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canción es un llamado a toda la gente que quiere a nuestro planeta Tierra, a nuestra madre Tierra, que siente algún respeto por la naturaleza y por los animales. En un mundo muy golpeado, muy devastado. Y a todo esto salta una pregunta al aire. ¿En dónde jugarán los niños?

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0: Muchas gracias, feliz cumpleaños, muchachos.
1: Gracias, Sebi.
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0: Muy buenos días, ¿cómo están? Bienvenidos, ¿cómo anda Santi? ¿Cómo le va?
1: Muy bien, Pepe querido, ¿cómo está usted?
0: Bien, está fría la mañana, ¿eh?
1: Oh,
0: aunque bueno. Meteorología está dando 10 grados 4 acá para la capital.
1: Sí, sí.
0: La sensación térmica se ve que está bastante por debajo. Está mucho más claro que la semana pasada, ¿no? Aunque el sol, calculo yo que debe estar saliendo después de 7:30.
1: No, después de 7:30 no, 7:30 exactamente.
0: Ah, bueno, no, después de 7:30 ahí, 7:30 en punto,
1: clavadita.
0: No, pero está bastante claro el cielo en el horizonte, ¿no?
1: Sí.
0: Hay temperaturas muy bajas, como siempre. La temperatura más baja se está dando 2 grados en Trinidad, ahí en mi pueblo, en la ciudad de Trinidad, y en Durazno 2 grados 6. 2 grados 7 para Yum, por ejemplo, y 1 grado 6 en Artigas. Las temperaturas más bajas a esta hora, si miramos todo el territorio nacional. Y les decíamos, acá en Montevideo 10.4 y la más alta, la estación automática ahí, que hay que ir a revisarla un día, Punta del Este, da temperaturas a esta hora, está dando casi 13 grados, fíjate vos. Con una máxima que tenemos acá en el sur, Santi, que no...
1: 16.
0: Sí, no pasa los 16, ¿no?
1: Sí, mañana vamos a tener una máxima de 18, un poquito más alto. Y lo que no vamos a tener es lluvias, Pepe, en los próximos días.
0: Bastante despejado, sobre todo hoy y mañana,
1: tal
0: ¿no?
1: Cual. No, y los próximos días, alguna nube, pero de lluvia nada. Pero sí bajas temperaturas, ¿no? Temperaturas, sobre todo mínimas, bastante, bastante bajas. Sobre todo los primeros días de la semana, así que estar atentos con eso. Porque hay que abrigarse cuando uno sale temprano en la mañana, porque si no estamos al horno o al revés, estamos en la heladera.
0: Estamos en el freezer, me parece, más que en el horno. Mucho del fin de semana, después vamos a estar conversando, sobre todo marcado por declaraciones que hizo el ministro de Economía, ¿no? Sobre varios temas, ya lo vamos a escuchar, vamos a ver qué es lo que dijo Odone, pero bueno, creo que la gran noticia, sobre todo para el sábado, fue la actuación de Silva, ¿no? El ciclista uruguayo en el Giro de Italia, ganando por primera vez. No sé cómo está ahora, qué pasó con la etapa. Sigue primero.
1: Primero en la general todavía.
0: Todavía, ahí está.
1: Bueno, ahora la que está disputando hoy, no sé, pero digo, hoy llegaban a Italia, pues es el Giro de Italia, vamos a aclarar, ¿no? Y él llegaba con la malla rosa, que es la que tiene el primer ciclista, el que está primero en la general. O sea que va primero en la general después de haber ganado la etapa del día anterior, ¿no?
0: Bueno, histórico, realmente. Veíamos al padre emocionadísimo, además, ¿no? Decía, ¿qué más le puedo pedir? Ya está. Después de haber logrado un triunfo que nunca había alcanzado un uruguayo, ¿no? Tomás Silva, allí, Maldonado. Hubo caravana en Maldonado, vi también. La gente estaba como loca. Incluso creo que hay un, no sé si es un primo de él, un familiar que se tatuó la fecha y lo mostraba con mucho orgullo en esa caravana que hubo allí en Maldonado,
1: sí,
0: ¿no?
1: Ayer escuchaba a un periodista, ¿no? Que sabe mucho de ciclismo, que es Felipe Fernández, que él ponía en el mismo nivel o todavía más arriba esta victoria en una etapa del Giro de Italia que logró Tomás Silva en relación a lo que hizo Milton Winans en los Juegos Olímpicos del 2000, que ganó una medalla de plata. Él decía, esto es igual o más de lo que hizo Milton, ¿no? O sea, que es impresionante.
0: Es el único antecedente comparable, digamos, ese de Winans, que hace ya 26 años, ¿no? En el año 2000, en Sydney, ahí se quedó con la medalla de plata. O sea que este triunfo es realmente una alegría muy grande para este uruguayo. Y el saludo también para todos los catalanes, ¿no? Que se quedaron con el campeonato en España.
1: Es verdad, le ganaron 2-0 al Madrid, que no jugaba Valverde, por todo lo que ya sabemos, ¿no? El lío que tuvo con Tchouaméni. Y salieron campeones, sacaron una cantidad de puntos de ventaja, o sea, una liga totalmente favorable al Barcelona.

0: No se le dio en la Champions, que perdió en cuartos de final, pero de todas maneras una gran temporada para el Barcelona, ¿no?
1: Bueno, Santi, hoy conversábamos antes de arrancar que tiene que afinar el lápiz Bielsa, ¿no? Porque, bueno, puede citar hasta 55, ¿no? Puede reservar hasta 55 jugadores, pero hoy es el día, bien es el plazo para que Uruguay tenga por lo menos una primera lista grande.
0: El primer corte.
1: De lo que va a ser el Mundial, ¿no? Para el próximo Mundial. Así que, bueno, ahí seguramente no va a haber, calculo yo, mucha sorpresa, aunque hubo por ahí una movida con el tema Suárez, ¿no? Pero no creo que
0: Bielsa,
1: que abra sí. Esa puerta para que Suárez pueda estar en el plantel. Así que bueno, muchísimo para compartir con ustedes. Son las 7:09 minutos.
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0: Bueno, el ministro de Economía, Gabriel Ohone, aseguró que se analizará con precaución el gasto público de cara a la próxima rendición de cuentas, aunque no descarta aplicar gasto cero.
1: Sí, si bien reconoció que el deterioro de las expectativas de los empresarios sobre el crecimiento de la economía y el clima de negocios preocupa al gobierno, Ohone fue contundente con el sector empresarial. Dijo, hay cosas que la comunidad empresarial tiene que empezar a internalizar.
0: Se refirió a varios temas durante su disertación en la charla final del curso para periodistas Economía en la Agenda Pública, organizado por el Banco Mundial y la Universidad Católica. El jerarca destacó el potencial de Uruguay para desarrollarse. Estoy convencido de que Uruguay es un país mucho mejor de lo que los uruguayos creemos, dijo.
1: El gobierno busca poner foco a dos aspectos que para Ohone están blindados en el presupuesto: prioridad a infancia y seguridad, y en ese sentido resaltó la importancia de estar dentro del sistema.
0: En Uruguay son unas 300.000 personas del núcleo duro, y si la extendés a los márgenes llegás a 700.000 personas, eso es inaceptable, remarcó sobre la población más vulnerable.
1: Ohone sostuvo que la pobreza en Uruguay es una bomba de tiempo, ya que está expuesta a un mayor traspaso generacional. Le hemos prestado atención a este tema de manera intermitente, dijo, y agregó, está lleno de gente pidiendo ayuda en Uruguay que no la precisa.
3: Yo todavía tengo un mes y medio para presentar la rendición de cuentas. No terminamos de discutir, con precauciones que estamos trabajando. Cuando llegue el momento de conocer, se va a conocer. No tenemos una definición política. Yo lo que sí he dicho es que el escenario fiscal es un escenario restrictivo y que una opción es gasto cero. O sea, rendición de cuentas de artículo único, y el gasto cero quiere decir incrementos adicionales,
4: claro,
3: cero.
4: Sí.
3: Pero eso no quiere decir que yo no tenga áreas de prioridad donde acá vaya para arriba y acá vaya para abajo. Pero eso no está decidido todavía.
4: Ah, pero es una posibilidad.
3: Como a cualquier ministro de Economía que le preguntes en un escenario, el universo es infinito de posibilidades. O sea, déjame que te diga así, yo estuviera creciendo al 8%, te diría, eso no es posible. Mm. No es necesario, pero como no estoy creciendo al 8%, no puedo descartar ninguna opción y depende de N variables.
1: Recordemos que esto se da en una charla con periodistas el sábado sobre el mediodía prácticamente, ¿no? Por otra parte, Ohone hizo referencia, Santi, a la polémica sobre la situación de la caja de los profesionales y el pago de impuestos. Un problema tengo en el norte de la ciudad, dijo, en referencia a la población más vulnerable.
0: Puede haber un contribuyente de la caja de profesionales que tenga un problema, pero en promedio son gente que se parece a los que estamos acá en la vuelta. Estos no son problemas. Problemas son las personas que no tienen un piso, apuntó Ohone.
1: Las proyecciones de crecimiento incluidas en el presupuesto se estimaron en un 2,6% del PBI para el año pasado. No se cumplieron. Y las de este año, que se ubicaron en 2,2% de proyección, no de crecimiento, no serán la excepción. Por este motivo, el gobierno reubicó las proyecciones para este año, terminó fijando un crecimiento que sería del 1,6%.
0: El gobierno deberá recalibrar las estimaciones del crecimiento y del gasto público en la próxima rendición de cuentas, donde el Ministerio de Economía planteará su estrategia fiscal para 2027 y 2028. Que Ohone dijo, se presentará con precaución, ya que el escenario es de restricción, lo que escuchábamos recién. Si bien sostuvo que aún no existe una definición política sobre el gasto público, una opción, lo decíamos recién, lo escuchábamos, es gasto cero.
1: Gabriel Ohone descartó aplicar un IVA personalizado en este periodo de gobierno, dice que no se llega, aunque se está analizando, se evalúan posibles cambios tributarios.
3: El compromiso que nosotros tenemos, no modificaciones tributarias adicionales en este periodo de gobierno. ¿Por qué? Porque es una señal de certeza que tenemos que darle a los contribuyentes, a los tomadores de decisiones. Y además, te adelanto, no hay IVA personalizado en el mundo. Seríamos el primer país en implementarlo. El BID entiende, y el Fondo Monetario también, que somos un caso potencialmente posible para hacerlo. Estamos trabajando en la evaluación de si recorremos el camino, ¿qué implicancias tiene eso? Porque déjame que te diga una cosa, ¿qué implicancias tiene el IVA personalizado? Que yo, en lugar de... Yo tengo tasas diferenciales de IVA en Uruguay. Tasas diferenciales por productos, ¿no? La leche. Claro. O sea, ¿qué quiere decir? Que ¿Por qué son esas tasas diferenciales por producto? Porque asumís que esos bienes son intensamente consumidos por personas vulnerables. Ahora, ¿qué pasa? Cada vez que vos haces una tasa diferencial para todo el producto, yo estoy recibiendo ese beneficio. ¿Me explico lo que digo? Sí. Entonces, cuando vos haces un IVA personalizado, en lugar de tener tasas diferenciales por producto, lo tenés por personas. Entonces, tenés que ir a un IVA flat, que probablemente sería más bajo, el IVA flat, el general, pero tenés que un conjunto de bienes paga más IVA, que hoy tienen una tasa más baja.
1: 7:14, seguimos hablando de lo que dijo el fin de semana el ministro de Economía. La consultora CPA Ferrer, en la que Done trabajó durante muchísimos años, fue socio, identificó algunos riesgos del diálogo social, como el deterioro de la calificación crediticia del Uruguay.
0: Me dediqué 30 años a hacer eso, una cosa es opinar y otra gobernar, apuntó O'Done y agregó que observa los comentarios de la consultora como bienvenidos.
1: Respecto a los efectos negativos del diálogo social que han señalado diversos economistas, O'Done dijo que los mercados están tranquilos porque no terminaron de internalizar lo que hay, son simplemente promesas y por ahora estamos súper vigilantes de no generar falsas expectativas.
0: Pero O'Done se refirió a otros temas, por ejemplo al proyecto impulsado por la vicepresidenta de la República, Carolina Cose, sobre mejorar el entorno edilicio del Palacio Legislativo.
3: El Parlamento se vota a su Parlamento y el Poder Ejecutivo no tiene nada que decir, su presupuesto no tiene nada que decir. O sea, eso es una cosa que el Parlamento dice, es tanta plata para nosotros y ahí está. Y por lo tanto, no tengo mucho para decir desde el punto de vista formal. O sea, segundo, el gasto público es un equilibrio político. Si de mí dependiera y de mí, yo fuera un planificador benevolente que tengo la potestad de asignar recursos, tengo clarísimo que mi foco estaría exclusivamente puesto en infancia, adolescencia y en seguridad. Exclusivamente en eso.
4: O sea que no lo harías.
3: No lo haría. En este momento no lo haría. En un escenario de restricción fiscal. Esa es mi posición personal, pero mi posición personal como ser humano no es la misma que la que tengo que yo gestionar, y eso es parte de lo que ustedes tienen como ministro de un gobierno. Porque yo no soy el planificador benevolente que hago lo que quiero, sino que formo parte de una comunidad en la que negocio cosas, y eso es transaccionar todo el día.
1: 7:16, más adelante vamos a hablar un poquito del proyecto de Carolina, presentado por Carolina Cose, en el marco, se ha dicho, de los 100 años del Palacio Legislativo, donde, bueno, han surgido también voces que la cuestiona, ¿no? En este caso, el ministro de Economía dice que él no lo haría en este marco, ¿no? Fue lo que dijo en el fin de semana.
0: Bueno, en la tercera jornada de aplicación especial del operativo de atención a personas en situación de calle, se asistió a 3.215 personas.
1: De ese total, según el reporte del Sistema Nacional de Emergencias, el SINAE, 2.250 prácticamente corresponden a Montevideo y las restantes 965 al interior del país.
0: De acuerdo con el informe, en esta tercera jornada del operativo especial no hubo informaciones compulsivas, no hubo internaciones compulsivas ni evacuaciones forzosas y solo se registraron 10 detenciones por desacato.
1: Esta es otra mirada, ¿no? De lo que es la situación del MIDES. Los trabajadores tercerizados del Ministerio de Desarrollo Social siguen denunciando la existencia de atrasos en los pagos.
0: Sí, también señalan los reúne el sindicato, ¿no? Que los reúne, que en la medida en que algunos centros funcionan 24 horas al día, debido a la emergencia que declaró el gobierno, va a ser necesario incorporar más personal.
1: Según publica hoy el diario El País, reclaman la eliminación de las tercerizaciones laborales en la gestión de las políticas sociales y una participación más activa del Estado en ellas.
0: El jueves comenzó el operativo Alerta Roja a nivel nacional, destinado a las personas que duermen en la calle, y mientras tanto, la precarización laboral y la falta de pago se mantiene incambiada, señaló el dirigente, o la dirigente, perdón, Agustina Capelli, que es integrante de la comisión de tercerizados del SUTIGA, ¿no? Esto lo declaró al portal del PITCNT.
1: Distintas organizaciones, dijo, informaron que están con atrasos salariales, mientras que en algún caso se está abonando solamente el 40% del salario y todavía se adeuda el 60% restante. Esto no es una excepción, no se trata de un caso aislado y esto se sigue reiterando en distintos dispositivos, denuncia el sindicato de tercerizados del MIDES.
0: El Ministerio de Salud Pública informó que en las últimas horas se alcanzaron las 400.000 dosis de vacunas antigripales aplicadas desde que comenzó la campaña de vacunación a finales de abril.
1: Sí, desde la cartera además informaron al Observador que tras la fuerte respuesta de los usuarios se está evaluando incluso la posibilidad de comprar más vacunas. Originalmente el Ministerio de Salud Pública había adquirido unas 600.000.
0: La vacuna antigripal es gratuita y está disponible en vacunatorios de todo el país. Se recomienda especialmente para niños y niñas de 6 meses a 5 años, personas mayores de 65 años y personas con enfermedades crónicas o inmunosuprimidas.
1: Personas gestantes y puérperas hasta los 6 meses posteriores al parto, personal de la salud, incluyendo a los funcionarios de los establecimientos de larga estadía para personas mayores, lo que se conoce como los

0: Instagram.
1: Sí, en la web de la Comisión Honoraria para la Lucha Antituberculosa y Enfermedades Prevalentes se puede consultar la ubicación de todos los vacunatorios del país. Entrando a esa página, ustedes pueden ver ahí dónde se pueden vacunar.
2: La campaña se desarrolla entre los meses de marzo y agosto con disponibilidad de vacunatorios públicos y privados.
1: La influenza estacional, la gripe, según datos compartidos por el Ministerio de Salud Pública, afecta a más de 110.000 niños menores de 5 años, con 1.758 hospitalizaciones, más de 45.000 personas de 65 años o más, con más de casi 5.300 hospitalizaciones y 1.460 fallecimientos asociados a la influenza.
2: Bueno, habló el intendente de Montevideo, Mario Vergara, sobre el tema del control de contenedores y dijo: la idea es fiscalizar, pero vamos a empezar informando.
1: Vergara aclaró ayer que la idea es fiscalizar, pero siempre iniciando desde la información, dejándoles claro a los vecinos y vecinas las conductas que uno espera como montevideano que se desarrollen, para que todos los podamos contribuir a que Montevideo esté más limpio.
2: La intención acá no es multar, castigar, sancionar. La intención es que la conducta de vecinos y vecinas sea complementaria con la de la intendencia. Evitar que haya basura en la calle, evitar que los contenedores estén sobrecargados o que haya tanta cosa fuera de los contenedores, incluso residuos que no corresponden que estén, dijo Vergara.
1: Afirmó que los planes para avanzar hacia contenedores intradomiciliarios e intraprediales irá paulatinamente retirando los contenedores de la vía pública, y dijo va a ayudar a una mayor limpieza de la ciudad, pero apuntó que sin la concurrencia de vecinos y vecinas va a ser difícil.
2: Consultado sobre el plan en rueda de prensa, el intendente de Montevideo, Mario Vergara, declaró que la idea es fiscalizar, pero siempre iniciando desde la información, dejándoles claro a los vecinos las conductas que uno espera como montevideano que desarrollen para que todos contribuyamos a un Montevideo más limpio.
3: Castigar, sancionar, la intención es que las conductas de los vecinos y vecinas sean, complementarias con las de la intendencia para evitar que haya basura en la calle, evitar que los contenedores estén sobrecargados o que haya tanta cosa fuera de los contenedores, incluso residuos que no corresponden que estén en los contenedores. Por lo tanto, es una etapa inicial, difundiendo, informando, para eso ustedes tienen una buena labor, y bueno, y después sí, ya focalizarnos en la fiscalización. Nosotros estamos en un proceso de un cambio sustantivo en la forma de recolección de residuos, pasando a contenedores intradomiciliarios, intraprediales, retirando miles y miles de contenedores en la vía pública. Eso va a ayudar y mucho. Pero sin la concurrencia de los vecinos y las vecinas, eso va a ser muy difícil. Por eso, parte de esta transformación va en temas de educación, de cultura, del vínculo que tenemos los montevideanos y montevideanas con los residuos. Así que la conducta de los vecinos y vecinas, claro que es importante.
2: Afirmó que los planes para avanzar hacia contenedores intradomiciliarios e intraprediales e ir paulatinamente retirando los contenedores de la vía pública va a ayudar a una mayor limpieza de la ciudad, pero bueno, dijo otra vez, ¿no?, que sin la concurrencia de vecinos y vecinas se va a complicar y va a ser difícil.
1: 7:23 minutos, nos vamos al terreno de la política y habló el expresidente de la República, Julio María Sanguinetti. En este caso consideró que el mandatario Yamandú Orsi hizo bien en visitar el portaaviones estadounidense Nimitz hace unos días.
2: Sí, bueno, en su columna clásica, ¿no?, del correo de los viernes, el Colorado apuntó que una invitación protocolar a un portaaviones podrá no ser la más neutra del protocolo diplomático, pero no aceptarla es atravesar un umbral hacia la hostilidad, por lo que llamó a tener equilibrio.
1: Sanguinetti se refirió a las críticas que hicieron, por ejemplo, el PIT-CNT y el ministro de Trabajo, Juan Castillo, con relación a esta visita de Orsi, y señaló que si bien es comprensible que el actual gobierno de Estados Unidos no nos lo hace fácil, dijo, a los demócratas con sus excesos verbales, exageraciones, que lo han llevado a cometer errores, el país norteamericano es la mayor potencia mundial y por su propio peso específico la figura mayor del mundo democrático.
2: Más allá de un gobierno que pasará, como pasan todos en la democracia, la relación con ese Estado es fundamental, subrayó Sanguinetti.
1: En ese marco, el exsecretario general del Partido Colorado indicó que Uruguay tuvo, especialmente por influencia de su partido, una aproximación a Estados Unidos en la perspectiva histórica.
2: Sanguinetti se refirió a tres grandes hechos: cuando las potencias europeas amenazaban nuestra independencia en el siglo XIX,

0: en plena Segunda Guerra Mundial con el enfrentamiento con el fascismo y cuando la militancia por los aliados chocó con el neutralismo herrerista y años más tarde, en el contexto de la Guerra Fría, cuando el mundo socialista alentó guerrillas, especialmente después de la Revolución Cubana, que se declarara comunista.
1: 7:25 minutos, el viernes se firmó un convenio colectivo entre la Intendencia de Montevideo y los trabajadores nucleados en ADEOM. Silvia Tejera, la secretaria general de ADEOM Montevideo, valoró que luego de 30 años se obtuvo un aumento real del salario.
0: No es el suficiente, dijo Tejera, no es lo que aspirábamos los trabajadores, pero generamos un precedente de cara a lo que va a ser el próximo convenio colectivo, aunque suena muy lejano, en el año 2030. Para ese entonces, expresó, ya existe una base de discusión.
1: Más allá de los aspectos salariales, tenemos las garantías de un avance en la carrera funcional, la seguridad de las presupuestaciones, efectivizar nuestro cargo, agregó, así como la certeza de que aquellos ingresos que se den hasta el 30 de junio del 2027 van a tener una presupuestación en mayo del 2029.
0: El plan de universalización del saneamiento impulsado por la administración de Luis Lacalle Pou para 61 localidades del interior del país, finalmente va a intervenir 28 durante este periodo de gobierno, según la presentación realizada por el presidente de OCE, Pablo Ferreri, ante el Parlamento.
1: Ante la Comisión de Vivienda, Ferreri detalló los argumentos que llevaron a la empresa pública a reformular el proyecto de la época de la calle Pou y cuestionó que había un descalce de casi 260 millones de dólares entre lo que precisaban para las obras y el financiamiento que realmente existía.
0: Sí, ¿no? Él aseguró que inicialmente se estimó un costo de 284 millones y existía un préstamo por 325 millones. Sin embargo, el presidente de OCE aseguró que esa proyección estaba mal hecha.
1: En ese contexto, OCE decidió reducir de 61 localidades, como les decíamos, a 28, las que serán intervenidas en el marco de este plan. Ferreri también criticó la falta de criterio, dijo, en la selección de las localidades y aseguró que no hay un documento escrito con los criterios técnicos de por qué se priorizaban esas 61 localidades y no otras, ¿no?
0: Un dato para manejar es que de las 61 localidades hay 31 localidades con menos de 5.000 habitantes y 12 con menos de 2.500 habitantes.
1: Ese aspecto fue criticado por el diputado del Partido Nacional, Juan Pablo Delgado, ya que dijo que existe discriminación a las localidades menores y aseguró que es de justicia territorial ir a las localidades que son más chicas.
0: Bueno, vamos a cambiar de tema. El Frente Amplio presentó un proyecto de ley que busca establecer el derecho de trabajadores del sector público y privado a ausentarse de sus tareas para participar en talleres o eventos educativos vinculados a sus hijos, sin que ello implique descuentos salariales ni afecte las licencias.
1: Es una iniciativa promovida por el senador socialista, por Gustavo González, y propone habilitar hasta 8 horas anuales de ausencia laboral con goce de sueldo para concurrir a actividades en centros educativos.
0: El texto establece que ese tiempo deberá ser remunerado como si la persona estuviese en el ámbito laboral cumpliendo la función y señala que el beneficio no podrá ser negado por el empleador por ninguna circunstancia.
1: Para acceder a este derecho, los trabajadores deberán comunicar la ausencia con al menos 2 días de anticipación al evento, las famosas reuniones a veces
0: de padres
1: o las fiestas,
0: fiesta,
1: ¿no?
0: Fin de año,
1: fiestas,
0: sí.
1: Y demás. Además, podrán justificar su participación mediante un certificado que tienen que expedir las autoridades del centro educativo, o sea, de la escuela o de los colegios, el cual deberá ser presentado en un plazo máximo de 5 días hábiles.
0: Según el proyecto, la medida apunta a garantizar el seguimiento y apoyo del proceso de aprendizaje a sus hijos o representados, así como promover el vínculo entre las familias y las instituciones educativas.
1: Son las 7:28 minutos, una mañana que ahora sí, a esta hora se supone está saliendo el solcito, ¿no? Está ahí, al borde, a 2 minutitos.
0: A 1 minuto, sí.
1: La justicia admitió el reexamen de la causa que investiga presuntas irregularidades en el papel de la fiscal Alicia Guione como responsable del caso Gustavo Penades.
0: Sí, claro, la denuncia fue presentada por los abogados de Penades y del profesor de historia Sebastián Mauvesín. La decisión de la jueza Gabriela Aspirós implica que otro fiscal de delitos económicos o el fiscal de lavado de activos analicen los elementos recabados en la causa, definan si vuelvan a citar testigos, resuelvan si mantienen el archivo o si piden la imputación fiscal, que está con licencia médica desde julio del año pasado.
1: Sí, si bien Guione hace más de un año que no está al frente del caso, la forma en cómo llevó adelante la investigación sigue estando en el foco.
0: Recordemos, el fiscal Gilberto Rodríguez, que analizó por primera vez la denuncia, había resuelto archivarla en marzo de este año al entender que no existió o no se podía probar que la fiscal fuera responsable de delitos.
1: Sin embargo, ahora la jueza aspiró se basó en dos puntos clave para el reexamen de esta causa.
0: La primera es el material pornográfico que fue encontrado en el celular de una de las víctimas, Jonathan Mastropierro. Durante la investigación, Guione omitió denunciarlo, pese a que estaba obligada legalmente. Esto fue reportado por las defensas de Penades y Mauvecín, que lograron acceder al contenido de ese celular varios meses después que la fiscalía.
1: Otro aspecto es que la fiscal Guión entregó los discos extraíbles con contenido de los celulares de Penades, Mauvecín y Carlos Taroco al policía Federico Rodríguez, condenado por la investigación paralela que ordenó el propio Penades por entender que existía una trama en su contra.
0: En ese sentido, Aspirós entendió que Rodríguez no debió tener acceso a ese contenido.
1: Una crónica del Observador repasa algunos aspectos que en su momento el fiscal Rodríguez había declarado a título personal sobre Guione como conductas desprolijas y un exceso de celo funcional que la llevó a actuar de manera desmedida para proteger a las víctimas en lugar de derivar esa protección en la unidad de víctimas de la Fiscalía.
0: Luego de que la Agencia Nacional de Vigilancia Sanitaria de Brasil ordenara la retirada del mercado de varios detergentes y productos de limpieza de la marca IP, algunos de los cuales también se comercializan en Uruguay, el Ministerio de Salud Pública anunció el retiro preventivo del mercado y exhortó a la población a suspender su uso de manera inmediata.
1: IP, YPE.
0: No tengo.
1: Por si tienen, alguno puede tener en la casa. A través de la Dirección General de la Salud, DIGESA, la cartera detalló que se trata de los correspondientes a lotes terminados con el número 1.
0: Muy bien, número 1. Atención, número 1. La medida fue adoptada en coordinación con la Agencia Nacional de Vigilancia Sanitaria de Brasil y responde a observaciones realizadas por la autoridad sanitaria brasileña vinculadas al incumplimiento de las buenas prácticas de manufactura en la planta de producción.
1: El Ministerio de Salud Pública exhortó a la población a no utilizar productos pertenecientes a estos lotes involucrados y, en caso de contar con ellos, suspender su uso de forma inmediata.
0: Los productos alcanzados incluyen detergentes lavavajillas, detergentes concentrados, detergentes para ropa y desinfectantes.
1: La cartera de Salud Pública indicó que continuará monitoreando la situación y comunicará oportunamente cualquier novedad relacionada con esta medida.
0: La disposición del organismo brasileño, que motivó la resolución de la Secretaría de Estado uruguaya, contempla la suspensión de la producción, comercialización, distribución y utilización de artículos fabricados en la planta de química Amparo, situada en el estado brasileño de São Paulo.
1: Según comunicó la autoridad sanitaria de Brasil, la medida se adoptó tras una inspección técnica en la que se detectaron irregularidades relevantes en etapas críticas del proceso productivo y un eventual riesgo de contaminación microbiológica. Les reiteramos, la marca de estos productos es IP.
0: Bien, Pepe, hay que tener cuidado con eso, ¿eh?
1: La gente del norte capaz que la conoce más o... yo acá no la he visto en las ferias, por ejemplo, pero puede ser que esté, cómo no.
0: Bueno, la presencia de autos eléctricos en el mercado automotor crece año tras año, impulsada por los beneficios tributarios que reciben las y los compradores que optan por ese segmento.
1: Se viene la guerra, ¿no?
0: La guerra de los
1: combustible
0: eléctricos.
1: Combustible contra los eléctricos.
0: Exactamente.
1: Usuarios de combustible, en realidad, en este caso ahora vamos a ver, viene desde las estaciones de servicio, sobre todo los vendedores de nafta, ¿no? El aumento de las ventas empezó a encender las luces de alerta en las estaciones. Como decíamos, los propietarios piden ahora que se revisen los incentivos que se dan para la compra de autos eléctricos. El gobierno también manejó que analiza alternativas sobre este tema.
0: Según datos de la Unión de Vendedores de Nafta, en enero pasado el consumo de nafta bajó 4% a nivel nacional. En Montevideo la disminución fue de 6%. Y en barrios como Carrasco y Punta Gorda llegó a 12%. Ahí
1: es un aumento importante, ¿no?
0: En Carrasco y Punta Gorda
1: mucho eléctrico. Aumentó la venta de electricidad. En ese caso aumentó la UTE de para bien.
0: Lo que pasa es que, claro, el eléctrico sale más caro.
1: La UTE de para bien no tan caro. Hay modelos que están cabeza a cabeza con, y más con la quita de impuestos, que es lo que están reclamando. Bueno, ¿no? Desde meses atrás, los estacionarios venían siguiendo de cerca el avance de los autos eléctricos e híbridos en el parque automotor. Según datos que maneja la gremial, entre enero y abril de este año, el 61% de los autos y utilitarios deportivos comercializados fueron eléctricos e híbridos.
0: Además de manejar esos datos, los empresarios también analizan cómo los beneficios que se otorgan incidieron en la decisión de compra. La principal bonificación es la exoneración del IMESI cuando se adquiere un cero kilómetro.
1: No es un dato menor, ¿no? Que 6 de cada 4, de cada 10 autos vendidos en lo que va del año sean eléctricos, ¿no?
0: 70%, claro.
1: Como toda cosa nueva necesita un impulso y el gobierno lo brindó con una reasignación fiscal para fomentar el pasaje a la electromovilidad, dijo al Observador el presidente de la Unión de Vendedores de Nafta, Daniel Sanguinetti.
0: En ese escenario planteó la necesidad de analizar los beneficios a los vehículos de ese segmento y advirtió que las exoneraciones otorgadas estarán en el entorno de los 1.600 millones de dólares en este quinquenio, con impactos en la recaudación del Estado y en la competencia en el sector.
1: Sí, ellos dicen que la mayor incidencia es por IMESI, 782 millones de dólares, pero también está la tasa global arancelaria TGA de 0% y la patente preferencial respecto a los automóviles tradicionales.
0: El próximo jueves, en el Palacio Legislativo, el científico Gonzalo Moratorio será reconocido como héroe contemporáneo del Bicentenario, una iniciativa de la Cámara de Diputados que reconoce a uruguayos, instituciones y organizaciones cuya trayectoria y compromiso contribuyen a construir un mejor país.
1: Del virólogo, más allá de su reconocimiento internacional, se destaca que su trayectoria representa el valor de la ciencia pública, la formación de excelencia y convicción de que Uruguay puede competir al más alto nivel cuando apuesta el conocimiento, la innovación y sus recursos humanos.
0: En la jornada también serán reconocidos Rodolfo Gambini, pionero de la física teórica y figura clave en la consolidación de la ciencia nacional, la Fundación Canguro, por su invaluable trabajo brindado al cuidado y al afecto a recién nacidos en situación de extrema vulnerabilidad.
1: También a la Fundación Clarita Berenbaum, por su acompañamiento humano y solidario a personas con cáncer y sus familias, y CEPRODI, organización que desde hace 27 años trabaja para generar autonomía, dignidad y oportunidades para mujeres y familias en contextos de vulnerabilidad.
0: Hace 6 minutos que salió el sol. El cielo está totalmente claro, por lo menos en esta zona de la capital del país, aquí en Montevideo, más precisamente en el Parque Rodó. Está lindísimo, pero también está frío, con 10 grados de temperatura y una sensación térmica bastante menor, ¿no? Así que hay que abrigarse porque hace frío. El cielo está claro y algo nuboso, con periodos de nuboso. En la tarde, claro y algo nuboso. La máxima para hoy, 16 grados. La mínima para mañana 9 y la máxima 18, temperatura un poquito más alta. El miércoles 10 de mínima y 15 de máxima. El jueves 9-16, el viernes 8-17 y más o menos por los mismos parámetros vamos a estar el fin de semana. Y en todos estos días que mencioné no tenemos previsto la presencia de lluvias.
1: Bien, no habrá lluvias. No va a haber lluvia en toda la semana, sí, no. Mucho frío y sobre todo tardecitas y madrugadas muy, muy frías y seguramente heladas en la mañana, ¿no?
0: ¿Usted se pone gorro de lana?
1: Bueno, voy a tener que sacar el gorro de lana, sí. Por ahora ando con una campera grande, ya la saqué, el camperón grande con capucha, ese ya está pronto. Ahora hay que un poquito más y arranca el gorro de lana, y hay mucha gente con guantes, bufandas y demás, ¿no?
0: ¿Sabés lo que puse ayer yo de noche? El acolchado.
1: El acolchado.
0: Sí, vale. Cambié la colcha por el acolchado.
1: Está bien.
0: Porque hacía frío, ¿viste?
1: Bueno, me quedé mirando acá en las noticias que no las agregamos ahí al final. Ese caso que se da en el barrio Cordón.
0: Una locura, aparte está el video y es...
1: Un conductor de 30 años que venía alcoholizado, contramano, por la calle Mercedes, calculale, 90 kilómetros por hora, chocó con una camioneta que cruzó en verde, normalmente, por la calle Gaboto, ahí en intersección con Gaboto, se terminó yendo para arriba de la vereda. No mató a una persona que estaba en situación de calle ahí durmiendo porque simplemente no se dio la situación, porque por muy poquito podía haber pasado, terminó destrozando todos unos locales que hay de atención odontológica. Ahí en el dueño decía, le sonó la alarma, pensó que lo habían robado, cuando fue se encontró con ese panorama, con una camioneta que estaba adentro del local, ¿no?
0: No, es una
1: realmente
0: locura.
1: Increíble.
0: Aparte, el video marca claramente que le pasa, pero a centímetros, milímetros de la cabeza de una persona que estaba durmiendo allí. La verdad, increíble. ¿Esa persona debería volver a manejar?
1: Bueno, parece que ya tiene antecedentes de esto lo dijo el dueño del local, ¿no? Que está allí en la esquina. Parece que averiguaron, ya tenía antecedentes por otros hechos similares de manejar alcoholizado. Pero realmente increíble, podía haber matado a varias personas. Dentro de todo, entre comillas, hubo ahí algo de suerte para que esto no terminara peor. Pero realmente las imágenes y el video son increíbles. Son las 7:38 minutos.
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5: La buena noticia es que empezó a entrar el solcito acá en el estudio, ¿no? Realmente está medio encandilado ahí, pero,
6: sí.
5: Bueno, para cómo estábamos, cómo arrancamos la mañana. Es una buena
6: que haya sol, ¿no?
5: Le decíamos hoy temprano cuando arrancamos que íbamos a tocar, que íbamos a hablar un poco de este proyecto que se conoció públicamente hace unos días y que tiene que ver con una serie de iniciativas vinculadas al Palacio Legislativo. Esa es una tan emblemática de Montevideo y ese edificio histórico, y una propuesta que presentó públicamente la vicepresidenta de la República, presidenta de la Asamblea General, por supuesto, Carolina Cose. Y que tiene detrás un trabajo técnico de propuestas para esa zona del Poder Legislativo. Incluso se habla de un edificio, del Palacio Legislativo, quise decir, perdón, y un edificio que estaría allí justamente y que tendría varios usos. Lo hablábamos la semana pasada, ¿cómo no? ¿Te acordás? Sí. Estuvimos hablando del tema. Bueno, Salvador Esqueloto es arquitecto, trabajó como técnico en esta propuesta de COSE para Legislativo, que tendría un costo, ahora lo vamos a hablar un poquito con él, si es así, de unos 10 millones de dólares para poder desarrollar la idea. Salvador, gracias por atendernos esta mañana. Buenos días.
7: Buenos días, ¿qué tal? Gracias a ustedes.
5: Y, ¿cómo están? Contanos un poco cómo nace la idea y por dónde se empezó, ¿no? Porque no debe ser fácil, ¿no? En un edificio patrimonial que tiene también su anexo ahí enfrente, que está ya construido. ¿Qué hacer, no? ¿O hacia dónde apuntar? Contanos cómo fue ese proceso.
7: No, es un proceso que recién está en sus primeras etapas. Creo que no es adecuado en este momento hablar de proyecto, porque ahora, como les voy a explicar, en principio el proceso termina en una etapa donde se elige el proyecto y se desarrolla para eventualmente ejecutarlo. ¿Cómo empezó esto? Yo tuve una conversación el año pasado, sobre fines de año, con la ingeniera Cose, en su calidad de, no de vicepresidenta de la República, sino presidenta de la Asamblea General y de una entidad que justamente es la que se ocupa de estos temas, que es la Comisión Administrativa del Palacio Legislativo.
5: Que comenzaría, Salvador, que te interrumpa, pero sí. Está fijado ahora el 14 de mayo, ¿no? Para que exacto, se le entregue el borrador a esa comisión.
7: Exacto, que tiene las competencias no solo de gestionar el propio edificio, digamos, la planta física del Poder Legislativo, sino también todos sus aspectos desde el punto de vista de gestión cotidiana, ¿no? el uso de su presupuesto, etcétera. En ese marco hablábamos de algunas ideas que ella tenía sobre las necesidades de desarrollo de la planta física y sobre todo la conservación del palacio. Vale la pena acá aclarar que por una ley aprobada sobre el año 2018, exactamente ahora no tengo la fecha, que fue iniciativa en aquel momento de la ingeniera de la vicepresidenta, Lucía Topolansky, que ya avizoraba que para el año 2025 se iban a cumplir los 100 años de la inauguración del edificio, se disponía un plan de obras en el marco de la conmemoración de los 100 años, y esa ley fue aprobada por unanimidad del Poder Legislativo. O sea, tuvo un respaldo importante. Eso permitió desarrollar entre 2018 y 2025 una cantidad de acciones de mejora, de recuperación patrimonial. Vamos a citar algunas de ellas que son bastante conocidas, como toda la recuperación del Salón de los Pasos Perdidos, con una serie de componentes desde el punto de vista patrimonial, de trabajo sobre los mármoles, las aberturas, los pisos, las pinturas murales, etcétera. También algunas pequeñas obras en el entorno, la mejora de la iluminación. Estoy ejemplificando para decir que hay un proceso que viene de atrás, que se inició en el periodo 2015-2020, que continuó con la presidencia de la escribana Beatriz Aquimón, y que quedó planteado etapas a futuro, y en esas etapas a futuro quedó planteado una reserva presupuestal que estaba en discusión en el momento que tuvimos las primeras conversaciones. Esto se confirma una vez que se aprueba por parte del Senado de la República, que por 3/5 aprueba el presupuesto del Poder Legislativo, se confirma esa reserva presupuestal a fin de año, por lo que recién al comienzo de este año empezamos a conversar sobre la implementación. Y la ingeniera Cose me plantea dos o tres cosas que me parecieron del caso. La primera de ellas es que quería avanzar en esto con un sistema de competencia abierta para la presentación de propuestas. Concretamente, desde el primer momento hablamos de convocar a la Sociedad de Arquitectos del Uruguay para, con su patrocinio, realizar un concurso abierto de anteproyectos. El segundo planteo que me hace tiene que ver con algunas disfuncionalidades que se daban en el entorno del palacio, algunas que tienen que ver con la forma de llegar al palacio desde el entorno, desde los barrios. Por otro lado, ciertas dificultades del punto de vista funcional. Finalmente, me plantea que también en el marco de ese plan de desarrollo de la planta física del palacio hay algunas necesidades que tienen que ver con cuestiones internas del funcionamiento del organismo legislativo. Y a mí me pareció una propuesta interesante. Dándole vuelta a esas ideas en una forma absolutamente preliminar, quiero decir que no hay nada definido, llegamos a la conclusión de que quizás lo más adecuado fuera no convocar dos concursos, no uno, sino dos concursos. Es decir, un concurso que tuviera que ver con propuestas para la mejora del entorno. Esto es, no solamente el islote, que es el lugar donde está el edificio histórico, patrimonial, sino también una serie de espacios públicos inmediatos que forman parte de expropiaciones que se hicieron en los años 50 y 60 y que han generado un sistema de pequeños espacios públicos en las inmediaciones, algunos de los cuales han sido recuperados recientemente, otros están pendientes. Hay algunos remanentes, hay algunas edificaciones que fueron demolidas, otras que aún están en pie. Y por último, un segundo concurso que tuviera que ver exclusivamente sobre un posible edificio anexo que complementara al actual, y ahí se manejaron algunas funciones, algunas actividades que se pudieran realizar. En el primer caso, y con esto termino esta introducción, obviamente, además del patrocinio de la Sociedad de Arquitectos, tiene mucho que ver la opinión y la validación y la participación de las autoridades locales, es decir, de los municipios que forman parte del entorno inmediato del Palacio, porque son, digamos, competentes en una cantidad de aspectos que yo mencioné, y también, obviamente, de la Intendencia de Montevideo y de sus servicios técnicos, ¿no? En el segundo caso, no. En el segundo caso estamos hablando de desarrollo de planta física que, requerirá, como cualquier otro el organismo público, obviamente las autorizaciones, los permisos de construcción, etcétera, pero que es un resorte más interno del Palacio Legislativo. Este es un poco el marco que les quería contar.
6: Yo quería preguntarte exactamente, Salvador, ¿dónde estaría enclavado ese edificio si es que se hace, no? Porque todo está en una etapa muy preliminar, como vos explicabas. Pero
7: absolutamente,
6: ¿Dónde se haría? Porque se habla de un helipuerto que no se utiliza, para que la gente se ubique exactamente.
7: Sí, exactamente. ¿Dónde es? Hay como una huella en el suelo.
6: Exacto.
7: En la Gran Manzana, donde se levantó el edificio anexo, que en algún momento se llamó edificio de las comisiones, hoy se llama edificio anexo, que es un edificio que está conectado con un túnel, con el edificio histórico. Ahí se previó en su momento un posible helipuerto, que por razones técnicas nunca se pudo usar, quedó exclusivamente la huella, es una gran superficie cuadrada, pavimentada, obviamente está cuidada, está siendo, mantenida en el marco del mantenimiento general del entorno, pero que está contigua. Si uno mira al edificio de las comisiones o al edificio anexo, parado desde la acera de enfrente, está a mano izquierda.
6: A mano izquierda, bien. Sí.
5: Salvador, aparece por ahí, vos hablabas del edificio, me gustaría que me dieras alguna otra característica, porque sí, cuando se hizo la presentación del proyecto, está incluso, lo pueden buscar si quieren en la página del Parlamento, cuando se hizo esa presentación el pasado miércoles, se hablaba de, por ejemplo, allí la posibilidad de instalar un CAIF que hoy atiende a 90 niños, pero tiene una demanda de 230. Además, poner más iluminación, incluso llegar a una semipeatonal entre las facultades que hay allí en la zona. Hablamos de la Facultad de Química y la Facultad de Medicina, también está el IPA, está lo que es la Sagrada Familia, el Liceo 17 y el Liceo Miranda. Contanos un poco cómo estaría pensado ese edificio, o qué fue lo que planteó COSE en ese sentido.
7: Sí, bueno, lo que se planteó fue una primera aproximación, ideas iniciales sobre lo que en términos técnicos llamamos el programa de uso, ¿no? Ahí, pensando exclusivamente en la obra del edificio, se estaba pensando básicamente como en dos grandes, objetivos o propósitos. Uno, más de descongestionamiento de áreas internas del palacio, y ahí el foco está en lo que tiene que ver con la histórica biblioteca del Palacio Legislativo, que poca gente lo conoce, pero es una biblioteca no solamente muy como valiosa desde el punto de vista de su acervo, es la segunda biblioteca del país después de la Biblioteca Nacional, tiene un acervo muy importante no solo de libros, sino también de revistas, su
6: de biblioteca, prensa, claro,
7: de documentos, y además es una tiene una sala de lectura de gran valor patrimonial, pero que es usada por pocos usuarios, porque hay que acceder primero al palacio, pasar por una serie de filtros y luego llegar a esa sala de lectura, que fue pensada originalmente exclusivamente para uso de los legisladores. Entonces la idea es trasladar allí una serie de depósitos que hoy están ocupando corredores, áreas de servicio, donde está buena parte de ese material bibliográfico en condiciones bien acondicionadas, pero que presentan un riesgo para eventuales situaciones de incendio, que presentan también un riesgo estructural por su peso, llevarlos a un local adecuado desde el punto de vista de su acondicionamiento, de su control ambiental, de su seguridad, y también generar salas de lectura, de estudio, de cowork, que tuvieran que ver con esos centros de estudios del entorno. Otro de los componentes que se estaría pensando tiene que ver con descongestionar algunas de las funciones del palacio, que está estudio, esto es lo que va a considerar la comisión administrativa, y otro es llevar ahí un CAIF que hoy está en un edificio de estos remanentes, yo decía, de expropiación, que es propiedad del palacio, que atiende una población del entorno, que tiene una alta demanda y que podría ser, se pensó de interés, que fortalezca el vínculo justamente de los servicios del palacio con el barrio, con el entorno. Ahí estamos hablando sobre la calle Acuña de Figueroa, que es la que está, digamos, a la espalda de este complejo de edificios que está en frente, entre la Avenida de las Leyes y precisamente Acuña de Figueroa. Y la otra parte que tú me consultabas tenía que ver con este sistema de espacios públicos. Se pensó en ganar aproximadamente 15.000 metros cuadrados de espacio público y tratar de mejorar las condiciones de uso por parte de la gran afluencia de estudiantes y jóvenes que se dan en el entorno del palacio, que lo hacen prácticamente a ese entorno un campus educativo. Tú mencionabas las dos facultades, pero también en el entorno está el Instituto de Profesores Artigas, algunas instituciones privadas, el Instituto de Enseñanza Técnica, dos liceos públicos y una posibilidad de vincular todo eso a través de un sistema de recorridos, de espacios acondicionados que permitan mejorar la seguridad a través de buena iluminación, de cruces seguros, de caminos seguros y particularmente asociarnos con la idea de un campus educativo BOES de la Universidad de la República, toda vez que la Facultad de Química tomó la decisión de mantenerse en esa locación y ampliar su planta física.
6: Eso ya, digamos, pensando en lo otro, no en el edificio solamente, sino en toda la mejoría del espacio público, Palacio Legislativo, digamos.
7: Sí, prácticamente es una... Hoy lo que está pasando es que el contorno del palacio es prácticamente una rotonda de tránsito, es decir, no considera la accesibilidad peatonal de manera preferente. Hay una desconexión entre el palacio y su entorno, y este es un problema urbanístico muy interesante, ¿no? O sea, que realmente es una, una asignatura pendiente de la ciudad de Montevideo de mejorar esta situación. Se habla al menos desde hace 30 años y en algunos casos desde hace 50. Han habido distintas aproximaciones, fundamentalmente entre las autoridades del palacio en sus diferentes momentos y la Intendencia de Montevideo. Han habido proyectos y la idea es retomarlos.
6: Se habla mucho del tema presupuestal, ¿no? ¿Dónde te paras exactamente en esa discusión? Porque, claro, hay una cantidad de restricciones, ¿no? Que se habla en el país, producto del crecimiento que no ha sido el esperado, también de las dificultades a nivel internacional, en un mundo que es muy inestable, ¿no? Y que complica mucho a nivel presupuestal al país, y entonces muchos dicen... meternos en esta obra ahora implica como un contrasentido en momentos donde hay que apretarse el cinturón. Sí, Pepe.
5: No, te iba así simplemente para agregar, cuando se hizo la presentación, habló del tema la propia Carolina Cose y decía: buscamos hacer una obra en el marco de los 100 años que nos enorgullezca, y es una devolución del Palacio Legislativo a su entorno, con un ahorro de 30 millones de dólares que fueron votados en el periodo anterior, se reasignaron y se devolvieron al Poder Ejecutivo. Hay 10 millones de dólares disponibles en el Poder Legislativo para estas obras.
6: Ahí va. Con todos esos elementos, ¿dónde te paras vos, Salvador, en esa discusión?
7: Bueno, yo tengo muy poco que agregar a esa síntesis que ustedes ya comentaban. Es decir, yo no me paro en ese debate en la toma de decisiones, porque no me corresponde. Es decir, yo simplemente fui convocado como una persona que tiene ciertas, digamos, posibilidades de ayudar o de facilitar las conversaciones interinstitucionales y ayudar a conducir y encaminar este proceso, partiendo de la base que las decisiones políticas se toman en los ámbitos correspondientes. Es decir, no puedo meterme en ese debate ni creo que sea adecuado, ¿no? Uh-huh.
5: Salvador, se habla de que si esto avanza, decíamos que esta semana lo va a tomar una comisión del propio Palacio, podría llevar casi 2 años de construcción las obras, ¿es así?
7: Y es lo normal, en un edificio mediano, estamos hablando de un edificio de 2,000 y pocos metros cuadrados, que las obras lleven entre 18 o 24 meses. Parece razonable, y las obras del entorno, bueno, también dependiendo del alcance que tengan, se podrían programar en ese periodo. Justamente la decisión de dividirlas en dos tuvo que ver con el hecho de que también se disminuyen los riesgos contractuales, se disminuyen una cantidad de dificultades o fricciones que puedan darse si se tratara de un único concurso con un único equipo proyectista y con una única empresa que luego tiran los procesos de adquisición para contratarla. Al abrir dos frentes de obra, permite que alguien se especialice en la parte más de escala edilicia y que alguien trabaje en el, digamos, frente de obra de espacio público.
6: Vos decías que esto recién comienza y contabas cómo comenzó todo. ¿Cómo seguiría ahora, digamos, con la presentación de proyectos y demás? ¿Cómo seguiría?
7: Bueno, en el caso que se confirme esta decisión, porque, bueno, justamente hay organismos competentes que son los que deben tomar la primera, por lo menos, decisión formal, la idea es celebrar una serie de convenios, que fue un poco los primeros contactos que hicimos, intercambiamos borradores con la Intendencia de Montevideo, en el primer caso para la parte de espacio público, y con la Sociedad de Arquitectos del Uruguay para celebrar los dos concursos. En el caso de que se tome una decisión firme, eso implica que se va a iniciar el proceso de elaboración de el programa de usos en ambos casos. O sea, es un trabajo técnico que se encomendará a técnicos que

0: dotado 40 millones de dólares para la celebración de esos 100 años y que se habían devuelto 30 millones y que se gastarían 10 en este proyecto, que incluirían, como decíamos, varias aristas, entre otras, tal vez la más destacada, la construcción de un edificio donde pueda funcionar un centro de estudiantes, donde pueda funcionar, ampliarse un CAIF que hay ahí en la zona a 230 niños, perdón. Además, se habla de la posibilidad de nuevos espacios, ¿no? Una iluminación diferente, una semipeatonal entre las facultades que conectan el Palacio Legislativo, o conectarlos con el Palacio Legislativo, y también con el Mercado Agrícola de Montevideo, con el MAM. Cuando avanza el espacio público, la ciudad cambia y el entorno florece, era alguno de los conceptos que manejó COSE ese día, ¿no? Nos proponemos trabajar en conjunto con la Intendencia de Montevideo para descongestionar el tránsito e incrementar la seguridad vial y peatonal. Ahora sí creo que hemos retomado la conversación con Salvador Esqueloto. Salvador, te quería hacer otra pregunta con respecto a lo que es el Palacio Legislativo y su anexo. En el momento, yo no sé cuánto tiene el anexo de construido, pero tuvo unos problemas estructurales y de construcción bastante importantes en su momento. ¿Qué se sabe de eso? ¿Se ha manejado algo en el proyecto? ¿Te han dado alguna información?
1: No tengo presente que haya tenido problemas estructurales. Sí que fue un proceso muy largo.
0: Me acuerdo que en un momento se llovía, hubo algún planteo de ese tipo.
1: Eso es cierto. Ahí lo que pasó es que fue un proceso muy largo que comenzó, digamos, en el periodo democrático predictadura. Yo les hablaba de que esto tiene historias bastante largas y etapas que se han cumplido, algunas de ellas, otras quedaron truncas. Se comenzó a hablar de esa construcción aproximadamente a principios de los años 70, luego tuvo un proceso muy largo también de proyecto, de adjudicación, de realización de las obras, y durante un tiempo quedó el edificio prácticamente terminado, pero sin algunos elementos de instalaciones y de equipamiento que generaron algunas dificultades, por lo cual en el periodo 90-95 se le dio un impulso grande a terminarlo para poder ocuparlo, y creo que ahí sí las fechas se me escapan un poco. Creo que fue en el correr del año 1995 que el Poder Legislativo finalmente lo empezó a usar.
2: Uh-huh. Estabas contando antes de que se interrumpiera por el corte, cómo sigue el proceso a partir de ahora, ¿no? Vos comentaste cómo fue el principio, ahora cómo sigue, digamos.
1: Bueno, primero se tienen que tomar las decisiones institucionales en los ámbitos correspondientes, si este proceso continúa, qué propósitos, qué objetivos van a tener y, en principio, qué destinos van a tener estas obras, estos espacios. Y una vez que esta decisión esté firme, la idea es concretar un sistema de convenios, en primer lugar con la Intendencia de Montevideo, es copartícipe de una de estas dimensiones, digamos la dimensión urbanística, donde la Intendencia obviamente va a tener que aportar su mirada, su visión y validar las ideas que se manejen. En segundo lugar, con un convenio con la Sociedad de Arquitectos del Uruguay para que patrocine el concurso y aporte los asesores técnicos que van a realizar el trabajo técnico fino de elaboración del programa de usos en conjunto con las contrapartes del Palacio, de la Intendencia, y también ayudar a redactar las bases de un llamado abierto a equipos técnicos y arquitectos que se van a presentar en forma anónima. Ahí sí hace un calendario de concursos, probablemente no sean simultáneos, sino que sea escalonado ese llamado. Van a actuar jurados especializados para evaluar las propuestas, que son anónimas, y esas propuestas, una vez seleccionadas y definido el proyecto ganador, se desarrolla el proyecto como tal a los efectos de poder ser licitado de acuerdo a las normas habituales en la administración pública, ¿no?

0: través de procedimientos transparentes, que den garantías a todos, a los competidores, a la ciudadanía, con los sistemas que el Estado tiene previsto.
1: Uh-huh. Quería consultarte, ¿existe la posibilidad de que salga una de las iniciativas y la otra no? Por ejemplo, que se construya el edificio y no se arregle el entorno, o al revés, o es todo junto, es todo el mismo combo.
0: Bueno, no sé qué decisiones tomarán los organismos políticos, obviamente esto está fuera de mi, capacidad de decidir y de aportar. Cualquiera sea de los casos, esta idea preliminar de dividir las obras en dos módulos, en dos componentes, facilitaría esa decisión. También decir que el programa no está cerrado, es decir, que son sugerencias. Si puede salir algunas de las actividades que se prevé y agregarse otras, reducirse, ampliarse, son apenas ideas iniciales. Y lo que ustedes comentaban, eso me parece importante decirlo, de que se ha difundido, ha sido ampliamente conocido una serie de imágenes y de contenidos vinculados a sugerencias del proyecto, decir que esto simplemente son prefiguraciones que se elaboraron a los efectos de poder ilustrar por dónde irían algunas de las intervenciones. Son imágenes nada más, no constituyen un proyecto, no condicionan el proyecto, ni mucho menos.
1: Bien, yo quería preguntarte por otro tema, como arquitecto, y si querés también como ex candidato a la Intendencia de Montevideo, ¿qué opinión tenés sobre la reforma del transporte metropolitano? ¿Qué sensación te dejó toda?
0: Una pregunta, sí, preciosa. Sí. Bueno, no es la misma la respuesta hoy que hace 4 meses.
1: A ver.
0: Yo diría que la reforma del transporte metropolitano es una iniciativa muy potente y de alto interés para Montevideo y para la región metropolitana. Una muy buena noticia de que el gobierno nacional, que es algo bastante novedoso, resolviera involucrarse en esta temática, que esto no ha sido históricamente la actitud que han tenido los gobiernos nacionales, han dejado más bien en manos de las intendencias, concretamente la de Montevideo, la resolución de estos temas, y en este caso me parece que hay como una apuesta estratégica hacia una ciudad futura que es muy valiosa, más allá después de las resoluciones concretas que se tomen en cuanto al sistema elegido o a la forma de resolver algunas de las interferencias que el nuevo, el nuevo, digamos, esquema de ejes troncales, tronco alimentado, que va a atravesar buena parte del territorio, genera con otras modalidades de circulación, ¿no? Con los vehículos individuales, con los peatones, con los buses tradicionales, y que eso demanda una serie de obras son muy importantes.
1: Uh-huh. Y en la discusión del túnel o no túnel, urbanísticamente para el centro de la ciudad y para el 18 de julio, ¿qué sensación tenés en relación a eso?
0: Bueno, esta es una opinión muy personal la que voy a dar, No me compromete nada más que a mí, porque sí. Yo sé que han habido polémicas, yo traté de estar al margen de esas polémicas porque han generado una pasión muy grande. Se generó en particular un debate que yo creo que fue un poco esquemático, túnel sí, túnel no, sobre una parte de la propuesta que era justamente cómo llegaba el sistema trompo alimentado al área central de Montevideo a partir del nodo de Tres Cruces. Entonces, la primera propuesta optaba por soterrar ese tramo, aproximadamente unos 3 kilómetros hasta la Plaza Independencia. Yo la veía como muy atractiva, me parecía que era una oportunidad para la ciudad, sin desconocer los riesgos que presentaba, riesgos de todo tipo, ¿no? Riesgos de extensión de las obras, de posibilidades de interferencias con la vida cotidiana, etcétera, pero podía, digamos, generar una menor fricción entre el nuevo sistema de transporte y el espacio urbano. Al descartarse el túnel, bueno, esa fricción se mantiene, o sea, esta entrada de un transporte de mayor velocidad, de mayor porte, va a ser en superficie, y bueno, eso explica que hay que resolver algunos de esos problemas, ¿no?
2: Le agradecemos mucho a Salvador Schelotto. Comenzábamos hablando
0: de este
2: proyecto.
0: Comunicar y aclarar estos temas y ver, bueno, hacer un seguimiento de estos procesos que sabemos que tienen distintas etapas y aún están abiertos.
2: Vos que yo sé, me queda una duda, una pregunta, ¿no? Una inquietud. Hoy escuchábamos más temprano, cuando hacíamos nuestro resumen de noticias, algunas cosas que dijo el ministro de Economía en el fin de semana, y cuando le preguntaban por el proyecto con el del que comenzábamos hablando, de que se presentó para la zona del Palacio Legislativo, él decía, yo no lo haría en este momento, no es el momento para hacerlo. Como arquitecto, ¿cómo se lee eso, esa relación que hay con la política y hay con los números que tiene un gobierno?
0: Es complejo. Cualquier obra pública es objeto de un debate, ¿no? Uh-huh. Sobre su pertinencia, su alcance, su costo. Lo ha sido en la historia del país. Yo respeto enormemente las opiniones de todas las personas, y particularmente de un gobernante y un técnico que respeto mucho, como es el economista Gabriel O'Donnell, ¿no? Me parece que es una opinión respetable, atendible. Me preocupa, pero esto es, también lo digo a título personal, yo en esto no tengo un rol político, pensar que situaciones de restricciones, que no las desconozco para nada, que son parte, digamos, de un panorama extremadamente complejo, nacional, regional y mundial, condiciones, planteos y decisiones que van a impactar en el Uruguay en las futuras décadas. Recién hablábamos del tema del transporte, ¿no? De una inversión importantísima con financiamiento externo que promueve el gobierno nacional. Me consta de que el ministro Done es un entusiasta partidario de esa propuesta, ¿no? Y eso me congratula, me parece que es interesantísimo de que se esté pensando en una apuesta estratégica a futuro que va a mejorar la calidad urbanística de Montevideo y la región metropolitana, y en beneficio de la vida cotidiana de la gente, ¿no? O sea que creo que esa mirada debe trascender situaciones y coyunturas difíciles y tratar de compatibilizar las dos, condicionalidades, ¿no? La del presente y la del futuro.
2: Bien, veremos qué pasa entonces con este proyecto. Va a ser estudiado por la Comisión Administrativa, con participación de todos los partidos políticos, además, esto a partir del próximo 14, o sea, dentro de 3 días, se va a entregar el primer borrador que se ha elaborado. Le agradecemos mucho al arquitecto Salvador Schelotto por habernos atendido esta mañana. Muchas gracias.
0: Y a ustedes, muchas gracias.
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8: 8:22 minutos, no se me queje, Santiago, porque ese solcito, mire lo que es, una maravilla.
9: Ah, una maravilla.
8: Una maravilla.
9: Oh, una maravilla.
8: Para salir ahora, si pueden ir, si tienen que ir a trabajar o tienen que salir a hacer mandados, o tienen que salir, no sé, a dar alguna vuelta, háganlo por las veredas, la vereda del solcito ahí, porque está lindo, ¿no? Va a empezar a calentar un poco más. No sé qué temperatura teníamos, habíamos arrancado unos 10 grados.
9: Sí,
8: acá,
9: ahora Montevideo. Estamos igual, 10.3 grados.
8: 10.3
9: sí,
8: grados,
9: sí,
8: por sí. Ahí. Bueno, 6:23, ganaba de mano, tempranito, ahí nos contaba, en este caso Alejandra, lunes a toda máquina, dice, como Peñarol, y pone una carita ahí como diciendo, tapándose la boca.
9: Hoy juega Peñarol, ojo.
8: Sí, juega, además de visitante, en Cerro Largo.
9: Difícil para Peñarol, difícil.
8: No, el tema es que Peñarol tiene la cabeza puesta, supongo yo, en lo que queda del cierre de la Libertadores.
9: Pero esta semana no hay Libertadores, tengo
8: esta
9: entendido.
8: Esta no, la semana que viene. Pero claro, viene de tantas lesiones. Ahora escuchaba que podría llegar a recuperar algún jugador. Toda la semana se cesa la expectativa, ¿no? En este caso sería el cangrejo Cabrera, que volvería después de 8 meses.
9: ¿Cómo no?
8: Lesiones
9: una
8: muy,
9: lesión grave,
8: muy
9: ¿no?
8: largas y muy sí. duras, ¿no? Así que Peñarol también con la cabeza puesta en no perder más puntos. Y se puede dar la... Estaba viendo la posibilidad de que se crucen con Nacional en un clásico en la segunda fecha del intermedio.
9: Sí.
8: depende de cómo salgan, los tienen que darse una serie de combinaciones, pero hoy estarían dadas las condiciones para que pueda haber clásico.
9: Para además, que estén, ¿no?, en el mismo grupo. Yo no sé si alguna vez pasó que están en el mismo grupo, ¿no? En el intermedio, la verdad que no me
8: acuerdo.
9: Pero puede ser, sí.
8: Terminaron en alguna final, creo, sí.
9: Sí, finales creo que dos jugaron.
8: Que terminaron en finales, pero en el mismo grupo no recuerdo, no sé. Pero se puede dar esa posibilidad, ¿eh? Depende de Deportivo Maldonado, depende de cómo terminen en la tabla de la
9: apertura,
8: ¿no? Bueno, hola Pepe, Santi, lunes a toda máquina como Peñarol, lunes después del Día de la Madre, dice. Que pasé sentada en el sillón mirando maratón de la serie La Ley y el Orden.
9: Mirá vos, la serie vieja.
8: Una panzada de La Ley y el Orden. Hoy empezando la cuenta regresiva para el sábado que cumplo mis jóvenes 51 años.
9: ¡Qué joven!
8: ¡Es joven! Es joven y se dio ayer, mira, Día de la Madre, con maratón de series. Así que un abrazo grande para Alejandra, que siempre nos acompaña. 6:24, vamos arriba, dice, gracias señor por los días grises y por el frío, gracias señor por la baja temperatura. Bueno, siempre defiende, ¿no?, a Pablo, ahí a Pablo Sebastián, que le gusta mucho, dice, bueno, la gente, las paradas repletas, nadie avisó nada, Plaza Independencia, Rambla, Buenos Aires, 18 de julio, y más cortadas, y la maratón, el trabajador perjudicado. Bueno, se había anunciado, sí, el corte.
9: Sí, se anunciaron por todos lados.
8: El corte de calles en el centro por la maratón Montevideo, ya había arrancado el viernes esto, ¿no? Y además se sumó, se está filmando una serie de Netflix ahí en Ciudad Vieja, la calle Piedras estaba cortada también ya desde el viernes.
9: Ah, difícil.
8: El sábado estuvo lloviendo, estuvo medio feo y ahí creo que no se llegó a grabar. Grabaron el domingo, grabaron ayer. Lo cierto es que fue bastante, sí, convulsionado, estoy de acuerdo. El tránsito
9: se había avisado.
8: Por el centro. El 18 estaba cortado. Desde Vázquez, que pasando a la intendencia, no sé hasta dónde estaba cortado. Sí, sí. Ganaron africanos, ganaron la.
9: Sí, claro, como siempre.
8: La
9: Kenyatta.
8: Kenyattas.
9: No me acuerdo el nombre ahora, pero sí, Kenyatta.
8: Después lo vamos a buscar por ahí. Así que el abrazo grande para Pablo Sebastián. Marcelo Cinefilo dice, buena semana Santi y Pepe Operadores, un saludo a todos los mapienses en esta fría mañana, en especial a mi amado hijo Joaquín, cumple 14 años hoy.
9: 14 años. ¿Quién pudiera tener 14?
8: Yo creo que tuve 14 en algún momento. No recuerdo bien. Pero parece que comienza una nueva temporada de la serie Cardama. Se pone ahí una carrita, un emoji sonriente. Dice, por eso les dejo por acá, a modo de sinopsis, esta notable, un notable documental del 2015 del gran realizador uruguayo Stop Motion, Walter Tournier, en el cual nos cuenta en pocos minutos los peligros de un mundo apocalíptico y si no cambiamos los hábitos por el consumo descontrolado y cómo manejamos los residuos. Chatarra se llama. No sabía, no me acordaba de ese
9: documental. Tampoco, pero es
8: interesante. De Walter Tournier, mirá vos, 2015. Gracias, Marcelo, un abrazo para vos. Quedó claro que quien pone orden en un estadio, dice, con la presencia de coraceros, a los guapos se les dio por salir corriendo. Esto pasó anoche en el triunfo de Nacional ante Cerro 4-0. No había tantos hinchas de Cerro, no sé cuántos serían, es un grupo ahí que, pero había poquitos que armaban lío, eran 5 o 6, que empezaron a tener empujones, corridas, algún golpe hacia los guardias de seguridad, que en realidad son contratados, que se visten con esos chalecos naranjas,
9: sí,
8: que estaban en la tribuna. Bueno, los trabajadores se tuvieron que ir, entró la Republicana y ahí desaparecieron todos los guapos, salieron corriendo. Folclore del Uruguay, o no folclore, no sé cómo llamarlo, le tiraron una sopapa a, no sé si se la tiraron a Mejía, el arquero nacional, o ahí para donde estaba el arquero tricolor en el segundo tiempo, y apareció un funcionario con la sopapa a dársela al juez. Imagínate qué imagen esa con la sopapa en la mano, no sé dónde la habían sacado, si... Yo no sé si estaba en algún baño del parque, sí. O si no, siempre la otra que imaginé es que podían de repente estar golpeando el bombo porque era un palo de escoba con una sopapa corta, chica, ¿no? No sé que apareció una sopapa en el fútbol uruguayo, así que maravilloso. Dice, buen día, mapienses, pinta lindo la mañana, estoy entrando en una nueva década, dice, la sexta, ¿verdad? 60 añitos ahí.
9: Opa.
8: Saludos a todos los utileros del Uruguay, Alejandro, ex de Cooper, claro, Cooper no pudo arrancar a jugar, creo que era la C que estaba.
9: No
8: Cooper.
9: Se le dio, sí.
8: No pagaron las deudas que tenían y bueno, lamentablemente no pudieron arrancar, así que el abrazo grande y ojalá se te pueda dar ahí, conseguir alguna otra alternativa, algún club que esté buscando allí a Alejandro, tenemos los datos de Alejandro. Buenos días, Pepe Santi, 3 grados por Sarandí, allí se vino el otoño, dice Martín, que está trabajando en el área de una máquina ahí, en el área rural, en el área forestal, perdón.
9: Más que otoño, invierno, ¿cierto? ¿No?
8: 3 grados, le marca ahí, ay, qué frío, va a estar trabajando al aire libre. Buen día, muchachos, sobre el tema del señor este que casi mata a los hombres que estaban en situación de calle, no debería manejar nunca más en la vida. Y más si es militar, dice por acá Nicolás Ibarra. Les cuento.
9: Estoy de acuerdo con él, en una situación así, siendo reincidente, iba contramano, 2 le dio la espirometría, Pepe. Sí. 2 le dio, creo que 2.2.
8: Sí, eso es un impacto tremendo sobre los reflejos, sobre todo, ¿no?
9: O sea, manejando a 90 contramano por Mercedes, ya llegó un momento que es un asesino en potencia, ¿no?
8: Estimados pacientes, quería mandarles un saludo grande, me acompañan siempre, mientras arranco la mañana, siempre bien informado. Quería darles mi opinión sobre la hazaña que está haciendo Tomás Silva en el Giro de Italia. La verdad es increíble lo que está sucediendo, histórico, ganador de la segunda etapa y líder de la general. Ya veremos cómo sigue la historia. Se especula que hasta el viernes podría seguir con la maglia rosa. Ya luego vendrá la alta montaña y posiblemente Jonas Vingegaard imponga su ritmo, muy difícil de sostener, pero hoy es tiempo de reconocer lo que ha hecho Tomás. Les mando un abrazo y les cuento que el Giro estuvo sus 3 primeras etapas en Bulgaria, por tanto Tomás Silva llegará a Italia como líder.
9: Lo dijimos hoy.
8: Hoy hay etapa libre por los traslados de los equipos. Mañana Catanzaro, Cosenza, es ahí la etapa. Cortan posible parte, posible para sprinters natos, dice, aunque termina levante hacia arriba, podría tener chance Silva, dice por acá Omar. Gracias, Omar, mucho dato.
9: ¿Cómo sabe, Omar?
8: Que sigue,
9: por favor.
8: El ciclismo, le gusta.
9: Por favor.
8: Bueno,
9: él dijo que estaba súper contento de llegar a Italia con la maglia rosa, ¿no?
8: Sí.
9: Que obviamente que no se lo esperaba y que. Todavía no se lo puedo creer, dijo. No me lo puedo creer todavía, dijo, ¿no?
8: Yo no sé el antecedente, era acá en Uruguay. Sé que es de Maldonado porque hubo fiesta en Maldonado. Paola, Santi, te quiero ver con uno de estos, reabrigadito, dice, una especie de piluso, eso, pero de lana, de paño te quieren poner.
9: ¿Cómo no? No hay problema. Mí, es que es como
8: un
9: pijama.
8: Lo veo, me gustaría. No, el sombrero, un gorrito para el frío.
9: Bueno, ¿cómo no?
8: El set de las calles Piedras es una de esa. Hoy veo algo del rodaje. Sí, ¿viste lo que es la calle Piedras? No sé si viste la foto, acá nos manda un oyente.
9: No la vi.
8: Hicieron como una especie de escenografía apocalíptica, con digamos, una calle que está toda con residuos, con cosas tiradas, con no sé qué, cómo es la película, ¿no? Es futurista, ¿no?
9: Sí, del 2047. Está ambientada en 2047, bueno, sí, futuro distópico.
8: Bueno, la calle Piedras está así, toda dada vuelta. Nos manda ahí la foto. Gracias, Araceli. Hola, buenos días, Pepe, Santi. Espero que tengan una excelente jornada y mejor semana. Solo pasaba para felicitarlos por las notas que están haciendo.
9: Gracias.
8: Dejan hablar a los entrevistados, no los apuran y generan un excelente material para el resto. Que tienen y abarcan variados temas. Bueno, que pasen muy bien. Nos dice por acá Rodolfo Ruiz. Gracias, Rodolfo.
9: Rodolfo, es excelente el programa nuestro. Yo coincido contigo.
8: No tiene vergüenza, ¿no? Dice por acá: buen día, Santi y Pepe. Escuché a Pepe el sábado en el informativo decir que las madres tenemos que conformarnos con un dibujito. Sí, yo lo dije a eso, porque me parece que hay que volver al dibujito.
9: Y basta, no tanto al regalo.
8: Basta de
9: estás en contra del consumo, vos.
8: Sí, en contra de. El día de la madre ya es muy tradicional, pero ¿qué han inventado tanto día de tanta cosa? ¿No?
9: ¿Pero el día qué día, por ejemplo?
8: El día del hijo, el día del primo, el día del sobrino, el día del vecino.
9: Bueno, antes era día del niño, día del padre y de la madre, antes era eso. El día del abuelo también hay ahora.
8: Y después el día de los enamorados, el día de los desenamorados, el día de los divorciados, yo entiendo que hay una estrategia comercial también, ¿no? Pero bueno, pero yo vuelvo al dibujito. Me gustaba cuando mis hijos me regalaban dibujitos, cosas hechas.
9: ¿Y
8: por
9: tenés
8: eso.
9: Algún dibujito todavía?
8: Tengo guardado mucho.
9: Mentira, no tenés nada.
8: Dice, pero vos, Pepe, sos de la época de la Cenicienta, mejor hacé la gauchada y mandame a los ratoncitos para que me limpien la casa y me hagan los vestidos, dice por acá. Yanira.
9: Sí, esto termina mal.
8: Pero.
9: Claro.
8: ¿Ustedes se acuerdan cómo era lo que le pasaba a Cenicienta? ¿Se acuerdan? En casa había un libro gordo, con las tapas rojas, estaba muy bueno, dibujado todo, de cuando los ratones entraban de noche y le hacían los vestidos. ¿Te acuerdas?
9: De acuerdo, sí.
8: Ratones eran.
9: Muy tradicional, por favor.
8: Estilistas. Eran como se llamaba, coafer, no.
9: Sastre, quisiste decir.
8: Pero tiene otro nombre, la alta costura.
9: ¿Diseñador?
8: No.
9: Bueno, discúlpeme.
8: No importa, no me voy a acordar.
9: Dice Daniel, y tiene razón, que no es el mejor momento para hablar de ratones con el tema del antivirus que
8: sí,
9: que
8: del barco.
9: Teniendo, del barco famoso.
8: Después le vamos a contar un poco más. Buen día, gente, frío como abrazo de suegra. Dice, avisen que el termómetro en punta se rompió. La hora del palacio es para Montevideo, no para el país. Dice por acá Nicolás, ahí que le saca un poco de camiseta con el tema.
9: Tiene razón, tiene razón. Estuvo bien.
8: Buen día, Pepe Santi. Qué equilibrio y tranquilidad para declarar tiene ahora el mellizo Barros Esqueloto.
9: No es
8: el mellizo Barros Esqueloto. El Tatanca.
9: Este ahí es Salvador Esqueloto.
8: Buen día, monstruos del Dial. Dice, como todas las mañanas, son mi compañía en el trabajo. Que tengan todos un buen arranque de semana. Abrazo grande, Claudio Becerra, el electricista. Abrazote para él. Buen día, Santi y Pepe. Qué suerte, salió el sol. La verdad, detesto el invierno. Y esto recién empezó, dice Natalia. Un abrazo grande para Natalia. Decirle a Santi que se le nota. Que es comunista o socialista, dice por acá uno oyente. ¿Qué manda?
9: Comunista o socialista. Vamos a ver. Capaz que soy las dos cosas.
8: Buen día, chico, dice por acá, empezando la semana con Sol y por Salinas, entrenando informándome para enfrentar el mundo. Así que siempre escuchando como todas las mañanas. Mira, vos sale a entrenar escuchando radio. Ahí Florencia, un abrazo grande para ella. Saludos, buen día, mi hija de 14 me hizo una tarjeta. Saludos, buena semana para todos. Me encanta que te haya hecho una tarjeta, dibujada por ella, pintada. Happy Mother's Day, le puso ahí un ramo de flores.
9: Pero ¿por qué no? En español tiene que ser igual. Bueno, feliz Día de la Madre. Vos que sos tan defensor de la...
8: No, pero puede estar estudiando en algún lugar bilingüe y a ella le gustó y usted cállese. Porque no es...
9: Bueno. Pero yo estoy seguro que le regaló la tarjeta y aparte otra
8: pero
9: cosa.
8: ¿Por qué le tiene que
9: regalar? Me parece. No tiene por qué.
8: Mire, yo le voy a decir no algo, grábese.
9: En mi casa no se regalaba nada, ni el Día de la Madre, ni el Padre, ni el Niño. Porque mi padre decía que eran los días
8: miserables,
9: de los
8: comerciantes. Su padre no es miserable.
9: Tremendo rat.
8: Claro, lo veían a ustedes. A mí lo que tuvimos. ¿Qué quiere? ¿Que encima le regalemos algo? No.
9: Era una cosa filosófica que le ayudaba a no gastar un pago. Después íbamos a la
8: principista,
9: escuela.
8: Principista, pero no querían, le sacaban un cocodrilo en el bolsillo.
9: El Día del Niño, ¿qué te regalaron? Y yo nunca tenía nada, porque no me regalaban nada para el Día del Niño.
8: Yo escuché,
9: no había tradición.
8: Escuché un cuento, no me acuerdo dónde fue, una charla de amigos que decía lo peor que te pasaba, porque cuando venía de una familia, uno humilde, o no te, la plata no sobraba, que te mandaban, a veces tenías que ir a los cumpleaños de los vecinos, los amigos, y sin regalo.
9: Sin regalos, no, bueno.
8: Caer sin regalo era tremendo.
9: Te lo llevo el lunes a la escuela.
8: Mi vieja me decía eso.
9: Nunca
8: no, decirle que el lunes se lo llevó, y yo sabía que el lunes no iba a llevar nada, pero tener que darla. Claro, y tenés que dar la cara cuando llegabas ahí sin nada en las manos, decir,
9: sí.
8: Ya llega, ya va a venir.
9: El lunes.
8: Claro, bueno.
9: El lunes tal. No había nada. La ninga.
8: Era duro eso, dice, Santiago es extraterrestre, dice por acá.
9: Bueno, eso no sé si es bueno.
8: Pobre
9: si
8: Santi, bueno, contá algo lindo, Santi, dice por acá Florencia.
9: Yo estaba totalmente, ¿cómo te puedo decir? Reclutado hacia ese pensamiento. Yo le decía a la maestra, no, a mí no, porque es el Día del Comerciante. Yo decía eso.
8: Claro, porque
9: estaba
8: decía,
9: como que realmente me habían convencido.
8: Lo adoctrinaron para no darle regalar
9: nada.
8: Pero
9: mirá que el Día del Padre era igual, el Día de la Madre también. No se regalaba nada, ni festejábamos ni nada. Y después con el tiempo... como que al final, viste, ya cuando mis padres eran viejos, ahí como que, pero tampoco
8: lo
9: muy
8: lo
9: fuerte.
8: Pasa que ¿no? En esa época también está en relación con los pares, ¿no? Cuando más vienen con todos con regalo, te pregunté, ¿vos qué te regalaron?
9: Nada,
8: está bravo esa también. Dice, me hizo el desayuno, compró cositas ricas, le va muy bien en inglés, pero no va a bilingüe, dice, así que nos contaba por acá Valeria.
9: Valeria.
8: Un abrazo grande. Sos
9: bien.
8: Lo más Santi, dice. Todas tus anécdotas dan pena. Dice por acá, Flor. Me hicieron llorar de la risa, dice por acá, Roberto. Un abrazo grande para Roberto también. Así que bueno, y bueno, cuando uno no tiene, hay que afinar el ingenio,
9: la creatividad.
8: Claro. Sí. O sea, te iba a regalar, yo que puedo decirle, mira, te iba a regalar un tapado, te iba a regalar algo muy caro. Pero vi esta pluma en la calle y dije,
9: sí, esta pluma me hizo acordar tanto a nuestro amor.
8: Es insustituible, claro. O sea, sí, para la libertad. Sí, hay que buscarle la vuelta, ¿no? Cuando uno a veces no puede. Buen día, Pepe y Santi. Por acá se mata de la risa a Ricardo. También Ricardo Pérez. Le mandamos también un abrazo grande, ¿no? Así que bueno, si alguna madre nos quiere contar qué les regalaron ayer. Los que se pusieron de verdad lo puede hacer a través del 098.
9: Lo más importante es que hayan podido almorzar todos.
8: Que hayamos. 098-700-810. Me reía mucho porque el sábado yo empecé mi compra de regalo para el Día de la Madre y veía mucho la gente cuarentona, cincuentona, que compra casi siempre. Me pasaba, mi mamá falleció, pero la compra de los zapatos esos. térmicos que hay ahora para el invierno.
9: Ajá,
8: que
9: sí.
8: Son como con qué típico zapato de persona de.
9: Sí, tipo la pantufla.
8: De mayor, como una pantufla, pero con la, había un montón comprando eso en la zapatería. Bueno, así que sé que salió mucho ese regalo. Son las 8:38.
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8: Buen día, dice Agustín. Un abrazo grande para él también. A través del 098-700-810. Dice: les paso un tema que le hice a la selección, ya está subido en todas las plataformas, si lo quieren pasar en algún momento, a mí me ayudaría. Muchísimas gracias. Desde bueno, ya, no lo pasó todavía Agustín acá, pero bueno, lo vamos a tener en cuenta por ahí. Espero que no haya copiado por ahí de todos. ¿Cómo decía el pájaro Canzani? Todos goleando.
9: Copa de América.
8: Sí, todos goleando. O sea. Bueno, me porté como un campeón. Desayuno, vaso térmico, bufanda y buzo abrigado de regalo. Mirá qué bien. Aparte, al mediodía para la familia me mandé una cazuela de lentejas.
9: ¡Rico!
8: Pelote.
9: Tenía panceta.
8: Hago a domicilio, cobro barato. Dice Tatanka por acá. Si alguien precisa cazuela, se está agradeciendo.
9: Mucha panceta, ¿eh?
8: Muy buen día, equipo. A través del 098-700-810 nos escribe por acá Graciela. Graciela dice, lo que ustedes dicen son las famosas termitas.
9: Termitas
8: se llama a esos zapatos.
9: Los zapatos como peluchitos.
8: Como así. Todos los días son la compañía Grace de Colón. Gracias, Grace. Sí, creo que las termitas, tienes razón. Se llaman.
9: Termitas,
8: ¿eh? Se llaman.
9: Mirá, así. No sabía.
8: Por acá nos manda Agustín también ahí. Nos estaba mandando el tema ahora y le mandamos un abrazo grande. A Patricia del Cordón también, que dice que ayer le regalaron un ramo de flores. Sus hijos.
9: Un ramo de flores, bien, correcto,
8: están
9: simbólico.
8: Volviendo, está volviendo.
9: La florería es cuando más laburan, el Día de la Madre.
8: ¿Sí?
9: Sí, sí. O si no, bueno, sabemos que las que están cerca de los cementerios, cosas. Pero para el Día de la Madre trabajan un montón. Y el Día de la Madre, mira, a nivel comercial, es el más potente del año.
8: Pasé por la zona del cementerio del Buceo, enfrente, viste que había como un largo corredor de...
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9: No te distraigas.
8: Se puede escuchar y entrenar a la vez.
9: Pero está escribiendo ella, no está escuchando.
8: Usted no escucha nada, ¿no?
9: No, yo escucho la música que pone el cacique.
8: Cuando trabaja glúteos y todas esas cosas, ¿no?
9: Un desastre la música del cacique, sí, dicho sea de paso.
8: Me regalaron un rico desayuno y un tapado. Lo tengo súper merecido, dice Natalia. Precioso tapado. Me pareció el que regalamos en mi casa, ya, señora.
9: Muy parecido. Tapado le regaló a su señora.
8: Y el dibujito no está, bueno, esta vez vamos a pasar al dibujito.
9: Claro, promueve lo que no hace, muy bien.
8: Promuevo para cubrir a aquellos que pobres que de repente no daba el bolsillo.
9: Aparte, bueno. Vos dibujás bien, Pepe, ¿no?
8: Me gustaba, me hace mucho.
9: Regálale un dibujito hoy a Sandra.
8: Bueno, ¿cómo? Te va a quedar contentísima. Sí. Buen día, Pepe y Santi. Sí. No escuché bien lo que pasó referente al conductor que generó alcoholizado, pero me molestó que un oyente mencionara que era militar, generando como odio. Yo soy militar, ando todo el día manejando y hay conductores que beben y se drogan y no son militares. Abrazos y buen comienzo de semana. Tiene razón un poco
9: pero,
8: lo que dice Juan.
9: Creo que lo que el oyente quiso decir, me parece, es que deberían sancionarse más siendo militar, porque el militar supuestamente tiene...
8: Como por la conducta.
9: La conducta y demás. Me parece que fue lo que quiso significar, claro, el oyente.
8: Igual
9: me parece.
8: No obliga eso en el tránsito, ¿no?
9: Por supuesto.
8: Lo cierto es que una persona que tenía 2 puntos de alcohol en sangre, venía contramano por la calle Mercedes.
9: A 90
8: kilómetros.
9: ¿Sabes lo que hiciera?
8: Chocó
9: 90,
8: una camioneta que cruzó correctamente en Guayabo, color verde. Se terminó arriba una vereda, metiéndose dentro de un local de unos odontólogos y casi mató ahí a unas personas que estaban durmiendo en la calle.
9: Pero a un milímetro de la cabeza le pasó a la persona que estaba durmiendo ahí, ¿eh? Es increíble, increíble, increíble. El video, le voy a decir que lo miren, no lo miren, porque la verdad que... impacta, es tremendo, no puedes creer.
8: Bueno, dice, hoy toca piernas, dice, las manos están libres, vamos Santi, dice, Evana, que no te pongas con el tema que no puedes escuchar radio. Yo no le regalé nada a mi madre porque no la banco, dice, mirá qué lindo mensaje este, dice.
9: ¿No la banca la madre? ¿Cómo la banca la madre?
8: Yo no le regalé nada, parece Cacho, ¿se acuerda Cacho Bochinche cuando se enojaba? Usted está igual. Sí. Dice, yo no le regalé nada a mi madre porque no lo banco y como soy padre soltero, mis hijas me regalaron unas masitas, ahí tenés.
9: Bueno, muy bien, está bien.
8: Así que...
9: le regalan para el Día del Padre y para el Día de la Madre. Bueno.
8: Son las 8:47 minutos. Bueno, repasamos rápidamente algunas noticias de la jornada de hoy.
9: No todas porque
8: poquita,
9: no nos da el tiempo. Poquita,
8: no se preocupe. El ministro de Economía, Gabriel Ordóñez, aseguró que se analizará con precaución el gasto público de cara a la próxima rendición de cuentas y no descartó que la rendición de cuentas sea gasto cero. Él dijo que se puede reordenar lo que ya está asignado, pero no aumentar gasto.
9: Bueno, también le preguntaron a Ordóñez sobre el famoso IVA personalizado. Él dijo que no piensa aplicarlo en este periodo de gobierno, pero sí evaluar posibles cambios tributarios o, por ejemplo, evaluar qué impacto tendría un diseño tributario de esas características, como por ejemplo el IVA personalizado, ¿no?
8: Bueno, Ordóñez también se refirió a este proyecto que hablábamos recién con el arquitecto Schelotto, un proyecto impulsado por la vicepresidenta Carolina Cose. Dijo que él entiende que no es el momento. Él no estaría de acuerdo con esa con ese gasto, ¿no?
9: Bueno, tercera jornada de aplicación especial del operativo de atención a personas en situación de calle. Los números hablan de 3.215 personas.
8: No son los
9: personas
8: de anoche, sino de la noche anterior.
9: Anterior. 3.215 personas que fueron asistidas en el marco de este programa Alerta Roja.
8: Casi 2.300 en Montevideo, el resto 960, casi 970 en el interior del país.
9: Bueno, siguen los problemas con los trabajadores tercerizados del Mides que denuncian otra vez la existencia de atrasos en los pagos.
8: Sí, señala el sindicato que los reúne que ahora que se aumentó la atención en algunos centros a 24 horas, incluso se necesitaría más gente, pero que bueno, que el principal reclamo pasa porque se está pagando con atraso, que algunos han cobrado solamente el 40% del salario.
9: Pepe, ¿usted se vacunó contra la gripe?
8: No. Bueno. Llegué tarde el día que estaban vacunando ahí una vacunación especial
9: En el canal
8: y no llegué.
9: Bueno, vacúnese y haga como las 400.000 personas que ya se vacunaron desde el comienzo de la campaña.
8: Usted puede hacer una campaña, no te quedes afuera.
9: No te quedes afuera, exactamente.
8: Bueno,
9: 600.000 dosis están adquiridas, o sea que faltan 200.000 todavía por inocular.
8: Bueno, incluso no se descarta comprar más, ¿no? Para esta campaña. El intendente Vergara habló sobre el control de los contenedores. La idea es fiscalizar, dijo, pero se empezará informando y no multando, ¿no?
9: Sí, y también dijo Vergara, reiteró que tiene expectativas en que la historia mejore con los contenedores intradomiciliarios e intraprediales, pero dijo que sin la colaboración de los vecinos es muy difícil mejorar, y es cierto, eso es totalmente cierto.
8: Bueno, el expresidente de la República, Julio María Sanguinetti, le dio para adelante, hablando en criollo ahí, hablando mal y pronto, como se dice, al presidente Yamandú Orsi, por haber ido al portaaviones de Estados Unidos, Nimitz, hace unos días, que le trajo bastante dolores de cabeza a Orsi, por los cuestionamientos, sobre todo desde el PCNT y de algunos sectores del propio Frente Amplio, ¿no?
9: Bueno, hubo humo blanco y se firmó el acuerdo entre la Intendencia y ADEOM, y habló la presidenta del sindicato, Silvia Tejera, secretaria general, mejor dicho, y dijo que luego de 30 años se obtuvo un aumento real del salario. Dijo, no es suficiente, pero marca un antecedente y un precedente importante.
8: Bien, otro tema, o se aclaró que no va a hacer el plan de 61 localidades con saneamiento del interior del país, que se bajará a 28. Y Pablo Ferreri, el presidente de OSI, acusó al gobierno anterior de haber hecho una proyección para esas 61 localidades, pero sin el presupuesto necesario. Dijo, hay un descalce, faltan unos 260 millones de dólares que se precisaban para la obra.
9: Bueno, en temas judiciales, la justicia admitió el reexamen de la causa que investiga presuntas irregularidades en el papel de la fiscal Alicia Guione como responsable del caso Gustavo Penadez. Ella había sido absuelta, ¿no?, por el primer fiscal que analizó el caso, pero ahora hay una reapertura a pedido de los abogados de Penadez y veremos cómo continúa la evolución de este caso.
8: Se la acusa a Guione básicamente de haber desconocido, no haber denunciado algún material que apareció en algunos celulares y demás, ¿no?
9: Sí, por ejemplo, de una de las víctimas, ¿no? Mastropierro, que tenía material allí pornográfico, ¿no?
8: Bueno, luego de que la Agencia Nacional de Vigilancia Sanitaria del Brasil ordenara retirar una partida de detergentes y otros productos de limpieza de marca IP, así se llama, YPE, algunos de los cuales también se comercializaban en Uruguay, el Ministerio de Salud de acá anunció también que se retira preventivamente del mercado este producto y exhorta a la población a no consumirlo. Son aquellos, les decíamos, que terminan en el número 1 a través de la Dirección General de Salud y GESA, la cartera de tallos, que se trata de los correspondientes a los lotes terminados con el número 1.
9: Bueno, sigue creciendo la venta de autos eléctricos y eso preocupa a algunos actores, por ejemplo, a los vendedores de nafta. Porque están vendiendo menos nafta.
8: Le pega el negocio, ¿no? Le pega el negocio de las estaciones de servicio.
9: Por ejemplo, según datos de la Unión de Vendedores de Nafta, en enero pasado el consumo de nafta bajó 4% a nivel nacional. En Montevideo la disminución fue de 6%. Y en barrios acomodados como Carrasco y Punta Gorda llegó al 12%. ¿No? Entonces acá hay incentivos, ¿no? Impositivos para que se compren autos eléctricos por temas ambientales, pero también se produce esa disminución de la venta de nafta y algunos actores que dicen, ¿vale la pena seguir marcando esos beneficios o no?
8: O habría que quitarle exoneraciones y demás, ¿no? Que incentivaban a la compra de autos eléctricos. Recordemos que los datos que van hasta ahora del año se han vendido, de cada 10 automóviles, 6 son eléctricos aquí en Uruguay.
9: Bueno, el próximo jueves el Palacio Legislativo va a homenajear al científico virólogo Gonzalo Moratorio como héroe contemporáneo del Bicentenario. Sí. Es una iniciativa de la Cámara de Diputados.
8: Hay varios reconocimientos, no solo a Moratorio, a Rodolfo Gambini, pionero en física teórica, la Fundación Canguro, por su trabajo con los niños, también la Fundación Clarita Berenbaum por su acompañamiento a las personas con cáncer, y también a CEPRODI, organización que hace 27 años trabaja para generar autonomía y dignidad para personas en contextos de vulnerabilidad.
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9: Bueno, de este tema venimos hablando.
8: Me he ido a la pausa. Pensé que había pedido la pausa. Usted me sorprende absolutamente.
9: Esto es tremendo. Claro. No sé si se escuchó. Pero bueno, el gobierno español y la Organización Mundial de la Salud, Pepe, tienen previsto finalizar hoy la operación de desembarco de todo el país del crucero Ondius.
8: ¿Ondius?
9: ¿Y cómo se dice?
8: No sé, no, me sorprendió un poco, ¿no? Hondius, perdón. Bueno, con la salida de dos grupos de personas que tomarán vuelos a Países Bajos y Australia, se espera que el buque, fondeado desde la madrugada de ayer en Tenerife, ponga rumbo a Rotterdam, con una treintena de personas a bordo, donde será desinfectado.
9: Hasta el momento, un total de 94 pasajeros del Hondius ya han sido evacuados a sus lugares de origen, y este lunes, o sea hoy, está previsto que lo hagan otros 24.
8: El barco que zarpó de Ushuaia el pasado 1 de abril reportó hasta ahora 3 fallecimientos tras la detección de la cepa Andes, así se llama, del hantavirus. Además, hay 6 personas contagiadas, varios casos sospechosos. Recordemos que pasó por Uruguay.
9: Claro, por eso, sí. Pasó por Uruguay y la ministra dio tranquilidad de que esas
8: cuando
9: personas
8: pasaron por acá no contagiaban.
9: No contagiaban, ahí está. El presidente estadounidense Donald Trump calificó ayer de totalmente inaceptable la respuesta de Irán a la propuesta de paz de Estados Unidos.
8: Acabo de leer la respuesta de los llamados representantes de Irán. No me gusta, totalmente inaceptable, dijo, escribió el mandatario en su red social.
9: La breve declaración de Trump se produce después de que Irán presentara hoy su respuesta a la propuesta de Estados Unidos para la resolución de la guerra en el Golfo Pérsico, de la que se desconocen los detalles.
8: Pakistán, país mediador en las negociaciones, confirmó que recibió la respuesta de Irán a la última propuesta de Estados Unidos en medio de la escalada bélica de Teherán, que hoy atacó con un dron un buque comercial en aguas de Qatar.
9: Bueno, esto me gusta porque es un tema que nunca se detiene, el tema Adorni en Argentina, ¿no? El jefe de gabinete. La justicia de ese país detectó presuntas operaciones con criptomonedas del jefe de gabinete Manuel Adorni, que no fueron incluidas en su última declaración jurada en el contexto de una causa por enriquecimiento ilícito.
8: La fiscalía halló movimientos en plataformas de activos digitales tras el levantamiento del secreto bancario de su pareja, Bettina Angeletti, y de sociedades vinculadas a ambos, según informó el portal Infobae.
9: Sí, la normativa argentina exige declarar este tipo de activos digitales entre los bienes personales de los funcionarios públicos.
8: En paralelo, la exdiputada de Libertad Avanza, Marcela Pagano, denunció ante la justicia que el funcionario recibió 3 millones de dólares por el lanzamiento de una criptomoneda, Libra, la famosa Libra, donde también estaba involucrado Milei, ¿no? Promocionada en redes sociales por el presidente.
9: Sí, además Adorni habría realizado pagos en efectivo y sin factura para la compra de un apartamento en Buenos Aires y una casa en un barrio exclusivo de las afueras de la capital, así como también obras para la remodelación.
8: Le está yendo muy bien económicamente a Adorni, ¿no?
9: No sé por qué.
8: Creció la vida. El tema es cuando, uno no se va a poner a analizar corrupción porque no sabe y para eso tenés que tener pruebas, pero cuando hay un funcionario que lo mostraban, era un funcionario que venía de clase media baja y que no tenía mucho dinero, y de repente empieza a gastar a la vida loca, ¿no? O sea, y en este caso lo que está pasando, está pasando un poquito con Adorni, que empezó todo por un viaje que hizo en un jet privado a Punta del Este, invitado por un
9: Un amigo de él.
8: Un amigo del uruguayo.
9: Marcelo Grandío.
8: Este, que le pagó el pasaje de ida y en el jet privado el pasaje de vuelta con su mujer, pero después empezaron a saltar un montón de casos más que son bastante más graves, ¿no?
9: Sí, sí, sí. Parece que hizo, se mandó a hacer una cascada en un
8: nuevo. El nuevo rico.
9: El nuevo. ¿Usted no tiene cascada en el apartamento ese ahí en,
8: cuando
9: en,
8: se llueve, en la calle cuando 18? Cuando se llueve tenemos cascada. Si son las 8:58 minutos, nos vamos despidiendo.
9: Nos vamos
8: a reencontrar mañana tempranito a la
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4: 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Llama al estudio de radio, pero de alguna manera cada uno de nosotros vive en su pecera. Vive en su pecera. Una pecera con corrientes cálidas y frías, con agua dulce o salada. Y buceamos en nuestra pecera, habitada por peces de colores. Y a su vez, por depredadores. Pero también podemos mirar hacia afuera y descubrir otras peceras, incluso saltar y cambiar de pecera. Entonces, nada.
5: Señoras y señores, tengan todos ustedes muy buenos y odonizados días.
6: El ministro de Economía, Gabriel Odoni, aseguró que se analizará con precaución el gasto público de cara a la próxima rendición de cuentas, aunque no descarta aplicar gasto cero.
7: Sí, si bien reconoció que el deterioro de las expectativas de los empresarios sobre el crecimiento de la economía y el clima de negocios preocupa al gobierno, Odoni fue contundente con el sector empresarial. Dijo, hay cosas que la comunidad empresarial tiene que empezar a internalizar.
8: Yo lo que sí he dicho es que el escenario fiscal es un escenario restrictivo y que una opción es gasto cero. Rendición de cuentas, artículo único, y el gasto cero quiere decir incrementos adicionales, claro. Cero. Pero eso no quiere decir que yo no tenga áreas de prioridad donde acá vaya para arriba y acá vaya para abajo. Pero eso no está decidido todavía.
9: El IVA.
10: ¡Que viva el IVA!
7: Gabriel Odoni descartó aplicar un IVA personalizado en este periodo de gobierno. Dice que no se llega, aunque se está analizando. Se evalúan posibles cambios tributarios.
8: No modificaciones tributarias adicionales en este periodo de gobierno. ¿Por qué? Porque es una señal de certeza que tenemos que darle a los contribuyentes, a los tomadores de decisiones. No hay IVA personalizado en el mundo. Seríamos el primer país en implementarlo. El BID entiende, y el Fondo Monetario también, que somos un caso potencialmente posible para hacerlo.
11: ¡Ay, caro, caro, Carolina!
6: Odoni se refirió a otros temas, por ejemplo, al proyecto impulsado por la vicepresidenta.

0: de la República, Carolina Cose, sobre mejorar el entorno edilicio del Palacio Legislativo.
1: Donde hoy hay hormigón y pavimento, proponemos ampliar los espacios públicos con más árboles, con más zonas de entretenimiento, de disfrute de visitantes y de ciudadanía.
2: Como te digo una cosa, te digo la otra.
3: Si de mí dependiera, yo fuera un planificador benevolente que tengo la potestad de asignar recursos, clarísimo que mi foco estaría exclusivamente puesto en infancia, adolescencia y seguridad.
4: ¡A tomar la leche!
5: ¡Carolina, Carolina!
3: Exclusivamente en eso. En este momento no lo haría. En un escenario de restricción fiscal. Esa es mi posición personal, pero mi posición personal.

0: señores, sean todos bienvenidos a Zambullirse en las ventosas aguas de la pecera, 9 de la mañana y 11 minutos. Y no se le voló el gorro, ¿qué onda Peaky Blinders? Vino hoy troncoso.
1: ¿Cómo le va, Nacho? ¿Cómo le va a los peceriles? Tengo frío en el cerebro.
0: ¿Frío en el cerebro? Bueno, está bueno, a veces, para tener cierta frialdad en las decisiones, para que este viento fuerte del mar no le huele las neuronas. ¿Es nuevo?
1: Es nuevo, sí.
0: Me gustó. Sacar una foto, ya cosa que quiero que se suba Peaky Blinders acá, porque está emulando al pastor, que también tanto tiempo usó ese look también. Me gusta el look Peaky Blinders. Bueno, ¿cómo pasó el fin de semana? ¿Bien?
1: La verdad que pasé muy bien, con Día de la Madre, tres regalos.
0: Claro. Tres regalos, porque, a ver, usted tiene a su madre, por un lado.
1: Mi madre, por un lado, por supuesto. Mi señora, que es madre,
0: claro,
1: y la madre de mi hija.
0: Y la madre, claro, tiene tres madres por ahí. Bueno, yo tengo dos madres, tengo por un lado Natalia, que es la madre de mis hijos, también, feliz de la madre. Y tengo a Melissa, que obviamente es mi novia, mi prometida, que mamá también es excelente mamá. Bueno, tengo a Sonia también, tengo a Mabel, así que a todas las madres esperemos que hayan pasado muy bien. Tengo una cantidad de mensajes que están llegando. Buen día, depredadores del dial, como desde el primer día nadando en la pecera, dice el licenciado Marcelo. Tenemos nuestro WhatsApp también, 0920-101901, rapidito de todos los que están llegando.
1: Buen día, ojo con cosas, ante la arena de 42 millones a 120 millones. En la intendencia un déficit de 128 millones que raramente lo bajaron a 18 o 20.
0: Ojo que recién escucharon al ministro de Economía, O'Donnell, diciendo que eso para él no es una prioridad. Pero digo ojo porque acá O'Donnell no pincha ni corta, no tiene nada que ver. Lamentablemente, esta es una decisión que se toma en el Palacio Legislativo. Y esto no es un gasto que decide el gobierno. Pero la opinión es esa, y políticamente pesa. Así que bueno, veremos, dijo un ciego. Vamos a analizar en profundidad toda esta interesante alocución del ministro de Economía, Gabriel O'Donnell. Mirá, éramos poco y cayó Carlito Covadonga. ¿Qué tal, Carlito? ¿Cómo te va?
2: ¿Cómo no voy a caer, Nachito? ¿Qué hace, Nachito?
0: ¿Cómo te va? ¿Cómo estás?
2: Bien de bien, acá en la calle. Bueno, primero que nada, déjame decir, feliz día de la madre.
0: Tenés razón, feliz día de todas las madres.
2: Bien, así. Que ayer fue un día especial para todas ellas.
0: Fue un día especial.
2: También para las que no lo están, ¿eh?
0: También, es verdad, en ese caso la mía también. Carlito, feliz día a todas las madres, ¿no? Como papo.
2: Sí.
0: Mira, que nadie se atreva. ¿Cómo lo dice?
2: Aunque aunque de alguna madre, Nachito, nos acordamos todos los días.
0: creo que venís por otro lado, pero
2: sí,
0: es verdad.
2: Claro,
0: es
2: verdad, sobre todo cuando sus hijos nos meten la mano en el bolsillo, ¿viste? O cuando nos suben el precio de la nafta, hijos de
0: puta. Bueno, yo sé que vos tenés el taxi. ¿Qué es eso? ¿Qué dijo? Bueno, está bien, ¿qué va a hacer? Éramos tan pobres, pero es verdad. La madre no tiene la culpa, pero muchas veces uno se acuerda de las madres. Pero la idea se entiende, Carlito, muchas gracias.
2: Como a los genios de la intendencia, ¿se entiende? ¿No se entiende vos?
0: ¿Qué pasó?
2: Como a los genios de la intendencia,
0: ¿pasó?
2: Que se les ocurrió organizar la maratón de Montevideo en el Día de la Madre.
0: ¡Uy, es verdad! ¡Es verdad! ¡Ni me lo diga! ¡No me lo diga que yo vivo en la Rambla de las 7 de la mañana! Estaban rompiendo con la sirena. El Día de la Madre,
2: solo,
0: justo.
2: Solo a ellos se les ocurre, vos, Nachito, trancar la ciudad un día festivo.
0: Increíble.
2: Donde todos andamos en la calle, pelado.
0: Increíble, sí.
2: Y para peor, también estaba toda la ciudad vieja trancada por la serie esa de Netflix.
0: Ay, es verdad, sí. Usted vive por allí, tronco, lo vio,
1: sí,
0: ¿no?
1: Sí, la verdad que la calle Piedra no se podía pasar, no se podía pasar por Cerrito, no
0: aparte sigue, y me pone la música Walking Dead, la serie del apocalipsis que se vendría en el 2047, ¿no?
2: Pa, ni me hable, pelado, ni me hable, pelado. Ahora lo del rodaje estuvieron bien, ¿viste?
0: ¿Por qué decir?
2: Porque no era necesario el montaje apocalíptico,
0: ¿cómo
2: ¿viste?
0: No era necesario, ¿cómo
2: y
0: no?
2: Y se ahorraron plata y contrataron a todos los lateros de la ciudad vieja.
0: ¡No es la que protagoniza Enzo Bogrinzig, el uruguayo de la Sociedad de la Nieve, lo tiene.
2: Pobre flaco ese.
0: ¿Cómo pobre flaco?
2: ¿Verdad? No liga una, Nacho.
0: ¿Cómo no liga una? ¿Le dieron el protagonismo?
2: No. Pasó de filmar en la nieve a grabar en Montevideo con un viento más fuerte que el de los Andes.
0: Te la regalo, pobre Enzo, ligó mal. Impresionante el viento que hubo estos días. Yo estaba en Punta del Este, un infierno, ¿no? Pero acá
2: salado,
0: también en Montevideo se sintió.
2: Salado el viento. Igual, aunque vos las chapas se te volaron hace rato,
0: muy gracioso,
2: pelado.
0: Muy gracioso, muy
2: está
0: igual,
2: como pelota vieja. Se te ve la cámara.
0: Por eso me tengo que cuidar con el gorro de lana.
2: Sí, claro, Mirá, pero donde sopló lindo fue en el cerro.
0: ¿El viento? Sí, me imagino,
2: sí,
0: arriba.
2: Sí, ah, donde quedaron recalientes con los 4 goles que le clavó el bolso anoche, ¿viste?
0: Venía por otro lado lo tuyo, sí. Y para variar, armaron bolón, que se tuvo que suspender el partido ya sobre el final, se armó lío.
2: Que aprendan de los españoles, que aprendan de los españoles, ¿viste? Donde el Barça salió campeón, Barça dándole campeón la vuelta en la cara al Real, y no verdad pasó naranja, ¿viste?
0: Y no pasó nada, ¿no? ¿Y qué querés, loco? Estamos tan lejos del primer mundo, Carlito, y no solo geográficamente. ¿Qué lejos?
2: Aunque
0: estamos,
2: por suerte, siempre aparece la cuota yoruba, ¿viste?
0: ¿Cómo la cuota
2: que hasta
0: yoruba?
2: El pajarito se agarró a la piña con el morocho del Chaumerí, ¿viste?
0: La cuota yoruba.
2: Chaumerí. ¿Qué iba a decir, del pajarito, que parece un angelito?
0: La verdad, no, nunca me lo hubiera imaginado. Pero Valverde dice que no llegaron a la mano, ¿viste? Él dice que no. Él dice que no llegaron a las manos, no sé.
2: Bueno, no habrán llegado a las manos, pero a los palos sí.
0: No, ¿cómo
2: a
0: los palos? No, el corte,
2: claro,
0: decís
2: un palo
0: vos
2: verde de multa le puso el Real Madrid. ¿Qué lo parió vos?
0: Palo verde,
2: 500
0: verdad,
2: cada uno tiene que pagar.
0: $500,000 cada uno, sí, de multa. Sí.
2: Si estarán cómodos esos pibes, vos.
0: Sí, no le hace nada $500,000 igual a ninguno de los
2: dos. Igual menos mal que lo separaron, ¿viste?
0: ¿Por qué?
2: Porque si el morocho lo agarraba bien al pajarito,
0: no, por favor,
2: iba a haber que llamar al
3: rescate.
0: Creo que sí. Creo que si Chaumerí agarraba al pajarito Valverde, dice que se pegó, ¿no? En una caída. Pero bueno, habrá que llamar al rescate 911, ¿por qué?
3: Sí, porque era una tarde tranquila en la central del 911 cuando el paramédico Poliéster recibe una llamada.
0: Poliéster, bueno,
4: hola,
0: a ver.
4: Soy Anacleta y estoy llamando porque estoy preocupada por el brote de antivirus en el crucero que zarpó de Ushuaia.
0: ¿Viste lo del crucero?
4: Oh, tranquila, señora. Por lo que sabemos, los pasajeros se están desembarcando para ser puestos en cuarentena.
0: Es verdad, sí, se están desembarcando, sí.
4: Pero por si llega a ser como el COVID,
0: no,
4: algunos deberán estar aislados hasta mediados de julio.
0: Sí, eso dicen,
4: y
0: sí,
4: no nos olvidemos que la variante del virus se la contagiaron aquí cerca, en la Argentina.
0: Sí, es verdad, en Ushuaia fue. O sea,
3: cuando nos enteramos que la variante del Andes del antivirus había comenzado en Argentina, dijimos
0: ¡wow! Está lejos, pero bueno, es Argentina.
3: Los uruguayos podemos estar en problemas.
0: No, no, no,
3: pero si
0: no
3: nos mandan en cuarentena en el mes de junio,
0: ¿sí?
3: Podría ser una buena oportunidad para que nos quedemos en casa viendo todos los partidos del Mundial.
0: ¡Ay, no me encanta!
3: Aunque me temo que viendo a la Celeste jugar contra España, de nuevo vamos a tener que llamar a...
0: Seguro, ¿quién?
3: ¡Rescate 911!
0: No quiero ni saber, toca madera. Estoy preguntando a los infectólogos a ver qué puede llegar a ocurrir con esto del antivirus. Viste que fallecieron varios, pero bueno, cuarentena. De eso vamos a hablar, entre otros temas.
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1: Bueno, qué novedades, ya sabemos cómo está la situación del país. Por eso es importante lo que dijo el ministro de Economía. Gabriel Odone, de hecho, estuvo brindando una charla en un curso para periodistas. Entre otras cosas, aseguró que se analizará con precaución el gasto público de cara a la próxima rendición de cuentas. Obvio, ¿no? Se viene ahora la rendición de cuentas. Precaución, porque no hay plata, estamos en rojo. Aunque no descarta aplicar gasto cero. Escuchen lo que dijo el propio Odone.
2: Yo lo que sí he dicho es que el escenario fiscal es un escenario restrictivo y que una opción es gasto cero. O sea, rendición de cuentas de artículo único, y el gasto cero quiere decir incrementos adicionales, claro, cero. Sí. Pero eso no quiere decir que yo no tenga áreas de prioridad donde acá vaya para arriba y acá vaya para abajo. Pero eso no está decidido todavía.

0: Y no, ya sabemos que no, ya sabemos que no. Es más, las proyecciones de crecimiento incluidas en la ley de presupuesto se estimaron en 2,6% del Producto Bruto Interno. Eso para el año 2025. No se cumplieron. Todos sabemos que no se cumplieron. Y la de este año, se ubicaron en 2,2% de crecimiento, no van a ser la excepción. Por este motivo, el gobierno reubicó las proyecciones para este año en 1,6%. O sea que el gobierno deberá recalibrar las estimaciones de crecimiento y el gasto público en la próxima rendición de cuentas, que O'Donnell dijo que se presentará con precaución, ya que el escenario es de restricción. Chocolate por la noticia, ¿no? ¿Qué pasa? Bueno, en esa línea, el ministro de Economía se refirió al IVA personalizado. Mucho se ha hablado de esto, ¿no? Incluso como algo que se podía llegar a instrumentar en este gobierno. Pero la buena noticia es que dijo que no está previsto realizar modificaciones durante este periodo. Escúchenlo.
1: Yo lo que sí he dicho es que el escenario fiscal es un escenario restrictivo y que una opción es gasto cero. O sea, rendición de cuentas de artículo único. El gasto cero quiere decir incrementos adicionales, claro, cero. Sí. Pero eso no quiere decir que yo no tenga áreas de prioridad donde acá vaya para arriba y acá vaya para abajo. Pero eso no está decidido todavía.
0: Claro, hay todo un tema con eso del IVA personalizado, se entiende, ¿no? Hoy hay productos, ¿no?, que, como la leche, ponía el ejemplo, muchos que tienen la tasa mínima de IVA, y otros que sí, tienen el 22%. Entonces, el razonamiento de Don es, bueno, la gente que tiene guita, igual paga un IVA bajo de muchos de esos productos, ¿no? Entonces, bueno, si tiene plata, que pague más. Entonces, por eso hay que ver cuántos ingresos tiene cada uno. Es todo un estudio muy complejo que hay que hacer, y entonces, en principio, no estaría previsto para ahora. Digo, en principio. ¿Por qué?
2: No lo sé, Rick.
0: Y viste que... Y viste que ya hay impuestos que están asomando, ¿no? La puntita está asomando, podríamos decir así, ¿no? Porque... O'Donnell dice, estamos en un escenario de restricción. No vamos a tener un desvío presupuestal en 2027 debido a los efectos que se esperan de la implementación de nuevos impuestos. ¿Y de qué estamos hablando ahí? Bueno, de los impuestos que, como ustedes saben, se aprobaron en la ley de presupuesto. Pero acordate, yo me acuerdo sobre todo de los autos eléctricos, ¿no? Porque la idea del Ministerio de Economía para los autos eléctricos es grabarlos, sí, y subir el IMESI, porque hoy por hoy están subsidiados. Había dicho que ese tipo de beneficios deben moderarse cuando el auto eléctrico ya logró instalarse en el mercado. Así que por ahí se viene. Pero hablando de gastos, todos sabemos lo que la emperatriz vicepresidente de la República quiere hacer con el Palacio Legislativo y sus alrededores. Y le preguntaron al ministro O'Donnell qué opinaba a ese respecto. Él hizo la salvedad que ahí no corta ni pincha, como yo les explicaba, porque no es una decisión que le compete a él como ministro de Economía, pero dio su opinión.
1: Si de mí dependiera y de mí, yo fuera un planificador benevolente que tengo la potestad de asignar recursos, clarísimo que... Mi foco estaría exclusivamente puesto en infancia, adolescencia y en seguridad. Exclusivamente en eso.
3: O sea que no lo harías.
1: No lo haría. En este momento no lo haría. En un escenario de restricción fiscal.
0: Es un problema para Carolina que el ministro de Economía diga, yo no lo haría. Más allá de que no toma la decisión, es todo un mensaje político. Pero hablando de los problemas que tiene el país, el ministro de Economía dijo que la pobreza en Uruguay es una bomba de tiempo. Así lo dijo, ¿no? Es una bomba de tiempo porque está expuesta a un mayor traspaso generacional. Le hemos prestado atención a este tema de manera intermitente, dijo, y agregó, está lleno de gente pidiendo ayuda en Uruguay que no la precisa. Está lleno de gente pidiendo ayuda en Uruguay que no la precisa.
4: Depende, ¿de qué depende? De según cómo se mire.
0: Sí, esto depende de según cómo se mire. Yo me imagino a los profesionales ya entrando a putear cuando les lea lo que dijo Don a este respecto. Pero hizo referencia a la polémica sobre la situación de la deficitaria caja de profesionales y el pago de impuestos. ¿Qué dijo Don? Dijo, Un problema tengo en el norte de la ciudad. Claro, el norte de la ciudad haciendo referencia a la población más vulnerable. Y luego acotó, puede haber un contribuyente de la caja de profesionales que tenga un problema, pero en promedio son gente que se parece a los que estamos acá en la vuelta. Esos no son problemas. Problemas son las personas que no tienen un piso, dijo. Y claro, muchos dirán, no sea malo. O sea, son todos problemas, y bueno, en la magnitud, en la proporción de la realidad de cada uno. Pero claro que es un problema para muchos. Mucha gente, conozco profesionales que dicen, loco, así no. Pero entiendo el concepto, ni que hablar, es más grave no tener para comer. Pero bueno, quiero hablar de otro mensaje que dio, y en este caso a los empresarios, el ministro de Economía, y creo que es buena cosa también, ¿no? Hay cosas, dijo, que los empresarios esperan que ocurra, que no van a ocurrir. Y la política económica no se las va a dar. Yo siempre digo, en Uruguay todos estamos acostumbrados a pedir, a manguear al Estado, ¿no? Y por casa, ¿cómo andamos? ¿Qué haces vos? ¿Cómo haces vos tu laburo, no? Y uno de los grandes temas recurrentes es el del dólar, ¿no? Y aquí el ministro fue claro, dijo que el valor del dólar siga siendo algo que se le reclama al gobierno es un problema. Forma parte de un viejo país. O sea, forma parte de un viejo país. Bueno, llega el dólar. Y no, pero el dólar responde a una cantidad de variables, muchas de ellas internacionales también. Por eso dice, si seguimos razonando de que el gobierno puede hacer algo con el valor del dólar, que está en condiciones de fijarlo y devolver competitividad, es que no estamos entendiendo bien lo que pasó los últimos 6 o 7 años con la economía uruguaya. Luego, le voy a leer este párrafo y a ver si acaso usted y ustedes no entienden que acá hay cierta autocrítica al gobierno. ¿Por qué? ¿Qué dijo Gabriel O'Donnell? Dijo, algunas decisiones del gobierno en cuanto a la estrategia económica generan incomodidad. Ay, hasta ahí, está todo bien. Bueno. Y sacan de la zona de confort algunos sectores. Está bien, lógico, se puede entender, ¿no? Eso es algo que subyace. Pero mira lo que dice a continuación. Si además el gobierno no transmite bien, si además el gobierno no transmite bien. Él es parte del gobierno, ¿no? Y él está diciendo, ¿no?, que además de sacar de la zona de confort a determinada gente, el gobierno no transmite bien, el escenario internacional se vuelve más difuso y la economía crece de manera mediocre, es un caso perfecto para generar incomodidad. Y agregó que en la cabeza empresarial tenemos que generar una vuelta de tuerca de que estamos en transición. Hablando de cómo comunica el gobierno, si transmite bien, transmite mal, y todos estamos pensando en Yamandú Orsi, Julio María Sanguinetti alabó al presidente de la República. A ver, escúchenlo.
2: Bueno, mire, yo creo que es un buen comunicador. Si es gran o no es gran, ya veremos. Y una cosa es ser un buen comunicador como un candidato, y otra cosa es serlo como presidente.
3: Bueno, y como presidente,
2: ¿cómo lo ve? Porque el candidato propone, pide y reclama, y postula, y proyecta y promete. El presidente tiene que responder, ¿no? Entonces ya es una situación totalmente diferente. Pero en el sentido de que tiene una comunicación directa con la gente. A eso me refiero. ¿Y por qué llega? ¿Por qué es el candidato del frente? No es el líder del frente, entonces, ¿cuál es la explicación misteriosa por la cual el frente? Porque era el mejor, dadas las circunstancias. Sí. Pongámoslo al revés.
3: Sí.
2: No había nadie mejor, porque ningún otro comunicaba mejor que Orsi. A mí todos mis correligionarios me dicen, pero vos sos el gran defensor de Orsi. No, yo soy amigo de Orsi, pero a su vez explico a Orsi, porque ustedes no terminan de entender a Orsi. No terminan de entender a Orsi. Digo que tiene una comunicación directa con la gente por su sencillez. Porque a veces las dudas, ¿no? Las dudas que a mucha gente del medio político le parecen horrorosas, son, sin embargo, las mismas dudas que tiene el ciudadano común.
3: Es verdad.
2: No se le ve como el que se las sabe todas.
3: Es verdad.
2: ¿No? Que es el problema de los políticos, ¿no? Claramente, a mí, ¿cómo me ve la gente? Como el que las sé todas.
3: Claro.
2: Presumen que las sé todas.
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0: 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Está bueno que dice Sanguinetti, ¿no? Es verdad que todo el mundo lo ve, cómo habla Sanguinetti, cómo me las sé todas. Y él dice, la gente me ve a mí como que las sé todas. Presumen, dice, obvio que no, nadie se las sabe todas. Pero ahora sí, y ahora yo veo, este tipo no sabe nada. Y es verdad. Entonces, lo que dice Sanguinetti es una forma. Para mí es una forma, yo no sé si en realidad es de realzarlo o de hundirlo, ¿no? Pero está diciéndole como cualquiera que va por la calle, que hay muchas cosas que no sabe, que no tiene ni idea. Por eso decía, como candidato, y bueno, podía empatizar, podía decir,
3: esto es como uno, ¿viste? Cuando dice, che, es un buen tipo para tomarse un café, un buen tipo para un asado, bonachón. Entonces, pero eso es muchísimo. Por algo llegó a presidente de la República. Pero que dice Sanguinetti, claro, ¿no? Para ser presidente, y es otra cosa.
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3: Una de las grandes incógnitas sobre qué va a ser Orsi, qué va a ser O'Donnell, es el diálogo social, ¿no? Ese diálogo social, como sabemos, una de las conclusiones es que las AFAP cambien dramáticamente, dejen su rol fundamental que tiene hoy por hoy, la suma al BPS o un ente público. Bueno, respecto a los efectos negativos del diálogo social que varios economistas han señalado, Gabriel O'Donnell, que obviamente es economista, dijo que los mercados están tranquilos porque no terminaron de internalizar lo que hay. Son simplemente promesas. Acá, si está hablando del diálogo social, está diciendo son simplemente promesas, depende de que te quieras agarrar, ¿no? Porque si son promesas, las promesas están para cumplirse, digo yo, ¿no? Ahora, si decís son simplemente promesas, capaz que decimos, bueno, simplemente son cosas que prometimos que no las vamos a cumplir. Vamos a ver para qué lado se agarra. Pero por ahora, dijo, estamos súper vigilantes de no generar falsas expectativas. Sabe que este es un problema, que se buscó el frente, bueno, desde el plebiscito, donde varios partidos, el Partido Comunista de Nicaragua, el Partido Socialista, impulsaron para eliminar las AFAP, después, bueno, no salió, pero el gobernador se dijo, vamos a generar ese diálogo social, y ahora que llegaron las conclusiones del diálogo social, y dice, cortarle las patas a las AFAP, y Orsi hoy empieza a reunirse con las AFAP, 60 días de charlas reservadas, veremos qué pasa. ¿Sabes a quién entrevistaron en el diario El País ayer domingo? A Rodolfo Saldain, que fue el cerebro de la reforma previsional en el gobierno de la calle Pou, y le preguntaron, ¿cómo vio el documento final que salió del diálogo social? Saldain dijo, por algunas de las características que tiene, generó el ruido que generó. Es un documento que no tiene detalles en temas muy importantes y subestimó el impacto o la sensibilidad que tiene hoy el tema después del intento del plebiscito. ¿En qué sentido se subestimó? Claro, lo que dice Saldain es que hay sectores muy importantes, entre lo que podríamos llamar progresismo, está hablando de la izquierda, que tienen una posición hipercrítica y que su objetivo es suprimir el sistema mixto. Y dice que el tema quedó muy sensible porque nunca se ha habido el grano de planteo que se hizo en el plebiscito de octubre de 2024. Hay fuerzas no despreciables que siguen pensando que hay que suprimir el sistema mixto. El PCNT, el Partido Comunista, el Partido Socialista, dijo.
7: Soy peligroso, dice la gente.
3: Y dijo más Saldain, ¿no? Dijo, el único ministro, cuando el periodista del País le dice, el único ministro que presenta a Orsi antes de las elecciones de octubre fue Gabriel O'Donnell. ¿Cree usted que fue por el efecto que estaba causando la iniciativa plebiscitaria? Y sí, fue para serenar, responde Saldain. Todos lo recordamos, ¿no? Cuando se dice que el capital es cobarde, es cobarde. No quieren lío. Incluso para quienes invierten en título de deuda pública uruguaya o a nivel internacional, la presencia de actores institucionales como las AFAP son una garantía. Está muy fresco lo del plebiscito y cualquier ruido genera consecuencias.
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3: Y obvio, obvio que esto del diálogo social y las posibilidades de modificar el sistema previsional está generando ruido. Por eso dice Saldain que está muy fresco lo del plebiscito y cualquier ruido genera consecuencias. No lo tuvieron presente eso al largar este informe y hacerlo en la forma que se hizo. Nadie lo explicó. Cuando llegó el momento de la conferencia, hubo una postura más a la defensiva que explicativa. Claro, ¿te acordás lo que decían el Pacha, lo que decía Orsi, lo que decía Donet? No vamos a estatizar, no vamos a estatizar, no vamos a estatizar. Claro, no vamos a hacer. ¿Para qué? Para apaciguar ese miedo que el ruido estaba generando. Y bueno, y termina Saldain diciendo que las tasas de interés de deuda que paga nuestro país, vos sabés, te endeudás y pagás un interés, como cualquiera de nosotros, las estamos pagando mucho más baratas que si no estuvieran las AFAPs. Si no hubiera ahorro uruguayo, que es lo que manejan las AFAPs, el interés para obtener financiamiento del Estado sería más alto. O sea que abarata el crédito para Uruguay. Eso es lo que lleva a que algunos pensemos que hay que abrir otras opciones de inversión. O sea que las AFAPs puedan invertir. Sí, esa modificación hay que hacer, particularmente en el exterior. Y le pregunta, finalmente, el periodista del País a Saldain, ¿por qué es dar un paso peligroso centralizar en un organismo único la administración de las cuentas de ahorro individual, como propone el diálogo social? En este momento lo es, responde Saldain. El parteaguas fue el plebiscito, lo cambió todo y vuelvo a la actitud de parte de la dirigencia de Frente Amplio que fue poco clara. Es un problema dar un paso como el que se está planteando. Es una señal que luego el plebiscito genera preocupación, no es conveniente, ha quedado demostrado con el ruido que se armó.

0: hermosa mañana, ¿verdad?
1: Abrazos acuáticos a todos. 9:35, donde estamos viendo el sol, por suerte. El cielo está azul y el viento, como preveíamos, y está amainando. Vamos con algunos de los mensajes que inundan la pecera. Mensaje de texto al 1019, WhatsApp al 0920-1190. Este dice: me defraudó O'Done, es neutro, no ejecuta, se caga. Ah, yo qué sé, está haciendo la rendición de cuenta, dice el presupuesto. Ejecutar, ejecuta, ¿no? Porque es el poder ejecutivo. Después, capaz que no te gusta lo que hace, te gustaría que hiciera más cosas u otras distintas. Otro dice: Sanguinetti, que dice cínico hasta el final de su vida. Dice: yo no sé, yo creo que lo dice. Lo dice en una buena, yo soy amigo de Orsi, dijo Sanguinetti, ¿no? Otro dice: vos le creés al mercenario O'Done, empleado de los tupas, dime con quién andas. No sea mal, no sea mal, por favor. O'Done, economista. Pero aparte, lo critican, vos decís el empleado de los tupas, y otro dice que es el economista de los empresarios, que era Constanza Moreira que decía eso. No sea malo, ¿no? Che, tenemos el no hay plata y por otro lado la faraona. La realidad del Uruguay por un lado y por otro lado Carolina Cose. Tronco, dame alguno de los WhatsApp, dale.
2: César va atrás en el tiempo. Sanguinetti ya no arranca abrazos a nadie.
1: Ya no arranca abrazos a nadie.
2: Arranca abrazos.
1: Por lo de Tarigo.
2: Por lo de Jorge Valle.
1: Por lo de Jorge Valle con Tarigo, ¿te acordás cómo fue eso?
2: Sí,
1: ¿no?
2: Totalmente.
1: Recordale a la gente, ¿no? Porque vos cubriste Partido Colorado, ¿no? Pero ahí, claro.
2: Sí, en el año 89 no lo cubría, pero la historia fue siguiente. En la interna, se hizo una interna del Foro Vallista entre Enrique Tarigo y Jorge Valle, que se creía el candidato natural para la selección de ese año.
1: Claro.
2: Sanguinetti, en cambio, apoyó a Enrique Tarigo y lo hizo públicamente. Dijo, y Sanguinetti, Jorge Valle, dijo: como que siento que me arrancaron un brazo.
1: Claro, exactamente. Bueno, al final sacó la gana y puedo ser presidente. Mirá cómo las distintas opiniones. ¡Viva O'Done! ¡Viva O'Done! ¡Larga vida al ministro! Fuente Ovejuna, pone después. Bueno, dame uno más y nos vamos a la tanda, dale.
2: Buenos días. El tema FAP es simple: que no sean obligatorias. El que quiere elegir sistema mixto y el que no se queda solamente con BPS. Eso daría libertad y generaría competencia y mejor oferta por parte de las AFAP, dice un oyente.
1: Che, tengo una cantidad de temas que quiero hablar después de la tanda y que la verdad van a levantar bastante polvareda. Bueno, por un lado, lo de la guerra en Medio Oriente, porque Irán respondió a la propuesta de paz de Estados Unidos después de nuevos ataques. A Estados Unidos no le gustó nada. Y seguimos. Acá hay un gran tema con el petróleo. O sea, que me estaba empapando de esto. No es petróleo porque quedo embadurnado como los pingüinos y no está muy bueno. Pero digo, con el tema del petróleo, se está llegando a un punto, no te digo de no retorno, pero a un punto crítico, ¿no? Estoy hablando, pero a nivel de la producción mundial de petróleo. Porque, ¿qué pasa? Para explicarlo de una manera simple. Ponía a ChatGPT, de hecho, ¿no? Para que me lo explicara. Te podría pasar el audio. Pero hay un tema con la producción de petróleo, que vos en estos momentos ya sabés que tenés el estrecho de Hormuz, ¿tá? Que está cerrado. Entonces, ¿qué pasa? Vos podés extraer petróleo, pero llega un punto, y cada vez está bajando más, el inventario de petróleo que hay en el mundo. ¿Por qué? Y bueno, claro, porque no sale petróleo y entonces vos tenés que ir cerrando la canilla. Llega un momento, si vos cerrás mucho la canilla de un oleoducto, por ejemplo, se complica el partido. Se complica el partido hasta el punto de que después te puede demorar meses o años, poder volver a tener la capacidad para transportar petróleo por ahí. Claro. Porque es un sistema que funciona en base a la presión, ¿no? Cuando la cañería está llena. Entonces, si en un momento merma eso puede tener consecuencias, pero dramáticas para gran parte del mundo. No te digo que es inminente, pero algunos hablan del mes de junio. Y fíjate que hoy estamos a 11 de mayo. Estados Unidos tiene petróleo de sobra. Por eso hay algunos que dicen con razón que Donald Trump lo hizo con toda la pegada y se está beneficiando económicamente. Porque es verdad que tiene petróleo, ni que hablar con lo que le está sacando a Venezuela también. Entonces, eso están bien. Pero claro, hay países, Japón, por ejemplo, es uno que tiene una situación más compleja hoy. Entonces, si esto sigue así, ¿no? En la situación bélica en la que estamos, puede generar un colapso que indirectamente sí va a afectar a Estados Unidos. De hecho, a ver, aumenta el petróleo, nos pasa a nosotros, ¿no? Aumenta la nafta, aumentan los combustibles, se encarecen todos los productos que son transportados. Bueno, eso viene pasando y puede ocurrir de una forma mucho peor aún, y eso es inflación. Y la inflación repercute, como está repercutiendo también, en Estados Unidos, y ni que hablar en las ambiciones políticas de Donald Trump por las elecciones a medio término que se vienen. O sea que hoy no es casualidad, Donald Trump está yendo a China en estos momentos, ¿no? China, porque también es uno de los grandes, o si no, el más principal protagonista en esta lucha geopolítica. Bueno, todo esto lo quería contar porque cuando hablamos de la guerra y uno dice, no, sí, lo que está pasando allá, no, mirá que es jodido, ¿no?
2: Y sí, esto no es tan ancho y ajeno el mundo, no es tan ancho y ajena la guerra.
1: Ya lo sabés por lo que ves el precio de los combustibles, ni que hablar, ¿no? Pero yo creo que de forma inminente, por el bien de todos, mirá lo que te digo, pero por el bien de todos los que están enfrentados, ¿no? A alguna vuelta le van a tener que encontrar. Pero ahora son las 9:40, hacemos vamos a un corte y seguimos navegando en las petroleras aguas.
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0: 2022, 11 de mayo de 2026, falta para el invierno, y bueno, el 92 pasó al 2026. Una cantidad de mensajes: buenos días, Nacho, equipo, tengo 70 años, igual ayer fui a ver al Bolso, ay, Dios mío. Y en la casa de Canteres Garibaldi, claro, jugaron en el Estadio Centenario, ¿no? Sí. Una persona durmiendo, ¿en el parque fue? Ah, ¿te parece, no? Claro. Te podías imaginar que ni lo vi, te das cuenta. No vi ni dónde eran las tribunas. Después me entregué ganado 4-0. Dice, en la calle Cantera y Garibaldi, una persona durmiendo en la calle, a otros tres en la misma situación en Cordón. Bueno, lo que decíamos, casi los mata un borracho manejando. Sí, me enteré eso también. Y las medidas del Mides, ¿dónde están?
1: Gente sola en la calle, mi amor.
0: No, las medidas del Mides están, sí, ¿no? De hecho, el jueves comenzó el operativo Alerta Roja a nivel nacional, destinado precisamente a las personas que duermen en la calle. Eso se viene llevando adelante precisamente por el alerta que hubo por parte del INUMED. Pero también hay un tema que preocupa, porque mientras tanto la precarización laboral y la falta de pagos se mantienen cambiadas, y hace meses que esto está ocurriendo. Los trabajadores tercerizados del Mides están reclamando y denunciando atrasos sistemáticos en el pago de salarios y además situaciones de persecución sindical. Cuando decimos que no hay plata, no hay plata en ninguna parte, ¿no? Distintas organizaciones informaron, así lo dice el portal del PIT-CNT, que están con atrasos salariales, mientras que en algún caso se está abonando solamente el 40% del salario y todavía se le adeuda el 60% restante. Esto no es una excepción, no se trata de un caso aislado, y esto se sigue reiterando en distintos dispositivos, alertaron.
1: No hay plata.
0: Va, salvo para Carolina Cose, que parece que no se enteró que no hay plata, ¿no? Por el lado de OCE, ¿ustedes se acuerdan del plan de saneamiento que había anunciado el gobierno de la calle Pou para 61 localidades del interior del país? Bueno, finalmente va a intervenir 28 localidades. Baja radicalmente. ¿Por qué? Así lo informa el Observador. OCE redujo a la mitad las localidades contempladas en el plan de saneamiento. El presidente de OCE, Pablo Ferreri, dijo que había un descalce de casi 260 millones de dólares entre lo que se precisaba para las obras y el financiamiento que existía. Bueno, pero lo peor de todo es cuando le falta la plata a la gente que lo necesita y hay corrupción de por medio. Suena

0: Qué divino que suena la frase horas solidarias, ¿no? Horas solidarias del Zunca. La verdad que la iniciativa es buenísima, ¿no? Cada vez que ocurre una muerte en la construcción, a cada afiliado de los 15.000 que están sindicalizados se les cuenta una hora de trabajo de sueldo. Y ese dinero es transferido por las empresas directamente al sindicato y luego el sindicato se lo transfiere a la familia, ¿no? El sistema de auxilio económico para familiares de trabajadores fallecidos por accidentes laborales funciona desde el año 2011, pero... Y sí, se han encendido luces de alarma, porque luego de que se levantó el secreto bancario de cuentas del sindicato, la Fiscalía de Delitos Económicos está realizando la trazabilidad de los pagos que se hicieron a familiares de trabajadores fallecidos en accidentes laborales para definir si hubo más casos en los que no se pagó lo que correspondía. Seguramente ustedes recuerdan, ¿no?, que esta maniobra se descubrió el año pasado cuando la familia de uno de los trabajadores fallecidos advirtió que se le había pagado menos de lo que correspondía. Eso motivó el inicio de la investigación y empezó a abrirse esa caja de Pandora, ¿no? Recordemos que la Fiscalía a cargo de Gilberto Rodríguez, ¿no?, lleva adelante esta investigación y está abocada a realizar el cotejo de los pagos que en la mayoría de los casos se realizaron a través de las cuentas del Brow del Zunca, pero también de otros bancos privados. ¿Para qué? Para identificar si pasó lo mismo, ¿no?, con otras personas. Aquí alguien que cobra gran importancia es la secretaria de Finanzas, Laura Alberti, que ocupó el segundo lugar de la lista vinculada al Partido Comunista, que resultó ser la más votada en las elecciones del Zunca en el mes de marzo, ¿no? La dirigente sindical también es indagada en el caso del desvío de dinero del FOSBOC, el Fondo Social de la Vivienda Obreros de la Construcción, por el que, recordarán ustedes, hasta el momento fueron condenadas 8 personas responsables de las maniobras para desviar $1.000.000. ¿Se acuerdan, no?, que la investigación descubrió 2 tipos de maniobras con respecto a este fondo. Por un lado, 193 transferencias irregulares que se disfrazaban como pagos a proveedores. Mira, era pago de guita que embolsaban ellos, ¿no? Los solidarios compañeros del Zunca y del Partido Comunista, ¿eh? Los destinatarios eran los 3 sindicalistas condenados en junio del año pasado: Víctor Rivero, Santiago Bernaola y Bruno Bartolio. Pero también otros 12, algunos de ellos también condenados. Ah, y había otra maniobra, ¿no?, que consistía en pedir partidas especiales, sin reembolso, inventando un motivo especial. Por ejemplo, hay que ser hijo de puta, ¿no?, un cáncer terminal, ¿no?, o un trasplante de órganos, o un trágico incendio. Solo en 2024 se realizaron 40 solicitudes truchas, sin exigir ninguna documentación que acreditara esa situación, y se utilizaron datos falsos o de personas muertas. Personas muertas y pedían la plata para ellos, ¿no? Así lo consigna hoy el diario El Observador.
1: 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Así es como te ves.
0: Y hablando de mal bicho, Andrea Tuana, recuerdan a Andrea Tuana, ¿no?, se está haciendo tristemente conocida, sobre todo que después en el programa de Todo Se Sabe hice escuchar una grabación en la audiencia de Fiscalía, donde una mujer, esposa de uno de los imputados en la Operación Océano, decía que Andrea Tuana me dijo que, y que yo inventara, que yo invente que mi marido manoseaba a mi hija. Y dije, ¿y esto? Mirá que pasó hace años y pasó desapercibido. Bueno, tuvimos que sacarlo al aire. ¿Nosotros? ¿Para qué? Para que el juez de Operación Océano notificara a Fiscalía que investigue no solo a Andrea Tuana, sino también a la ex fiscal Darbín Aviera, porque la mujer estaba declarando esto ante la fiscal. Y la fiscal no hizo nada. Lo que hizo fue mirar para el costado, ¿no? Así que este audio, bueno, lo consigna el diario El Observador, una nota que sacaron este fin de semana. Tal como le informó el programa Todo Se Sabe, el juez de Operación Océano, Humberto Álvarez, notificó a Fiscalía para que investigue ese audio en el que un testigo afirmó que Andrea Tuana sugería a una mujer mentir acerca de que su pareja había tocado a su hija. El audio fue divulgado por el programa de streaming Todo Se Sabe. Quiero leer esto porque muchas veces dije, mira, los medios no levantaron nada de todo lo que pasó en torno al caso Moisés. Bueno, esto sí, lo levantó el Observador, entonces nobleza obliga, ¿no? Tuvo su repercusión en la audiencia del caso. Claro, todos los abogados de los imputados de Operación Océano, cuando vieron eso, el jueves siguiente, que era la audiencia, dijeron, señor juez, esta señora Andrea Tuana está presentada como testigo. Esta, que según se informó en el programa, ahí está la grabación, le dijo a una mujer que inventara cosas. ¿Tiene valor esta mujer como testigo? Bueno, por eso el juez de Operación Océano notificó a Fiscalía para que investigue ese audio y veremos qué hace Fiscalía, ¿no? La Oficina de Depuración, Priorización y Asignación.
1: Escándalo, es un escándalo. Escándalo, es un escándalo.
0: La verdad verdad que es un escándalo. A todo esto, la defensa de Andrea Tuana presentó una demanda de nulidad contra una sanción del Ministerio de Interior, porque ella está sancionada. Está sancionada por una sanción que le aplicó el ex ministro Martinelli en el gobierno de la calle, pero que le mantuvo Carlos Negro, el actual ministro de Interior. Esto por unas declaraciones irresponsables que salió a hacer públicamente con el cargo que tiene, aparte de su comisario. Pero quiere ir a otro escándalo. El semanario El Bocón dice: Salle esconde la leche. ¿Y de qué estamos hablando?
2: El dinero no es todo, pero con más ayuda. El dinero no es todo.
0: Dice lo siguiente, con signos de interrogación, pregunta: ¿y los 400 mil pesos que cobra la mujer por concepto de rentas? Salle esconde la leche. Los 400 mil pesos que cobra la mujer por concepto de rentas. Y bueno, ¿cómo? Cobra rentas. Pero mira lo que pone El Bocón: qué conveniente que justo después de asumir en el Parlamento, su mujer es bendecida con propiedades que antes nunca nadie supo que tenía ni fueron aclaradas por Salle en la campaña. Lo único que decía es que su jubilación era la de un simple funcionario de juzgado y ahora resulta que hasta la hija tiene una propiedad de $1,000,000. ¿$1,000,000? Esto dice El Bocón. Y se pregunta, ¿de dónde salió el fondo para comprar eso? Nadie sabe, y menos en un país como este, que salvo que seas narco o político, hacerlo de este monto es imposible. Acá hay gato encerrado. Bueno, yo le dije a Tronco, che, llamaste a Salle y pregúntale esto, a ver qué te dice al respecto. Peaky Blinders. Averiguó, investigó con ese gorro, con esa boina.
3: Lo llamé, en realidad estaba bastante indignado con la situación. Él explica que su esposo, bueno, primero que nada, tiene renta su señora, que lo dice que es dentista, hasta me dio los datos de cuando colocó su primer consultorio en el año 89, y a partir de ahí...
0: Por eso la respuesta a la pregunta de los 400 mil pesos que cobra la mujer por concepto de renta...
3: No sabe cuánto cobra. No sabe
0: cuánto cobra. Sabe cuánto cobra la mujer por concepto de renta. Salle no sabe cuánto cobra la mujer, ¿te dijo?
3: Eso es lo que me dijo.
0: Por favor. Bueno, está. El Bocón dice 400 mil pesos que cobra la mujer con concepto de renta. Pero hay un detalle. Lo que dice El Bocón es que es conveniente que justo después de asumir en el Parlamento Salle, su mujer es bendecida con propiedades que antes nunca nadie supo que tenían y fueron aclaradas por Salle en la campaña. O sea, acá lo que da a entender es que de golpe pasaron a estar a nombre de ella esas propiedades.
3: Lo que nos explicó por ese punto, tenemos un audio que se llama Salle Mujer.
0: Ah, bueno, está.
3: Si no...
0: ¿Lo escuchamos a continuación entonces? Habla de eso específicamente. Ponelo.
4: ¿Desde cuándo las cónyuges de los candidatos tienen que referirse a su vida privada, a lo que compraron con el esfuerzo de su trabajo? No estaba obligada a ningún tipo de declaración, y cuando estuvo obligada la hizo y no ocultó absolutamente nada. Mi señora no le gusta nada de esto, es más, no quisiera ni que yo fuera diputado por la inseguridad que genera, sobre todo cuando te metes con la masonería y el sionismo. Pero en el momento de declarar, declaró, punto, todo lo que tenía que declarar, está todo en la justicia, no hay ningún problema. Y lo mismo.
2: Puto dinero.
0: Ahí lo cortamos, hacemos una pausa, sí.
3: No, lo que él decía es que en su momento que su señora declaró sus propiedades, sus rentas, sus ingresos cuando lo tenía que hacer y no antes. Eso es lo que nos decía el actual.
0: Sí, me imagino
3: diputado.
0: Que será este dato que toma El Bocón, ¿no? De los 400 mil pesos que cobra la mujer de Salle por concepto de renta. Le preguntaste específicamente sobre este punto. El Bocón dice que es conveniente que justo después de asumir el Parlamento, su mujer es bendecida con propiedades que antes nunca nadie supo que tenían y fueron declaradas por Salle en la campaña.
3: Su respuesta fue que la declaración de su señora fue en el momento que legalmente lo tenía que hacer.
0: Claro, yo lo entiendo, obvio, ¿no? Eso me ¿Te acordás de Juancito Sartori también?
3: Bueno, yo le pregunté justamente lo mismo.
0: Quilombo bárbaro, porque la rusa, claro, querían que declarara también la guita que tenía, ¿no? Y ella no quería y se negó, y el bolón que se armó.
3: Era un poco más de plata, y me parece.
0: Bueno, sí, que escala rusa, ¿no? Bueno, ¿qué más al respecto de lo que pudiste
3: hablar? Bueno, sobre la casa de la hija de $1,000,000, lo que nos explicó el diputado, un diálogo muy amable en lo que terminamos siendo invitados a Parque del Plata, a Sauce de Portezuelo y a Punta del Este.
0: ¡Ah, güey!
3: Vos también, conmigo.
0: Yo también estoy invitado. Esperá, porque El Bocón dice, resulta que hasta la hija tiene una propiedad de $1,000,000.
3: Bueno,
0: ¿$1,000,000?
3: Ahí lo que
0: Lo
3: que nos decía el diputado Salle, que hubo un problema con un cero de más, que lo tuvieron que corregir en la declaración jurada.
0: No jodas, que le erraron.
3: $100,000.
0: Le erraron y le pusieron. Me quiero matar.
3: Yo te estoy transmitiendo lo que nos dijo.
0: Tiene que ser cierto, digo yo. Bueno, gracias por eso. Vamos con los mensajes, por favor.
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0: bestia, rey, capitán de navío, capitán de corbeta, facha, superhéroe, locura, guerrero, toro, gladiador, pantera, que tengan un excelente día.
1: Hola.
2: Vamos, pues el...

0: Gente que dice, Nacho, otro viejo bandido, pura pantalla, todos iguales, ¿se está hablando de Salle? ¿Viejo bandido? ¿Lo dice? Lo de bandido sí, pero viejo, Salle no, che, pará, tampoco es viejo, son los trap. Dame alguno de los WhatsApp que llegan, 0920-1090.
1: Al viejo no le convenía en campaña hablar del ingreso familiar en la conquista de seguidores, por eso hablaba de su jubilación magra y se movía en una vieja meriva, dice otro de los oyentes.
0: Pues, ¿por qué le dicen viejo a Salle, che? Me parece irrespetuoso, digamos.
1: Viejofobia, digamos.
0: Claro, obvio, viejos son los trapos.
1: Lo que nosotros también le transmitimos también al diputado Salle, ¿sí? Que es algo que señalaba el Bocón, se le señalaba esa contradicción entre alguien que se dice antisistema, se vende como tal, se muestra como el mayor antisistema, y que también está en los hechos se está cumpliendo todo el decálogo del perfecto capitalista.
0: Acá viene la gran Adorni, dice acá un oyente, no sé por qué lo dice, pero te invitó, ¿tú no tienes propiedad? Entonces me dijiste, tres lugares, me dijiste.
1: La hija en Sauce de Portezuelo, un lugar precioso.
0: La hija también diputada, ¿estamos hablando de la misma?
1: Sí.
0: Ahí está bien. Sauce de Portezuelo.
1: Parque del Plata. Ya lo conocé, Parque del Plata. En su momento era un balneario top, ahora está un poquito más.
0: Sí, está en media.
1: Y después, hasta me lo describió, un apartamento de un dormitorio con una vista preciosa, que me la describió, en Punta del Este. Que estoy invitado yo y que está invitado usted.
0: Claro, yo no paso, gracias. Si quieres, anda vos. Pero ¿qué vamos a escuchar ahora de Sasha cuando el diputado te contó esto?
1: Esa contradicción.
0: A ver, ¿qué dijo?
2: Yo vivo inmerso en un sistema capitalista y si seré tan honrado, tan excelso, que estando bien en este sistema, si seré tan solidario y empático, como no son los detractores míos, que no obstante ello, por una cuestión precisamente de empatía, solidaridad, de moral, opero contra el sistema en el cual yo me desempeño bien. No soy un millonario, porque a no confundir un millonario, ¿verdad?, con un individuo de clase media alta, dos profesionales liberales que trabajaron, que se rompieron el culo, mientras otros capaz que no, cada uno elige su vida, pero nosotros nos rompimos el culo y bueno, sí, vivo bien. Ahora, vivo bien, le hice todo absolutamente legal. Y el que tenga dudas, que denuncie, que investigue, que haga lo que quiera.
3: Loco un poco nada más.
0: El excelso y humilde Salle también, ¿no? Porque soy tan excelso, decía humildemente. Claro, yo lucho contra el sistema. Lucho aún contra ese sistema, permitió tener lo que tengo, las propiedades que tengo, la guita que tengo. No, che, qué cara dura. Pará, es excelso. Pará, Nico, no pongas esa canción.
1: Después no me atienden los teléfonos.
0: Excelso, Salle, excelso. Y lo que dice él es acá, yo puedo tener plata. ¿Y qué? Y a pesar de tener plata porque me rompí el culo. Digo yo que no es literal esto, ¿no? Quiero que sea una metáfora. Cada uno tiene derecho a hacer plata como quiere también, ¿no? Yo respeto a todo el mundo, después me dicen que estoy discriminando. Y no, me rompe el culo en el mundo y tengo plata y tengo esto en Punta del Este, tengo esto y mi hija tiene esto y tiene esto. Y aún así voy contra este sistema capitalista que me permitió tener toda esa propiedad y el millón. No era millón, un cero menos. Quedó clarísimo, ¿no? Excelso.
1: En resumen, los que tengan, él invita a los que tengan dudas sobre eso que vayan a fiscalía.
0: Ah, pensé que era los invitaba a todos a Punta del Este.
1: No, eso es otra invitación. Eso es otra.
0: A esa va vos.
1: Invitado vos también. Muchacho también. Asadito, corderito.
0: Debe ser muy divertido el asado. O sea, no, aparte, no precisa darle vino, ¿no? Para divertirte. Imagínate lo que puede ser escabiado. Lo que debe ser. Buenos días, Nacho. ¿Cómo me equivoqué?

0: Se troncó en la página de la banca, dice que si jugás dos cifras, 10 pesos a los 20, pagan 70 veces lo apostado. Sí, está bien. No sé, por si te interesa.
1: Pero ¿por qué?
0: Creo que no sé, será por Pique Blanda, no sé. Otro claro. Dice, acá en mis pagos es patear contra el clavo, dice Héctor de Castillo, ¿no? Bueno, otro dice, para tener eso donde rompen el culo, que necesito tener algo así, dice, total lo hago gratis en casa. Buen día, tan excelso, el comunismo vive de los que se rompen el culo, dice otro. Abrazo a Sal. Es el más vivillo de todo, dice, usando las locuras de los terraplanistas, la mente floja, se está llenando de dólares, un crack, dice otro oyente. Bueno, dámonos más y nos vamos a la tanda.
1: El muy HTP hablaba de la gente de Punta del Este poco menos que como enemigo público y de la economía del país, asumió y se fue el vuelo a punta y viene todos los fines de semana.
0: Pero es excelso porque el tipo es, no quiere decir eso. Cínico, no quiere decir hipócrita, no quiere decir contradictorio, no, es excelso, ¿no? Yo estoy contra el capitalismo y me lleno de capital, por eso soy excelso. Es un capo. El tipo, la verdad, chapó a Salle. Vamos a la tanda y seguimos navegando en las aguas de
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0: nadando en las aguas de la pecera. 10 de la mañana, 14 minutos, desde el lunes 11 de mayo de 2026. Gracias a todos los que siguen mandando mensajes. Mandan abrazos a Salle. Está bien, el más vivillo de todos, Lisa, con oyentes.
1: Sí. Hay defensa, Salle. Hola, peceriles. ¿Cuál es el pecado de Salle de tener propiedad de su mucha plata, fruto de su trabajo profesional, de él y de su señora?
0: No,
1: es de resentidos y envidiosos.
0: Eso pasa mucho acá.
1: Criticar lo que tienen otros. ¿Sí? Dice Daniel.
0: Cuando te diga que me voy a la Costa Azul y que voy a estar allá por Mónaco y demás dentro de un mes, vas a ver cómo sale.
1: Yo también voy a ser tan resentido y envidioso.
0: No lo reconoce. Bueno, ya vamos a ir con los pronósticos meteorológicos, si le parece. A ver si me dicen cómo corresponde. Pasó el fin de semana y se pone lindo, ¿no?

0: All Right Now de la banda Free del año 1970 en la voz del gran Paul Rodgers, que fue muchísimo, que fue que luego cantó tiempo después, cantó con Jimmy Page y fue uno de los que se llamó a cantar con Queen luego de la muerte de Freddie Mercury, antes del cantante que tiene ahora.
1: Mira, que no te gusta mucho el cantante de ahora, ya sé, ¿no?
0: No, la verdad que no.
1: ¿Y la versión en español qué?
0: Ah, la
1: verdad. ¿La versión en español?
0: Sí. Ah, yeah. A ver si sabes quiénes son.
2: Es maravilloso. Okay.

0: terminaron, se separaron, se reunieron, volvieron. Esto está grabado en vivo.
1: A ver. Ah, está grabado en vivo, papá. ¿Quiénes son?
0: Hereford.
1: Ah, mirá vos.
0: Hereford.
1: Frankie Lamparielo. Claro, está, sí, ya va Frankie. Mira qué bueno. Che, le pregunté a Eduardo Sabio, el infectólogo, que es sabio, y como es sabio, yo siempre lo consulto a él, que es sabio.
0: Bien, muy bien.
1: Che, ¿qué pasa con el antivirus, viste? Este bolón que además, dice, no pasará a mayores. ¿Y sabes por qué le pregunté a Sabio? Porque cuando no pasaba nada con el COVID, aparecían algunos casitos de acá, se me dio por preguntarle, me dijo, ojo con esto del COVID, que viene muy jodido. Y dije, tal vez preguntar a Sabio, si me dice que el antivirus viene jodido, ¿sabes qué? Me meto en mi casa y no salgo debajo de la cama. Pero no. Me dijo, no pasará a mayores, este episodio va terminando por sí mismo, es realmente poco transmisible. Claro, porque el tema del antivirus, viste que los roedores, ¿no? A través de las heces, hay mucha rata en la vuelta, igual, ojo, que medio jodido. Pero para tanto parece que no. Bueno, ¿qué te parece si entonces vamos con los pronósticos meteorológicos?

0: escuchamos a Bon Jovi, que me dice Nico, confirmado que viene Brasil, Bon Jovi, ¿no? Dice que tenés que ver los ensayos, claro, él tuvo serios problemas con las cuerdas vocales, lo operaron, tiene que hacer un esfuerzo brutal, se nota, ¿no? Se nota. Pero la voz, ¿cómo sale, Nico? Ahí, más o menos, ¿no?
1: El Nico no me está dando mucho aliento, para ir.
0: Pero bueno.
1: No te aguanto.
0: Bon Jovi, entonces, ¿eh? Y Bon Jovi hoy. ¿Por qué? Porque sí, el sol brillando, así va a estar, una máxima de 15 grados, a eso del lado de la tarde, no va a haber tanto viento como, por supuesto, hubo en el fin de semana, o sea que cesa ese viento tan fuerte. Para mañana la máxima de 17 grados, también absolutamente soleado y despejado, 17 hermosos grados, después 15, ¿no? El jueves tenés 15 de máxima con 6 grados de mínima, y sí, el frío se hace sentir, muy bien. El sábado se nubla, con 15, bueno, está bien. Y el domingo sol y nubes con 14 grados de máxima, eso puede decir que otoñal.
2: ¿Andas con frío?
0: Sí, andas con frío, sí, andás sacando el gamulán, la bufanda.
2: Pero, bueno, ¿qué la gorra, bufanda te has puesto?
0: Cualquier momento, che. ¿Qué dice el Inumet? ¿Coincide? No hay nada de agua de acá, no sé cuándo, no tengo.
1: Estoy
0: más lluvias.
1: Estoy verdaderamente emocionado, porque de acá el domingo ya puedo decir que según Inumet no hay ni lluvia ni viento.
0: Ni lluvia ni viento.
1: Ni lluvia ni viento. Va a estar frío, va a estar fresquito.
0: Bueno, está, ¿qué quiere? Estamos en mayo.
1: No se puede pedir milagro.
0: No,
1: ahora tenemos 12 grados con 4 y vamos a llegar a tener 16. No. El martes 9 de mínima, 18 de máxima. El miércoles 10 de mínima, 15 de máxima. Bien. 9 y 16 el jueves, 8 y 17 el viernes. 7 y 16 el sábado, 8 y 13 el domingo. Me limito a decir las temperaturas máxima y mínima, porque ya dije que no va a haber ni lluvia ni viento.
0: Bueno, me gusta. Eso es lo que dice el pronóstico. Oh, estoy mirando un mensaje que me están escribiendo en este momento. Ya la adelanta a Wirius. Dice, buen día, somos un refugio del Mides, donde estamos en precarias condiciones. Hay ratas en toda la casa, la cocina con agua estancada, los baños destruidos, no hay toallas, no hay sábanas, no hay cubiertos. Vos estás haciendo un informe sobre eso, así que te paso eso. Y ahora... y ahora hablemos de fútbol. Javier Díaz, buenos días.
3: Así es, muy buenos días para todos. Fútbol, señores y también señoras.
0: Última,
3: ¿verdad?,
0: fecha de la apertura, ¿no?
3: La última de la apertura, donde ayer Nacional, en un lío villero, ¿verdad?, al final le hizo 4 goles al último, ¿verdad?, al Club Atlético Cerro, ¿eh?
0: Hat-trick de Maxi Gómez, ¿verdad?
3: De Maxi Gómez, sí.
0: O sea, hat-trick con 2 penales, pero bueno, valen igual, es, ¿no? El primero fue lindo gol, donde primera define.
3: A los 20 minutos inicia el gol Maxi Gómez. A los 28, a los 62, ¿verdad? Pavel Núñez a los 88, este gurí, guacho, ¿verdad?
0: ¿No? Sí. Entró y hizo el gol, así.
3: Entró y hizo el gol, el primer gol con la camiseta tricolor de una noche soñada, donde Nacional le hizo 4-0, ¿verdad?
0: Muy bien, 4-0 para levantar un poco el ánimo. Y, perdón, hubo un apriete hablando de levantar el ánimo. ¿Qué pasó con la pesada
3: así
0: tricolor?
3: Es. Sí, bueno, fueron a apretar a los jugadores.
0: No. Apriete, digo yo, vos no podés decir que fueron a apretar. Fueron a hablar, fueron
3: donde
0: a charlar.
3: Y dijo, está bien, son cosas normales, dijo.
0: Claro, dijo, los muchachos vinieron a hablar. No va a apretar, ¿cómo así eso? Pero hablemos de Peñarol, que no está mucho mejor.
4: Bueno, señores, buenos días para todos desde acá, de la ciudad de Melo, señores, 101.9. Ya estamos acá, señores. ¿Cómo le va, tronco, con esa gorra? Si viene para Melo, lo peñan para él. Bueno.
1: No me diga eso,
4: señores. Bueno,
0: a ver si a Peñarol lo peinan para adentro.
4: A Peñarol hoy de noche lo van a peinar. Bueno, vamos a ver. Cierro largo, Peñarol 20-30 en el Ubilla, ¿eh?
0: Bueno, atención, porque no juega Washington Aguirre. ¿Te acuerdas? Les hizo echar, ¿no? Y Sebastián Brito va a ser el golero. Sebastián Brito, sí, pan de nada, ¿no? Tampoco contará con Eric Remedy, que está en observación después de unos episodios de mareo. Bueno, veremos. Viene mal Peñarol, como sabemos, y Diego Aguirre lleva un mes y una semana sin conocer la victoria, ¿no? Un mes y una semana, ¿no? Así que bueno, hay que ver cómo le va al Mancha. Pero hablemos de los otros partidos en la última fecha de la apertura.
3: Así es, el Bohemio Wanderers le ganó 1-0 a Liverpool, ¿verdad? Albion 1, Danubio 0. Central Español le ganó al campeón Racing 2-0. Sí. Cesaron a Pablo D'Ambrosio, el entrenador.
0: Le ganó al campeón y echaron al técnico.
3: Una cosa curiosa, ¿verdad?
1: Le ganó al campeón, le ganó a Peñarol, le ganó a Nacional, ascendió a la B, ascendió a la A.
0: No.
3: Sí, le faltó la Champions, ¿no?
0: Loco, y lo echaron.
3: Y lo echaron, ¿eh? Juventud 2, Defensor Sporting 1, ¿verdad? Montevideo City Torque 2, Progreso 1, ¿verdad? Bueno, Deportivo Maldonado y Boston River juegan hoy a las 17 horas, ¿verdad? Ah, cerrando la fecha previo a Peñarol, Cerro Largo 20-30, como dijimos, en el Ubilla.
0: Recordemos que en la tabla, Racing campeón hace rato, terminó primero con 31, Albion tiene 18, Deportivo Maldonado 26, con un partido menos, igual que Peñarol, que tiene 24.
3: Ahora es donde empieza a jugar la tabla anual, ¿verdad?
0: Claro. Que empezamos a ver. Bueno, y tenemos el intermedio, podría haber un clásico en la segunda fecha.
3: La segunda segunda fecha.
0: Se tiene que dar un tipo de combinaciones. Me interesa la competencia entre los grandes, que se van a matar, se van a arrancar la cabeza porque nadie clausura, ¿no? Porque claro,
3: pero mire, Racing en la apertura. Mirá Nacional en la anual, ¿a cuánto está?
0: Nacional
3: 9,
0: tiene,
3: ¿no?,
0: 22 puntos y Peñarol tiene 24. Entonces, yo estoy hablando entre ellos dos.
3: Ah, entre los dos.
0: Lo que pasa es que Peñarol tiene partido menos. ¿Eh?
3: Sí,
0: hay dos
3: hoy
0: puntos de diferencia y hay que ver qué pasa con Peñarol en el día de hoy. Pero, ¿qué te parece si vamos a la madre patria? Porque ahí sí que ya hay campeón también.
4: Así es, se veía venir. Barcelona, Barcelona, que después de tanto, ¿cuánto hace troncoso que a Real Madrid no le daban la vuelta en la mismísima cara?
1: Sí, ya hace 49 años, en 1977.
4: Venga, tío.
0: Ah, pero a ver, se veía venir, porque hay una diferencia abismal en la tabla y futbolística también. 2-0 le ganó al Real Madrid.
4: Así es, tío, a los 9 minutos Marcus Rashford, ¿verdad?
0: ¿Viste tiro libre eso?
4: Sí, sí, sí.
0: Venga. Al palo del arquero la clavó en el ángulo.
4: Un chutazo impresionante, tío.
0: No, pero aparte si me dijeron, pero es Courtois el arquero, ¿entendés? Que salvó no sé cuánto
1: goles.
4: Diríamos que el mejor golero, goalkeeper del mundo.
0: Sí, sí. No, Guasi Aguerro es buen golero. Le falla otras cosas, pero es buen golero para mí, Guasi Aguerro. Ahora, lo cierto es que, ¿ya a qué minuto me dijiste fue?
4: A los 9 minutos.
0: Con el empate ya eran campeones los del Barça. A los 9 le hacen 1-0.
4: Y Ferran Torres a los 18.
0: A los 18 ya está, liquidado el partido. Y otra cosa. Bueno, bien por el Barça, que salió campeón. El Real Madrid con sus problemas internos, con Valverde y Tchouaméni. Y puede ser que hablando de fútbol español, después de cuánto tiempo que no jugaba Josema, desde el 4 de abril no jugaba Josema, entró y se lesionó con el Atlético de Madrid.
4: Así es, en un esguince de alto grado.
0: No,
4: ¿verdad?
0: Te puedo creer, hay que estar cagado por los pájaros.
4: De alto grado que puede llevar un mes.
0: Claro.
4: Bueno, estamos a un mes.
0: A un mes del Mundial. Qué mala liga que tiene Josema.
1: ¿Hasta cuándo jugó Godín en Porongo y Flores? Digo, para saber qué grado de actividad que tenía.
0: Bueno, pero ¿sabes qué? Vamos a aplaudir un gran uruguayo que está en los titulares del mundo. ¿De quién hablamos?
4: Así es, de Paul. Bueno, Tomás Silva.
0: Tomás Silva, nadie tiene la menor idea de quién estamos hablando. Vamos a explicar de qué estamos hablando, por favor.
4: Bueno, tuvo un espectacular sábado ganando en el Giro de Italia la segunda etapa en un día histórico para el deporte uruguayo, señor.
0: Uruguayo, entonces.
4: Y déjeme.
0: Pero aparte sigue primero en la tabla, ¿no?
4: Claro.
0: Cuénteme, ¿eh?
1: Exactamente, pasadas 3 etapas del Giro de Italia, que es la segunda carrera más importante del mundo.
0: Sí, ¿qué te parece?
1: Tiene la maglia rosa, que va primero en la clasificación general.
0: Bien, por el pibe, lo saludaron de todos lados, la verdad.
1: Quiero decir también, y no es por ser bicho de mal agüero, que tiene 4 segundos de ventaja del segundo y el tercero, no es que esté holgado.
0: ¿Qué querés, hermano? Un uruguayo primero en Italia. Nunca en la vida.
4: La verdad que sí, ¿eh?
0: Bueno, felicitaciones a él. Son las 10 de la mañana y 26 minutos. En un ratito vamos a ir del otro lado del charco a hablar con Claudio Slotnik, ¿no? Se le está cumpliendo cada vez más. Adorni se está cumpliendo cada vez más. Reíste de Salle. Con todas las propias.
1: No.
0: Por eso uno decía la gran Adorni, ¿no? ¿De dónde saca la plata? Y Milei que lo sigue defendiendo capa de espada mientras se va hundiendo. Así que de esto vamos a hablar con Claudio. Va a ser poco después de las 11 de la mañana. 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

0: 10 de la mañana y 27 minutos. Nacho, ayer Nacional ganó los dos clásicos de fútbol femenino. Dice, ah, también ahora. 3-0 en primera, 1-0 en sub-19. De visita en las Acacias. Bueno, bien por las chicas. Otro dice, por favor, que no vaya a entrar una rata con antivirus, que al rato se infectan todas las ratas políticas. ¿Cómo estamos? Qué temón, grande Nico, dice el licenciado Marcelo. No sé por cuál de todo lo que pusiste, pero bueno, qué temón y te felicita. Además, Tronco.
1: Hola, Troncoso, decime si te llega. Sí, me llega, porque nunca me leíste. Lamento mucho, Azucena. Te digo que vivo un brazo oriental. Ajá. Y hay gente en la calle por todas las cuadras.
0: A ver.
1: Brazo oriental, un barrio precioso ahí por la zona del Prado.
0: Bueno, mucha gente en la calle, eso es lo que estás diciendo.
1: Sí, mucha gente, me imagino que es en situación de calle.
0: Este dice, se cometen errores. Ah, pues hablando de las declaraciones, que puso un cero de más, claro, no eran. ¿Cuánto era? $1,000,000 pensamos que era.
1: Decía $1,000,000. La aclaración es que sería $100,000.
0: La hija de Salle, estamos hablando.
1: En Sauce de Portezuelo.
0: Claro, se cometen errores. Ni Novoa se olvidó de declarar una estancia, dice Rubén. Pueden pasar esa cosa. Gracias a todos los que están mandando mensajes. El mensaje de texto al 119, WhatsApp al 0920-1019-0. ¿Qué pasó? Veníamos bien con el luz. Le voy a preguntar del antivirus a la diva, a ver qué me dice. Capaz que con eso te asuste y se va. Yo sé, pero capaz que se asuste y no viene más. ¡Ah, ya va! Anda a abrirle, por favor, Tronco, te pido, por favor. Vamos a la tanda. Seguimos navegando.
2: ¡Estás loca!
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11: Money para más. 36 minutos pasan de las 10 de la mañana de este lunes 11 de mayo de 2026. Muchos me están preguntando lo de Valverde y Chomení. Ya saben que le pusieron $500,000 de multa a cada uno. Quieras o no, sí, son millonarios, pero medio palo duele. Le duele a cualquiera.
12: Lo diría.
11: Ojo, no, sí. Pero hasta para estos tipos duele. Lo que pasa es que, claro, también entiendo que el Real Madrid no se puede desprender y no se quiere desprender de estos valorazos. Entonces, sí, más vale ponerle una multa, pero no echarlos, como algunos decían, ¿no? Incluso había unas versiones de prensa equivocadas. Y el que salió de alguna forma a defenderlo fue el técnico del Real Madrid, Álvaro Arbeloa. Para empezar, claro, molesto porque se filtren este tipo de cosas. Entonces habló de una traición acá. ¿Quién fue el que buchoneó, no? Bueno, yo le diría, como dice un amigo, todo se sabe, querido. Se agarra a piñazo. Valverde, Chomení, y es obvio. Sí, que eso se va a saber. Alguien abre la boca. Andás a ver de todos los jugadores, suplentes, el equipo, los funcionarios, todos los que están dentro del complejo, ¿quién puede haber contado?
12: ¿No? Vos sabés que hay una sospecha bastante generalizada, vos lo ves en esas secciones medio tipo apócrifa de los portales deportivos.
11: Me encanta, me encanta, me encanta.
12: ¿Y? Alguien que ya tiene vasta experiencia en pudrir el vestuario en otros grandes equipos europeos.
11: ¿Vasta experiencia
12: en pudrir el vestuario?
11: No.
12: En otro...
11: ¿Me estás hablando de un jugador vos?
12: Claro que sí.
11: ¿De qué me estás hablando?
12: Te lo digo en su madre. Estamos hablando de una estrella. Estamos hablando de un top, pero un top en serio.
11: ¿Pero del Real Madrid?
12: Ahora sí.
11: No, no. No.
12: Sí, sí.
11: No. No, ahí sí. No, pero si le digo negro, ¿soy racista? Si le...
12: es un muchacho afrodescendiente.
11: Si le digo negro de mierda, ¿vos decís que soy racista?
12: No, pero no es ese que estás pensando.
11: Ah, no, no. ¿El otro negro?
12: Es otro.
11: ¿Ese otro?
12: Ese otro.
11: Mira vos. Sí, no digamos nombre, así nadie nos demanda.
8: ¡Travesaño!
11: No, ¿en serio, Mbappé?
12: Y dijimos el nombre ese mismo,
11: no,
12: sí, y que venga
11: creer.
12: La demanda.
11: Qué
12: que
11: mala
12: venga
11: gente.
12: La demanda.
11: Lo que yo no voy a hacer, dijo el técnico del Real, es quemar a mis jugadores en una hoguera pública porque no se lo merecen ninguno de los dos. Que se filtren cosas que pasan en el vestuario es una traición al Real Madrid y me entristece mucho. No quiso acusar ni apuntar a nadie, como le hizo Troncoso acá, Mbappé, que lo mandó en cana. Pero el técnico dijo, no estoy acusando a los jugadores.
12: ¿Qué no fui yo.
11: Acusando a los jugadores ni a nadie porque no puedo hacerlo. Hay mucha gente alrededor del vestuario del Real Madrid y no estoy aquí para acusar a nadie. Yo trato de dar ejemplo con mis conversaciones privadas que quedan entre los jugadores y yo. Así que bueno, veremos. Algún día se va a saber, digo yo, ¿eh? Cualquier persona, nos podemos equivocar, pero creo que Valverde y Tchouaméni son dos jugadores que representan muy bien lo que es el Real Madrid. Sí, están cagando piñas ante todo. Pues le está yendo horrible, será por eso, ¿no? Pero merece que pasemos página, que les demos una oportunidad para seguir peleando por este club. Y bueno, por allí quedó el asunto. 10 de la mañana, 39 minutos. ¿Qué hace Mecha acá?
13: ¿Cómo estás?
11: Mecha.
13: ¿Cómo estás, Ignacio?
11: ¿Qué pasa, Mecha?
13: Ay, Dios, no puedo más.
11: ¿Cómo decís, sabés? ¿Cómo vas con ese embarazo eterno, por
13: ay,
11: Dios?
13: Ay, ahí ando. ¿Qué te diré? Que ando como Carolina Cose, te digo.
11: ¿Por qué sí. como Carolina Cose embarazada?
13: No. Ella quiere hacer un anexo en el Palacio Legislativo, sí,
11: ¿no? No va a hacer un hijo a todos.
13: Y bueno, y yo quiero construirle un anexo a esta panza. ¿Cómo? Y ampliar el espacio porque ya no tengo más lugar, Ignacio.
11: Te iba a decir, claro, tenés a los dos guachos, los dos botijas ahí adentro,
13: te
11: ¿no?
13: entiendo, Carolina, estoy con vos, Carolina.
11: Pero no
13: estoy con vos, Carolina.
11: Ya no hace un anexo para poner a los hijos que está embarazada, por favor.
13: Ya
11: no tiene
13: digo.
11: Que ver una cosa con la otra, Mecha.
13: ¿O nacen las criaturas?
11: Sí.
13: O me sacan algún órgano que no precise mucho. Yo no doy más. ¿Cuál no preciso?
11: Se van apretando todos los... Pero yo qué sé, se van
13: me están agarrando un riñón, lo usan como mansa, loco, Ignacio. No puedo más.
11: Pero decile que te hagan una cesárea. Respira tranquila. Haz una cosa, respira tranquila.
13: Estoy tranquila, Ignacio.
11: ¿Sí? ¿Estás tranquila?
13: Sí, súper tranquila. Estoy serena. Serenísima estoy.
11: Mierda.
13: No me escuchas serena.
11: Bueno, pensar en algo lindo. Ayer fue el Día de la Madre, por ejemplo. ¿Cómo pasaste?
13: Ni me hables.
14: Parece.
11: Mira la sonrisa de Mecha.
13: Sí, ni me hables del Día de la Madre.
11: ¿Por qué?
13: Feliz día para todas, igual. Bueno. Las quiero mucho, qué lindo es ser madre,
11: esta
13: ¿verdad?
11: Es bipolar, para mí te juro.
13: Pero la verdad, sí. Dejó mucho que desear, mi día.
11: ¿Cómo que dejó?
13: Contale, Sergio.
11: No sé,
13: ¿dónde está Sergio?
11: Sergio.
13: No
11: está. Espera.
13: ¿Pero dónde?
11: No, hay uno. Hay algo.
13: ¿Dónde está?
11: ¿Hay uno escondido atrás de la puerta?
13: ¿Qué? ¡Pasa, Sergio!
11: ¿Escondido atrás de la puerta?
13: ¡Te estoy viendo! O sea, pasáseme, por favor.
11: Se te ve todo el nabo este. Pero tenemos todo
13: Dios
11: el vidrio.
13: Te amo, Sergio, mucho. Vamos a tener dos anexos. Dice, digo, dos hijos. Dos hijos vamos a tener.
11: No quiere entrar. No quiere.
13: ¡Entrá, Sergio!
11: ¡Pasa, Sergio! ¡Pasa,
13: Dios,
11: por favor!
13: ¡Entrá que lo voy a contar!
11: ¡Abrile la puerta, por favor!
13: ¡Pasa, Sergio!
11: ¡No se anima!
13: ¡Dale, pasa! ¡Pasa, Sergio! ¡Pasa! Me vas a hacer parir del disgusto.
11: ¡Ojalá, al fin! ¡Ojalá se dé!
13: ¿Qué pasa? No hables en voz alta, Sergio. Escúchame.
11: ¿Qué pasó?
13: Yo le voy a contar a Ignacio para que él saque sus conclusiones de periodista. Lo que nos pasa. Sí, le voy a contar, Sergio.
11: Dice que no. ¿Sí?
13: Le voy a contar.
11: Sí, todo se sabe, Sergio, sí, dale.
13: Ahí está.
11: Contame, sí.
13: Yo solo voy a decir una cosa.
11: Sí, ¿qué vas a decir?
13: Como dijo Colette.
11: ¡A la mierda!
13: Un desastre, Sergio.
11: Un desastre.
13: Flojo, mal.
11: ¿Un desastre, flojo,
15: Un desastre, Yamandú. Flojo,
11: no,
15: mal.
11: ¿Viste que salió otro audio de la Cole? ¿Salió otro audio de Cole, viste?
12: Sí, tremendo.
11: Hay un acervo interminable de audio de Cole. Se habla diciendo un desastre, Yamandú.
12: ¿Qué va a terminar esto? No se sabe.
11: No, eso que termine con esa al frente de la secretaría, digo yo, en algún momento.
13: No, yo te digo una cosa. Voy a contar todo. Voy a filtrar la información como se le filtran los audios a Cole, la verdad.
11: ¿Pero qué información querés filtrar vos? ¿De qué estamos hablando?
13: Ya de paso, digo que alguien le saque el celular. ¡Sáquenselo! Y sáquenselo para que no mande más audios.
11: Pero ya lo mandó los audios, lo que pasa. Lo mandó antes.
13: Bueno, entonces, ¿sabes qué? Que se los reenvíe. Que se los mande directo a la persona que putea. Si total, se le van a filtrar.
11: Tenés razón.
13: Agarra todos los audios que mandaste y mándaselos a los que
11: puteaste. Tengo este para vos, tengo para el otro, el del Mides, para Sibila, para el machirulo, como decía, gay, a este tal. Le manda todo y ya está. Ya no tiene nada con qué quemarla porque lo quema eso.
13: Y ya está. Me parece bien. ¿No te parece?
11: No estaría mal, la verdad.
13: Espero, Sergio, espero que que nunca se te filtre ningún audio hablando mal de mí, Sergio. No. Porque se arma, ¿eh?
11: ¿Por qué va a hablar de vos? Él no habla directamente, nunca se le escuché la voz, pobre tipo. No habla mal ni habla bien,
13: se
11: ni
13: arma,
11: nada.
13: Sergio, bueno, menos mal.
11: Contame qué pasó con el Día de la Madre, porque no estoy entendiendo. ¿Cuál es el problema?
13: ¿Sabés lo que me regaló el señorito?
11: Bueno, pues te regaló algo para el Día de la Madre.
13: Y bueno, es su obligación regalarme algo para el Día de la Madre. ¿Cómo no le regalaron a todos sus hijos cargando?
11: ¿Qué le regalaste, pelotudo? ¿Qué te regaló el señorito? A ver qué te regaló.
13: El álbum del Mundial me regaló. ¿Podés creer?
11: ¿En serio?
13: ¿Podés creer?
11: ¡Eso es idiota! ¿En serio te regaló el álbum del Mundial?
13: Me dices para compartir en familia cuando nazcan los mellizos.
11: Cuando nazcan los Messi, a pesar que no creo que van a ser después del Mundial.
13: Vamos a llenar el álbum de 200 millones de páginas antes de que nazcan los mellizos.
11: Pero aparte, los Messi no van a entender nada. Son unos bebitos, ¿qué van a hacer de fútbol?
13: ¿Qué, Sergio?
11: Boludo, ¿qué dices?
13: No te escucho, ¿qué?
11: Si no,
13: no, no le quieras intercambiar figuritas a Ignacio,
11: no, yo
13: Sergio.
11: No junto, figurita,
13: ¿vos,
11: boludo, no,
13: vos tenés
11: no.
13: el álbum?
11: No, ¿qué álbum? No tengo nada.
13: Alguien tiene el álbum, está desesperado.
11: Tronco tenía de niño, pero ahora no tenés el álbum, ¿no? ¿O tenés el álbum?
13: Lo tiene. Le veo la cara.
11: ¿Lo tenés? ¿De boludo? Tenía pinta de.
13: Ni lo tiene. ¿Cuántas figuritas vas?
11: ¿Pero tenés el álbum ahora?
12: No, el de ahora no.
11: Ah, el de ahora no.
12: El de ahora no.
11: No, Sergio, metete la figurita.
13: Mira, Sergio, a menos que aparezcan en el álbum figuritas de los jugadores mientras intercambian camisetas, a mí no me interesa. Deberían hacer la versión. No, Sergio.
11: Se fue.
13: Sergio, no
11: se
13: te
11: fue,
13: am-
11: se
13: Vení,
11: fue.
13: Sergio.
11: Se fue malísimo. Se fue malísimo. Anda a buscarlo, anda a correr. Y abrirle la puerta de paso a la diva que está entrando en este momento. Diva, querida, bienvenida, Mariana.
8: Wow, knock knock.
11: ¿Cómo?
8: Knock knock. La Urner Marterpella del.
11: No, pero no, pero o golpea.
8: De la puerta, no anda, knock knock.
11: Pero eso es cuando estás leyendo algo. Si no, o haces esto,
8: ¿sí?
11: o pasás y permiso, pero es de knock knock, no se dice knock knock.
8: Pero
11: knock,
8: bueno, knock. La gente entiende, ¿entendés? Si knock knock, si se pierden algún ruido. Bueno,
11: pues, está
8: no
11: bien.
8: Importa, ¿cómo están todos?
11: Bien, acá bueno, estábamos este lunes.
8: Ok, dejémonos de preámbulos.
11: ¿Por qué preguntás entonces cómo están todos?
8: ¿Dónde están mis regalos?
11: ¿Cómo dónde están mis regalos? ¿Regalo de qué?
8: ¿Cómo de que Nando del Día de la Madre?
11: Yo no sabía que vos tenías. ¿Vos tenés hijos? ¿En serio?
8: Pero por favor.
11: ¿Qué?
8: Te recuerdo que yo soy madre de Janelita, mi hija de cuatro patas.
11: No jodas, el perrito ese que vino. Hablando de todo un poco, ¿sí? Te juro que hay un sorete en el piso,
8: ¿sí?
11: ahí.
8: Lo vi.
11: No, ¿en serio hay un sorete en el piso de la radio?
8: Alguien que lo pise porque trae plata.
11: Si yo no,
8: yo
11: lo,
8: no
11: pienso
8: lo quiero pisar,
11: pisar. No,
8: pero si alguien lo quiere pisar.
11: Fuera de joda, Tronco me dice, hay un sorullo ahí.
8: Sí.
11: De, ¿no será de Janelita ese sorullo que está ahí?
8: No,
11: ¿no la trajiste hoy?
8: Janelita no.
11: No, ¿Janelita? ¿Qué me decís que?
8: No, yo no la traje. Y viene a una perrita.
11: Hay un sorullo, en serio.
12: Pero si Janelita fuera un Rottweiler, yo puedo entender
11: razón,
12: eso.
11: Sino,
8: pero ¿qué? Yo pregunto, ¿cómo llegó el soretillo al pasillo?
11: Hay un sorullo en el pasillo de la radio y no sabemos. Aparte, hay dos sorullos. Porque se ve que a veces, viste, le queda colgando una cosita y queda después, cae después.
8: ¿Pero tú decís que es un mensaje?
11: Sí, no, es una cagada, te voy a contar la letra. Pero está, alguien que lo limpie, por favor.
8: No, no.
11: ¿Vino Janelita?
8: No, Janelita. ¡Escondete, Janelita!
11: No, ahí están levantando el sorullo. En estos momentos se está levantando el sorullo. César Sacosa, gracias,
8: muy
11: César
8: bien,
11: querido.
8: César.
11: No, no lo traigas para acá. No, llévatelo. Lo agarró,
8: sí,
11: lo agarró.
8: ¿Sabes lo que te digo?
11: Levanta a Janelita también.
8: Hacerle una prueba de ADN.
11: ¡Janelita! Ahí viene Tatú. Si llega a pisar el sorullo, no lo sacamos nunca más.
8: Tenemos que hacer una prueba del ADN para ver de quién es.
11: Tienes razón.
8: Y sí, porque, si... y hago unas huellas tal vez ahí, si alguien lo trajo y lo depositó.
11: Mirá si es humano.
8: Hay huellas.
11: Capaz que es humano, ojo.
8: Wow, chicos, pero que no llegó al baño.
11: Y no.
8: Mabel vino hoy.
11: Y estamos a... Capaz que Mabel podría haber sido perfectamente. Bueno, la cuestión es que, ¿a qué venía todo esto? No sé, el
8: bueno,
11: regalo,
8: okay.
11: El Día de la Madre, la madre en coche.
8: No pasa nada. Sí. ¿No tienen regalo para mí? Okidoki.
11: No.
8: Lo voy a anotar en mi lista de cosas que me molestan de la radio.
11: ¿En
8: okay.
11: tu lista de cosas que te molestan de la radio?
8: Sí.
11: ¿Tenés una libreta con cosas que te molestan de la radio?
8: Por supuesto, Nando.
11: Yo
8: que la tengo.
11: Yo voy a hacer la mía también.
8: Sí, ya. Me copias en todo. Bueno. En todo me copias, increíble. ¿Qué? ¿Sabes qué? ¿Querés que te lea el listón?
11: No, gracias, no quiero que me lo
8: lea. Bueno, te lo leo.
11: Te dije que no quiero que me lo lea.
8: Sin caso, ¿ok?
11: A ver, sí, sí.
8: Listado de cosas que me molestan de la radio.
11: Sí.
8: Dos puntos.
11: Dos puntos. A ver, listado de cosas que le molestan en la radio. Sí, escucha.
8: Nando. Fin.
11: ¿Cómo?
8: Nando.
11: ¿Yo?
8: Fin.
11: Yo soy.
8: Dijimos sin quejas, Nando.
11: Termina ahí, Alisa.
8: ¿Estás anotado?
11: Por favor, sácame. Bueno. ¿Te podemos empezar con la columna?
8: Bien,
11: si
8: resume...
11: yo te molesto, no venga. Mirá qué fácil, ¿eh? Y a otra cosa, mariposa.
8: No vengas tú.
11: Contame.
8: Yo hago mi columna.
11: Yo encantado, ¿no? ¿Sabes qué? Bueno, creo que el señor Magnolio lo quiera. Pero bueno, vamos con tu columna.
8: Bueno, Diego, vamos con la columna. Ok. Espérate que voy a la sección del listado de cosas para hablar con Nando, que también tengo aquí.
11: ¿Tenés ahí en ese papel? ¿Listado de cosas? ¿Esa es tu columna de hoy? ¿Un listado de cosas?
8: Punto uno.
11: Punto uno.
8: Renovación del Palacio Uruguayo.
11: ¡Ah, la pelota!
8: ¡Wow! Claro. No sabía que teníamos un palacio. ¿Hay reyes también?
11: Hay reyes también, pregunta. Bueno, más o menos, mira, tenemos una emperatriz que pega en el palo. No hay reyes.
8: Si precisan, estoy.
11: No, claro, la digo a la
8: una reina.
11: Ay, los celos de Carolina te puedes imaginar, ¿no?
8: Sí, además se tendría que tener, porque dos rubias, chicos, no.
11: Ah, tenés razón.
8: Debería, porque no.
11: Mira lo que te voy a decir. Mira, ¿cómo será la cosa que yo me quedo contigo de reina antes que con Carolina Cose?
8: Por supuesto, Nando, lo mínimo que podés.
11: Mirá lo que te digo, valoralo, ¿eh? Mirá, valorá que te diga eso.
8: Por supuesto, es lo que te conviene también, tampoco es tan difícil.
11: No, te juro que no lo dudo, ni un segundo.
8: Pero bueno, vótenme en la próxima.
11: Igual me saldrías carísimo, pero no importa. Todos los pasajes, todo lo que quieras, y Miami, donde quieras ir. Pero ¿cuál es la lista? A ver, sí.
8: Anoten, entonces, si no hay reyes, primer tarea para cambios en el palacio, adjudicarle reyes.
11: ¿Cómo adjudicarle reyes?
8: Un palacio sin reyes no es un palacio, Nando. No tiene sentido.
11: No hay rey ni reina. No, esto no es una monarquía. Buenísimo, okay, Mariana.
8: Igual estuve averiguando. Yo viste que soy así, una periodista incisiva.
11: Periodista, dale.
8: El palacio que tenemos se llama Palacio Salvo.
11: ¿Qué tarada?
8: Salvo. ¿Sabes qué no entiendo? ¿Dónde quieren hacer las renovaciones?
11: Porque es en el Palacio Legislativo. En el Palacio Legislativo.
8: Tenemos dos palacios, Nando. ¡Wow! Sí. Dios, chicos. Al final somos súper glamorosos y no lo sabíamos.
11: Tienes razón, qué glamour.
8: Yo no lo puedo creer.
11: Dos palacios tenemos. Dos palacios. Está el Palacio del Café, también el Palacio de la Música.
8: ¿Cuántos palacios? El de la papa frita.
11: El de la papa frita.
12: El Palacio Vías.
11: El Palacio Vías, ese lo conoce Troncoso nada más. Pero tenemos una cantidad de palacios. Wow. Sí, bueno.
12: 18
8: Sonora Palacios.
11: ¿Vos conocés Sonora Palacios? ¿Eh? Se me cayó una diva si conocés Palacios. Sonora Palacios, ¿eh? Sonora Palacios.
8: Sonora Palacios.
11: Se me cayó una diva si conocés Sonora Palacios. Bueno, listo. ¿Qué me decís entonces?
8: Bueno, con respecto al tema de la renovación, tengo una propuesta para Cous.
11: ¿Una propuesta? Cous.
8: Para Caro
11: Cous. Cous. Carolina Caro. Cose.
8: No la cosifiques, Nando. No le digas Cose.
11: Cose es el apellido, burra. Cose. Bueno, Carolina Cose. A ver, ¿qué propuesta?
8: Bueno, yo le diría Cous.
11: Seguro que te está escuchando, ¿eh?
8: Sí, bueno. Atenta.
11: Dale. ¿Qué le decís?
8: Yo le diría que me gusta lo de la renovación, pero tengo una idea mejor.
11: ¿Mejor que la renovación?
8: Sí.
11: ¿Qué?
8: Que haga un palacio en Punta.
11: ¿Que Punta del Este? En Punta del Este, que haga un palacio. Está bien, puede ser.
8: ¿No te encanta? Es más palacio. Es la verdadera urgencia uruguaya.
11: ¿Urgencia?
8: Alguien tenía que decirlo. Pero sí, no era un tema de importancia.
11: Ya está Fasano haciendo una inversión, pero otra que palaciega ya, ¿no? Pero la verdadera urgencia es hacer un palacio en Punta del Este.
8: Claro, porque yo leí que querían renovar para que vayan más turistas.
11: Sí.
8: Renueven en Punta, chicos.
11: Sí, no va a ser un palacio. Ahí va, Carolina. ¡Viva inteligencia!
8: ¿Para qué van a renovar aquí en el...
11: toda la
8: ¿dónde
11: razón
8: queda
11: del mundo?
8: El centro,
11: Carolina, si quieres hacer un palacio, hazlo Punta del Este. Brisante, gracias por tu aporte.
8: De nada.
11: Juntate a hacer una reunión con Carolina, le va a ir bárbaro. Me parece que va a tener una
8: Me encantaría. Después veo mi agenda si puedo.
11: Otro tema
8: importantísimo que tengo anotado para hablar hoy.
11: A ver.
8: ¿Viste que descalificaron archivos secretos de los extraterrestres, no?
11: Desclasificaron, será.
8: ¿Qué?
11: Desclasificaron.
8: ¿Y yo qué dije?
11: Descalificaron.
8: ¿Y cómo es?
11: Desclasificaron.
8: ¿Y yo qué dije?
11: ¡No! La misma.
8: Bueno,
11: desclasificar
8: mostraron.
11: Es una cosa, descalificar es otra. Pero
8: mostrar, descalificaron.
11: No, esa es otra, tercera, bueno, nada.
8: Ok, sí. Mostraron archivos super, hiper,
11: Troncoso,
8: secrets.
11: Empezá a googlear esto, por favor.
8: Los mostró Trunk.
11: Trunk, fíjate ahí, desclasificaron archivos secretos, ¿de dónde? Sí. A ver.
8: Y yo fui toda emocionada a buscar imágenes de los extraterrestres.
11: ¿Sí?
8: ¿Las viste o no las viste?
11: No, ni me enteré, ni me iba a preocupar en ver eso. No me interesa, tapado.
8: Búscalas, porque yo estoy indignada.
11: Fíjate, a ver, Tronco, a ver qué encontraste.
8: Estoy indignada, mira que está diciendo que sí.
11: Nada.
8: Porque no se ve nada, Nando.
11: ¿Cómo que no
8: son
11: se ve nada?
8: Son puntitos otra vez.
11: ¿Lo encontraste, Tronco? Ahí, ¿tenés la imagen? A ver, mostrame.
16: Tenemos una imagen acá, ahora cuando
8: mira,
16: se abra.
8: No me seguís en Instagram.
11: OVNI o máquina del tiempo. ¿Y qué es eso? Es un soretito ahí, sí, es una cosa que no se sabe qué. Sí, se ve.
16: Es una gota en la lente de la cámara.
11: Ahí, a ver, baja a ver si hay otra que se ve un poquito más de la imagen.
8: Hay tres.
11: No, pero eso es mentira. Yo me lo tapo la ola, lo dibujé yo.
8: Y bueno, lo mostraron como foto que. ¿Sabes qué?
13: ¿Para qué escondieron esa foto si no se ve nada? Bueno, son cuatro puntos, chicos. Bueno,
11: está, pero por eso.
13: Sí, estoy indignada. Chicos del FBI.
11: Chicos del FBI.
13: De la CIA. Sí. CIA.
11: CIA. Sí,
13: el,
11: sí.
13: Y cosas secretas. Ay, en general.
11: Todo eso, sí.
13: ¿Ok?
11: Sí.
13: ¿Qué una pasa? Crítica constructiva.
11: ¿Cuál?
13: Es hora que inviertan en buenas cámaras fotográficas.
11: Pero no sé. Digo, eso, basta. Por favor, no, no tenés ni idea de nada. Bueno, está bien. Úrsula, me hablas hasta revés. Vos también. Listo, terminemos la lista de cosas acá.
13: No, espera, tengo punto 3.
11: Punto 3. Sí. A ver, ¿cuál?
13: Dice así.
11: A ver.
13: Orsi recibió a Netflix.
11: Wow. Orsi recibió a Netflix. ¿De qué estamos hablando?
13: Sí, felicitaciones al Prezi que va a ser su propia serie.
11: No, es su serie. Se está grabando en Uruguay una serie que se llama El futuro es nuestro.
13: ¿Es de Orsi? ¿Se va a repostular?
11: No, ni Dios permita, por favor.
13: ¿Pero justo hace la serie ahora?
11: No, es el título de la serie. El elenco está liderado por Enzo Bogrinczyk, ¿sabes?
13: El de Viven.
11: Eso actúa en La sociedad de la nieve.
13: No, bueno, ese es el título en español, pero en inglés es Viven.
11: No se aburra, por favor.
13: Vamos a verla.
11: Podemos ir con la reflexión, por favor.
13: Bueno, si quieren ver la película, me llaman, no hay problema.
11: Y la quiero ver, sí.
13: Última noticia, que no me dejaste decir el lunes pasado.
11: Yo no te dejé, ¿qué sería? Ah, no había tiempo. A ver,
13: y es importante, claro.
11: A ver,
13: sí. Pampita confirmó su separación con Martín Pepa.
11: ¡No!
13: Sí, mirá, horrible.
11: Y a esto terrible. A esto le llamás noticia vos, Pampita.
13: No, esa no es la noticia.
11: Ah, no. ¿Cuál es la noticia entonces?
13: La noticia es qué hacer ante una separación. Porque dice que Pampita se separó varias veces.
11: Sí, ¿no?
13: Y ya lo
11: tiene, ¿no?
13: El like, know-how.
11: ¿Qué? El know-how. O sea, y vos también, ¿no? Vos también tenés know-how.
13: Yo bastante también, sí.
11: Alguna tengo yo también. El Tronco también tenía una historia.
13: ¿De cuántas separaciones? Todos tenemos separaciones.
11: A ver, ¿qué hacer ante una separación? Bueno, ¿y qué hizo Pampita? A ver, el pique si no sirve.
13: Pampi dijo.
11: Pampi, sí.
13: Sí. ¿Qué? Me separé y no me lo esperaba.
11: Ajá.
13: Ahora me vine con amigos a Miami a pasar las penas.
11: No,
13: ¡wow! ¡Aplausos para Pampita!
11: O sea que si te separás, andate a Miami con amigos. ¡Claro! ¡Pampita inteligencia!
13: Por supuesto, es una lección de vida. ¿Te peleaste con tu novio?
11: Sí.
13: Miami es la solución.
11: No,
13: y además ahora te sale más barato viajar hasta Miami, comprar allá que pedírtelo por Temu.
11: ¡Está, por favor! Que, no, si te separaste a Miami, bueno, quiero ni leer los mensajes que están llegando, por favor.
13: Bueno, chicos,
11: ahí uno dice que me encanta escuchar a la diva por radio. La magia de la radio es la radio. Es verdad lo de los marcianos, no se ve una mierda. Eso,
13: ¿viste?
11: ¿No? Uno
13: le conviene
11: estar enojado contigo. Ahí tenés WhatsApp, Tronco, dale.
16: Tenemos varios. La diva iba al Palacio Sudamérica y tomaba sidra del pico.
11: No.
16: Acusan por acá.
11: No creo. No sabe qué, no, seguro que nunca. Tengo un lugar para que Mariana pueda venir a reinar, dice.
13: Wow. Un palacio.
11: Es un trono para sentarte, ¿eh?
13: ¿Eh?
11: Un trono para sentarte.
13: Me gusta.
11: Me gusta, ¿no?
13: Me gusta un trono para sentarme.
11: Perfecto. Hay otro que dice. Si la diva tiene que pagar la UTE o Antel en red de cobranzas, que no se preocupe, que yo voy y le hago la cola. Bueno, me parece muy bien.
13: ¿Hay que pagar cosas?
11: No, ese dice que se ofrece, no entiende nada, mejor así. Este dice, el sorongo no era... no, se lo hice, tenías que verla, de la Casa de los Chascos. No, no era real este sorongo.
13: No, era de verdad.
16: Ninguna mentira, ninguna mentira.
13: Escuchame, ¿le pasaron desinfectante?
11: No. ¿Qué hay que pasar ahí? ¿Qué se pasa para los sorongos?
13: ¿Algo que pasar?
11: ¿Fabuloso? ¿Qué se pasa? ¿Fabuloso? ¿Puede ser? Te pregunto a vos, tú.
13: Nadie sabe, ninguno sabe. Acá alguno sabe.
11: Pasa algo ahí. Bueno, okay, listo.
13: ¿Quedaron ahí los germs?
11: No, sí, cuando salga, fíjate vos qué hay. Vamos con la reflexión, bueno, por favor.
13: Primero síganme en @laponderosa.
11: @laponderosa.
13: Sí, muchas gracias.
11: Muy bien. Y la reflexión, a ver.
13: Hoy tengo una frase añeja.
11: Añeja.
13: De un tal Sócrates.
11: Sócrates, sí.
13: Dice así.
11: Nacho, Pampito se quedó sin Pepa, dice uno. Claro, porque Pepa se me llama el marido, ¿no? Y Dios permite. Bueno, esos corazoncitos de la diva, dice uno. Porque, porque tenés
13: corazoncitos.
11: Ah, te están mirando, mirá. Por el Instagram.
13: Porque
11: tiene los
13: corazoncitos. Sí.
11: ¿Qué tarada? Tiene unos corazoncitos, claro, en el.
13: ¿No
11: el
13: te saquete. Encanta el look? Divino. ¿Sabes qué dije? Vamos este año a ponerle más femeneidad a la vida.
11: Qué lindo que queda, la verdad.
13: Ok, y así que si quieren, no sé, ¿vos? Mandarme regalos, las marcas.
11: ¿Qué regalo? Mirá, estás metiendo. Estás agarroneando, chico. Bueno, está bien.
13: Y bueno, pero tenés una mujer en el equipo, ¿por qué no me mandan regalos?
11: Por mí que te manden lo que sea, por favor.
13: Que podrían estar.
11: Podemos ir con la reflexión de Sócrates. Okay. A ver.
13: Dice así.
11: Reflexión de Sócrates.
13: Solo sé que no sé nada.
11: Sí, la verdad.
13: Me encanta, me encanta.
11: Lo conocemos, sí.
13: Al fin, un hombre que reconoce que no sabe nada. Aplausos para Sócrates. Y a ver si empiezan a tomar el ejemplo los demás.
11: Pero nadie, no, solo sé que no sé nada al revés. Que si puedo saber. Bueno, aquí te voy a explicar a vos. Chao.
13: Bye bye. Chao, hombre socratense de mis amores.
11: Socratense.
13: Los quiero. Los quiero para siempre.
11: Nosotros también te queremos. Gracias, diva querida.
13: Sí, la verdad que sí, chicos.
11: 10:57 minutos.
13: Ay, espérate, tengo para decirte que el sábado estamos con una de dos.
8: en Teatro Under Movie.
11: ¿Pero con cuál de las dos?
8: ¿Con, ¿eh?
11: ¿Con cuál de las dos? ¿Estás con una de dos?
8: Sorpresa. Con una de dos.
11: Con una de dos.
8: Venga, a ver la obra sorpresa. No.
11: El sábado.
8: Sí, que estoy yo en la obra también. Ah, yo participo, corto ticket.
11: Aparte, mirá vos, es la, ¿puede ser que es la única presentación o ya cambiaste?
8: Esta hay dos.
11: Ah, ¿viste? Hay dos. La vez pasada te dije que era un verso que decía que era la única.
8: No, no. Hay una otra presentación que es el jueves 4 de junio. Esa sí es una sola. Esta es agosto.
11: Ah, y... porque son dos obras distintas.
8: Claro, es Alcira y Pelusa y otros personajes.
11: Muy bien. Este entonces es el sábado.
8: 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Este es en Instagram, arroba la ponderosa, y ahí tenés las entradas.
11: Buen día, Peceriles, dice acá un oyente. Si la hija de Mariana es una perra, Janelita, nos tenemos que extinguir urgente, dice. No entiendo.
8: Es mi hija de cuatro patas, ¿qué te pasa?
11: Así que se lleve lo que dejó ahí en el tirado.
16: Sí, referido a lo de Mecha, que dicen que ella lleva como un siglo embarazada. El fucking álbum sale 10 palos completos.
11: No.
16: Si no te viniera ninguna figurita repetida, no. Si das tres vueltas sobrecito, 30.
11: No te puedo.
16: ¿Qué lo parió?
11: Sale caro, no, no, caro. Decí que no tengo hijos en edad, por suerte.
12: Aguanto.
11: Bueno,
8: pero
11: otra semana saludo
8: para ustedes,
11: a Mbappé también.
8: Un álbum de figuritas.
11: Sí, ya vamos.
8: Ay, ¿sabes qué me gustaría?
11: Sí.
8: Un álbum de figuritas, sí, de las mujeres de los jugadores.
11: A mí también me gustaría. Sí,
8: y con las ropas y todo. Ah, tipo, coleccionas la carterita.
11: Da, buena idea. Da.
8: ¿No te encanta?
11: Sí, me encanta.
8: Bueno, sería en Icardi, ahí no sé cómo hacemos.
11: En Icardi.
8: Sería un problema.
11: Hay un bolón. Pero ponéselo, señor Magnolio. Llévate la perrita esa que se lleve lo que dejó tirado también. Vamos a la tanda. Vamos a Argentina, señores. Se está complicando el partido para Milei cuando sigamos navegando en las aguas.
8: Para Milei.

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quédate acá porque estamos al encuentro de Claudio desde Buenos Aires. Son argentinos los que estamos escuchando, ¿no? Porque es Dante Spinetta, Rico Spinetta y Juanse de los Ratones, ¿no? Me quedo acá, ¿eh? 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Y por supuesto que en el Día de la Madre también. ¿Te parece si cruzamos el charco?

0: siempre al palo, la argentinidad. Recibimos a Claudio Slotny, querido, bienvenido, ¿cómo te va?
1: Nacho, amigos, ¿qué tal? Muy buenos días, buena semana para todos.
0: Bueno, igualmente. Ahí se celebró acá el Día de la Madre también ayer. Creo que no.
1: No, acá no, el Día de la Madre es en octubre. El tercer domingo del mes de octubre. No, acá el Día de la Madre no.
0: Sabía que no, porque yo sigo mucho a Jaime Bailey, que estuvo ahí en Argentina, precisamente, presentando su último libro, y bueno, y él mandaba saludos a su madre, él es peruano, y claro, y él vive en Miami, entonces en Estados Unidos también, decía Happy Mother's Day.
1: Claro.
0: O sea, los argentinos llevando la contra, nada más, como siempre, pero bueno.
1: Sí, un poco. No. Tenemos nuestra propia dinámica, ¿viste? Bueno. Acá está todo muy movido, Nacho, la
0: muchos,
1: política.
0: Muchos
1: la
0: se
1: economía.
0: Acuerdan de la madre de algunos políticos, eso sí, ¿no? Se acordaron.
1: Esa verdad.
0: Toda la semana.
1: Y eso es para todos los gobiernos, ¿viste? Sí, gobierne quien gobierne, sí. Eso se mueve así siempre por acá. Uh-huh. El que está enojado, muy enojado, es Javier Milei, tan enojado, Nacho, amigos, que el viernes tuvo una reunión de gabinete, él encabezó una reunión de gabinete, volvía de los Estados Unidos de recibir un premio, de ir allí a un evento especialmente invitado, la Fundación Bilken. Bueno, a su regreso, él tuvo que encabezar una reunión de gabinete y salir al cruce de lo que algunos de sus ministros y también de Patricia Bullrich, que hoy no es ministra, sino que es

0: senadora, pero es uno de los referentes de la Libertad Avanza, vienen reclamando Bullrich en público, otros ministros por lo bajo, que Adorni se vaya al gobierno, claro. Porque lo que dicen es que hace 2 meses que la administración está congelada, que no hay posibilidad de que ningún anuncio tenga efecto positivo, porque claro, todos los días se conocen datos de Adorni. La última, el fin de semana, es que la justicia tiene datos de movimientos de criptomonedas en una cuenta de Adorni. No se sabe el monto, eso no trascendió, pero sí que Adorni estuvo moviendo dólares a través de cuentas financieras en criptomonedas. Esto es lo último, el fin de semana, pero todos los días tenemos novedad del caso Adorni, el jefe de gabinete. Entonces, sí. Milei, en esa reunión, se enojó con sus ministros a tal punto que estuvo a los gritos, se lo vio muy enojado, sobre todo con Bullrich. Bullrich en un momento le pidió la palabra, cuando escuchó de boca de Milei, que el presidente dijo, Adorni es un hombre honesto, intachable, no lo voy a echar. Antes de echar a una persona honesta de mi gabinete, estoy dispuesto a perder la próxima elección. Esto en bocas de un político y de un presidente que está dispuesto a perder de su reelección antes que echarlo a Adorni porque él dice que es honesto. Bueno, es fuerte, a tal punto es fuerte que anoche salió el ministro de Economía, Luis Caputo, en televisión con Luis Majul, a decir que él piensa igual que Milei, que es una persona honesta, pero Caputo necesita que el ruido se apague en torno a Adorni, porque necesita que haya inversiones, necesita que la gente no sospeche que este gobierno tiene casos de corrupción. Al contrario, necesita pensar que la economía va a salir adelante. Y la economía no está saliendo adelante, y encima hay muchas sospechas y mucho ruido. Sí. Y lo que te digo, Nacho, es esto, ¿no? Un Milei que está muy enojado con los periodistas, pero sobre todo con sus propios funcionarios, ¿no? Entonces, lo que queda en evidencia es que esta es una administración, la de Milei, que se complicó, yo me atrevo a decirlo, se complicó sola en los últimos 2 meses, que la cosa estaba, después de haber ganado en octubre, como para que todo más o menos funcione, con el apoyo de Estados Unidos, para conseguir dólares, para tratar de ver de qué manera la economía empieza a empujar. Y nada, se viene complicando en los últimos 2 meses de manera, digamos, inaudita. Sí. Y entonces aparece un Milei brotado, enojado, sosteniendo a alguien que la mayoría cree, y con fundamentos, porque son los propios funcionarios de Milei los que lo creen.
1: La justicia.
0: Y que estás y claro, estás ante un caso de un funcionario que no puede rendir cuenta de dónde saca la plata para haberse refaccionado la casa y gastar $250,000.
1: Estoy leyendo hecho eso, Infobae dice, tres departamentos en Capital Federal y otros 3 inmuebles en la provincia de Buenos Aires, siendo la casa del country, sí, esa, ¿no? La que estamos hablando, una refacción que costó, la refacción costó $250,000, ¿no?
0: Claro. En Indio Cuá, que es una, justamente, un country de clase media alta, pero tiró abajo la casa que compró y le metió $250,000 de refacción, y según esto lo denunció el propio constructor el lunes pasado ante la justicia. Entonces, y dejó su teléfono ahí para que los justamente el fiscal y el juez miren que lo que él decía era verdad.
1: Ahora, lo que el juez está indagando acá es si se justifican los ingresos de Adorni, por el lado que sean, para poder haber comprado todos esos bienes, ¿no? En principio, no parece cerrar por ningún lado. Esa es la primera respuesta.
0: Y no, porque Adorni no gana para tener en efectivo, digamos, ni $250,000 para refaccionar ni para comprarse las viviendas que él dijo, pero no pudo probar todavía, que lo hizo a través de préstamos de dos jubiladas, eso sí. Solo charlábamos. Sí. Entonces, ¿cómo dos jubiladas te prestan más de $100,000 sin ningún tipo de garantía, sin para que vos te compres una vivienda? Sí. Bueno, tampoco ahora, esto de...
1: Yo pregunto, creo la pregunta que se hace todo el mundo, ¿no? ¿Por qué Milei no le suelta la mano a Adorni? La primera respuesta básica por lo que vos decís es porque él cree en su honestidad, por lo menos ese es el discurso de Milei. Es difícil de llevar ese argumento porque como que es bastante evidente, como decís vos, que no se justifican sus ingresos. Pero si cree en su honestidad, bueno, tiene sentido que lo defienda y que lo banque hasta el último momento. Pero Milei no es bobo. La otra hipótesis entonces es que Milei se da cuenta de que está colgado un pincel a Adorni y que lo mantiene por temor. Y el temor puede tener dos vertientes, ¿no? Uno es, bueno, si reconozco que tengo un corrupto de mano derecha, y bueno, estoy reconociendo que mi gobierno que venía contra la casta y contra la corrupción es más de lo mismo, ¿ah? Y eso la verdad que sí, es un golpazo. Pero después están los que dicen, ¿y cómo lo tiene agarrado Adorni a Milei? ¿Hasta dónde Milei no estará metido también en otras jodas y por eso Milei no quiere ponérselo en contra? Digo, todo eso se especula hoy, ¿no?
0: Y mira, hay especulaciones, imagínate que la principal especulación es esa, es por qué un presidente sostiene a tal extremo a su funcionario. Hay, en la historia de Argentina, hay casos muy parecidos, Menem, por ejemplo, a María Julia Alzogaray, yo no sé si ustedes recuerdan, ¿no? Pero les cuento, en los años 90, dale. María Julia Alzogaray no era jefa de gabinete, era una funcionaria de segundo orden, lo que pasa es que era una persona con una exposición pública muy alta, tenía un apellido, Alzogaray, que muy, digamos, que significaba mucho para la política argentina, y además una relación muy personal con Menem. Entonces, también, Menem decidió bancarla, a pesar de todas las denuncias de corrupción que hubo, y ahí se quedó María Juli, se quedó. Lo que pasa es que acá estás hablando de un jefe de gabinete, no de una de un funcionario de segundo orden, un jefe de gabinete.
1: María Julia Alzogaray fue presa, además, ¿no? Sí, sí, sí.
0: Terminó presa, claro.
1: Con la contratación de pasantes, estoy mirando, sí.
0: Entonces, Argentina tiene muchos casos como este. Acuérdense, más cercano en el tiempo, ante denuncias de corrupción, Chacho Álvarez, vicepresidente de la Rúa, en el año 2000, de la Rúa asume en el 99, año 2000, ya con la crisis económica, Chacho Álvarez dijo ante la denuncia de corrupción por la aprobación de la ley laboral, que lo tuvo a los Moyano ahí también como protagonistas, pero bueno, ante la denuncia de corrupción, el Chacho Álvarez lo que le había dicho a de la Rúa es, tenés que vos poner límites. Si tu gobierno está denunciado, hay que ir justamente a ponerse como líder de las denuncias y no a la defensiva. Claro. De la Rúa no lo escuchó, Chacho Álvarez renunció.
1: Claro. Sí, entonces provocó una crisis. De los sobornos en el Senado, sí, me acuerdo.
0: Claro, provocó una crisis terminal en el gobierno de la Rúa. Bueno, acá lo que yo noto es que se está gestando una crisis muy grande frente a hechos y sospechas de corrupción en relación a la historia argentina, muy chicas, seamos sinceros.
1: Claro.
0: La refacción, y viste, qué sé yo, a Cristina la justicia le acaba de incautar 111 propiedades, claro. 111 propiedades, no una o una refacción, claro. 111. Entonces, imagínate dólares, que acá la Argentina respecto de la corrupción esto es la nada misma, pero por eso te digo, era mucho más fácil desembarazarse de Adorni que sostenerlo 2 meses, claro. Porque yo tengo acá encuestas, el 60% de la gente ya cree que este gobierno, entre que no saca la economía adelante, tiene ahora sospecha de corrupción. Sí. La corrupción aparece en segundo orden. La gente cuando dice, ¿por qué no te gusta el gobierno de Milei? Número uno, y porque no hay laburo. Número dos, por la corrupción. Número tres, por la inflación. Claro. Entonces, claro. ¿Cómo? Y la corrupción es número dos y Milei no hace nada. Claro. Ahora, ¿por qué no hace nada? Y por eso te digo, elucubraciones hay. Claro. ¿Por qué lo sostiene tanto? Adorni funciona como una... lo tapa algo más importante, se deja de hablar de otra cosa porque porque está el caso Adorni. Y yo la verdad es que cada vez creo menos en eso. Yo lo que creo, Nacho, lo que yo estoy seguro es que en una parte de la decisión es por la personalidad de Milei. Yo te dije que yo lo conocía a Milei, y Milei es un tipo que no admite que lo quieran decidir por él, claro, que lo quieran pasar por arriba. Es una personalidad muy particular, muy particular. Claro. Esa persona que lo llevó a ser presidente y que él dice las cosas. Fíjate, frente a los ministros, te dijo: acá el que manda y el que decide soy yo. Y yo voy a decir, les digo ya, Adorni yo lo voy a seguir bancando, no me importa perder las próximas elecciones. Y cuando Bullrich le pidió la palabra, le dijo: vamos a hacer una cosa, yo me levanto, hablen ustedes de lo que quieran, pero yo me voy. O sea, es una personalidad muy egocéntrica, personalísima, entonces hay que entenderlo, y siempre las cuestiones políticas, lo primero que hay que entender son las cuestiones personales de los políticos. Entonces, yo creo en esa cuestión personal, que también creo es que esas decisiones, viste, como la vida misma, uno va tomando decisiones. Bueno, un día decidí me caso con tal persona, otro día decidí, bueno, tengamos un hijo, porque ya tenemos cierta, bueno, tengamos dos. Bueno, después una decisión atrás de la otra y te hiciste la vida. Entonces, acá es lo mismo, acá vas tomando decisiones, te hacen al gobierno. Claro. Ahora, si no lográs salir de la crisis, y bueno, y vas a terminar justamente un gobierno en crisis, aparte, porque vos mismo fuiste tomando esas decisiones.
1: Pero aparte, bueno, obviamente se lo ve desencajado. Él siempre fue de putear para todos lados. No estoy viendo uno de los últimos tweets, otra pelotudez atómica de las basuras inmundas que se llaman periodistas, de presidente. Eso, ¿no? Eso porque había un tuit que decía: Caputo propone a Pablo Quirno para reemplazar a Adorni. Bueno,
0: sí, claro.
1: Pero putea a todo el mundo, y a periodistas de prestigio, reconocidos. El que se calienta pierde, ¿no?
0: Esa no, le dijo al editorialista de Clarín, ¿no? Se me fue el nombre, pero el editorialista. Bueno, no importa, no quiero perder tiempo, pero el principal editorialista de Clarín de los domingos, Van der Kooi, ayer fue, dijo, rata inmunda. O sea, estás hablando de periodistas que tienen 50 años de periodismo, intachables, respetados por la sociedad, respetados por la comunidad periodística, en Clarín desde hace, no sé, desde que se fundó Clarín, estoy exagerando.
1: Bueno, pero
0: le dice rata inmunda, ¿viste?
1: Rata inmunda. A Pañi le dijo delincuente. Pañi debe ser el periodista más reconocido de Argentina. A Morales Solá también insultó, un señor. O sea, se está yendo la moto mal.
0: Entonces, vos te das cuenta que acá en Argentina venimos de años de la grieta, de discusiones ideológicas, de denuncias de corrupción. Pero ya llega, cuando esto se transforma en algo personal. Y los vueltos después tienen esa gravedad, o sea, que no les quepan duda que lo que estamos viendo sobre Adorni, de por qué la justicia, se conocen cosas de Adorni prácticamente online, se presenta al constructor y a la media hora ya tenés los títulos en los portales de lo que dijo el constructor. O sea, y una de las razones es que Adorni canchereó, denunció de que él era limpio y todos los demás eran corruptos. Claro. Entonces después los jueces, los fiscales, los periodistas, se juegan cuestiones personales. Entonces es así como Milei y toma decisiones desde lo personal y su personalidad la que manda, y después a Cristina también no hay cuestiones personales, hay cuestiones personales. Y se las advertían a Cristina, a Néstor Kirchner, cuando ellos iban contra todos y rompían códigos, los códigos más elementales de las relaciones personales, interpersonales, los rompían, y después le decían: che, te la van a devolver, y se la devolvieron. Digo, más allá de la corrupción, ¿no?
1: Estoy leyendo varios mensajes que están llegando, y por otro lado, una nota que la voy a leer más adelante, pero se titula así: inteligencia sin etiquetas. ¿Por qué hoy importa más cómo pensamos que el coeficiente intelectual? Y la verdad, ¿no? Porque vos podés ser brillante, Milei es un tipo brillante a nivel de coeficiente intelectual, ¿no? Nadie lo duda en ese sentido, ¿no? Pero hay otra inteligencia, la inteligencia emocional, ¿no? El cómo pensamos, la personalidad, el temperamento, el carácter, la templanza. Y esas cosas valen más, mucho más, que el coeficiente.
0: Bueno, mirá, Yo te lo ligo a un hecho político de las últimas 12 horas. Salió un comunicado del PRO, o sea, de Macri, diciendo que no le gusta este gobierno rescató unos valores económicos muy importantes, el equilibrio fiscal, que el kirchnerismo no tenía, pero que el resto, muchas de las otras cosas es repudiable. Y hizo críticas muy, muy duras, diciendo que el PRO es alternativa para las próximas elecciones del año que viene, porque este gobierno no convence y hace cosas mal.
1: Y bueno, y ahí tenés, digamos. ¿Cómo lo ves? Si no sería raro, ¿no?, que Macri viniera por la revancha, ¿no?, y capitalizara la
0: Y mira, Macri, hace dos semanas Macri se reunió con el principal industrial de la Argentina que se llama Roca, ¿no? Entonces Roca fue uno de los insultados por Milei hace dos meses. Sí. Entonces, por eso te digo, ve cómo se juegan las cosas personales. Claro. Roca es un tipo que debe tener, yo lo digo como si estuviera charlando nosotros en un bar, yo te diría, mira, Roca debe tener, no sé, más de $1,000 millones en el banco. Imaginemos, ¿no? Es el capo, el dueño de la principal industria de la Argentina.
1: Don Chatarrín, le dijo Milei, ¿no?
0: Y aparte diciéndole que es un corrupto. Sí. Diciéndole que es un corrupto. O sea, Roca se tiene que bancar que un tipo como Milei, que hace tres años no existía, le diga corrupto en Estados Unidos. ¿Se lo va a bancar? Yo digo no. Entonces Roca se reunió con Macri hace dos semanas, evidentemente para darle un respaldo e impulso para que sea el próximo candidato a presidente. Claro. ¿Por qué? Porque el Roca y el resto de lo que se llama el Círculo Rojo no quieren que vuelva al kirchnerismo, no quieren que le pase como en el 2019, que volvió Cristina, no quieren que vuelva al kirchnerismo.
1: Claro, y Macri, entonces, ahí surge como una alternativa, claro.
0: Y porque no gusta un tipo como Milei, que luce públicamente desencajado, brotado, enojado, más allá de que desde lo económico este es el modelo preferido y no el que existía con el peronismo, y bueno, pero tampoco te garantiza un crecimiento un tipo así como Milei.
1: Obvio. La inestabilidad también, ¿no? Es el peor mensaje que puedes dar desde un gobierno.
0: Entonces, bueno, eso es lo que empieza a jugarse. Fíjate que de todo esto estamos hablando, porque quien nos está escuchando dice, che, pero ¿cuándo hay elecciones? ¿Dentro de dos meses en Argentina? No, faltan 17 meses, falta un año y medio. Pero sin embargo, los tiempos, ¿por qué se aceleran? Y porque desde los principales empresarios a la opinión pública se dan cuenta o ponen en duda que Milei pueda sacar la economía adelante. ¿Y por qué? Y una de las cosas es por su propia personalidad, que hace que su jefe de gabinete, ampliamente sospechado, y no pueda dar un paso al costado y lo siga bancando y bajando en las encuestas.
1: Clarísimo. Bueno, Claudia, la tengo que dejar por acá porque se me va el tiempo, pero muy interesante. ¿Cómo no? Ahí tengo una cantidad de mensajes. Este dice, Amado Vudú tenía autos de alta gama empadronados en domicilios inexistentes. Un K de ley. Dice otro, Milei, Adorni, Libra, criptomonedas, ¿no? Si por ahí no puede venir algo. Esta habla de Cristina, dice, Cristina pensaba que juega al Monopoly con 111 propiedades. Álvaro también. A lo argentino. Bueno, te mando
0: acá la cuestión es, la cuestión es que Argentina, y ustedes se dan cuenta, no hace falta que se lo diga yo, siempre gira alrededor de lo mismo, ¿viste? Sí. Somos como un círculo vicioso, ¿no? Todo el tiempo, o sea, acá pasan. Nosotros podemos hablar mañana y yo te puedo decir, no sabés las novedades que hubo. Hablamos dentro de un año y vamos a decir, Argentina está en lo mismo de siempre. O sea,
1: es verdad.
0: Vivimos así.
1: Es terrible. Pero bueno, Claudio, ¿qué va a hacer? Te mando un abrazo. Por lo menos viene el Mundial, que capaz que le da alguna satisfacción, creo que más que a nosotros seguro. Ya hablaremos de fútbol en algún momento. Y me dice Nico que tremendo River el partido que ganó anoche, ¿no? ¿Cómo quedaste?
0: Ayer estuve en la cancha, fue tremendo porque ustedes no sé si lo habrán visto, pero estuvimos afuera de los playoffs del campeonato tres veces seguida, y toda la gente, yo no, pero el Monumental gritando que se vayan todos, yo no, por una cuestión de convicción.
1: Está bien.
0: Que se vayan todos, que no quede uno solo. En eso llegó, en la última pelota del partido, el empate de de Juanfer Quintero y la gente gritando gol, Juanfer puteando a la gente. No, no, lo de ayer fue desquiciante, por muy penales, estresante.
1: ¿Le ganaron a San Lorenzo por penales? Y avanzaron a cuartos de final de la apertura, claro, sí, sí, sí.
0: Efectivamente, sí. Efectivamente.
1: Bueno, felicitaciones, que ahí tenés una alegría, por lo menos. No se conforma que no quiera. Gracias, querido. Te mando un abrazo.
0: Un abrazo,
1: grande.
0: Nacho, amigos. Chau, buena querido. Semana.
1: Chau, chau. Complicadito el asunto para Milei. 11:31 minutos. Hacemos un corte. Bueno, ya que venimos hablando de River Argentino, vamos a hablar de fútbol, porque está Axel. Dice, sobrada razón de Milei, siento de cosas buenas y solo se enfoca en pelotudeces toda la prensa. Hablame de manija. Y bueno, ¿no es una pelotudez mantener a alguien que está hasta la manija para hablar de manija? ¿No?
2: Está hasta los huevos.
1: Bueno, está bien, si querés decirlo de esa manera. ¿Vos lee el mío o qué? Dice uno acá. ¿Vos lee el mío o qué? ¿Cómo? A ver si lo encuentro acá, 8:11. Dice, en Piriápolis está el cocinero del hotel de Cristina Testaferro construyendo muchas casas, dice Freddy. En Piriápolis está el cocinero del hotel de Cristina Testaferro construyendo muchas casas. Me voy a quedar con ese teléfono entonces. Rápidamente la tanda, hablamos de fútbol y seguimos navegando las nada corruptas aguas de
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1: ¿Qué tal, Álvarez? ¿Todo bien? ¿Viste el partido del que hablaba Claudio recién?
11: Sí, lo vi ayer. Yo soy hincha de San Lorenzo. Estaba mirando Nacional Cerro y no pude evitar mirar en el intervalo. Y después puse al final copado porque iba San Lorenzo 2-1 y aguantaba. Y en la última pelota, Juanfer Quinteros tira un centro con rosca y no la toca a nadie. Saltan varios y tapan al arquero y la pelota se cuela en el segundo palo. Ay, no. Faltando segundos.
1: Es un centro que
11: y
1: se
11: en
1: le
11: los
1: mete.
11: Y en los penales, sí. San Lorenzo, en el cuarto penal, ganaba 3-2.
1: No.
11: Sí, erra San Lorenzo, anota River, erra San Lorenzo, empatan y en el sexto penal, gol de River y tira de Ritis, el uruguayo, la toca el golero, pega en el palo, en el lado de adentro, recorre toda la línea y sale.
1: No, estoy mirando en este momento los goles de los penales, no, por Dios, qué locura.
11: Aprovecho para dar una reseña sobre el campeonato argentino. Yo siempre creo que los mejores campeonatos son todos contra todos, local y visitante, en la regularidad, y muchas veces damos palo a lo que pasa en Uruguay. Argentina, con 30 equipos en primera, ya me parece una cosa de locos. Y el campeonato este, que se juega en dos series de 15, juegan con un intersonal para clásicos, sí. Y después jugás primero contra octavo, segundo contra séptimo, cruzado de serie.
1: Ajá.
11: Estudiantes y Boca, primero y segundo, quedaron afuera con octavo y el séptimo. Independiente Rivadavia quedó afuera con Unión, que es el octavo. Ah. Y San Lorenzo era el séptimo contra el segundo River. En un partido, lo que vos obtuviste en 15, esa ventaja se reduce.
1: Claro,
11: me parece una locura.
1: Sí, claro.
11: Porque si me dijeras, por lo menos,
1: si
11: empatan, el que está mejor posicionado sigue adelante. Y ahí le estás dando un gol de diferencia. Pero la verdad que me parece una locura. Pero bueno, vamos a lo nuestro, que es el fútbol local, donde Nacional imperiosamente tenía primero que ganar y segundo que jugar bien.
1: Sí, contra Cerro, decimos
11: sí, ayer. Sí, sí, contra, junto con Progreso, los dos peores equipos del campeonato, sí. Sin duda.
1: Sí, sí.
11: Nacional, que había estado entre semana con un planteo de tres delanteros, volvió a modificar Baba y puso a Barcia por un lado y a Juan Cruz de los Santos por el otro, y los dos Maxis arriba para tratar de vulnerar a un Cerro que realmente es alemán dependiente y solamente es el único jugador que parecería que pudiera inquietar arco rival. El comienzo fue medianamente favorable para Nacional, una de Maxi que ya no se notaba que eso, con la calidad que tiene, tenía que hacer diferencia, y después hay un centro de cambio que Cuates casi transforma en gol. Y a los 19 minutos llega la apertura del score y es increíble. Es increíble porque a todos voy a putear, porque esto es un juego colectivo, Nacho. Yo puedo hacer un furcio, vos podés olvidarte de algo, somos una persona.
1: Está
11: en
1: bien.
11: Un juego colectivo. Están los tres defensas en línea para marcar a dos delanteros.
1: Vamos a explicar,
11: o sea,
1: es un saque de arco de Mejía.
11: Saque de arco de Mejía, que es mucho mérito porque saca muy rápido.
1: Sí.
11: Lo ve dos contra tres y dice, yo la tiro a ver qué pasa. Yo creo que mira y saca rápido, tiene mérito.
1: Está bien.
11: Los tres zagueros es el ABC, hasta jugando en la liga, así, uno toma y el otro sobra, o sea. Dos tenían que estar pegados a los delanteros y uno dando fondo para justamente si la pelota se pasa larga.
1: Aparte había
11: un
1: solo delantero, el que estaba ahí era Maxi.
11: Sí, pero estaba el otro, pero eran tres contra dos. Pero
1: sí, básicamente tres contra dos.
11: Entonces, los tres se tienen que hablar. Si no hablan, el arquero les tiene que decir, vos, uno que sobre, tomá y bueno, sí, nada de eso pasó. Y el saque de Mejía lo recibe Maxi Gómez en realidad.
1: Con la dos jugadores de Maxi Gómez.
11: Claro,
1: que,
11: estaba,
1: que la ve toda cuando va a sacar Mejía y empieza a picar
11: está
1: justo
11: bien,
1: en la línea, ¿viste?
11: Está bien, claro.
1: Si el delantero te madruga, lo empezás a correr de atrás.
11: Claro, pero si está bien, si está bien parado y concentrado, es difícil que un saque del arquero, que una pelota que recorre 75 metros.
1: Pero si te empezó a correr antes, no llegás, ¿qué es lo que pasó acá? Maxi
11: sí,
1: empezó a correr antes.
11: Si vos quebrás línea y tenés uno que sobra, no llega el que lo perdió, pero el otro.
1: Sí, sí.
11: Pero bueno, atrás Cerro no se puede dar esos lujos. Sí, uno que sobre, nomás. No se puede dar esos lujos y la cuestión es que Maxi puso el 1-0. Por si fuera poco, una linda jugada colectiva, centro, Maxi Gómez que gana en el segundo palo, el cabezazo lo detiene el arquero en la línea, pero. Alemán salta con un brazo arriba de la cabeza prácticamente y el cabezazo de Maxi Gómez da en el brazo de Alemán. Y ahí volvemos a otro error grande. Yo soy, y lo he dicho muchas veces, he sostenido que cuando vos saltás, hay veces que está mal, vos no podés saltar con los brazos como un soldadito
1: de plomo. Te impulsás con los brazos hacia arriba muchas veces.
11: Obvio. Ahora ya, levantar los brazos por arriba de los hombros. Y bueno, Alemán tuvo la mala suerte que salta con un brazo para arriba, tipo la mano de Dios de Maradona, y le pegan en la mano. Y bueno, penal que el propio Maxi Gómez pone en el 2-0.
1: Sí, esa mano no tenía por qué estar
11: ahí. No tenía que estar ahí. Tenés mucho más para perder que para ganar, porque si te pega, es penal, y la mano en sí no aporta absolutamente nada a la causa.
1: Qué bien que lo pateó Maxi.
11: Sí, porque
1: el golero se tiró bien, pero fue bien contra el palo.
11: Lo pateó bárbaro. Cerro, creo que la única del partido fue un córner precisamente de Alemán, que casi marca un gol olímpico. Nacional tuvo otra vez más a Maxi Gómez para tratar de anotar el tercer gol. La segunda parte ya era como historia sellada, ¿no? Nacional tranquilo, con los nervios calmos. Cerro que nada podía hacer y llega otro penal medianamente absurdo de Miranda a Maxi Gómez, que está en el piso, está tirado en el piso, y bueno, tiene mucho mérito Maxi de no dar la pelota por perdida, y desde el piso intenta jugarla, y bueno, la juega, y el Miranda le pega directamente al pie de Maxi Gómez, que lo vuelve a tirar muy bien para el 3-0.
1: Pero Maxi la está peleando, ¿viste?
11: Mérito de, o sea, perfectamente podría haberse tirado, y bueno, ya fue, y vamos ganando, está el. Pero no. Bueno, y la última fue algo que supongo que le va a hacer mucho bien a Pavel Núñez, que anotó su primer gol en una pelota que roban en la salida de Cerro y que tiene una muy buena definición. Arranca potente, deja gente atrás, se saca de arriba el golero y termina poniendo el 4-0 para tranquilizar medianamente los ánimos tricolores que habían tenido visita de la barra a los jugadores, bueno, increpándolos por los malos, muy malos resultados que viene teniendo Nacional, tanto a nivel local como internacional.
1: Pavel Núñez, yo creo que es un valor, vos lo habías dicho.
11: Yo creo, joven. Yo no te voy a decir que es un fenómeno, pero que es un 9 que puede jugar a Nacional perfectamente.
1: Porque tiene mucha velocidad, mucha potencia.
11: Sí, y veremos qué pasa para adelante. Hoy realmente.
1: Pero pica y saca 3 cuerpos.
11: Es fuerte, es aplicado, le he visto cosas muy interesantes. Bueno, la cuestión es que el torneo, decía que Racing iba a perder puntos, no los perdió. De la manera de darle dramatismo, pero terminó en lo que es lo más estándar, el campeonato ganado con entre 31 y 33 puntos. Termina con 31 Racing. En realidad, para el desarrollo del año es bueno porque hay varios que pueden aspirar a pelearle esa tabla anual. Albion, sorpresa absoluta, segundo con 28, equipo más goleador del torneo. Deportivo Maldonado 26 y juega hoy. Peñarol 24 y juega hoy. Central, una sorpresa absoluta, que cesó a su entrenador.
1: Eso, Central le ganó a Racing el campeón.
11: Sí, ¿no? Subió 2-0, de la C a la B, de la B a la A. Termina quinto, le ganó a los dos grandes.
1: Le
11: campañón,
1: ganó el campeón, Racing.
11: Sí, campañón. Pero bueno,
1: ¿y por
11: aparentemente.
1: ¿Por qué lo echan esto?
11: Aparentemente habría. Esto es lo que. Unas cosas que pueden tener una SAD, que no es como un club, que es una asociación civil sin fines de lucro y que busca ganar. Bueno, aparentemente, desde la SAD le pedían al técnico que pusiera jugadores. Pero es un negocio, hay que entenderlo. Hoy es un negocio, no tiene nada de malo. La SAD quiere. Al club para ganar dinero y de repente no le interesa tanto lo deportivo.
1: Se interesa
11: eso
1: más,
11: puede, claro,
1: la plata
11: más
1: que la gloria.
11: Exactamente. Y Central haciendo un campañón, bueno, le pasa lo que le pasó.
1: Lo que pasa es que también es un arma doble filo esa, ¿no? Digo, porque todo bien, pero no, si te va horrible, tampoco sé qué tan vidriera puede ser tu club, qué tan negocio
11: sí,
1: puede ser vender jugadores.
11: Decís, bueno, este tipo con lo que hizo están ahí arriba, pero claro, no juegan los vendibles, teóricamente eso es lo que se. Y se sabía, y esto de Central a mí me había llegado ya hace unos 10 días que iban a cambiar de
1: entrenador. Bueno, el técnico va a conseguir club. ¿No?
11: Y yo supongo sí, que sí. Claro. Yo supongo que sí. Torque quedó con 23, Nacional con 22, 7 ganados, 1 empatado, 7 perdidos. Defensor 21, Liverpool y Wander 20, Danubio 18, Cerro Largo y Boston 17, juegan hoy. Juventud 15 y Progreso y Cerro, como te decía. Últimos y Cerro, el menos goleador con 8, claro. El más goleado con 24. Oh. Viste, yo a veces te digo, por lo general gana el que recibe menos goles, hay indicadores. Bueno, este si sos el menos todo. Goleador y el más goleado, vas último. Y Progreso es el segundo menos goleador y el segundo más goleado. Así terminó la fecha con la victoria de Wanderers 1-0 sobre Liverpool, la derrota de Danubio con Albion 1-0, el triunfo que ya dijimos de Central sobre Racing, Defensor cayó en la hora con Juventud de las Piedras 2-1 y Torque le ganó a Progreso. A las 5 de la tarde, Deportivo Maldonado enfrenta a Boston River y a las 20:30 Cerro Largo recibe a Peñarol. El grupo A tiene confirmados a Racing, a Central, a Defensor, a Cerro y probablemente, ya dentro de lo probable, parece el Liverpool como probable. El grupo B tiene a Torque, a Nacional, a Juventud de las Piedras y a Progreso.
1: Se habla de la posibilidad de un clásico en el intermedio.
11: Exacto.
1: ¿No?
11: ¿Cómo se daría el clásico? Tiene que perder Deportivo Maldonado y ganar Peñarol. O empatar Deportivo Maldonado y ganar Peñarol, tienen la misma diferencia de goles. Peñarol tendría que hacer más goles para porque tiene 22 Deportivo Maldonado. Tendría que ganar 3-2, ponele Peñarol, claro. o por más diferencia, o ganar por un par de goles para que haya para que compartan el grupo B, claro. Junto a
1: Peñarol juega Nacional. 20-30 hoy con
11: Peñarol
1: Cerro Largo.
11: 20-30 con Cerro Largo.
1: Peñarol está 2 puntos arriba de Nacional con un partido menos, ¿no? Sí. Eso es clave.
11: Sí, sí.
1: Por eso,
11: sí, que pueden ser 5 o 3 o 2. Sí. Lógicamente, bueno. La expectativa puesta en obviamente con un partido menos.
1: Hacemos un corte y hablamos de Copa Libertadores.
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1: Estaba haciendo cuenta acá con Axel distintos razonamientos, pero claro. Porque digamos, puede haber clásico y a Nacional le puede servir que haya un clásico en el intermedio, porque claro, suma para la tabla anual, y entonces si lo ganás, descuenta. Pero claro, Axel decía que según las cuentas, para que haya clásico, Peñarol tiene que ganar hoy. Entonces, Peñarol gana hoy, queda 5 arriba de Nacional. O sea que después hay un clásico, ponerle que lo gane Nacional, que el riesgo, aparte de que lo pierda, es que gana 8. ¿Entendés? Pero y quedas igual a 2. Para eso prefiero quedar a 2 ahora, Peñarol perdiendo hoy. Pero bueno, son todas especulaciones.
11: Sí, sí, que no van a incidir en absolutamente nada. No, nada. Bueno,
1: hablemos de Copa Libertadores.
11: Bueno, hablemos de Copa Libertadores, que fue con revés absoluto para Nacional. Que salió con un planteo ofensivo, que salió a buscar el partido, que salió con 3 delanteros y pidiéndole tanto a Barcia como a Carneiro que recorrieran toda la banda. Carneiro sobre todo se notaba como en posiciones de como lateral bis.
1: Sí.
11: Pero bueno, en base, a ver, lo ves en Europa, es lo que debe ser. Querés jugar, que sos delantero, sí, pero tenés que marcar, tenés que retroceder, tenés que cubrir espacios, tenés que armar el bloque. Bien. En el arranque pareció, tuvo una buena chance Cándido, que se le escapa de las manos a Neto Volpi y pega en el palo. Tuvo también una oportunidad el Deportes Tolima, que con el correr de los minutos y a espalda de Cándido parecía generar alguna cosita más. Tuvo Nacional con Agustín, sí, con Agustín Dos Santos, con Carnero ahí, unas chances, y la más clara del primer tiempo fue un remate de Flores con un atajadón a mano cambiada de Mejía. Que iba, era gol, sí, y la verdad que Mejía fue estupendo para mantener ese 0-0 que llevaba al vestuario Nacional cumpliendo gran parte del objetivo. No, pero la semana pasada hablamos de los penales innecesarios.
1: No me lo recuerde, por favor.
11: En el minuto 44, centro pasado al segundo palo, sin riesgo de nada, Boggio, pienso yo que no se dio cuenta que tenía un rival atrás.
1: Obvio.
11: Se dio vuelta y le tira la patada a la pelota y le pega.
1: Y venía uno atrás.
11: En el hombro, le pega,
1: penal.
11: Bueno,
1: sin querer, lo que quiera, pero innecesario.
11: Lo ataja Mejía.
1: No.
11: Y en el rebote uno ve. Cuate va y hay un contacto, pero que menor. Pero
1: Cuate, que mide 2 metros, el otro enano. Pero aparte.
11: Sí, de espaldas, saliendo de la. O sea, no. No, tenía que darse, dominar la pelota, darse vuelta, claro, con Cuates pegado. Era más bien no arriesgar nada, pero bueno, Cuates lo pisa, que es ahí donde se.
1: Claro, pues abajo.
11: Y vamos a penal del penal. Sí. Y ahí sí. Gol. Ah, y 1-0.
1: Regalado penal, joder, ya está.
11: Sí. Después, bueno, sucede lo increíble, pero esos son los errores que sí se pueden dar. Rogel, no sé si le pasó algo con la luz, en el arranque del segundo tiempo, un bombazo que. Sube y Roger la mira y le tira el cabezazo y le erra, uh-huh. Y permite que se vaya un delantero mano a mano y Mejía vuelve a hacer un atajadón, uh-huh. Para mantener a Nacional en partido. Tuvo un par de atajadas más, Nacional no reaccionaba, uh-huh. Más que con un remate de Ancheta, y en el minuto 78, a 12 del final, le gana la espalda a Cándido, se entregan hacia atrás y González, Gerson Mosquera puso el 2-0. Que daba la impresión de liquidar el partido. Y sí. Acá vuelvo a las consideraciones de orden colectivo. Nacional perdía 2-0. El partido se iba, quedaban 3 minutos, lo que pudieran adicionar. No había, la verdad, está bien peleada hasta el final, pero era misión imposible.
1: Sí.
11: Si Nacional perdía 2-0, mantenía la ventaja frente a un empate, eventual empate con Deportes Tolima, porque había ganado 3-1.
1: Claro.
11: Ahora, si Nacional se fue arriba buscando descontar, porque yo no creo que pudieran aspirar a más que eso, recibe un contragolpe, una pelota puesta a espalda de los zagueros, sale Mejía a tapar y el delantero González se la toca por arriba, pone el 3-0, que hace que Tolima en realidad gane 4 puntos,
1: claro.
11: Porque le ganó los 3 de partido y gana el eventual desempate, claro. O sea que Nacional ahora precisaría un punto más que
1: 3 goles de diferencia contra los 2 de diferencia que saca Nacional acá,
11: uh-huh. Exacto, uh-huh. Así que bueno, el panorama para Nacional están Coquimbo y Tolima con 7, Universitario y Nacional con 4. Vamos a hacerlo sencillo, Nacional tiene que ganar los 2 partidos y de esa manera juega los 2 de local. Con Universitario el 20 de mayo a las 19 horas y el 26 de mayo con Coquimbo a las 21:30 en el Parque Central. Tiene que ganar 2 partidos. Por supuesto que empatando, pero ahí ya entramos en una cosa que ni vale la pena. Tiene que ganar 2 partidos para seguir adelante. Y bueno, y Peñarol iba a Vicente López para enfrentar a este aguerrido platense. Salieron los 2 equipos con intenciones ofensivas. Aguirre incluyó a Batista con Arezzo, 2 puntas, y con un Pierres ahí tratando de ser quien los asistiera. Comenzaron los 2 presionando alto, buscando la definición. Tiene la mala suerte, una vez más, Peñarol de un lesionado. Remedia los 10 minutos, deja la cancha, ingresa Diego Laxalt, que tiene oportunísimamente un cruce que impide la apertura del score del equipo Calamar, que estaba un poquito mejor. Y a la salida de un outgol que pone Escobar, bueno, esas cosas que pasan, Batista engancha una pelota y la pelota le pega. No creo que haya querido hacer eso, pero.
1: No, yo
11: creo que pateó largo. Subió y bajó, el arquero estaba adelantado.
1: Pateó el arco, decís
11: vos. Sí, pateó el arco, pero no creo que se haya dado cuenta que volvió. Fue toda una. Estaba medianamente adelantado. La pelota subió 3 metros, bajó de golpe y puso el 1-0, súper festejado por Peñarol y sus hinchas, para albergar la ilusión. Después el partido. Picante. Mainero debería jugar en Uruguay, te digo la verdad. Pica permanente.
1: Sí.
11: Bueno, Platense siguió llevando.
1: Duró poco la alegría Peñarol.
11: Sí,
1: ¿no?
11: A los 39, con una buena jugada colectiva, termina Agustín Lagos después de que Mainero desbordara y Sapiola pusiera la pelota al medio, anotando un buen gol, que además pudo Platense en ese primer tiempo, en la hora, con una pelota que Retamar le atajaron, después Sapiola la pegó en el palo, pudo haberse llevado la diferencia. Para la segunda parte, Toñi mejoró en sus actuaciones, Tuvo una chance de Matías Ares, un buen cabezazo que Borgoño sacó al córner. El partido estaba abierto, podía pasar cualquier cosa. Después vuelve a Platense a dominar un poquito más. Y se da una llegada con un remate de lejos de Toñi, que la pelota se le mueve en el aire al arquero y que logra retener. Y finalmente ingresó la joya, que tuvo la oportunidad en una pelota larga, que tocó frente a la salida del arquero y salió, como te digo siempre, a veces 30 centímetros para un lado del gol, 30 centímetros para el otro. Bueno, lo lamentable entonces es que Peñarol no pudo ganar. Queda Corinthians con 10 puntos, que ya está. Platense tiene 7 y Peñarol y Santa Fe tienen 2. Chances de Peñarol ganar los dos partidos y que Platense pierda dos partidos.
1: O sea, casi imposible.
11: Dificilísimo.
1: Sí.
11: Con bueno. Muchosísimos. Peñarol va a jugar con Corinthians el 21 de mayo a las 21:30 en el Campeón del Siglo y va a cerrar con Santa Fe también 21:30 el 27 de mayo.
1: Sí.
11: Bueno, también tuvimos Sudamericana, donde Juventud le empató al Mineiro, que increíblemente está último en ese grupo. Está entreverado, 7 para Cienciano, 6 para Puerto Cabello, 5 para Juventud y 4 para el Mineiro. Torque se encamina a la clasificación, le ganó a Palestino 1-0, lidera con 9 contra 7 de Gremio, 4 de Riestra y 2 de Palestino. Y Boston, bueno, otra nueva derrota, 4-2 con Millonarios, para que San Pablo lidere con 8, Higgins 7, Millonarios 7 y Boston River no compite sin puntos.
1: Bien.
11: Bueno, lo que nos quedó es un poco de lo de Valverde.
1: Sí,
11: pero
1: la piñata con Chaumení. Sí, lo único que.
11: Lo acusa de filtrar las noticias.
1: Lo último que se está filtrando es.
11: Ahora veías,
1: sí, un video de.
11: Yo la versión que tenía mirando medios españoles y hurgando por ahí es que justamente que el miércoles hay un encontronazo, que el otro día Chaumení le pide disculpas y Valverde dice no, porque vos sos el que está filtrando toda la información. Y bueno, a partir de ahí se da una entrada fuerte Chaumení, entrada fuerte Valverde, y lo que más o menos ya sabemos en un Real Madrid que parece estar estallando en la interna, ¿eh?
1: Sí. Tengo mira, un audio que está viralizado que dice esto así.
13: O Ter Stegen en aquel momento. Pero Flick decidió mantener su nombre en secreto. Para el Madrid, la mayoría de la gente pensaba que era Ceballos. Pero la persona que filtraba todo el drama del vestuario a los medios era en realidad Chouameni. Todos sus mensajes quedaron.
1: ¿Viste? Esto para el discriminador de Troncoso que decía que era Mbappé.
11: Chouameni. Bueno, hay
1: discriminante
11: mucho lío,
1: por traba y era por negro, ¿viste? De la raza del coso.
11: Hay mucho lío, hay mucha bronca con Mbappé. Esto le estaría dando razones a Luis. Sí, hay, que como que es insoportable en la convivencia. Después ahí trascendió que varios jugadores de españoles, básicamente Asensio, Ceballos, le pusieron el mote de cono al entrenador Arbeloa. Como que es un coro, como que está ahí
1: pintado, ¿no?
11: Exactamente.
1: Dios mío. Nacho, pedile a Axel que cuente sobre la affair entre Arezzo y Bobby Aguirre, dice. También se picó eso en el vestuario de Peñarol.
11: Sí, bueno, sí. No lo puedo. Pero sí, aparentemente hubo discusiones.
1: Sí, bastante salada, ¿no? Porque aparte, claro, como que le tiró arriba los años que tenía, ¿no? Y bueno, y Arezzo en realidad no se dejó, no sé cómo está por arriba.
11: Aparentemente se le ha dicho que no vendiera humo, que
1: era un vendehumo, le dijo. ¿Qué es un vendehumo, obvio? Bueno, gracias, querido. Nos vemos el lunes que viene. Vamos a hacer un corte. Bueno, y humo ahí en el Medio Oriente. Le voy a contar cómo viene la mano, bastante complicada, para terminar de navegar en las aguas de
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0: Hablemos de la guerra porque se complica. Irán le envió la respuesta a una propuesta de Estados Unidos para poner fin a la guerra en Medio Oriente. Se la envió a través de Pakistán. O sea, ni siquiera se puede sentar en la misma mesa, imagínense, ¿no? Esto fue después de que varios drones impactaran en diferentes zonas del Golfo. Uno de ellos golpeó a un carguero que se dirigía a Qatar. Bueno, ni que hablar los precios de la gasolina, ¿no? Acá ya lo sabemos. En Estados Unidos, fíjate que aumentó más del 50% desde el inicio de la guerra con Irán, el precio del combustible. ¿Y qué pasa con Donald Trump a todo esto? Bueno, el presidente de Estados Unidos calificó ayer de totalmente inaceptable las condiciones de Irán. No me gusta. Y en mayúscula puso totalmente inaceptable, ¿no? Acusó a Irán de reírse de su país y dijo ya no se reirán más. Declaró que solo necesitaría 2 semanas para atacar cada uno de los objetivos restantes en Irán. Me encanta porque sigue hablando, boquilla, ¿eh? Y seguimos la misma. Insistió en que Irán ya está derrotado militarmente. No, nunca nos inclina. Ah, la respuesta de Irán a través de su presidente Masoud Pezeshkian fue: nunca nos inclinaremos ante el enemigo. Y si se habla de diálogo o negociación, no significa rendición ni retirada. Pero todo esto, Netanyahu, en una entrevista, dijo que la guerra no ha terminado, que queda material de uranio enriquecido, tiene que ser retirado de Irán. Y le preguntaron: ¿qué va a hacer con eso? Bueno, quiero buscarlo. Y a Trump también dijo lo mismo. El tema que justamente ahí es donde Irán no cede. No se sabe cómo va a continuar esto. Quiero darles una noticia sobre una mujer, ¿no? Que, bueno, la buena noticia es que fue liberada. Estoy hablando de la Premio Nobel de la Paz. Yo muchas veces la nombro porque mi tío Néstor siempre me dice: che, nadie habla de Narges Mohammadi, ¿no? El Premio Nobel de la Paz, bueno, estuvo encarcelada, la liberaron, la encarcelaron de nuevo y así sucesivamente. Pero ayer la liberaron bajo fianza. Estoy hablando Premio Nobel de la Paz 2023. ¿Y esto por qué la liberaron? Bueno, para recibir tratamiento médico. Tuvo 2 infartos, imagínate las condiciones en las que puede estar recluida, ¿no? 2 presuntos infartos de miocardio. El marido dijo: la vida de Narges pende de un hilo. Es necesario asegurar que nunca vuelva a prisión para cumplir 18 años restantes de su condena. Imagínate, ¿no? Bueno, seguramente la presión internacional está jugando en todo esto.
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0: Pasando 11 minutos de las 12 del mediodía, les quiero recordar, por si no lo saben, que la inteligencia artificial tiene múltiples aplicaciones. 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
1: Esto huele a traición.
0: ¿Qué pasó, Troncoso? ¿Con qué nos despedimos? ¿Qué es lo que huele a traición?
2: Ubica al senador Oscar Andrade.
0: Al Boca, ¿cómo no?
2: Senador del Partido de Frente Amplio, del Partido Comunista más concretamente. Estuvo hoy en Desayunos Informales.
0: ¿Y?
2: Usted sabe que él considera un error, una muy mala señal, que el presidente Yamandú Orsi haya ido al portaaviones estadounidense.
0: No, no me diga en serio, no lo había imaginado.
2: Bueno, pero tiene una peor consideración, sí, de otra persona.
0: ¿Y del comunista que fue?
2: Exacto. Hoy en este programa le parece más grave lo que él hizo por no haberlo comunicado.
0: ¿Cómo se llama el amigo Núñez, creo que es el nombre?
2: Diego Núñez.
0: Diego Núñez, que pasó bajo el radar, pero finalmente después se destapó que había estado con Orsi, un comunista, porque Orsi todavía, pero un comunista, en el portaaviones yanqui. ¿Y qué hace Andrade? ¿Qué dice?
2: Hoy se va a reunir la departamental de Canelones, la departamental del Partido Comunista, por supuesto, oh, y primero se lo va a escuchar.
0: Sí, obvio.
2: Estoy citándolo.
0: Antes
2: hay malestar en compañeros, es razonable, esos juicios sí.
0: Primero.
2: Se van a escuchar todas las explicaciones.
0: Antes de ejecutarlo con un balazo.
2: Parto de la base. De que parece medio inexplicable lo que pasó. El palazo no, el gulag puede.
0: El gulag, ay, también encantó. El gulag para el amigo. Bueno, 12 y 13 minutos. Nosotros nos estamos despidiendo, quedan con 12 pm. Por suerte, está lindo el día, ¿eh? Así que bueno, hacer fotosíntesis, a llenar esa energía solar. El viento se fue. Nos vemos mañana a las 9 de la mañana y nos volvemos a zambullir en las aguas de
3: la piscina.
2: ¡Chau!
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15: Benja, querido. Buenas tardes.
16: Vente, Benja.
17: Benja.
18: Benja, querido. Buenas tardes.
16: Vamos arriba, Benja.
19: Benja, feliz Navidad.
18: ¿Qué haces, Benja? Matu, buenas tardes.
15: Benja, querido. Bueno, escuchándote acá.
20: Hola, Benja, ¿cómo estás? Estoy escuchando tu radio.
16: Benja, buen día.
21: Benja.
18: Benja, vamos arriba. Yo te apoyo, Benja, y me subo ese tren, te acompaño. Buenas tardes, audiencia, Benja, Matu, toda la banda que anda por ahí,
21: Hola, ante todo, buenas tardes, sí.
22: Benja, ante todo, buenas tardes.
18: Benja, ¿cómo estás? ¿Todo bien?
23: ¿Qué dice la gente hermosa? Benja, Tai, Matu.
21: Hola, Benja, ¿cómo andan? Sí, sí, el Nacho, ¿qué le pasa?
24: Hola, Benja, ¿cómo va?
25: Hola, chicos, ¿cómo están?
22: Vamos con la mejor audiencia del este ahí.
26: Hola, Benja, ¿y secuaces?
27: Hola, Benja, ¿cómo estás?
28: Muy, pero muy buenas tardes, Benja, Matu y el gran equipo que nos acompaña todas las tardes.
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18: Ante todo, buenas tardes, Benja, Matu, un abrazo.
15: Saludos a Matu, al profe y a Inda Mais.
22: Vamos, Benja, arriba, vamos arriba, Benja.
29: Yo te defiendo, JP. Vamos por el verano nomás.
28: Acá Rodrigo, de profesión albañil, siempre firme con la cantora. Abrazo.
18: Buenas tardes, ¿cómo andan? ¿Qué tema han tocado?
27: Quiero que estés perrón, perrón, perrón, perrón.
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0: tardes.
1: ¿Cómo anda, amigo? ¿Cómo va ¿Cómo todo? Está? ¿Todo bien?
0: Todo tranqui por acá. ¿Cómo va la
1: bueno,
0: cosa por ahí?
1: Me alegro, amigo. Los saludamos desde la capital, desde Los Montevideo. ¿Cómo anda todo por el este?
0: Muy bien, un soleado Maldonado, ventoso y fresquito.
1: Sí, acá calmó el viento. Ayer, bueno, nosotros le cuento a la audiencia, los saludo, ¿qué tal? ¿Cómo andan? Bienvenidos. Obviamente el Mato va a estar a cargo de la nave. Vamos, estamos acá en Montevideo, primero porque ayer fue el día de la vieja, de la madre, y yo, la figura materna mayoritaria en mi familia están todas para este lado de Montevideo. Entonces nos vinimos todos para la capital. Y claro, y hoy tenemos streaming a la tarde en F5 Reflex Deportivo, y no tenía mucho sentido volver, llegar y a las horitas volver de vuelta a Montevideo. Uh-huh. Y aprovechamos a tener algunas reuniones, inclusive comerciales acá también, así que nada, siempre se está craneando alguna que otra cosa, por suerte. Así que bueno, aprovechamos obviamente. Mato, ¿usted cómo pasó? ¿Cómo anda, amigo?
0: Muy bien, por suerte. Bueno, el fin de semana encerrado del frío, pero bueno, ayer sí me fui a pasar la tarde con mi vieja, como debía ser.
1: ¡Ah, qué grande! ¿Cómo pasó la vieja?
0: Muy bien, por suerte, y bueno, entre charlas y estufita leña.
1: Exacto, pero pará, yo creo que ayer fue un día, estaba la opción de la parrilla, porque paró de llover, por lo menos acá en Montevideo, no sé, ahí en el este.
0: Sí, acá no llovió, pero estaba frío.
1: Y eso mismo, estaba muy frío, ¿viste? Y dijimos, no, vamos a hacerlo más tranqui, y salió una raviolonada, como quieran decirle, pero demencial, espectacular. Pero, ¿y ustedes qué disfrutaron con su madre, amigo?
0: No, nosotros no nos complicamos, pedimos una pizza, tranqui, y la excusa era reunirnos, así que está. Fuimos a lo fácil, nada complicaciones.
1: ¿Se puso algo con la vieja usted, o no?
0: No llegó todavía.
1: Se la pidió por Temu. Qué rata, loco. Le va a llegar para Navidad, la pobre. Sí, pero ¿cómo es para Verónica, no?
0: Verónica,
1: le mandamos un beso grande a Verónica y a todas las madres. Bueno, acá la gente ya está saludando, obviamente, está escribiendo. Ya me están pegando también, que me tomé arranqué la semana sin laburar. No. Sí, ojalá, mira, creo que laburamos menos muchas veces cuando estamos al aire sentaditos que por ahí que en otros menesteres. Pero bueno, aparte estoy haciendo preproducción ya para la noche, para el streaming, obviamente. Así que vamos a tener F5 hoy, están todos invitados a las 18 horas. Y bueno, nada, vamos a seguir acá en la vuelta. Acá el solcito en Montevideo, divino, día otoñal, espectacular. Obviamente aflojó el viento, que era lo que marcaba el frío. Y bueno, ayer sí hubo viento, hoy ya amaneció mejor, no sé, el este siempre es un poquito más ventoso, pero acá se puso agradable, muy lindo, el lunes fresquito como todo, obviamente, uh-huh. pero agradable con el sol. Ahí en el este, ¿sigue el viento o está en la misma que acá, Mato?
0: Acá lo que hay ráfagas de viento que está fresquito, pero si estás al sol, es llevadero. Depende de dónde estés, si estás a cubierto, es llevadero. Igual se nota el cambio, ¿no? Que veníamos de 20 y algo de grados a 15 ya, y 10.
1: Sí, vos sabés que fue mucho frío, la sensación térmica del sábado era bajísima, fue terrible el frío que hizo sábado, y bueno, el domingo empezó a mejorar, obviamente que el sábado sopló muchísimo el temporal, fue más presencia de temporal, fue el tema de viento, lo cual no le erraron a los pronósticos, pero bueno, nada, así que bueno, acá estamos por la capital, estamos en 18, casi a la altura de la intendencia, 18 y Vázquez más o menos, creo que no sé si se llega a escuchar el tránsito de fondo, si me toma bien la señal, pero bueno, estamos en lindo mediodía montevideano acá por la capital. Mato querido, escuchá, tengo mensajes después de última para cumplir con la gente, Vuelvo a salir para leer algunos de los mensajes y demás, pero después usted está al control de la nave.
0: Dale, sí, acá Martín de Dron Punta del Este me manda un mensaje, te dejaron solo, estamos con vos, me dice.
1: Sí, claro, pero sabés que, claro, la decisión, primero que ayer costaba, ¿sabés lo difícil que es estar calentito en la casa de tu vieja y decir, domingo a la noche, y decir, vos, hay que pegar la vuelta? Y el streaming y algunas cositas que se dieron y que se confirmaron para hacer hoy acá en Montevideo, fue la excusa perfecta, decir, vieja, aprontá ese cuarto que sabe como me tiro de cabeza en un rato a dormir y ya está. Pero sí, bueno, se pasó lindo. ¿Sabe que usted fue gran motivo de charla también acá en Montevideo, eh?
0: Me ardían las orejas. Sí.
1: No, pero en una buena. Mi vieja tiene una sana costumbre que se pone muy alegre y muy feliz por los grupos de trabajo con los que yo me rodeo.
0: Ah, mira.
1: Entonces los termina queriendo mucho más a los compañeros laburo que al hijo propio. Entonces me dice, che, ¿y el mato, esto que lo tiene? ¿Qué sé yo, vieja? El mato está con la madre en la casa, le digo yo. No sé, debe estar por allá.
0: Bueno, mandale un beso grande a la Dorita.
1: La próxima te lo traigo. La próxima te lo traigo, si querés, te lo dejo un par de días acá, el mato, si querés, le digo, qué sé yo. Que te arregle algo. Pero no, la pasamos muy lindo y usted es muy querido. Obviamente me preguntaban por toda la muchachada y por todas las cosas que se vienen. Querido mato, gracias por bancar el mostrador, volvemos a salir en un rato y va el abrazo grande para toda la audiencia que ya se está comunicando al 097-148-771. Están pidiendo un poquito de rock uruguayo acá.
0: Se vendrá.
1: Seguramente usted ya tiene algo pensado. Y me está... Ah, mirá, un temita electrónica, dicen. Ya que es el palo de la electrónica, que meta algún temita medio electrónica. Bueno, no sé, eso lo manejará usted, querido mato.
0: Veremos.
1: Muy bien, abrazo grande Matu, gracias por estar ahí, los saludos desde Montevideo, nos reencontramos dentro de un rato para cerrar el programa y después a la noche en F5 Refresh Deportivo en Trimax Media, Trimax Live, así nos pueden encontrar en YouTube y ahí vamos a estar streameando con JP Taborda esta nochecita también. Abrazo grande Matu.
0: Un abrazo, nos vemos en un rato.
1: Chau, chau.
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0: Buenas tardes, ¿cómo están? Bienvenidos a Desenchufate. ¿Qué lunes tenemos? Luego de esta semana con muy bajas temperaturas, hoy también hace mucho frío. ¿Cómo pasaron el fin de cómo pasaron el Día de la Madre? Sensación térmica de 9 grados tenemos a esta hora en Punta del Este. 14 grados es la temperatura actual.
1: Yo sé que a ti te dicen que esto se lo digo a todas.
0: Fresco, fresco, fresculi, fresculi. Bien para tomar algo calentito, para un... ¿Sabes para qué está? O para un locro de Ángeles, que ayer nosotros comimos empanaditas, las tucumanitas, las mejores. Un buen locro de Ángeles, una humita también. O un buen puchero. Pero hoy somos mucho en casa, ¿no? No viene mamá, todo, ¿no? Eso. Olvídate, olvídate. El puchero para mí, para mí, para mí, para mí. ¿Cómo están? Bueno, me cuentan cómo pasaron el Día de la Madre. 098-91-99-36. 098-91-99-36. Para que nos cuentes cómo pasaste este Día de la Madre.

y solamente por el momento estoy congestionada y me duele mucho la cabeza. Pero bueno, todavía no sé, quiero llegar a vacunarme. Y no, si estás resfriado o engripado no te puedes vacunar. Quiero llegar a vacunarme realmente. ¿Se acuerdan que les dije la semana pasada que salió un informe que hay muy poca gente vacunada? La ministra de Salud Pública pidió que, bueno, la gente se concientice y vaya a los vacunatorios y se vacune contra la gripe, porque acá en Maldonado son muy poquitas personas que lo hicieron. Durante la mañana el cielo estuvo nublado y nuboso, con probables chaparrones, costeros y heladas agrometeorológicas. Los vientos soplarán al oeste y sureste entre 20 y 40 kilómetros la hora, con ráfagas hasta 50 kilómetros en zonas costeras, o sea, estamos hablando acá del este del país. En la tarde y noche continuará el frío, con cielo claro y algo nuboso, periodos de nubosidad y neblinas. El viento rotará al suroeste, al noroeste, entre 10 y 30 kilómetros la hora, con ráfagas de hasta 40 kilómetros. Para el martes 12 se espera una mínima de 4 grados. Mira, mañana, tukiri, 4 graditos. Imagínate la sensación térmica. Y una máxima de 19 grados, con cielo mayormente claro y algo nuboso durante toda la jornada. Los vientos del noreste continuarán entre 20 y 40 kilómetros la hora, con ráfagas de hasta 50 kilómetros. En tanto, para el miércoles 13 se prevé una mínima de 6 grados y una máxima de 18, con baja probabilidad de lluvias. O sea, que sigue el frío, mis queridos amigos.

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Un nuevo lunes donde hay una fuerte apuesta a la concientización para evitar accidentes desde la Intendencia de Maldonado. Ahora voy a intentar subir tengo cuatro, voy a intentar subir los tres en línea, los videos que están difundiendo, los van a ver en las redes. Se llama Maneja Bien, Cuídate, Cuídanos, la concientización que están haciendo desde la Intendencia de Maldonado. La Intendencia continúa difundiendo videos todos los lunes, donde se aprecia en determinados cruces de calle imprudencias al volante que podrían haber derivado en accidentes. El objetivo es mostrarle a la población semana a semana incidentes protagonizados en diversos cruces registrados por el sistema de fiscalización electrónica. Allí se observa que el mayor número de infracciones es el no respeto a los semáforos. Impresionante. Yo lo estábamos mirando ahora y vos decís, ¿es joda esto? Porque, a ver, pasan... ¿Qué día fue? ¿El viernes o el sábado? Que vimos tres accidentes uno atrás de otro. Por Lucich. ¿Lucich se llama esa calle? No se llama Lucich. ¿O se llama Lucich? ¿Sí? El viernes. Era uno al lado del otro. O sea, en dos cuadras. Para un lado y para el otro. O sea, si ibas para Cerro Pelado, si ibas a Punta del Este. Dos accidentes ahí. Y bueno, después todo lo que vemos, todo lo que se publica, todo lo que se sabe, la gente que se muere, es una locura. Lo que está pasando en el tránsito realmente es una locura. En esta oportunidad se puede observar lo ocurrido en la intersección de Gorlero y la 31, que en Gorlero y 31 va un señor en moto, rojo para él, y pasa, y venía una camioneta. No se mató, pero por suerte, o sea, tuvo suerte. Después, Boulevard Artigas frente al municipio de Maldonado, increíble. Una camioneta en rojo, rojo total, no es que estás cruzando en amarillo y se te puso la roja. En rojo total, venía, o sea, cambia el semáforo en rojo y de repente aparece en cámara el camioncito y una mamá con un bebé cruzando la calle, en verde, por supuesto. Una locura. Después en Roosevelt y Los Alpes, y Lucich y Mencina. Estoy viendo, ¿no?, los accidentes que mañana vamos a ver. No, dice, porque manejamos mejor, hoy vamos a evitar accidentes mañana. En realidad acá son todas cosas que podrían haber pasado y que no sucedieron. Pero lamentablemente estamos viendo muchos accidentes en el tránsito que sí suceden por las imprudencias de los conductores. Y bueno, lo impresionante que es la gente mandando mensajes de texto con el celular en la mano y se cambian de carril, claro, porque van atentos al celular. Y eso es el tema de la mediatez que siempre hablamos, ¿no? No podés estar manejando y mirando el celular. O sea, hay autos que tienen Bluetooth y podés atender llamadas. De todas formas, hay distracciones que antes no habían, ¿no? La tecnología, por ejemplo, la tecnología distrae, porque vos tenés, por ejemplo, en el panel del auto muchas como ¿cómo? Sí, muchas aplicaciones, pero distracciones, esto que te hace ver, que te hace generar mirar la pantalla. Entonces eso no está bueno. Por ejemplo, que te muestren una peli en un auto no está bueno. O el video de una canción. No está bueno, que te distrae. Depende de la persona. Si sos concentrado o no sos concentrado. Si no sos concentrado y te pones a mirar pantallas, la verdad que eso no está muy bueno. Otra cosa que me parece hiper recontra imprudente, y no lo vi una vez sola, lo vi varias veces. Una vez me enojé muchísimo y las otras ya ahora estoy como esta parte de decir, che, no lo hagan, ¿no? Porque... Por ejemplo, las academias de autos, de choferes, yo entiendo que a una persona, no sé, hace tantos años que saqué la libreta, pero la saqué en Montevideo, y imagino que antes de agarrar un auto y ponerlos en la mitad del centro de Maldonado, cuando estamos diciendo que hay muchísimos más autos, colapsan las calles de Maldonado, yo no creo que deberían las academias de poner a una persona que no sepa ni siquiera hacer los cambios. No estamos hablando de manejar.
Estamos hablando de gente que se le apaga el auto, que no sabe hacer cambios, que se va de un lado para el otro en plenas avenidas, o ponerle Joaquín de Viana, o adentro del centro, los ponen adentro del centro. El otro día iba uno por Joaquín de Viana que no sabía para qué lado ir, era una cosa de loco, o sea, que yo no sabía, se le apagó el auto. Uno porque va teniendo como precaución ya el manejo defensivo, es que vas teniendo ese manejo defensivo viendo lo que está haciendo el otro. Pero te vienen, pueden chocar de atrás también, ¿no? Cuando vos te detenés porque alguien está haciendo una imprudencia delante tuyo. Se le apagó el auto, lo torció, o sea, lo sacó de carril, estaban los dos carriles. Después quería doblar y iba a 15, en una avenida. Claro, o sea, esas cosas no pueden pasar. Después, adentro del centro de Maldonado, estamos hablando de las calles hiperminiaturas que tenemos en Maldonado y que están colapsadas también, un coche escuela. Yo creo que deberían, no sé, tendríamos que hablar con Piola, cómo es el tema. Creo que las academias deberían de darles algunas clases a las personas que no... Capaz que vos tenés idea y arrancás la segunda clase y ya te podés meter al centro. Pero las personas que no tienen idea o le dan miedo manejar, porque muchas veces... Mi vieja, por ejemplo. Mi vieja tiene libreta. Hace años y maneja. Pero ella te dice, no, yo en el centro de Maldonado no manejo. Y me parece perfecto. Pues ya es una señora relativamente grande, con menos reflejos, y que decida no manejar dentro de Maldonado porque no está acostumbrada. Está acostumbrada más que nada a esa ruta. Entonces eso se llama coherencia. Y bueno, hablando de lo que es todos los lunes... Estos videos que están circulando en las redes que no podés creer lo que sucede. Sucede eso, lo que muestra la intendencia con esta fuerte apuesta a la concientización para evitar accidentes y todo lo que no lo puede mostrar. Yo creo que pasarían todo el día, literal, mostrando videos de incidentes y accidentes de tránsito. Porque lo que está pasando en Maldonado es muy fuerte. Y las víctimas que están teniendo, ni que hablar, ¿no? Así que bueno, van a ver los videos nuevos de este lunes que va a sacar la intendencia para que todos los ciudadanos lo puedan ver. Y bueno, a ver si se concientizan un poco, ¿no? Manejar mejor hoy, vamos a evitar accidentes mañana.

098-91-99-36 para comunicarte en esta tarde con nosotros, en esta tarde fría que estamos viviendo en Punta del Este. Y el Maldonado también, pero acá donde estamos ubicados nosotros en la radio siempre hace mucho más frío. Sensaciones térmicas por debajo de lo que es la temperatura actual. Igual si sos de lo que zafaste, que no te resfriaste, no te engripaste en esta ola de frío y tuviste que laburar, qué bueno, ¿no? Que no venga más adelante después. Y estamos en otoño. Estamos en otoño, estamos 11 de mayo. Así que, bueno, cómo se vendrá el frío. Pero si sos team invierno, jorobate. ¿Cómo? Ay, es verdad. Vamos a un súper donde uno de las personas que nos atienden de siempre muy amablemente, ayer le dijimos, ay, qué frío, estaba de manga corta, ¿verdad? Estaba de manga corta. Y dijo, ay, no estoy en mi mejor estado. O sea, 0 grado de sensación térmica. ¿Vos me entendés lo que te digo? 0 grado. A mí me gusta la primavera y el otoño, pero ya no existe la primavera y el otoño. Es como que, está, tenés calor o tenés frío. Esperemos no tener demasiadas advertencias rojas como tuvimos este fin de semana. Hacemos la pausa, ¿te parece? La última pausa del día de hoy.

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Bueno, me quedan muy poquitos minutitos para compartir con ustedes. Hoy es lunes, arrancamos la semana. Vamos a ver el tema del frío, igual lo vamos a acompañar siempre. 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Si está por cambiar de iPhone, tienen otros celulares, pero yo te voy a decir el fuerte, ¿no? De ¿querés el 17? Tienen el 17. ¿Cómo? El Nokia 1100. Yo no sé si capaz que en algún lugarcito del taller queda algún Nokia 1100. Me gustaría tenerlo de nuevo, ¿eh? Me gustaría tenerlo, no mirar tanta pantalla y tener el Nokia 1100 y tal, que me llamen y mensajito. Y cortitos, ¿viste? Porque ahora que en el WhatsApp que te pueden decir todo, te pueden mandar la foto, te mandan un archivo adjunto, haces todo. Bueno, a mí me gustaría que volviera como antes, era el mensaje común. Yo no sé, yo ni sé qué nos decíamos antes, es como raro. Y arrancamos medio rock and rolleros este lunes y nos vamos con todo bien para arriba con este frío. Veranos atrás. Cuatro, seguro. Estamos hablando de Marrecho, donde sonó un montón en la radio. Este es el remix y con esto nos vamos. Bueno, te mando un beso grande. Quédate con nosotros. Somos la 93.5. Ya llega Malos Pensamientos.

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0: subir a un ómnibus, ¿quién venía? 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

0: esa, malos pensamientos.
1: ¿Cómo te trata la vida, querido?
0: Hermosa tarde en la ciudad de Montevideo.
2: Hace frío.
0: Bueno, no sí. tanto. Sí. Hizo frío el fin de semana.
3: ¿Cómo pasaste?
0: Muy bien, en el sobre. Nos salimos. Los osos hibernamos.

0: son los de azul.
1: Somos los de azul.
0: Los buenos son los de azul.
1: Obvio, los buenos somos los de la tarde. Minutos van de las 15.
2: 15. 16.
1: Hermosa tarde soleada. Es otoño, pero es soleada.
3: ¿Están listos?
4: Sí, sí.
1: ¿Estamos todos listos para compartir este programa?
4: Lunes.
1: Hoy lunes.
5: Tu lunes va a ser una cagada.
1: Otra vez, flaco, dejate de tirar mala onda, hermano, por favor.
6: Hola, buenas tardes, Peti.
1: Hola, buenas tardes. Menos mal que viene gente que me tira buena onda.
7: ¿Cómo andás, Peti?
1: Hola, ¿qué tal?
7: Hola, Peti, ¿cómo estás?
1: Muy bien, muy bien.
8: ¿Qué haces, tigre? ¿Cómo va la cosa?
1: ¿Qué haces, campeón?
8: Contame cómo estás.
1: Bien, estoy muy bien y estamos felices de estar en este momento al aire.
2: Yo no.
1: Bueno, si no estás feliz, andate.
5: ¡Hola, pucha!
1: ¿Alguien más se siente infeliz estando acá dentro del programa en vez de estar haciendo otra cosa?
5: Te viniste con todos los cables pelados.
1: Retírese, señor. Retírese. ¿Qué cables
8: Sodete.
1: Pelados?
8: ¡Sodete!
1: ¿Cómo? ¡Váyanse! ¡Váyanse los dos! ¡Marido y mujer! ¡Horrible! ¿Qué gente dejan entrar acá? ¿Vos? ¿Vos?
3: Eso está mal.

0: como decía recientemente, como todos los lunes, tenemos empujón.
1: El empujón.
0: Hoy el empujón.
2: 1000 likes.
3: Sí, sí.
0: ¿Vos querés 1000 likes?
2: Likes.
0: Likes.
2: Likes.
0: Likes.
2: Likes.
0: ¿Cuántos likes querés?
2: 1,000,000 de likes.
0: 1,000,000 de likes.
2: ¡Hola, pucha!
0: Te fuiste un poco al carajo, pero si podemos lo hacemos.
1: El empujón.
0: ¡Hoy el empujón! Si tenés un emprendimiento en Instagram, crees que tenés potencial, que lo que haces está buenísimo, pero te faltan seguidores.
1: El empujón.
0: Hoy llega el empujón para vos. Te llenamos de seguidores.
3: Muy bien catalogada.
0: Si tenés una página en Instagram muy bien catalogada.
1: El empujón.
0: Con un emprendimiento que realmente vale la pena difundir. Y que no tenés seguidores, pero tenés un potencial de la...
4: Sí.
0: ¡Tu hermana! Llega el empujón para vos.
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0: tenemos el empujón.
1: El empujón.
0: Ya sabés, ponés el empujón al 101.9, la palabra 101.9. Empujón. Con tu cuenta de Instagram.
2: Lunes.
0: Y la cantidad de seguidores.
3: Estoy, estoy.

0: Repito, empujón al 101.9 con tu cuenta de Instagram.
1: Reiteramos.
0: Y la cantidad de seguidores.
2: ¿Entendieron?
0: ¿Entendieron?
3: Por favor, ¿qué tienen en la cabeza? Grábenselo, hermano, grábenselo.
0: Empujón al 101.9 con tu cuenta de Instagram y la cantidad de seguidores. Y al 094-282-802.
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0: repito, al 101.9 tenés que poner la palabra empujón, seguida de tu cuenta de Instagram, seguida de la cantidad de seguidores.
1: ¿Son bobos? Por favor, ¿qué tienen en la cabeza?

0: 4-0. Parece un milagro. Parece casi un milagro. Nacional le ganó 4-0 a Cerro.
1: El pelotazo largo de Mejías para Gómez.
0: ¡Gol! Bueno, contra Cerro, che.
1: Tampoco para de Nacional. Bueno. Maxi Gómez, pierna derecha.
0: ¿Otra vez?
1: ¡Gol!
0: ¡Otro!
1: Está Maxi Gómez.
0: ¡Otro!
1: Por el medio no lo paran y sigue, sí. Pavel Núñez, gran jugada, Pavel Núñez, golazo. Gol de Nacional, golazo. Gol de Nacional, golazo. Pavel Núñez, como anunció el Benchi, le gustaba para que entre el gurí y convierta su primer gol en la primera división de Nacional. El primero de muchos, pibe. Hoy se le dio para liquidar totalmente el partido, para poner el cuarto, para levantar a la tribuna, para decir dale Nacional. Dale Nacional, que hay que levantarse, dale Decano. Pavel Núñez, un golazo.
0: Gracias, señor, por escuchar nuestros ruegos.
2: Vamos juntos, vamos ya, por el camino de Dios. Vamos juntos, vamos ya, por el camino de Dios.
0: En realidad, no sé si los ruegos fueron escuchados por el señor o fueron escuchados por el plantel, porque varios referentes de la barra brava de Nacional...
3: Atención.
0: Varios referentes de la barra brava de Nacional visitaron antes del partido Nacional Cerro a todo el plantel en la ciudad deportiva Los Céspedes para pedir explicaciones por los últimos malos resultados.
4: Vamos a tirar unos palitos y comer un asado.
0: No, no, no, me parece que... Me parece que no, no comieron asado. Me parece que no hubo.
4: Vamos a tirar unos palitos.
0: Sí.
4: Y comer una carne tierna.
0: No, no, me parece que se los iban a comer en dos panes y llegaban a perder de nuevo.
5: ¿Querés un café?
0: No, no, no, no, no hubo café. No hubo café, hubo meada. El sábado en la ciudad deportiva de Los Céspedes estuvieron varios referentes de la barra del club para hablar con el plantel.
6: ¿Qué estás haciendo aquí?
0: Le dijo Baba a los referentes. Nacional había caído 3-0 por la Copa Libertadores.
7: ¿Y qué quieren?
0: Que dejen de perder. Que empiecen a ganar. Fueron tres referentes de la barra para hablar con todo el plantel, no solo con los referentes del equipo. ¿Y se sabe en qué tono hablaron? ¿Si fue coloquial,
7: sí,
0: ameno,
7: sí,
0: distendido? ¿Si fue amable?
6: ¡Son amigos!
0: ¿Son amigos?
6: ¡Amigos!
0: ¡Ah, bueno! A los amigos no se les falla nunca. Bueno, ahora la idea es visitarlos todos los días, sí, antes de los, sí, partidos. Ya, eso se tiene que cobrar aparte.
8: Esto es horrible.
1: Pará.
0: Lo que es horrible son los incidentes que se generaron casi al final del partido entre Cerro y Nacional.
6: ¡Ay, la pucha!
0: Donde varios hinchas de Cerro,
3: atención,
0: agredieron a la seguridad privada. Pero cuando vino la guardia... Cuando
1: Casino
0: vino la guardia... Cuando vino la Guardia Republicana.
3: ¿A dónde? ¿Se fue?
0: Se fueron todos. Es la demostración más clara.
7: Sí.
0: De que la policía debe estar en las tribunas.
4: Atención.
0: En las tribunas, afuera de los estadios. Los que se hacen los guapos con la seguridad privada, con la Guardia Republicana, se garcan. No importa el equipo. Es todos los equipos iguales. Por lo que estaríamos confirmando a través de lo que se vio ayer.
7: Sí.
0: Que la policía debe estar en las tribunas. La Guardia Republicana tiene que estar en las tribunas.
8: No va, policía,
0: Claro, la policía, la Guardia Republicana.
7: Sí.
0: Que haces el guapo con la seguridad privada, pero con la Guardia Republicana.

0: suspendió el partido, no terminó.
1: Sí. No.
2: Somos un país serio.
0: Buah.
3: ¿Qué?
0: Acá tenés. Acá tenés al otro.
2: La casa está en orden.
3: ¿Cómo?
0: ¿La casa de quién?
4: A putear en colores.
0: Sopapa a la cancha, agredieron a la seguridad privada e hicieron suspender el partido.
3: ¡Caca!
0: Bueno, la barra de Cerro expuso al club a otra grave sanción.
3: Sí.
0: Está jodido el tema internamente.

0: las 20:30.
1: Atención.
0: Peñarol Cerro Largo.
2: Esto no es póker.
0: No, no, es Melo. Es Melo, Aguirre, Diego. Matías Arezzo y Mauricio Lemos no viajaron a Melo para jugar con Cerro Largo. Y que 5 horas para ir, 5 para volver, me quedo en casa. Lo veo por televisión, muchachos. Hoy, Peñarol Cerro Largo, un abrazo a toda la gente de Cerro Largo, a toda la gente de Melo.
3: Esto no terminó, porque la realidad.
0: Sí, sí, ya sabemos que no terminó. Para todas las radios que nos están retransmitiendo vía satélite en todo el país. Un abrazo para FM Conquistador de 33, Positiva FM de Río Branco, la 90 FM de Sarandí Grande, la FM Ciudad de Melo en Melo, FM en Mercedes, Sacramento FM en Colonia, Nosotros FM en Minas, Sueños FM en Fray Ventos, Máxima FM en Paysandú, Brava FM en Punta del Este, Azul FM en Punta del Este, Onda Marina FM en La Paloma, Siglo 21 FM en Salto, Mundo FM en Salto, Reflejos FM en Nueva Albesia.
3: Hola, para consultarte si se puede ir a la radio.
0: No, perdón, señor. Estoy hablando de las radios que retransmiten.

0: ¿Y a vos te parece que está bien eso de ir a meterle el peso a los jugadores? ¡No! ¡Nadie le metió el peso! Fueron a hablar.
1: Sí.
0: Peti, a ver, un poco de ayudín hubo, dicen al 101.9. Hola, Peti, necesito un favor. Hoy es el cumpleaños de mi esposa. Ay, ¿qué quiere ahora? ¿Qué mangazo quiere? Hoy es el cumpleaños de mi esposa y quería pedirte, porque ella es fanática de Cani García. ¿Quién es?
2: ¿Quién es?
1: ¿Quién es?
0: Le voy a regalar las entradas.
3: ¿Qué quiere?
0: ¿Me podés conseguir un meet and greet?
3: ¿Qué?
0: Estoy trabajando, llamala.
4: ¡Anda a cagar!
0: Bueno, si hay alguien García, si hay algún García entre la audiencia que quiera hacerse pasar por... ¿Quién es Kenny García? Hola, Peti, un saludo desde Artigas, Miguel y Michelle. Estamos laburando y escuchando el programa como siempre. Peti, Cani García es una cantautora y música, cantante puertorriqueña. A ver, ¿es esto?
5: García, abrí los ojos.

0: ¿De dónde saco un mitangrí con esta mujer? Betty, ¿me ayudan a conseguir más seguidores en mi cuenta? Pero poné empujón. Claro, poné empujón con tu número, con tu cuenta de Instagram y la cantidad de seguidores. Betty, pasé por frente a Fun Fun y estaba el Pacha en la vereda. Es igual que en la tele, y sí.
1: ¡Ay, la pucha!
0: ¿Qué querés, que cambie?
2: Pero este muchacho está totalmente loco.
0: ¿Pero qué estaba, esperando que abran?
3: Sí.
0: Betty, ayer comenzó la remontada, hoy gana Central Español. Y en el próximo periodo de pases,
2: ¿Qué?
0: Viene Arezzo al decano. Opa.

0: Peti, soy Luis. Ver la imagen de ayer con los hinchas de Cerro es lamentable y la policía no puede hacer nada. Esas personas no son hinchas. Bueno, sí, son hinchas. Pero también les falta un montón de cosas para ser humanos. Un poco de respeto a todos, ¿no? No es una cosa de un equipo o de un club.
1: Estúpidos
0: humanos. En la sociedad.

0: Hablando de la sociedad, arrancamos bien la semana. Presten atención, porque cuando arrancamos la semana, presentamos
1: el

0: como piraña en tres cruces.
1: Está mal.
0: Farmacia. ¿Qué robaron? Cuatro opciones. Curitas. Toallas femeninas. Analgésicos. ¡O perfume!
1: Regálale un perfume.
0: ¡Olé! Rompieron con una maceta la vidriera de los perfumes y cargaron un bolso con los productos.
2: Hay olor a fracaso.
0: Escaparon, no, eso es otro perfume. Escaparon en una moto por 8 de octubre. Pero alertada la policía, un equipo de la Guardia Republicana.
3: ¿Qué? Atención.
0: Detuvo a los autores del robo.
2: ¡Uruguay no más!
0: Pará, pará. ¿Vos querés gritar Uruguay no más?
4: Sí.
0: Bueno,
4: sí.
0: Aguantá porque vas a escuchar esta parte. Con la información correcta, un equipo Puma de motos de la Guardia Republicana persiguió a los ladrones, a los que alcanzó en la zona de Boix y Merino, en Malvin Norte. ¿Qué hizo? ¿Qué hicieron los vecinos de Malvin Norte mientras alcanzaron a los ladrones del robo piraña? Cuatro opciones. Aplaudieron a la policía. Opción dos. Sirvieron sandwichitos y refresco para celebrar que capturaron a los detenidos, a los ladrones. Opción 3. Invitaron a la policía a tomar un refresco y un baño. Los apedrearon.

0: comenzaron a apedrear a los funcionarios policiales, que por suerte recuperaron la totalidad de lo robado.
1: Que la fuerza del cielo nos acompañen.
0: Ojalá, ojalá. ¿Querés gritar ahora viva Uruguay, papá? Gritalo.
2: No.
3: ¡Uruguay no más! ¡Viva Uruguay, papá!
0: Hay algo que está jodido y si no lo arreglamos con mano dura, no lo arreglamos más. Este fue un ejemplo.
4: Atención.
5: Subí el volumen.
0: Pero este que viene es otro. A contramano y alcoholizado, un conductor de 30 años viajaba a contramano por una calle del barrio Gordón y provocó un violento choque que quedó a centímetros de personas en situación de calle.
6: ¡Ay, Dios mío!
0: ¿Vieron el video?
7: Sí.
0: No se explica.
4: Atención.
0: No se explica. No se explica cómo quedó a 2.5 centímetros de la cabeza de uno de los pibes, de los tipos que dormían.
8: Milagro.
0: Es más, no se despertaban con nada. Uno se fue a la mierda. Los otros dos estaban en Narnia. No sabían si era cierto.
9: ¡Nos vemos en Narnia!
0: Los otros dos no se levantaban porque no sabían si lo que estaban viviendo era verdad o era producto de su imaginación.
10: Al infinito y más allá.

0: circulaba a contramano y a gran velocidad por la calle Mercedes. En Gaboto se llevó por delante una camioneta que cruzaba. No, tremendo, tremendo.
1: Ah, eso sí que hay que tener una imaginación inmensa.
0: Por suerte nadie salió lesionado, pero este tipo... O sea, no es que hay que sacarle la libreta. Hay que sacarle la libreta. Todo.
1: ¿Vos tenés dentista hoy?
0: Pará. Hay que ver si el consultorio dental atiende hoy. ¿No atiende? Se llevó por delante el frente.
1: ¿Vos vas al dentista hoy?
0: No abre. La doctora no abre. Se llevó por delante el consultorio. Dijo que en este momento no haría el proyecto de Carolina Cose. Sí. Ni ahora, ni nunca. En este momento, ni mañana, ni pasado. A ver qué dijo Odone. Gabriel. Vení, Gabriel.
2: Yo, que tú fuera un planificador benevolente que tengo la potestad de asignar recursos, clarísimo que mi foco estaría exclusivamente puesto en infancia, adolescencia y en seguridad. Exclusivamente en eso.
3: O sea que no lo harías.
2: No lo haría. En este momento no lo haría.
0: Pará. Odone dijo...
4: ¡Ay, Dios mío!
0: Mi foco estaría en la infancia, en la adolescencia y la seguridad.
5: ¡Hola, pucha!
0: Aparte del Ministerio de Economía, va a asumir como Ministro del Interior en el MIDES y en el Ministerio de Educación y Cultura.

0: ¡Qué pereza!
1: Tremendo el Uruguay, ¿eh?
0: Están laburando.
2: Sí.
1: Peti, en la noticia del tipo que iba contramano, aplica lo de cuando no está para uno, no está para uno.
2: No.
1: Peti, deséame suerte, mañana tengo que ir a la capital y con todo lo que pasa me da miedo. Sacate un seguro. Hay que, la gente del interior, la gente del interior cuando viene a Montevideo tiene que sacarse un seguro de viajero. O sea, hay que empezar a estipular eso.
2: Sí.
1: Porque
2: sí,
1: claro, es otro mundo. Es como Narnia.
3: Magnífica idea. Ah.
4: ¡Nos vemos en Narnia!
1: Peti, cuando seas presidente deberías dar la orden de que toda moto o vehículo que circule sin matrícula debería ser detenido. Y le agrego, señoras y señores compatriotas, que también van a ser detenidos aquellos que han rayado la matrícula para que no se vean los números, o han tapado los números de la matrícula, o ensucian la matrícula para que no se vean los números. Muchachos, tenés un cero kilómetro,

0: 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Buenas tardes, Peti. Sos mi primera y última opción para conseguir un meet and greet.
1: No.
0: Para mi señora con Ricardo Arjona. Le compré con gran sacrificio la entrada VIP para el 27 de mayo. ¿Y qué crees que...? Bueno, yo soy Arjona de apellido. Soy Orlando Arjona.

0: Betty, todo lo que está pasando en el Uruguay es gracias al viejito copado. ¿A quién le llama viejito copado? A ver. Gracias a Dios se está revolcando. No, muchachos. No es la manera, no es la manera. Tenés razón, pero no es la manera. Betty, soy del interior. Anduve el fin de semana ahí. No vi un policía desde las 5:30 de la mañana a las 7:30 del domingo.
1: ¿Dónde?
0: Estuve en la maratón.
1: ¡Hola, pucha!
0: La maratón de Montevideo.
1: Contanos, ¿cómo fue?
0: Es la única maratón que viene con obstáculos.
1: Sí.
0: Porque hay que ir esquivando la mugre por todos lados. Pero más que la maratón, hay algo de lo que nos ponemos orgullosos. Aunque no sepamos nada de ciclismo, aunque no hubiéramos escuchado jamás a Tomás Silva, hoy somos 3 millones de ciclistas. It's XDS Astana there with Giulio Ciccone coming with a charge.
2: Oh, that's going to be tight. XDS Astana have the win.
3: I think it was Silva.
2: Guillermo, Thomas Silva might well be the...
4: Tanto, triunfo espectacular de Guillermo. Miren la definición de la etapa al foto finish y Guillermo Tomás Silva, el uruguayo, mire cómo cruzó primero al foto finish y ha ganado el uruguayo. Tremenda victoria, esto es histórico para el Uruguay, es histórico para Latinoamérica, el gran triunfo del hombre de la Astana.
0: ¡Qué brutal este pibe!

0: ¿Qué hago con la bicicleta, señor?
1: Decime que esta canción no está en el Giro de Italia.
2: Sí.
3: Sí.
1: También. Tomás Silva hizo historia el sábado al ganar la segunda etapa del Giro de Italia en Bulgaria. ¡Qué lindo lugar! Y convertirse en el primer uruguayo en ganar una etapa de la tradicional carrera.
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0: llamar? ¿Tiene teléfono? ¿Está andando en bicicleta? ¿Cómo va a atender el teléfono?
1: ¡Ay, Dios mío!
0: Para, tenemos. ¿Vamos a llamar a quién?
2: Atención.
3: Llama.
0: ¿Al padre?
3: Sí.
0: ¿Está la familia toda en bicicleta?
4: Sí.
3: Sí.
0: Álvaro, ¿se llama al padre?
5: A ver.
0: ¿Estamos llamando a Italia? ¿A Bulgaria? ¿Dónde están?
3: Sí.
5: Hola, hola.
0: Hola, el señor Álvaro Silva.
5: ¿Cómo andás, Peti?
0: ¡Hola! ¡Vamos a alentar la idea! ¡Hola, Álvaro! ¿Cómo estás?
5: Bueno, muy bien, muy bien. Tratando de caer en el momento este que estamos viendo, toda la familia y todos los uruguayos, que la verdad, lo que ha hecho Tomás, es, bueno, ya lo han dicho, todo lo que es el tema periodístico ahí en Uruguay. Algo, no sé, fantástico, algo que soñado, algo que parecía tan inalcanzable que un ciclista uruguayo pudiera soñar con ganar una etapa de una de las tres grandes vueltas. Así que bueno, una felicidad enorme y bueno, no entro en la camiseta mía, te digo.
0: Claro, Álvaro, estamos hablando del Giro de Italia, que para quienes no conocemos mucho de ciclismo, igual suena como, junto al Tour de France, las dos más importantes del mundo, ¿no?
5: Bueno, en realidad hay tres vueltas más grandes, que son la primera, el Tour de France, después el Giro de Italia, y en tercer lugar estaría ocupando lo que es la Vuelta a España.
0: Uh-huh. Es genial. Álvaro, ¿vos te dedicabas al ciclismo?
5: No, te cuento, él es Guillermo Tomás Silva Cousán. Él proviene por parte materna de una familia 100% abocado al ciclismo. Bueno, los abuelos y tíos abuelos tienen muy famosa una bicicletería en Maldonado, y bueno, también corrieron tíos abuelos de Tomás, como Leonel Cousán, Níver Cousán y Carlos Cousán, que es mi suegro.
0: Qué genial, claro. Uno trata de entender cómo con 24 años tanta devoción hacia el ciclismo, eso es hereditario, obviamente, ¿no?
5: Sí, ya le corría en las bicicletas por las venas, ya de chiquito, con 5 años. Él se inició en categorías inferiores, bueno, jugaba al fútbol también en Charruitas de Maldonado, hacía las dos cosas.
0: Uh-huh.
5: Y bueno, después paró de hacer deporte como a los 12 años, y a los 15 años tengo mi ahijado, Nahuel Cousán, que también es corredor, corre acá en Uruguay, y fuimos a ver una carrera nocturna en Minas, que había una carrera nocturna, y a la vuelta me dice Tomás que quería volver con 15 años, que quería volver a correr, y bueno, dije, este es el momento. Y bueno, lo supo aprovechar, me contacté con mi cuñado Matías Medici, un corredor experimentado de Argentina, que le mandé un mensaje, le dije, Mati, le digo, Tommy quiere empezar a correr, y quiero que tú me lo guíes, que me lo entrenes, y bueno, ahí estábamos sentados, y me dice, mesa por medio, me dice Álvaro, dice, ¿él quiere correr o tú quieres que él corra? Yo, no, él quiere correr. Eso es algo fundamental para la juventud, que los padres no sean, que hay mucho padre frustrado.
0: Claro.
5: Y quiere que el hijo haga lo que no ha hecho uno. Entonces, esa pregunta que me hizo él en ese momento, justamente era para saber si era tipo como que tú lo estabas presionando, obligando, o si él realmente quería practicar el deporte.
0: Uh-huh. Esa es la gran diferencia entre la pasión y el deber, y a tu hijo le apasionó la bicicleta, el ciclismo, obviamente por tener una carga hereditaria o genética importante, pero que el chico haya decidido empezar a seriamente a formarse en el ciclismo ha hecho la gran diferencia. ¿Nunca se imaginaron que podía llegar a ganar una etapa del Giro de Italia o de una de las carreras más importantes del mundo?
5: Bueno, Peti, te cuento un poquito, te traigo un poquito de contexto. Él el año pasado corre Vuelta a España, donde se larga en Italia. Últimamente las grandes vueltas están largándose en países diferentes de donde son, y sí, obviamente después terminan en su país, y él en las primeras cuatro etapas que se hicieron en Italia, registró en dos etapas, dos top 10, que eso era ya algo, a ver, fantástico, era algo, bueno, se celebró pila, no como esto, porque obviamente, no, pero ya tener un top 10 a nivel mundial con los mejores ciclistas del mundo era algo muy, muy relevante. Uh-huh. Tomás viene ya con un calendario, él fichó para la Astana a partir del año 2026, Astana, te pongo un poquito en contexto, sí. Es un equipo que lo patrocina el gobierno de Kazajistán, con sede en Italia, uh-huh. Y bueno, es uno de los equipos, de los 18 equipos que hay en el mundo que tienen licencia World Tour, eso significa que tienen pase libre a las grandes vueltas, que son las tres que te había mencionado, más carreras como míticas, Milán San Remo, bueno, y otras tantas.
0: ¿A qué edad se fue Tomás del Uruguay?
5: Bueno, Tommy se fue con 17 años en el año 2019, lo contacta un manager deportivo que venía siguiendo corredores de Latinoamérica, y él se encargaba de llevarlos, probar suerte en equipos de Europa, y de España, más bien, y bueno, Tomás en junio del 2019, con su bicicleta y una valija llena de sueños, viaja a España, lo que le va espectacular ya en el primer año, era ya el fin de la temporada que fue a ser de junio a septiembre, y la verdad con muy buenos resultados, ya un ciclista que se adaptaba bastante bien a la montaña, cosa que acá no existe la montaña, el repecho más grande que tenemos debe ser allá en Artigas, y bueno, acá en Minas, y ya está, digo, porque no, la montaña que hay acá, que están... son de 10, 11, 13 kilómetros, están una hora a 15, una hora a 10 subiendo.
0: Álvaro, ¿vos dónde estás ahora en este momento?
5: Mirá, yo llegué recién, que justo al muchacho que me había contactado ahí de la producción, veníamos en ruta, salimos hoy temprano al mediodía de Roma, y recién llegamos al lugar donde se va a alargar la etapa de mañana.
0: Ah, bien, porque hablabas como acá en Uruguay, acá en Minas... Pero no, estás ahí en Roma.
5: Exactamente, sí, estoy acá en Roma, viajé ya hace el 2 de mayo, viajamos con mi hijo, con el hermano de Tommy, con Emiliano Silva. Bueno, fuimos a visitar un día o dos a Tomás antes de que concentrara y se fuera para Bulgaria, y después nosotros emprendimos más cerca de la fecha de la largada ahí en Bulgaria el viaje, y bueno, estamos desde el día 1, y si Dios quiere y todo sale bien, vamos a esperar a Tommy en Roma el domingo 31 de mayo.
0: ¡Qué genial! Ahora, me imagino que para un padre es una gran satisfacción ver triunfar al hijo, pero también debe haber sido sufrido que con 17 años se vaya a entrenar a otro país, ¿no?
5: Bueno, Peti, Tomás siempre soñó con irse... A ver, el ciclismo es afuera, en Uruguay... Lamentablemente es catalogado como un deporte menor, y acá lo único que existe es el fútbol y uh-huh. fútbol y más fútbol. Y bueno, vos comentabas hace un rato lo de Nacional que había ganado, pero digo, cada vez más fútbol y estamos jugando peor. Bueno, el ciclismo nos estamos destacando por varios deportes mal llamados menores muchas veces, que son todo a pulmón de la familia, ¿no? Porque es así. Y bueno, me siento, sí, como tú dices, orgulloso de poder haber estado desde los 5 años con él, llevándolo a correr, a hacer viajes. A veces teníamos carreras en Melo, en Salto, y cuando sos chiquito corres, arrancás corriendo medio kilómetro, 500 metros. Yo viajaba a Salto, sí, para llevarlo a correr medio kilómetro. Te imaginás que salíamos el día antes, un sábado,
0: sí,
5: para, bueno... Era una locura, pero bueno, no me arrepiento, la verdad que no me arrepiento.
0: Claro, es el esfuerzo que hace un padre para seguir el sueño de su hijo, ¿no?
5: Es así, aparte con todo el apoyo de la familia, tanto por parte paterna y más también por parte materna, toda la familia, muchos amigos también, y bueno, es así, Peti, no hay otra, si uno no pone el hombro... y la mano en el bolsillo, se hace imposible que los jóvenes puedan tener un futuro en el exterior, ¿no?
0: Divino.
5: Mejorar su entrenamiento, sí, su calidad de vida, todo.
0: Divino escucharte, Álvaro, un placer conocerte y saludarte a vos y a toda la familia por este hecho que para nosotros, como decís vos, en este país solo se le da bola al fútbol y algo al básquetbol, pero el ciclismo es un deporte de primer nivel en todo el mundo. Y está buenísimo que sucedan estas cosas. Después van a venir los chuparruedas, ¿no? Como en el ciclismo mismo, ¿no?
5: Eso siempre hay, Peti, en todos los deportes.
0: Claro, claro. Estaba viendo que hasta Cancillería saludó a tu hijo.
5: Sí,
0: bueno,
5: está bueno.
0: Está bueno, claro.
5: Digo, qué bueno hubiese sido haber recibido una mano antes también, ¿no? Cuando Tomás ya pintaba, capaz que queda feo que lo diga yo porque es mi hijo, digo, pero que él ya pintaba como que iba a ser bueno, que ya se veía que era bueno. Pero hay jóvenes también en el ciclismo que muchos dejan porque los padres ya no pueden solventar gastos. Esto tiene una diferencia muy, muy, muy diferente con lo que es el fútbol. A vos te gusta el fútbol, te compran un par de zapatos de fútbol y una pelota y lo arreglás con poca plata. El ciclismo es muy caro, es un deporte muy caro que es muy difícil de costear. Y se gasta muchísima plata en ruedas, en los tubos, en cadena, en esto, en lo otro. Y bueno, como hoy te decía, el ciclismo acá en Uruguay, el ciclista tiene que salir a trabajar para después salir, hacer 8 horas afuera para después salir a entrenar. Es muy difícil. Creo que, no sé si el Boca del Cufré, bueno, en un momento el Cerro Largo, creo que esos ciclistas capaz que podían llegar a vivir sin tener que trabajar. El trabajo era practicar el deporte y estar pronto para las carreras, pero acá en Uruguay es prácticamente imposible.
0: Álvaro, ¿ya lo viste con la malla rosa, que es malla símbolo de liderazgo y orgullo, ¿no?
5: Sí, claro, el sábado cuando se la colocaron, ahí estaba enfrente al podio, por favor, no, es que yo no sabía en ese momento, yo estaba 20 metros antes de la llegada el día sábado y cuando lo vi que pasó primero yo sabía que ganaba, que iba a ganar, Bueno. Nos pusimos con Emiliano, con hijo, como loco gritando, pero lo que sí no sabía en ese momento que ya iba a quedar líder, iba a vestir la maglia rosa, como se llama. A ver, que gane y ahora que esté líder del Giro de Italia, bueno, no sé, algo que no entiendo todavía, no me doy cuenta, yo en lo personal, pero sé que es algo inédito, la gente está como loca en Uruguay, no paro de recibir mensajes de saludos, y bueno, de a poco vamos contestando, pero hago en este programa, que sé que lo escucha mucha gente, para saludar a toda esa gente, la gente que le gusta el ciclismo de verdad, ¿no? Porque hay una gente también que no le gusta el ciclismo, que está dentro del ciclismo y no le gusta, pero bueno, a la gente que sí realmente le gusta el ciclismo y a todo el uruguayo que no tiene ni idea de lo que es el ciclismo, pero está dando para adelante porque hay un uruguayo en el mundo que con un escarbadiente y un tenedor salió a pelearla afuera del país.
0: Qué lindo escucharte. ¿Qué edad tenés, Álvaro?
5: 48, Peti. No se pregunta eso, Peti.
0: Ah, bueno. Pero ¿sabés por qué lo pregunto? Porque se te escucha con una tranquilidad y una alegría inmensa, pero también con una manera de expresarte que habla muy bien de la educación y de los valores que debes haber tenido vos y que le estás inculcando a tus hijos. Así que felicitaciones.
5: Bueno, muchas gracias. Eso nunca se pierde, eso nunca se perdió en el hogar. Por más que tanto mi señora y yo salíamos a trabajar los dos, la educación y los valores fue lo que más inculcó en casa. Y bueno, y creo que tan mal no anduvimos porque, bueno, tanto mi hijo mayor, Emiliano, como Tomás, son bien de bien, salieron re bien, no puedo quejarme, la verdad no puedo pedir más nada. Tengo una familia hermosa, así que nada más.
0: Bien, Álvaro, pero para terminar, y como bien decías, este programa lo escucha un montón de gente, quiero decir públicamente que el único responsable de que Tomás Silva, Tommy Silva, tu hijo, haya ganado la etapa del Giro de Italia, sos vos. Entonces ahora me tenés que preguntar, ¿por qué, Peti, decís eso?
5: Peti, ¿por qué decís eso?
0: Porque hace años, según dice un mensaje de texto que nos llega de la audiencia, hace años, en el Tour de France, pinchó el Maya colombiano. Nadie, no. para, déjame seguir, no sé si esto es así.
5: Sí. Bueno,
0: dice así el mensaje. Hace años pinchó el Maya colombiano en el Tour de France. Nadie se detuvo a ayudarlo. El único móvil que paró y le dio una rueda nueva para que siguiera compitiendo el colombiano fue el papá de Tomás Silva, y todo vuelve en la vida. ¿Es así?
5: Peti, bueno, te corrijo un poquito. En realidad eso fue en el año 2019.
0: Sí.
5: En el Mundial de Georgia, el Mundial de Ciclismo.
0: Ah, bien.
5: Tomás participa en categoría junior. Él tenía 17 años. Participaron dos corredores. Una corredora de Maldonado también, Fabiana Granizal, en la categoría dama. Y Tomás Silva, el único varón, hombre, que viajó por categoría junior. Y todo lo demás que has relatado es como lo has dicho. Iba un colombiano en el mismo grupo que iba Tomás, de escapados, que serían unos 30, 40 ciclistas, tiempo malo, lluvia, bueno, como es Inglaterra, en septiembre, mucha lluvia, frío, el auto que íbamos nosotros, que era el auto de auxilio, ya iban como 120, 130 kilómetros, nunca me pude acercar a él, porque era carretera angosta, y nunca me pude acercar a darle agua o refresco o darle más comida. Y yo venía mirando la transmisión por el teléfono y veo que ese muchacho, Germán Darío Gómez, colombiano, pincha, y yo me puse en la piel de mi hijo, que capaz que le podría estar pasando lo mismo, pasando hambre, todo mojado, frío, y

0: y bueno, me gusta en lo posible cuando puedo apoyar, económicamente no, porque no ando repelado, pero lo que es de dar una mano, damos, sí, no hay ningún problema.
1: Esas cosas, no, por más que tengas todo el dinero del mundo, esas cosas son que se hacen con el corazón, no con el dinero, y está buenísimo.
0: Es así, Peti, es así. La verdad que, bueno, yo en ese momento me puse en la piel, como te digo, de mi hijo, que podría estar pasando mal. Y bueno, este chico no dudé en darle una rueda que teníamos en el vehículo y colocársela y que pudiera seguir en carrera.
1: Gracias, Álvaro. Un abrazo para tu Peti. Hijo.
0: Peti, sí. Déjame mandar un saludo a sí, toda claro. la gente de Maldonado, a mi familia, que están todos prendidos, a mi señora, Juliana Cousán, bueno, a toda la gente que ha mandado mensajes y ha saludado. Hay muchísima gente que no quiero nombrar porque, bueno, no me va a dar el tiempo y me voy a olvidar, pero bueno, gracias a los medios también que se han hecho eco, que a veces se reclama mucho el tema de la difusión, que a veces se recalca más cuando pasa algo negativo en el deporte y no tanto cuando eso es positivo, pero bueno, agradecer también a los medios que levantan la noticia y se preocupan por lo menos enterarse de cómo es el ciclismo, porque es un deporte lindo, uno lo ve, pero hay cosas a veces que no son tan fáciles de entender dentro del ciclismo.
1: Divino escucharte, un gran abrazo para tu hijo y felicitaciones. Gracias. Qué lindo escuchar un padre que se desvive para que su hijo pueda seguir su sueño. Las cosas que ha hecho este hombre para seguir el sueño de su hijo en nuestra comunicación, en Malos Pensamientos. ¿Qué llegaste a hacer para seguir el sueño de tu hijo? Cosas que hiciste en tu vida para que tu hijo pueda cumplir su sueño. Cosas que hicieron por vos para que vos puedas seguir o cumplir tu sueño. Al 2410-1019, las tres líneas de comunicación telefónica. Al 1019, mensaje de texto. Cosas que hiciste o que llegaste a hacer para que tu hijo pueda cumplir un sueño. Que hicieron por vos para que vos puedas seguir un sueño o cumplir tu sueño a partir de este momento. Al 2410-1019, las tres líneas de comunicación telefónica. Al 1019, mensaje de texto. Peti, gracias por esta entrevista. Acabo de ver el video en YouTube. Me emocionó, la verdad, dice en el 101.9. La verdad que sí. ¡Hola!
2: Peti, ¿cómo estás?
1: Muy bien, ¿quién sos?
2: El jardinero, ¿cómo te va?
1: ¿Cómo estás, jardinero? Bienvenido.
2: ¿Andas bien? ¿Cómo va?
1: Muy bien, la verdad que... realmente.
2: ¿Cómo estuvo el fin de semana?
1: ¿El fin de semana?
2: Sí, hiciste. La lluvia.
1: Sillón 100.
3: ¿Qué?
2: Bah, qué momento.
1: 100% sillón y cama. Hay que estar tranquilo, decía sí, un amigo mío.
4: Hay que estar tranquilo.
1: Jardinero. Jardinero, cosas que hizo para que su hijo pueda cumplir su sueño, o que hicieron por usted, por el mismo caso.
2: Mirá, yo soy padre, o sea, mi hija es chica todavía, pero lo que remarco fue algo que hicieron mis viejos, mucho más mi viejo por mí, que cuando yo arrancaba jugando al fútbol,
1: sí.
2: El viejo hizo hasta lo imposible para que yo pudiera ir. Nosotros éramos una familia muy pobre, pero siempre fue lo que... A pesar de la pobreza, de lo material, de la económica, éramos muy ricos en lo que eran los valores.
1: Bien.
2: Y algo que hizo mi viejo,

0: no me olvido nunca más. Yo vivía en la ruta 34, y en ese rincón de Pando, por ahí, y me llevaba a Neptunia, a mi fútbol. Una vuelta fuimos en bicicleta, me acuerdo, no me olvido nunca más a un partido. Y ese partido ganamos y yo saco un penal. Y bueno, fue algo que marcó mi vida, hizo hasta lo imposible por llevarme a cualquier lugar. No importaba el lugar, me acuerdo que yo fui citado en la selección de la Costa de Oro de fútbol. Y hasta lo no hizo hasta lo imposible porque yo fuera. Si bien hoy por hoy no llegué a ningún lado en el fútbol, lo juego que marcó mi juego que yo haría por mi hija hoy por hoy. ¿Entendés?
1: Qué lindo algo, lo que contás, ¿eh?
0: Es algo que hoy yo no lo he hecho porque ni bien, o sea, mi hija es chica, pero sí algo que marcó en mi vida, lo que hizo mi viejo. Y hoy por hoy quiero honrarlo públicamente, lo honro, Marcelo, Martín Emilia, mi hijo, por lo que marcaron en mi vida.
1: Divino, qué lindo lo que cuenta el jardinero.
2: Impresionante.
1: A veces no hay que hacer un gran esfuerzo sobrehumano de mucho dinero. Con acompañar alcanza. Tempone acompañó a su hijo. Tempone, ¿cómo le va?
3: ¿Cómo anda, Peti?
1: Que cuente el esfuerzo que hace usted.
3: Ayer de tarde.
1: ¿Cómo?
3: En una gran superficie comercial.
1: Sí, ¿qué hizo?
3: Intercambiar figuritas.
1: Acompañó a su hijo a intercambiar figuritas, ¿cuántas horas?
3: Y habremos estado una hora y media.
1: Hora y media esperando que...
4: Día de la madre,
1: claro. Ojo, vamos a recalcar que este no es el máximo esfuerzo que usted hace.
3: Con su hijo que lo acompaña
1: al baby fútbol.
3: Claro.
1: Todos los domingos.
3: Sábado y domingo.
1: ¿Por dos? ¿Por qué?
4: ¿Hockey y uno?
3: Claro.
1: ¿Hockey por la hija?
3: Exacto.
1: Y fútbol por el hijo, claro. Muy bien. ¡Hola!
5: Hola,
1: ¿quién sos?
5: Hola, soy Florencia.
1: Hola, Florencia, ¿cómo estás?
5: Bien.
1: ¿Qué haces, Florencia? ¿Qué edad tenés?
5: 21.
6: ¡Ay, la pucha!
1: Pasa por menor de... Yo dije, esta piba tiene 12 y va a contar algo que hizo su papá. Pero no.
5: No,
1: se me dieron vuelta los números.
5: Siempre me preguntan por mi voz cuántos años tengo, pero no, tengo 21.
1: 21 años, claro. Ahora sí, cuando dijiste, tengo 20. A ver, poneme voz.
4: Es una nena.
1: Poneme voz sexy, Florencia. Sí, me hola, hola, Peti, ¿cómo estás?
5: Hola, Peti, ¿cómo estás?
1: No sale. ¿Tenés no pareja, sale. Florencia?
5: Sí, más o menos.
1: ¿Cómo más o menos? ¿Qué es tener pareja más o menos?
5: Estamos viendo, fluyendo. En los días de hoy no hay que obligarse a nada.
1: Muy bien.
5: Además, soy re joven.
1: Claro, tenés 21 años, hay que experimentar la vida, hay que tener, conocer gente, ¿no? Salir con uno no te sirve, salir con otro no te sirve, salir con otro no te sirve, salir con otro... ¿Sos así?
5: No, igual tampoco para... No.
1: No. Hay gente que sí. No sirve uno, va con otro.
5: No, primero al estudio y después veo a los hombres.
1: Muy bien, después veo a los hombres. Florencia, contanos qué hicieron tus viejos por vos o vos, no sé si sos madre.
5: Bueno, no. Mi madre, cuando mis padres se habían separado recientemente, más o menos a los 12 años.
1: ¿Vos tenías 12 años? ¿Tenías 12 años? Cuando
5: claro,
1: se
5: tenía
1: separaron.
5: 12 años cuando mis padres se separaron.
1: Sí.
5: Y
1: ¿Lo recordás como algo jodido, la separación de tus padres?
5: Sí, más o menos. Sinceramente tuve bastante apoyo por parte de mi madre.
1: Bien.
5: Pero sí fue jodido porque yo era el dos con mi padre. Pero bueno, sea, ahora lo veo como un proceso y saco varias cosas positivas de ahí.
1: Muy bien. Mirá qué lindo habla, ¿eh? Dale, entonces...
5: Cuando mis padres se habían separado recientemente, yo me quedé a vivir con mi madre, ahora convivo con mi madre.
1: Sí.
5: Y mi sueño era ser modelo, ¿no? Entonces había una academia a la cual yo iba.
1: Sí.
5: Y la cuota salía a 1,000 pesos.
1: ¿La cuota?
5: La cuota.
1: Sí, 1,000 pesos. Sí.
5: Claro, 1,000 pesos todos los meses. Y sinceramente, cuando mis padres se separaron, económicamente con mi madre estábamos medias ajustadas. Mi madre trabaja en la salud.
1: Sí.
5: Y ella me acuerdo que hacía 18 horas para poder pagarme las cuotas bueno, además de los gastos que
1: para, la casa. ¿Hacer modelaje?
6: Pucha.
5: Para hacer modelaje, sí. Y bueno, y además lo bueno es que dentro de todo, por ejemplo, la encargada de la academia
1: sí.
5: dejaba pagar con atraso. Entonces, dejaba
1: que mi madre... La madre dijo, tengo un atraso. Vaya al médico, señora. Es varón. Florencia, no, pará, ¿y te recibiste de modelo?
5: Sí, salí al Canal 4 y todo.
1: ¿Saliste qué?
6: Ay, Dios mío.
5: En el Canal 4, no sé si se acuerdan.
1: En Policial. No.
5: Que había un... Sí. Había ahí...
1: Había un programa,
5: domingos,
1: había ahí. Un programa de modelaje, ¿no?
5: Sí.
1: Que era de una marca de... Sí. Sí. De sí. cosas femeninas, pelo,
5: claro,
1: pelo.
5: O sea, era una sí. academia y había de pelo, de ropa, así.
1: Sí, porque tú lo vales. Sí. Pará, y Florencia, ¿y sos modelo hoy?
5: Sí, ahora trabajo más como personalmente, Instagram. Porque como Instagram. Estudio, trato sí. de. Ay, sí, ya se los paso.
1: Pará. Para, yo no puedo creer que la producción me saca del aire a la chica para pedirle el Instagram. Yo no puedo creer. A ver, me trae, le damos el empujón, le damos el empujón. Reempujón. Para un momento, la producción está perdiendo el tiempo
7: Atención.
1: De aire en este maravilloso dale, programa, no te puedo creer. ¿Qué pasa? Para. Atención. La producción ya la pasó, ya lo pasó. Florencia, ¿estás sí. acá, mi amor?
5: Sí, estoy.
1: Bueno, la producción me acaba de mandar tu Instagram. Lo estoy abriendo en este momento.

0: Clara. Veo, Flor, que no me seguís en Instagram, ¿eh?
1: Ay, ¿cómo que no?
0: No, no me seguís, no me seguís en Instagram.
2: Atención.
0: No,
1: para.
0: No tenés por qué seguirme igual, no, no hay problema, pero. Veo que.
1: Ay, no, para. ¿Pues sabes por qué me parece?
0: Porque
1: viste que ahora hay una actualización en Instagram. ¿Qué? Que te bajan los seguidores. O sea, supuestamente vos sí. O gente con, que no tenés tanto contacto.
0: Sí.
1: Ajá. Entonces te los elimina. Pero yo estoy segura que te sigo porque cuando vos te escribo yo entro con mi mamá.
0: Para, acá tenés una foto que dice mi novio.
3: A comer.
0: Pará, momento, respete, le traigo una foto con mi novio. Pará. Acá dice, mi novio, mi mejor amigo, mi compañero. Él fue el hombre que me acompañó todo este año y poder compartir y llegar a graduarnos juntos es de las cosas más lindas que me pasó. ¿Este es el chico
1: sí,
0: o no?
1: Sí, pero fue hace tiempo.
0: ¿Pero no existe más este pibe?
1: No, sí, existe.
0: ¿Pero este es el chico con el que está saliendo?
1: Sí.
0: Para.
4: ¡Afuera!
0: Esta foto es de 2022.
1: Sí.
0: Y cuando te pregunté si tenías pareja, me dijiste algo así como que no,
2: atención.
0: No estaba seguro eso.
1: No, es porque habíamos terminado.
0: Sí.
1: Pero terminamos como hace un año y ahora estamos volviendo.
0: Ah, están volviendo.
1: Pero de a poco.
5: ¿Hacen el amor?
0: Por favor. ¿Cuál es para vos la mejor foto que tenés en tu Instagram?
1: Ay, no sé, creo que alguna que tengo ahí archivada. Pero me gustan todas, sinceramente. Siento como que cada cosa que subo tiene un significado.
0: Tiene
1: para
0: un
1: mí.
0: Significado para ella, muy bien. Yo estoy viendo una que estás apoyada contra la pared con un top gris y una pollera tableada gris.
1: Y sí, fue para una marca.
0: Y botas negras. Ahí sí. Muy bien, ¿eh? Bueno, felicitaciones, ¿eh?
1: Bueno, muchas gracias. Para. Quería comentar otra. Sí.
0: Para. El chico con el que salís, este flaco que es pintor, ¿no? Muy, muy fachero. ¿También estudió modelaje?
1: No, él estudia economía.
0: Ah, estudia economía.
4: ¡Hola, puta!
0: Bien metida ahí. Okay. ¿Qué más querías?
1: Y yo medicina, cualquier otra cosa, nada que ver.
0: Ok, ¿y qué ibas a contar otra cosa, Flor?
1: Bueno, es el que yo había contado del modelaje de la una y después otra que yo hice por mi madre.
0: Muy bien, las cosas se devuelven en vida. Muy bien. Qué linda chica.
1: Nada, ella es fan de Abel Pintos y había sacado unas entradas para ir con mi madrina.
0: ¿A dónde?
1: Que es de Tacuarembó, a ver a Abel Pintos.
0: Abel Pintos
1: y Luciana Pereira.
0: Ah, los dos, sí.
1: Sí, y bueno, la productora hacía un meet and greet, un sorteo.
0: Sí.
1: Y bueno, lo gané.
0: ¡No!
1: Sí.
0: Ganaste el meet and greet.
1: Pasa que era solo para una persona.
0: ¿Y entonces qué hiciste?
1: Y nada, atención. Por poco me humillé con la productora para que mamá pudiera ir con su mejor amiga.
0: Muy bien, ¿y fueron las dos?
1: Sí, fueron las dos y sacaron fotos, nada más sintió el perfume de Abel Pintos y todo.
0: Pará, sintió el perfume de Abel Pintos.
3: Sí.
0: Sí, importante.
4: Pucha.
0: Muy bien, Florencia, ¿eh?
6: El empujón.
0: Bueno, a ver cuánto tiene de seguidores. No. Vamos a respetar, por favor, ¿sí?
7: Sorpresa.
0: ¿Cuánto tiene?
6: ¿Cuántos pedazos de
0: 1506 seguidores, ya tiene demasiado. ¡Hola!
8: ¿Cómo va?
0: Ah, mirá esta foto. ¡Hola! ¿Quién es? Perdón, me colgué. ¿Cómo?
8: ¡Giorgio! Estoy en el medio del campo, así que capaz que no se escucha muy bien.
0: No, se escucha perfecto, Giorgio. ¿Cómo estás?
8: Bárbaro.
0: ¿Te pusieron Giorgio o te hacés llamar Giorgio?
8: No, me pusieron Giorgio.
0: ¿Y por qué te pusieron Giorgio? ¿Por Armani?
8: Ah, vos sabés que no sé.
0: No sabes.
8: En realidad, todos mis hermanos tienen nombres italianos. Pero no, soy bien uruguayo.
0: Muy bien. ¿Y tu apellido es uruguayo o suena Peterati?
8: No, italiano.
0: Ragazzo.
8: Vamos para ahí.
0: Giorgio, ¿cuál es el esfuerzo que hicieron tus viejos por vos o vos por alguien? para seguir tu sueño.
8: No, yo escribí justamente ahí en a los mensajes, porque me llegó mucho la actitud del padre de este muchacho, y me recordar mucho a mi padre.
0: A ver.
8: Mi padre era un médico muy académico, y yo llego con 14 días un día y le digo, papá, quiero ser artista.
0: ¿Con 14 años?
8: Claro.
0: Y quiero ser artista, y tu papá médico.
8: Mi padre médico, y esperaba que yo sea médico.
0: Claro, un padre médico quiere que los hijos sean médicos.
8: Estamos
0: claro.
8: hablando hace ya 40 años atrás, ¿no?
0: Sí. ¿Y por qué con 14 años le golpeaste la puerta y le dijiste, papá, quiero ser médico, quiero ser artista, perdón?
8: ¿Por qué fue eso?
0: Sí.
2: ¿Por qué?
8: Porque ese día tuve una situación en la academia donde yo estaba estudiando.
0: Sí.
8: Y ahí me entregaron una pieza mía. La profa me hizo un comentario que fue como una revelación. ¿Viste?
0: Bien.
8: Yo le dije, a esto me quiero dedicar.
0: Qué lindo.
8: Y ahora de ahí tenía que explicárselo a mi padre.
0: Ajá.
8: Bueno, en una familia
0: muy estructurada.
8: Era un poco difícil.
0: Sí.
8: Y yo recuerdo que el loco me miró, tragó saliva, me dijo, pa, yo no entiendo nada de esto, pero vamos a darle para adelante. ¿Entendés? Y la verdad que fue como decisivo, ¿viste? Fue muy importante.
0: ¿Y a qué te dedicas?
8: Soy escultor.
0: No te puedo creer. Terminaste siendo escultor, o sea que lo que sentías en ese momento era absolutamente genuino, era absolutamente auténtico, natural, te había salido del alma.
8: Mira, te voy a contar más o menos el momento exacto en que decidí eso. Porque fue una revelación.
0: Dale, contanos. Sí.
8: Yo tenía una profesora muy conocida, ¿viste? Beatriz de Taller Montevideo. Yo hacía muchos años estaba estudiando esa cerámica, pero ese día me entregaban una pieza que yo había hecho con mucho esfuerzo. Cuando la profa, te hago un resumen, ¿no?
0: Sí.
8: Me entrega la pieza, me dice, ¿vos te das cuenta que acabas de cambiar el mundo? Y yo, viste, 14 años en busca de un destino. Y una profesora que aparte a mí mira, te diga eso, realmente a mí me dejó sin palabras. Y le pregunto, ¿y cómo es eso? Le dijo, el mundo sigue igual con todos sus problemas. Ahora vos le agregaste tu arte. O sea, es todo lo que venía más esto. Y resonó esas palabras en mí muy fuerte, ¿viste? Obviamente que a mí me gustaba mucho la parte del arte, pero tomar la decisión a dedicarte 100% a eso, fue como una revelación. De eso. Y ahí fui y hablé con mi padre.
0: ¡Oh, qué genial! Repetinos, ¿en qué material trabajabas con tu profesora?
8: En ese momento trabajaba cerámica.
0: Cerámica.
8: El taller Montevideo, Juan María Pérez y Vinto Blanco.
0: ¿Y guardás?
8: Beatriz Magliatti de Rubio.
0: Ajá.
8: Montevideo, que sigue existiendo, ese taller de más historia acá en el Uruguay, ahora está en Luis de la Torre, 21 de septiembre.
0: Muy bien. Y
8: tiene más de 60 años, ahora está Rosina Rubio, que es su hija, a cargo.
0: Mirá qué lindo.
8: Pero
0: reconocimiento
8: hay
0: también.
8: Muchos alumnos jóvenes, ¿viste?
0: Giorgio, ¿qué edad tenés hoy?
8: 52.
0: Bueno, casi 40 años después, estás haciendo este homenaje a tu profesora de arte, ¿no? De cerámica.
8: Pero siempre que puedo, los menciono porque son personas fundamentales en el camino de uno, ¿viste?
0: La importancia de una frase que te puede cambiar el mundo definitivamente, ¿no?
8: Bueno, pero fue una revelación. Ya está, es algo. Aparte, el entorno era un entorno, digamos, que estaban todos mis compañeros alrededor. El horno era solamente para mí, porque yo venía haciendo una producción grande. Había una expectativa enorme, había una tensión grande. Y yo estaba muy nervioso, ¿viste? Entonces ya abren el horno, una chica grita, ¡pah! ¿Viste? Un padre como de alegría, de qué bueno lo que salió. Yo no lo veía todavía. Y la profa me entrega la pieza mía como si fuese un trofeo, ¿viste? Una copa del mundo, qué sé yo.
0: Uh-huh.
8: Y me dice esto. Pero me lo dice con una calidez y una seguridad tan fuerte que eso hasta, bueno, ya me di pues.
0: Giorgio, y bueno. ¿Tenés esa escultura? ¿Todavía la guardás?
8: Sí, la guardo, sí.
0: Qué lindo. Y te dedicas.
8: En realidad, vos sabés que la vendí y después la recuperé.
0: Menos mal, claro. Esas cosas no se venden, pará vos.
8: No, Giorgio, todo se vende. En ese momento, bueno, en realidad el miedo más grande que tenía mi padre era que iba a comer, ¿viste?
0: Claro.
8: Que iba a vivir.
0: Vos tenés que seguir un trabajo más allá de esto. Claro, te decía.
8: Bueno, ¿no? Vos sabés que no me dijo y de qué vas a vivir, ¿no? De qué vas a trabajar. O sea, estuve interesante por eso, porque no se degeneró la conversación en algo que todos esperamos, ¿viste? Uh-huh. Sí, bueno, tenemos planteado esto, vamos a darle para adelante y a resolverlo, sin pensar en otras alternativas, ¿viste?
0: Uh-huh. Giorgio, ¿y ahora te dedicas profesionalmente al arte, a la escultura?
8: 100% a la escultura, sí, 100% a la escultura.
0: ¿Tenés un Instagram que tiene que ver con tu arte?
8: Sí, no, bueno, ese no está perfeccionado, pero sí que lo puedo decir. Es Giorgio Carlevaro de Nava.
0: Giorgio Carlevaro
8: de Nava. Para darte una idea, ¿viste la...?
0: Ahí está, mira, ahí te veo.
8: Ahí tenés unas obras públicas ahí, igual.
0: Ahí te veo vos. A ver.
6: El empujón.
0: ¿Dónde hay alguna escultura acá?
8: La más conocida quizás es el homenaje a Abel Carrevaro, que es ese tío abuelo mío, que es la escultura en granito que está en la entrada del Faro Punta Carreta. Carlevaro, Abel Carrevaro, el guitarrista, famoso guitarrista.
0: Sí, sí.
8: Después está el monumento a la Comparsita, que está atrás de Presidencia. Esta también es obra mía.
0: Ahí tendré a seguir.
8: Bien, bueno. Seguir.
0: Con una escultura chiquita, ya estoy. Muy bien, Giorgio. ¿Sabés lo que es para un médico?
2: Sí, sí.
0: El hijo venga, papá, quiero ser artista.
5: Puta madre.
0: Agarrá los libros, me hacés el favor.
5: Andá a laburar, atorrante.
0: ¡Hola!
7: ¡Hola!
0: ¡Qué lindas historias surgieron! ¡Hola! ¿Quién sos?
7: ¡Eduardo!
0: ¡Hola, Eduardito! ¿Cómo te va?
7: Bien, bien. ¿Y vos?
0: ¡Bien, Eduardo! ¿Qué haces, Eduardo?
7: Acá estamos, Peti. Tengo dos historias para contarte.
0: Me encantó.
7: De mis hijos.
6: Atención.
0: Muy bien, la primera.
7: Bueno, la primera es de mi hija, Sofía.
0: Sí.
7: Toda su vida desde chiquitita siempre ella decía que quería ser chef.
0: ¿Qué es ser chef?
7: Atención. Chef, cocinero. Chef.
0: Pucha.
7: Sí, ahí
0: chef.
7: Va.
0: Sí.
7: Se metía en la cocina con mi esposa, conmigo, metía mano por todos lados. A los 16 años, mientras estaba haciendo el liceo todavía, que terminó todo, por supuesto, empezó a estudiar en el Gato Dumas.
0: Ajá.
7: En ese momento era la más jovencita de las que había empezado a estudiar gastronomía profesional en el Gato Dumas.
0: Reconocido chef argentino, ¿no?
7: Sí, acá.
0: Renombre. Sí.
7: Bueno, se recibió, terminó, empezó a trabajar. Y en el 2021 se hizo en Lyon, en Francia, el Mundial de Gastronomía.
0: Papá, quiero ir a Lyon, a Francia. ¡Anda a laburar! ¿Me hacés el favor?
5: ¡Anda a laburar, atorrante!
7: Bueno, entonces, ¿qué pasa? En esa competencia va un cocinero profesional.
0: Atención.
7: Y va un comis, o sea, el ayudante. Que el ayudante tiene que reunir determinadas características de edad, de experiencia ninguna, para poder participar. Y bueno, ella participó para clasificar y clasificó comis para el ayudante en el Mundial de Cocina en Francia.
2: Uh-huh. Impresionante.
0: Yo hubiera clasificado para comer, no para comer.
7: Sí. Yo también.
0: Pará, pero ¿qué edad recordás que tenía tu hija cuando te pedía por primera vez o te decía?
7: Cuatro, cinco años.
0: ¿5 años y ya te decía? Voy a ser chef. De chiquita.
7: Y en el liceo le hacían los test para saber a ver de qué iba a ser cuando terminara el liceo. Siempre le salía lo mismo. Ella decía, no me haga el más que ya estoy decidida.
0: Qué genial. Y bueno, entonces llegó el mundial de chef.
7: Y fue, fue al Mundial como Comis.
0: Sí.
7: Y bueno, y tuvimos que hacer una movida porque necesitábamos dinero.
0: Claro.
7: Bueno, tengo que reconocer que el Ministerio de Educación y Cultura del momento,
0: opa,
7: y el Ministerio de Turismo colaboraron con los pasajes, ¿verdad?
0: Muy bien.
7: Y bueno, después una movida entre familiares y amigos, y bueno, pudieron ir y participar, y de 80 participantes salieron en el puesto 25.
0: Nada mal, ¿eh?
7: ¿Y qué te parece? Estas actividades que son todas a pulmón, más que meritorio, ¿verdad?
0: ¿Y a qué se dedica hoy tu hija?
7: Sí, sigue trabajando, está viviendo y trabajando hace 5 años en Punta del Este, y ha estado en restaurantes importantes, y bueno, hoy está en el restaurante Abasto, ahí en Pedregosa Sierra, y le va muy bien. Trabaja muy bien ahí también.
0: Vamos a ir a...
7: Andá a Pedregosa Sierra y pedí un postre de Sofía.
0: Claro. A ver, te pido por favor. Mandame.
7: Sí, decile.
0: ¿Sofía dónde está? ¿En Punta del Este?
7: Sí, está en Punta del Este.
0: Bueno,
7: sí.
0: Sofía, mandanos una torta de chocolate amargo, por favor.
7: Bueno, yo te traigo. La próxima vez que venga, te traigo una. Le pido que te haga una y te traigo.
0: Ahí está, pero no de las húmedas, ¿eh? Una torta,
7: no,
0: torta bueno. Power, helada, sí.
7: Dale,
0: chocolate
7: dale.
0: Amargo con merengue. Bien para reventar.
9: Corto,
0: y la segunda historia.
7: Bueno, la segunda es de Santiago, el más chico, que ahora tiene 19 años, que, ¿sabes qué? En 2017 yo tuve que viajar a Inglaterra por una cuestión de trabajo, ¿viste? Un viaje de una semana. Entonces le digo a mi esposa, voy a llevar a Santi.
0: Ya que fenómeno.
7: Y lo llevé. ¿Eh? Él tenía 9 años en ese momento y bueno, hice el trabajo que tenía que hacer y después nos quedamos 4 o 5 días a pasear. Y estábamos en Londres, íbamos caminando y de repente, tengo la visión todavía del movimiento que hizo con su cabeza, hizo una panorámica.
0: ¡Ay, no, me muero!
9: ¡Ay, Dios mío!
0: Decime que tenemos el teléfono. Sí. Tenemos el teléfono. ¡Qué increíble!
10: Atención.
0: ¡Qué lindo que lo cuenta, además! Me encantaron estas historias, ¿eh? A ver si vuelve al aire Eduardo. ¡Qué suerte de tener 2 hijos que la tienen clara, ¿no? ¿Qué habrá visto en Londres? Es lo que nos preguntamos todos. ¿Qué hizo tu hijo, Eduardo, entonces, cuando estaba en Londres?
7: ¿Sabes qué? Hizo un recorrido panorámico con la vista y dijo, quiero vivir en un lugar así. 9 años.
0: Qué brutal, es increíble cómo estas cosas suceden, ¿eh?
7: No, vos sabés que ella estaba estudiando inglés. Y él jugaba al fútbol, todavía no había empezado el baby fútbol, pero ese año justo empezó el baby fútbol en Exploradores Artigas.
0: 9 años.
7: 9 años, sí. Y ¿sabes una cosa, Peti? Desde ese momento hasta el año pasado, 2017, 8 años, se preparó mentalmente,
10: atención,
7: estudiando y deportivamente para lograr una beca en una universidad en Estados Unidos a través del fútbol, a través del deporte.
9: ¡Hola,
0: pucha! ¡Qué brutal! ¿Y dónde está ahora?
7: Bueno, pará, ya te voy a decir dónde está. En esos 8 años jugó baby fútbol, después hizo liga universitaria, empezó a entrenar en la escuela de goleros de Sergio Navarro, del Loco, un tipo extraordinario, el Loco Navarro, un tipo fuera de serie, y después los últimos 5 o 6 años en la escuela de arqueros de Lorenzo Carrao. Un fuera de serie, Lorenzo Carrap, Juan Ovelar, el Mono Vázquez, un agente extraordinario.
0: Lorenzo Carrap era golero de Danubio, creo recordar.
7: De Nacional, la selección.
0: Claro, obvio.
7: Juan Ovelar,
0: atacante de gol. Claro.
7: Carrap. Bueno, el año pasado,
0: sí.
7: Desde el año pasado logró y está estudiando en Brevard College, en Carolina del Norte, con una beca deportiva y de estudio. Pero acá no es el esfuerzo que podamos haber hecho mi esposa y yo. Tanto de Sofía como de Santiago es el esfuerzo propio.
0: Sí, sí.
7: Es la fijación de una meta de un objetivo y decir, yo quiero lograr esto. Sofía se puso una meta desde chiquita y se puso la meta de ese mundial y fue. Y Santiago se puso la meta de decir, quiero vivir, y hoy está viviendo un sueño. Cuando nosotros lo llevamos el año pasado y lo dejamos en la universidad el primer día y pasó la noche, la primera noche en esa universidad, al otro día fuimos a verlo. ¿Y cómo está Santi? ¿Sabe lo que nos dijo? Esto es como estar dentro de una película. Todo lo que vos ves que pasa en una película en universidades es exactamente igual lo que estoy viviendo ahora. Estoy en mi lugar en el mundo.
0: ¡Qué linda historia!
7: No, no, mirá. Sí, es fuera de serie.
0: Brutal, ¿eh? Realmente sí. Emociona. Ay, escucharte pucha. Cómo lo transmitís. Sí. Y tenés un hijo en Carolina del Norte hoy día, porque sí. Con 9 años... lo llevaste a Inglaterra por cuestiones de laburo vos.
7: Sí.
0: Y él dijo, yo quiero vivir en un lugar así.
7: Todavía tengo esa imagen.
0: Qué brutal.
7: Todavía tengo esa imagen. Y ya te digo, Peti, más allá del esfuerzo económico que vos puedas hacer como padre, ¿verdad? Acá lo que a mí más me importa destacar es el esfuerzo de ellos, tanto de Sofía como de Santiago, porque fue esfuerzo propio. Imagínate estar haciendo el liceo, un cuarto baño, y salir de ahí, y te vas a clase de cocina, y llegás a las 10 a las 11 de la noche, y después tenés que ponerte a estudiar, y al otro día el liceo de vuelta. No, no es, no es changa.
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0: ¿Cómo vamos a hacer? 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

0: 17.
1: Dale, pibe, que no tenemos todo el día.
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0: ¿Pusiste clave al 101.7?
1: Sí.
2: Sí.
0: Dale que jugamos a la palabra clave. Clave al 101.7.
3: ¿Jugamos?
0: Y si necesitas una mano,
1: 101.9.
0: Mano al 101.9.
4: Lunes.
0: Mano lunes al 101.9. Betty, no dejemos de reconocer el esfuerzo que hacemos los padres del interior para que nosotros podamos estudiar en Montevideo y tener un futuro mejor. Claro, hay que reconocer a los padres el esfuerzo que hacen, claro. Betty, el esfuerzo de mi viejo en apoyarme cuando quise hacer rugby y él venía cansado de laburar, me acompañaba a las prácticas y me acompañaba a salir a correr. No le importaba nada, él siempre estaba. Qué lindo, ¿eh? Betty, no seas egoísta, pasá al Instagram de Florencia.
4: No.
0: Compartí fotos, malvado. ¿Cómo te perdemos, Petty, cuando aparece una chica?
1: Sí.
0: Perdón, ¿cómo que me perdemos? ¿Cómo te perdemos? Acá el profesionalismo es intachable. Petty, recién dejé a mi hijo de 21 años en el aeropuerto. Atención. Para que se vaya a vivir a Holanda con el papá. Más esfuerzo que ese, imposible.
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0: vamos a la palabra clave.
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3: El participante número uno.
0: El participante número uno es el celular que termina en... 7.
4: 7.
0: 7.
4: 7.
0: 5.
5: 5.
0: Ahí vamos.
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6: Vamos a la palabra clave.
7: Ok.
0: Sí, palabra clave, palabra clave, palabra clave, palabra clave, palabra clave.
7: Palabra clave, palabra clave.
0: Pero dígalo bien, señor, dígalo bien.
7: Palabra clave, palabra clave.
5: Pelotudo.
0: Más rápido, señor.
7: Palabra clave, palabra clave.
0: Ahora grítelo.
7: Palabra clave, palabra clave.
0: ¿Y usted cómo se llama?
7: Andrés, es mi nombre, Peti.
0: ¿Cómo estás, Andrés?
7: Muy bien, ¿y vos?
0: Bien, bienvenido, Andrés.
7: Gracias.
5: ¿Todo bien?
8: ¿De dónde sos?
0: ¿De dónde sos?

0: Cristian Maldonado, ¿por amor o por trabajo?
1: No, por trabajo.
0: ¿Y el amor?
2: Atención.
1: El amor está? Lo conseguí primero en minas. Después de...
3: ¡Un quilombo!
1: De amor.
0: Después cambiaste. Ahora... ¿Cambiaste de amor?
1: Sí, cambié de amor.
0: ¿La dejaste en minas a la otra?
1: No. Me vine con ella y... Y después...
0: Uy, si pudiera volver
4: el tiempo.
0: ¿Cómo?
1: La vuelta de la vida.
0: Si pudieras volver atrás, podrías. Sí. ¿Te gustaría volver con?
2: Atención.
1: No, me llevo muy bien con ella, pero no.
5: Llamala, Peti.
0: ¿Ahora estás con otra?
1: Sí, felizmente.
6: Sí.
0: Ok.
6: ¿Es hombre o es mujer?
0: Bueno, creo que es mujer, pero puede ser hombre o también. Mujer.
6: Sí.
0: Andrés, ¿jugamos a la palabra clave?
1: Jugamos, sí.
0: Tenés 6 chances. Tenés 4 minutos.
1: Vamos.
5: Corre el tiempo, Peti.
0: ¡Vamos!
1: Reina.
0: ¿Cómo?
1: Reina.
0: Reina.
3: ¡Ay, la pucha!
0: Reina. Seguro que eligió reina porque tiene 3 vocales, ¿no?
7: Sí.
1: No, elegí reina por mi madre, que lamentablemente la perdí hace una semana.
0: Bueno, te acompañamos. Ay, en el dolor, Andrés. Era una reina para vos.
1: Sí, señor.
0: Muy bien. Lo homenajeamos entonces. Qué manera diferente de homenajearla, la palabra clave. La A es la única letra que te sirve. Y está mal puesta.
3: ¡Ay, la pucha!
0: ¿Y ahora?
1: Vamos con... ¡Madre!
0: ¡Madre!
2: ¡Atención!
0: Y ahora, la única letra que está es la A. Y mal puesta.
1: Bien.
0: Bueno.
2: Atención.
0: Choque
8: y
0: vos.
8: Se marchó.
0: No, pará, que falta.
3: Se va.
1: No escuché a qué hacía referencia.
0: Uy, no escuchaste nada. ¿Qué? Del programa.
1: No escuché.
0: Pedí perdón, Andrés.
1: Perdón.
0: Es la única manera de...
1: Es que me engancho siempre a las 5 cuando salgo de laburo en el auto.
0: Bueno, y salí antes de laburar, qué sé yo. Pedí para salir antes. ¿Tiene algo? ¿Tiene médico? No, tengo que escuchar el programa. ¡Vamos con otra! Pero vos te diste cuenta que las... Bueno, no puedo.
7: A, E, I, O. O. O.
1: Ahora.
0: ¿Cómo?
1: Ahora.
2: Atención.
0: Ahora. La A no se repite.
8: No.
0: Pero la primera A está bien puesta.
1: Pin.
0: Y la O está bien.
2: Atención.
0: Puesta.
1: Pin.
0: Y lo demás.
3: No.
0: No va. Solo la A.
2: Atención.
0: Y la O por ahora.
7: Sí. Sí.
0: Te quedan 3 chances más.
1: Apure.
0: ¿Cómo?
1: Apure.
0: Apure.
2: Atención.
0: ¡Ay! ¡Apure!
2: Atención.
0: Vos te acordás que tenías 2 letras bien puestas, ¿no?
1: Sí, es verdad.
0: Ahora tenés 3 letras bien puestas.
8: ¡Ay, Dios mío!
0: Porque la P está bien puesta.
1: Pin.
0: Al igual que la A.
1: Pin.
0: Pero la U, la R y la E. ¡No!
1: Un minuto.
0: Ah, pero si no la invocás teniendo las primeras 3 letras.
3: ¡Ay, la pucha!
1: La A, la P y la A, ¿me dijiste, Peti?
0: No, mi viejo.
1: Perdón, la O.
0: Ahí está.
9: Concentrate.
10: Recalculando.
3: Esto es una vergüenza.
0: ¿Cuántas palabras empiezan con estas 3 letras? Una.
1: Quiero
0: sola.
1: Un segundo.
0: Andrés,
1: apoyo.
0: ¿Cómo?
1: Apoyo.
0: ¿Cómo?
1: Apoyo.
0: ¿Cómo?
1: Apoyo.
9: Yo te apoyo.
1: Te apoyo.
0: Apoyo. Ah. Andrés, ¡Es correcto!

0: ayudó tu vieja, te ayudó tu vieja.
1: Sí, claro, siempre. Como toda la vida.
0: Te ganaste el pequeño electrodoméstico de Inshuta, chau Andrés.
2: Mi alegría.
0: El ganador de las entradas para Movie es el celular que termina en 0874. 0874.
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0: ¿Tiene el empujón después? ¿La mano? ¡Opa!
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0: este empujón de hoy fue elegido por unanimidad.
1: Sí, sí.
0: ¿Ah, sí? Por unanimidad.
1: ¿Sí?
0: Sí, ¿ustedes saben quién soy yo?
1: Orlando.
0: Exacto. ¿Qué hacen? Los Minions están...
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0: ¡Cunga la macana, cunga, cunga, madaca, cunga! ¡Cunga
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0: ¡Cunga la macana, cunga, cunga, cunga! No, perdón, no. Bueno, estoy practicando...
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0: ¡Cunga la macana, cuna, cunga, la macana, cunga! ¿Voy de nuevo?
1: ¿Sí?
0: Ok.
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0: ¡Cunga la macana, cuna, cunga, la macana, cunga, cunga, cunga, la macana! ¿Por qué estamos perdiendo tiempo en esto si tenemos... ¡Oye! ¡Oye!

0: ¡Ojo!
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0: Señoras y señores, bienvenidos al empujón. 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Les había comentado que el empujón de hoy, el emprendimiento de hoy, fue elegido de manera unánime por la producción del programa. ¿Y quién les habla? ¿Quién les habla? Ok. Bien. Es realmente bueno cuando la empiecen a seguir, porque me imagino que es una chica, una mujer, una señora, no lo sabemos. Se van a encontrar con personajes interesantes.
1: ¿Cómo?
0: Y cosas que realmente están muy bien hechas. Además de encontrarse con otras cosas.
2: ¿De qué estás hablando?
0: No, no puedo decir de qué estoy hablando. Tiene 470 seguidores.
3: ¡Pegan el palo!
0: Más de 500 afuera. Tiene 470 seguidores.
4: Atención.
0: Mirá todas las publicaciones que tiene. Yo no vi todas las publicaciones.
2: ¡Ay,
0: que
2: la
0: tiene
2: pucha!
0: 239 publicaciones. Y solo 400.
4: Atención.
0: Pará. Solo 470 seguidores con 239 publicaciones.
5: Nada.
0: Y sigue a 1061 personas.
6: Arroba Petinati Uy.
0: ¡Oh! ¡Me sigue!
4: Atención.
7: ¡Gracias por el empujón!
1: ¡Gracias por el empujón!
0: Si vos tenés 470 Atención. Seguidores y 239 publicaciones, lo único que tenés que hacer cuando te llamemos es...
7: ¡Gracias por el empujón!
0: ¡Gritar gracias por el empujón!

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0: ¿Sentís felicidad en este momento?
1: Demasiada.
0: Hola, ¿quién sos?
1: Mi nombre es Maite, no soy señora todavía, tengo 33.
0: 33, Maite, ¿te llamás?
1: Sí, Maite.
0: ¿Y por qué te metieron, 33. Por qué te metieron Maite de nombre?
1: Ah, a mi papá le gustó y dijo, la primera hija va a ser Maite y ahí está mi nombre. Pero no, me gusta mucho igual.
0: ¿Pero tenés idea de dónde surge el nombre Maite?
1: Sí, yo soy argentina y es de un pueblo mapuche, que originario de Argentina. ¿Mira? Que se llama el Maitén.
0: Genial. La otra vez no me había escrito una oyente que también de Argentina, descendiente de indígenas.
2: Sí.
0: De Entre Ríos. Qué genial.
1: Yo soy de Santa Fe. Estamos cerquita.
0: Hola, Maitén, ¿cómo estás?
1: Bien, contenta, muy contenta, así que feliz. Si estuvieron viendo el Instagram, hay un muñequito tuyo con el logo que seguramente te va a estar llegando en estos días.
0: Para un momento, así hay que... un muñeco mío con el logo, ¿dónde está?
1: Sí, es creo que la tercera foto del Instagram te va a estar llegando a la radio. Para, así que espero que...
0: Para, tiene solo 2 me gusta.
1: Sí, tiene solo... ese tiene poquitos me gusta.
0: Para.
3: Con esa cara de
0: quiero decir algo. ¡Está igual a mí!
1: Era la idea.
0: ¡Y más flaco! Pará, no podemos, Maitén, contarle a la audiencia qué es lo que haces, ni tampoco contar cuál es la cuenta de Instagram. Luego lo vamos a ir comentando, pero primero te queremos conocer. Ya dijiste que hay un muñequito mío, lo acabo de ver.
2: Sí.
0: Es como si me estuviera mirando al espejo. Mirá lo que es esto, ¿eh? Maitén, sos argentina, tenés 33 años. ¿Cuánto hace que vivís en Uruguay?
1: 4 años ya que estoy acá en Uruguay.
0: ¿Y con quién te viniste, Maitén?
1: Con mi hija.
0: Ajá, muy bien. ¿Cómo se llama tu hija?
1: Mi hija se llama Nastia.
0: ¿Nastia?
1: Sí, también difícil de pronunciar.
4: ¡Ay, Dios mío!
2: ¿Por qué?
0: Pero es un nombre también indígena.
1: No, el de ella es origen ruso.
0: Ruso. ¿Pero que te enganchaste con un ruso?
1: No.
0: ¿Con Putin?
1: Me gustó el nombre y, igual que mi papá, dice.
0: Ok. ¿Y te viniste con tu papá también, no?
1: No, solo con mi hija.
0: ¿Y por qué te viniste para el Uruguay hace 4 años, en el año 2022?
1: Porque me reclutaron de Santa Fe para trabajar en gastronomía, que es mi rubro de hace muchos años, y sí, me enamoré de Uruguay y me quedé en Uruguay.
0: ¡Muy bien!
4: ¡Ay, la pucha!
0: Maitén, bájame el volumen de la radio, por favor, absolutamente.
1: Ahí está.
0: Ahora sí. Maitén, ¿tu rubro es el gastronómico?
1: Sí, trabajo hace 13 años en gastronomía.
0: Ajá, ¿y trabajás acá en Uruguay también en temas gastronómicos?
1: Sí, en temas gastronómicos trabajo acá en Uruguay.
0: ¿En dónde
1: pero,
0: estás?
1: Ahora estuve trabajando, mi último trabajo fue en Chipaway. Hace una semana más o menos que no estoy trabajando.
0: ¿Pero en dónde?
1: En Punta del Este.
0: Ah, en Punta del Este. ¿Te viniste a trabajar a Punta del Este hace 4 años?
1: Sí.
0: ¿Y cómo es? ¿Me vinieron a reclutar o me reclutaron para llevarme al Uruguay a trabajar en gastronomía?
1: Porque yo trabajaba...
0: ¿Cómo y quién? Claro.
1: Es returbia la historia, pero...
0: Es que cuando dijiste me reclutaron, dije, acá hay una cosa muy rara, ¿eh?
1: Sí, yo trabajaba en un restaurante de 5 estrellas en Santa Fe, que es donde soy nacida y crecida.
0: Ah, sí.
1: Y iba siempre un señor mayor con una chica, y un día me da una tarjeta y me dice, quiero que vengas a trabajar como encargada de salón en mi restaurante en Punta del Este. Y yo me lo tomé re secuestro, ¿viste? O sea, porque Literalmente sonó muy raro. Viste cuando decís, no, Esperancita, sí, te subiste a la camioneta y no te vieron nunca más. Bueno, así claro, sonó la propuesta de trabajo.
0: Perdón, y la chica que era la hija.
1: No. La secretaria.
0: La secretaria.
1: La secretaria de él. Así que sí, bueno, no, y claro, después sí, me entero que dos de mis compañeros también sí, les ofrecieron los puestos de trabajo en otras áreas, como por ejemplo jefe de cocina y sí, jefe de parrilla, a los cuales ellos dijeron que sí, sin problema. Entonces dije, bueno, no era solamente un secuestro para mí, íbamos todos en la misma bolsa. Pero bien, no, bien.
0: ¿Y te viniste a trabajar a Punta del Este?
1: Me vine a trabajar a Punta del Este y después de ahí solamente me volví a buscar a mi hija después de la temporada, porque yo iba solo por temporada, venía solo por temporada.
0: Bien.
1: Pero la verdad que es un soñado Uruguay.
0: ¿Por qué? ¿Por qué, Maiten? Esto te va a llevar a tener 5.000 seguidores de una. Bueno, no sé si tanto. Pero me gusta porque estás hablando de manera genuina, de manera auténtica, con el corazón. ¿Por qué he soñado el Uruguay, Maiten? ¿Por qué he soñado Punta del Este, Maldonado?
1: Porque de donde yo vengo es muy, muy, muy violento. O sea,
0: claro,
1: uno escucha, ¿no? Obviamente, yo estuve escuchando también la semana que habían matado esto al repartidor acá en Montevideo. Uno escucha, pero eso vos lo potenciás por mí. Entonces, poder caminar tranquila, o que mi hija se pueda criar en un lugar tranquila, que pueda ir a la escuela y no estar paranoica yendo y viniendo a tomar un bus, para mí eso no tiene precio.
0: Qué lindo. Y eso es Maldonado, eso es Punta del Este.
1: Sí, yo vivo de este lado. No, obviamente, no he recorrido todo el Uruguay, pero por lo menos donde yo estoy me siento muy feliz. Y es un lugar que elijo. Es más, hoy si vos me preguntás si quiero volver a Argentina con una casa y un trabajo, te digo que no, prefiero quedarme acá, mil veces.
0: ¡Qué genial, Maiten! ¡Qué bueno escucharte! Y te viniste con tu hija de cuántos años.
1: 12 tiene ahora.
0: Ajá. ¿Y cómo le explicas a tu hija, mira, nos vamos a ir a vivir a otro país?
1: Ella está chocha, no quiere saber nada con volver tampoco. Se adaptó súper bien, le encanta. Ella no conocía el mar tampoco, entonces el cambio, la verdad es que fue muy favorable para ambas, y ella no quiere saber nada tampoco con volver a Argentina.
0: ¿Cómo algo tan natural como conocer el mar, el océano, el río, para nosotros que vivimos en Montevideo, para otra gente, sobre todo también a gente del interior de nuestro país, es como un sueño, ¿no?
1: Sí, es muy distinto. Nosotros obviamente también tenemos mar en Argentina, pero igualmente la inseguridad te tapa muchas cosas hermosas que tiene nuestro país en sí. Decirte, no sé, un ejemplo tonto. Yo vivía a 8 cuadras de mi trabajo en el centro de Santa Fe y no sabía si llegabas a tu casa. Cosas así.
0: Sí.
1: Entonces, el cambio es como decirte, bueno, a veces da miedo, obvio, te venís sola con tu hija, qué sé yo, tenés un montón de cosas por pensar, pero después que llegas y decís, uff, qué cambio. Lo supera todo. Cualquier miedo a...
0: ¿Qué dijo el padre de tu hija, si es que realmente existe?
1: No existe, así que no. Nada.
2: Atención.
1: No hubo trabas.
0: O sea que, claro, ¿cómo? Tuviste la libertad de decidir también por tu hija libremente.
1: Sí, salvo, bueno, obviamente necesitas permisos y demás, porque como lleva el apellido, claro, tenés cuestiones legales, ¿no? Pero haciendo las cosas bien, se te dan las cosas bien.
0: ¿En qué parte de la gastronomía trabajabas en Santa Fe, en el Hotel 5 Estrellas?
1: Yo era encargada de salón.
0: Ajá.
1: O jefa de salón, se le dice.
0: Sí, y viniste al Uruguay a trabajar a Punta del Este por la temporada de lo mismo.
1: De lo mismo, y después fui, digamos, escalando, fui siendo cajera, manejando otras áreas de la gastronomía.
0: Decime 3 diferencias entre el cliente de Santa Fe y el cliente de Punta del Este en temporada siendo encargada de salón.
1: Son muchos más amables.
0: acá en Punta
1: mucho más, acá en Uruguay son mucho más amables, son muy propineros sin que uno tenga que decir nada, y lo que más me gusta es que son súper exigentes en el servicio. O sea, vos sí o sí tenés que estar pulcro en todos los detalles.
0: Muy bien, muy bien, Maitén. Maitén, ¿te copa? ¿Disfrutás de lo que haces en la gastronomía?
1: Sí, me gusta mucho, pero la verdad es que hoy en día me gustaría vivir de mi emprendimiento porque es algo que me apasiona y que llevo muchos años perfeccionando técnicas. Y no sé, el servicio me gusta muchísimo, pero tejer me gusta muchísimo más. Es como, es propio, es mío.
0: Maitén, ¿cómo descubriste el programa?
1: Me lo recomendó mi pareja.
0: Opa, ¿uruguayo?
1: Sí, uruguayo, 100%.
2: Sí. ¡Uruguayo más!
0: ¡Vamos!
2: ¡Vamos todavía!
0: Y entonces te copaste con el programa.
1: Me copé con el programa y él me animó y me incentivó a decir, tejele algo y mandáselo que le va a re gustar. La idea era que te llegue antes del empujón. Porque, no sé, está bueno abrir un regalo antes de brindar una ayuda. Siento que es más genuino y está más bueno. Pero bueno, se dio así, lo envié y justo se dio lo del empujón, me llamaron, es como, bueno, se tenía que dar así. Pero sí, él me recomendó y bueno, escucharlo estuvo bueno también porque yo no conocía el programa y la verdad que está muy copada la info que pasan.
0: Genial. Maitén, desde Santa Fe, República Argentina, hasta Punta del Este, República Oriental del Uruguay. Hoy ya tenés pareja, te hiciste de nuevos amigos, vecinos, ¿no? Tu hija también.
1: Estamos bien las dos en ese sentido, así que re bien.
0: Bien. Si bien te dijimos no adelantes de qué se trata tu emprendimiento, la palabra tejer ya deschavó algo de lo que haces. Y además, contabas que estuviste durante estos años perfeccionándote.
1: Sí.
0: Y si bien te elegimos por eso. Porque vimos que lo haces todo muy bien. O sea, perfeccionándote, o mejor dicho, de manera perfecta, que te gusta no solamente presentar las cosas a través de tu emprendimiento, a través de buenas fotografías, sino que además lo haces de manera prolija y profesional.
1: Sí, es muchos años. Literal, son muchos años.
0: ¿Y cómo nació en vos esta idea de tejer?
1: Mis papás son artesanos, cada uno tiene su carrera, pero ninguno se dedicó a ella, son artesanos de toda la vida, así que me inculcaron un montón de conocimientos que justamente no tiene que ver con este rubro, pero sí con joyería en metal, lo que es mates y demás. Y un día me gustó un llaverito,
0: sí,
1: y dije, ¿y por qué no lo puedo hacer yo? Y así arrancó la carrera en eso, y bueno, fui, me compré los materiales, me senté a mirar videos y hasta que no me salió no paré. Y ese fue como el principio de una gran aventura, porque es increíble las cosas que se pueden lograr.
0: Claro, entonces, y vemos que tenés infinidad de, de cosas que has tejido. Por ejemplo, has tejido un muñequito mío.
1: Sí.
0: Pero además, vemos que has tejido una familia de ratones que está hermosísima.
2: ¡Ay, la pucha!
1: Son pedidos personalizados, que es buenísimo, porque vos decís, no es algo que va a tener todo el mundo. Me lo están haciendo a gusto, semejanza, tamaño, color. Eso es también muy satisfactorio en uno, ¿no? Saber que la otra persona va a regalar algo realmente tiene significado y no un juguete plástico que tiene todo el mundo.
0: ¿Hiciste perritos también?
1: Hice perritos, sí.
0: ¿Y también a Messi?
1: Ahí está Messi, sí.
2: ¡Hola, pucha!
0: Pará, ¿una lámpara también hiciste?
1: Guirnaldas de luces.
0: Guirnaldas de luces. ¿Protegidas también?
1: Sí, las luces igual se compran, no puedes hacer luces tejidas.
0: Sí, claro.
1: Pero todo lo que es la decoración, sí.
0: Me gusta mucho las miradas de los muñecos. Chanchitos, osito, ratones, Romeo y Julieta conejos.
2: ¡Hola,
1: pucha! Romeo y Julieta. Acá en Uruguay instilan mucho a comprar parejitas de muñecos.
0: Sí. Para, ¿y cuál fue el primero que hiciste?
1: El primero que hice fue mi llavero de chanchito que yo quería.
0: Sí.
1: Y después de eso hice una muñeca que mi mamá le puso Marcelita, porque ella se llama Marcela, y fue mi primera muñeca. Es más, la tiene todavía colgada en una mochila. Te estoy hablando 2015, 2014.
0: Maiten,
1: ¡horrible!
0: ¿Y cómo te perfeccionaste en estos muñecos que están hermosísimos de color y hermosísimos de verlos, ¿no? Todos tejidos.
1: Son muchas horas de tejido. Y ir aprendiendo de materiales, que sí, que no, que relleno. Hoy, por ejemplo, los muñecos tienen vellón siliconado hipoalergénico 100%, que significa que lo puede tocar cualquier bebé. Lo mismo que los materiales, o sea, los ojitos que vos ves en los muñecos son de seguridad, traban por dentro. Tienen un montón de estudio, digamos, de lo que es el, porque uno dice, son de hilo, sí. Pero detrás de eso hay mucho estudio de qué hilo sí y de qué hilo no, por el tema de las alergias, viste que los...
0: Muy bien.
1: Los más chiquitos siempre se llevan todo a la boca.
0: Sí. Ahora, estoy viendo, esto es diferente. Atención. A lo que mostrás. Estoy viendo una foto, o varias, gracias a la producción que me acaba de enviar esto. Un vestido calado de algodón con mangas acampanadas.
1: Sí, ese fue mi primer vestido.
0: Pará.
1: Hay dos.
0: ¿Esa sos vos?
1: Hay uno calado.
2: ¡Pucha!
1: Sí. ¡Alguien que me
0: No, no, no.
1: Uno hace lo que puede como emprendedor.
0: No, no, no, no.

0: perdón. Cuando a mí la producción del programa me mostró el emprendimiento, me mostró la familia de ratoncitos, me mostró el osito, me mostró hasta ansiedad de intensamente, me mostró muñequitos que estaban perfectos. La pareja de chanchitos es una ternura. E incluso también macetas con suculentas tejidas.
1: Pero, caramelera.
0: Pero, para un momento, caramelera, acabo de ver, ¿vos tenés un tatuaje en el glúteo derecho?
1: Sí.
2: No. Ahora te van a entrar a seguir por este vestido, ¿no?
1: Mientras cambien el vestido, bueno, bienvenido sea.
0: Para. Momento. ¿Qué tatuaje tenés en el glúteo derecho?
3: Atención.
1: Unas paltas.
0: ¿Unas?
1: Paltitas.
0: ¿Paltas?
2: ¿Qué?
1: Sí, unas paltas. Las paltas son unos muñequitos de palta que chocan los cinco.
0: ¿Se comen?
3: Atención.
1: Sí, la palta se come.
2: Sí.
1: Mi tatuaje no.
0: Para un momento. ¿Yo veo mal o tenés un tatuaje también en el glúteo izquierdo?
1: Sí.
0: ¿Pero es rojo?
1: Sí.
0: El vestido no deja ver muy bien qué tipo de tatuaje tenés en la nalga izquierda. ¿Qué es?
1: Un besito.
0: ¿Un qué?
1: Un besito.
0: ¿Un besito en la nalga?
1: Sí. Malas decisiones se llama eso.
0: No, ay, no, eso se llama, paraíso. Para un momento. Ahora estoy viendo la otra foto. Cierto, es el empujón esto.
2: ¿Qué?
0: ¿Tenés un tatuaje en tu pecho? ¿En tu parte delantera, digamos?
1: En el abdomen, sí.
0: ¿En el abdomen? ¿Qué tenés? Que es muy grande eso, no se ve bien qué es.
1: No, es una flor tribal. Ajá. Mandala, algo así.
0: Mandala para acá.
4: ¡Ay, la pucha!
0: Para, ¿todas las piernas las tenés tatuadas?
1: Sí.
0: Ah, bueno. Bueno.
2: ¿Pero vos estás loca?
0: ¿Qué te pasa, Maiten? ¿Qué tenés tatuada?
1: No iba a terapia en ese momento. Sí. No, mentira.
0: ¿Qué tenés en las piernas?
1: No, es difícil de explicar. Son castillos, brujas.
0: Ah, bueno.
1: Están buenos, pero sí, no. Son infotografiables porque no lucen en fotografía.
0: Claro, María. Igualmente nos tenemos que concentrar en qué.
1: En el emprendimiento.
0: Ojo, este vestido largo sin espalda está tejido también, ¿no?
2: Sí.
1: Sí, esos fueron mis dos primeros vestidos. Nunca había hecho prendas, porque los míos son muñecos, no son las prendas.
0: No, pero te queda muy bien.
1: La persona me dijo, no, pero si haces muñecos seguro que te salen los vestidos, y me mandó los modelos y las medidas, y ahí están los vestidos.
0: Ajá, muy bien.
1: Así que también se puede hacer.
0: Pero para estar bien con Dios y con el diablo, estoy viendo una foto donde tenés un rosario para pared tejido. O sea, del infierno pasamos al paraíso.
2: Padre nuestro que estás en los cielos.
0: Para un rosario tejido para la pared.
1: Sí, un regalo de comunión, mide un metro.
4: La pucha.
0: Bueno, está bien. Sí, para, acá hay una espalda que no es la tuya, ¿no?
1: No, esa es mi profesora de gimnasio.
0: Ah, es que vive acá en Punta del Este, en Montevideo, en Uruguay.
1: Vive en Punta del Este, sí.
5: ¿Y si la llamamos?
0: Sí, hay que... Mándamela con el muñeco. Ok. Bueno, Maiten, tenés solamente 470 seguidores. ¿Estás?
1: Poquitos.
0: Poquitos. y por los muñequitos que haces, tejidos, realmente deberías tener miles de seguidores, porque están muy bien, son simpáticos, están muy bien hechos, profesionalmente se ven perfectitos. Repito, la mirada de los perritos, de los animales. Acá hay un perro con amarillo y... Ah, no, es un jugador de fútbol, amarillo y negro. Sí, pensé que era un perro, pero no. ¿Hiciste a alguien con los colores de Peñarol?
1: Sí, me lo pidieron específicamente. Sí,
0: claro, está bien, está bien, está bien. Pero me quedo con todos los animalitos que haces, que están hermosos.
5: El empujón.
0: Y esto es el... Para un momento, acá, ¿qué tenés? Una con un vestido rojo que está genial. Lidia dice acá, no sé qué es.
1: Ah, es un personaje. Es un personaje de Peter Hughes. No sé cómo se pronuncia.
0: Y acá hay una muñeca, una muñeca Katrina y un payaso. Esto está muy bueno. Hacés cosas muy buenas. Maitén, desde Santa Fe.
5: El empujón.
0: A Punta del Este.
5: El empujón.
0: No, tenés 470 seguidores.
3: Atención.
0: ¿Le podés contar a la audiencia del programa para que te empiecen a seguir ya uno tras otro? ¿Cuál es la cuenta de Instagram que tenés?
1: Sí, se llama Hilitos de Menta y Limón.
0: ¿Pero por qué le pusiste para punto uy, no?
5: ¿Por qué?
0: Punto uy.
5: ¿Por qué?
1: Sí,
5: es
1: punto uy, perdón.
0: ¿Por qué le pusiste Hilitos de Menta y Limón punto uy todo junto?
1: Porque es súper tierno el nombre, tiene en las muñequitas del logo, de hecho están en diseño para tejerse.
0: Sí.
1: Y es un emprendimiento, o sea que si vos buscas un nombre no hay otro.
0: Hilitos de Menta y Limón punto uy. ¿Sabés cuántos seguidores tenés ahora? 471, no. Porque te estoy siguiendo. ¡Ahí vamos!
1: Increíble.
0: Y en 5 segundos, 875 seguidores. En 10 segundos, 1044. En 13 segundos, 1140. En solo 17 segundos, 1285. En 25 segundos, 1433. En 30 segundos, 1470. 1505. 1602. 1657. No para de crecer esto, Maitén. Decime qué te pasa.
1: Estoy demasiado feliz. Un hermoso regalo del Día de las Madres.
0: Tienes razón. Feliz Día de la Madre para vos.
1: Muchas gracias. No, muy contenta, muy contenta, muy contenta, porque realmente es lo que me gusta hacer y lo disfruto muchísimo. Así que...
0: En un minuto, 1812 seguidores.
1: Increíble. Muy feliz.
0: ¿Podés contarle a la audiencia cuál es la cuenta de Instagram?
6: Nombre.
1: Sí, es Hilitos de Menta y Limón punto uy.
0: Hilitos de Menta y Limón punto uy. Hilitos de Menta y Limón punto uy. Tenías 470, Maitén. ¿Sabés cuántos seguidores tenés ahora?
1: Contame, atención. Porque no puedo ver Instagram.
0: ¿Querés llegar?
1: Por teléfono.
0: ¿Querés llegar a 2000?
1: Quiero llegar a 2000.
0: ¡Ya los pasaste! ¡Tenés 2038!
1: ¡Qué genialidad!
7: ¡Vamos todavía!
0: 2084 y llegaste a 2103. Y seguís subiendo, Maitén. Viniste
1: gracias.
0: Hace cuatro
1: muchísimas,
0: años
1: muchísimas
0: desde Santa Fe, viniste hace 4 años a Uruguay, viniste a trabajar en lo que te gusta, lo gastronómico, te trajiste a tu hija, ahora tenés novio y has encontrado en Uruguay la paz que no tenías en tu provincia, en tu país.
1: Tal cual.
0: Y además encontraste seguidores que tampoco te había dado tu patria.
1: También es real eso.
0: Maitén, hay que dejarlo bien claro. En Argentina hay 45 millones de personas. Y en 45 millones de personas solo te seguían 470. En 3 millones de personas te siguen 2.309. Contanos, Maitén, ¿qué te pasa?
1: Estoy muy feliz, la verdad que estoy sin palabras. No, real, real, en serio, me explota el corazón de felicidad. Es muy importante para mí porque es algo a lo que me quiero dedicar de acá de manera muy futura, o sea, sin tiempo de caducidad. Entonces, es muy importante, realmente.
0: Hilitos de menta y limón punto uy. A ver, quiero ver algo, ¿sabés qué quiero ver? ¿Cuántos me gusta tiene mi muñequito? Tenía 2 me gusta. Ahora tiene 141. Me hacen el favor. 160 tiene ahora. ¿Me hacen el favor de ponerle me gusta a mi muñequito? Para que hay algunos que quieren el peti. Ahí tenés que... Ahí tenés que compartir un poco, ¿no, Maitén? Maitén. Maitén. Si vas a vender el muñequito de Peti, te pido por favor que cada vez que vendas uno, la AMI. ¿Entendés, Maitén?
1: Sí. Comprendo.
0: O sea... Todo tiene su royalty, ¿me entendés?
1: Sí.
0: Maitén, ¿sabés cuántos seguidores tenés ahora?
1: ¿Cuántos?
0: 2.472. Todo tuyo, Maitén. Tenés que responderle a todos los oyentes que te vayan a poner cosas lindas. Para, ¿sabés cuántos me gusta tiene? ¿Sabés cuántos me gusta tiene el muñequito Atención. De Peti?
1: ¿Cuántos? ¿A cuánto llegó?
0: ¿Cuánto te dije recién que tenía?
1: ¿170?
0: 160. Atención. ¿Sabés cuánto tiene ahora?
1: ¿Cuántos tiene ahora?
0: 559. 607.
4: ¡Hola, pucha!
0: Te pido, por favor... Para, hay un oyente que se cree gracioso y dice, ajá, el muñequito de Peti tiene el defecto que le falta la panza. Ya lo voy a bloquear al gordo este. Hermoso quedó y el micrófono. Bueno,
6: gracias por el empujón.
0: Bueno, pero el micrófono no es de crochet. ¿Qué usas, crochet?
1: Sí, es de crochet.
0: ¿En serio?
1: Te juro que sí.
0: No, me estás cagando.
1: Es todo de crochet.
0: No, pero el micrófono de atrás no.
1: Ah, no, el micrófono de atrás no. Era para recrear el estudio claro, de radio.
0: Bien, muy bien.
1: Así que nada, usé ese fondo que me gusta, que las fotos son de los muñequitos, pero por ahí los fondos sí elijo algo más lindo, porque la pared blanca lisa no dice nada.
0: Te pido por pará. No, pará de hablar. No. O sea, vos llegás a vender el muñequito. Pará, vos tenés que tener un compromiso acá. Si vos vendés el muñequito de Peti, vos me tenés que decir, mirá, este mes vendí tal, por tal motivo, la cuenta final es esta. Y, o sea, yo necesito un 30 al menos.
1: Bueno.
0: O sea, por cada muñequito un 30, ¿está bien? Vendelo más caro, obviamente, ¿no? En dólares.
1: En dólares. Ahora se venden en dólares.
0: En dólares, te pido por favor, ¿Sabés cuántos seguidores tenés ahora?
3: Atención.
1: ¿Cuántos?
0: 2.593.
1: Qué lindo.
0: Ay, ay, ay. Maitén, tenés que responder a todos y agradecer a todos,
1: Sí, muchas gracias a vos y a toda la gente.

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7: Minuto, van de las 6 de la tarde. 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
8: Tengo hambre.
9: ¿Dónde están?
7: No mandaron nada todavía. Mañana van. ¡Es momento de darle una mano a la gente!
10: ¡Alguien está en el teléfono!
7: ¡Es momento de darle una mano a la gente!
10: ¡Quien quiera que esté del otro lado de la línea, que hable, por Dios!
11: Petit, ¿vas a hablar? Buenas tardes.
7: Sí, habló. ¡Hola!
8: ¡Habla más fuerte!
7: ¡Hola! ¿Quién sos?
11: Buenas tardes, Javier.
7: ¡Hola, Javier! ¿Cómo vas?
11: Bien, ¿vos?
7: Bien, bienvenido.
11: Gracias.
7: Javier, ¿necesitas una mano?
12: ¿Todo bien?
11: Y todo como el orto, sí, más o menos.
7: Ya viene mal esto. Esto viene en picada.
11: No sé si es tan grave.
7: Bueno, pero se te siente mal, compungido, triste, abatido, dolorido.
9: Destruido.
7: Destruido. Hecho.
11: Todos los sentidos posibles, capaz. Sí. Que, pero bueno, yo paso tiempo, entonces, no sé, capaz que por ahí vos podés darme una mano y. ¿Qué puede pasar? Pero bueno, es larga la historia.
7: ¡Hola, pucha! Javier, me pareció a mí o tragaste saliva.
11: Hace años que vengo tragando saliva.
7: Bueno, a veces hay que tragarse algún sapo, dijo algún filósofo contemporáneo. Uh-huh. Y tragar saliva no está mal, porque eso capaz que calma.
11: Y a esta altura yo creo que ya hasta hiel tragué.
7: ¿Cómo?
11: Hasta la hiel, hasta el sabor de la hiel tragué.
7: Ah,
11: no sé qué.
7: Bien.
11: Por eso. Pero bueno, aquí estoy.
7: Javier.
11: Soy como el junco, ¿eh?
7: ¿Cómo es el junco?
11: Atención. Me torzo, pero nunca me van a derribar. Siempre estoy de pie.
7: Muy bien. Nunca de rodillas.
11: Ponele. Nunca. Pero bueno.
7: Javier, el tiempo cura las heridas, por un lado, y uh-huh. por otro lado, ayuda a sobreponerse, pero por otro lado, acrecienta el dolor, porque cuanto más tiempo pasa, más grande se va haciendo la bola. ¿En cuál de los dos lados te parás vos?
11: Bueno, yo trato de mirar el vaso lleno. Trato de mirar que la herida cierre.
7: Claro.
11: Crecer con esa carga, pero bueno. En definitiva, cuando te cuente, a ver qué me decís, porque digo, no sé, a ver qué podés hacer.
7: Javier, esta historia tiene, por lo que escuchamos, por lo que contás, varios años.
11: Muchos.
7: ¿Cuántos?
11: 30.
7: ¿Eh?
12: ¿Cuántos años tenés?
11: 47.
13: Alguien que me alcance el bisturí.
14: ¡Es una pesadilla!
13: Alguien que me alcance el bisturí.
7: 30 años en 30 minutos.
12: ¡Ay, la pucha!
15: ¡Dale, hermano, movete!
7: Javier, una historia que en 30 años debe haberse transformado mil y una veces.
11: Absolutamente.
7: Todo comenzó
11: hace 30 años, en enero, cuando mi madre me echó de mi casa por ser homosexual, que no era el término que usó.
16: ¿Cómo?
11: No fue.
7: Javier, hace 30 años, en enero, ¿tu mamá te echó de tu casa por ser gay?
11: Correcto.
7: Por ser homosexual.
11: Exacto.
7: Seguro que no utilizó ni gay ni homosexual.
11: Exacto.
7: ¿Termina en uto?
11: No, en on.
7: Ah, maricón.
11: Exacto.
14: ¡Hola, pucha!
7: Imagino la situación que debes haber vivido, pero para eso tenemos que saber cómo llegaste a esto. ¿Vos vivías en una familia compuesta por...?
11: Tres hermanos y mis hijos.
7: ¿Y tus padres? ¿Mamá y papá? Uh-huh. Bien. Javier, tres hermanos, tus viejos, y vos creciste como cualquier chico, en familia, con amigos.
11: Con oportunidades,
7: sí.
11: Con contención, con familia, con amigos, con cariño. ¿Hasta que
7: entraste a darte cuenta?
11: Ellos se entraron a darse cuenta que no podía ser así.
7: ¿Cómo se entraron a darse cuenta? ¿De qué se entraron a darse cuenta?
11: Con 17 años, capaz que yo era buenas noches y cuarto oscuro, y ellos estaban un poquito viendo algo distinto a mí.
7: Uh-huh. ¿Vos te habías dado cuenta a los 15, a los 16? ¿A qué edad te diste cuenta o sentiste
11: Que yo desde la placenta me di cuenta.
7: ¿Cómo?
11: Desde la placenta.
7: ¿Pero cómo desde la placenta me di cuenta?
11: Muchas veces lo sentís y lo traes. O sea, no es que te haces.
7: Sí.
11: Haces, te haces profesional, te haces periodista, te haces político, te haces...
7: Sí.
11: Esto lo sentís. Es una cuestión de que uno lo siente. No sé si tengo las palabras para explicarlo.
7: No, está bien explicado y lo explicás con las palabras justas. Lo sentís, no te haces. Vos te sentiste así desde qué edad. ¿Cuándo tenés el primer recuerdo de que te gustaban los chicos?
11: En sexto de escuela, órale.
7: En sexto de escuela, ¿y con quién charlaste esto?
11: No, con nadie. Cuando a los 17 ocurrió eso, arranqué terapia.
7: Bueno, pero momento, desde sexto de escuela hasta los 17 pasó mucho tiempo.
11: Pasó.
7: ¿Vos qué hiciste en ese tiempo? En sexto de escuela, ¿qué te pasó que te despertó esa sensación o ese sentimiento hacia los varones de tu clase, imagino?
11: Mantenerlo en silencio, porque fíjate que hoy con 47 años, hace 30 años atrás, claro, era prácticamente un tabú.
7: Un tema tabú que no estaba bien visto.
11: Exacto.
7: O que la gente decía, no puede ser, no puede
11: pero
7: ser.
11: Además, otra cosa, hoy, con el diario El Lunes y 30 años más acá,
7: sí,
11: la ignorancia no era un tabú. No estoy justificando algo, pero había mucha ignorancia.
7: Es cierto. Pero ¿por qué marcaste sexto de escuela? ¿Qué te pasó en sexto de escuela?
11: En una fiesta de fin de año, una compañerita que estaba como muy apegada a mí, viene y me dice, bueno, como yo no te voy a ver más, te voy me voy a despedir de vos, te voy a dar un beso. Entonces, me plantó un beso en la boca. Así,
7: no, a mí nunca me pasó eso.
11: Con la inocencia.
7: Tenés el teléfono arriba, ahora la debe estar grande.
11: Sí. Te la presento.
7: Pará, con la inocencia de ese momento absolutamente natural y bueno...
11: Inocente.
7: Sí.
11: Esa es la palabra, no es la explicación. Sí. Sano, algo sí. Sano.
7: Ahí está. ¿Qué pasó cuando te dio un beso a tu compañerita?
11: Yo dije, pucha. ¡Hala, pu!
7: ¡Ay, qué asco!
11: No.
9: Atención.
11: No. Fue algo raro.
7: Sí, claro.
11: Porque en este momento, pues sí.
7: Ojo, la timidez que tenemos todos en nuestra niñez, incluido sexo de escuela, también te puede dar un escozor medio extraño.
11: Totalmente, totalmente. Porque además, si nos reía la maestra de ¿qué están haciendo? Lo primero que primero te reprenden, sí, y después sí, te preguntan qué pasó.
7: ¿Qué pasó? Sí.
11: Claro. Claro.
7: Y entonces...
11: Y bueno, después dejamos de vernos en ese ámbito escolar, empecé con los compañeros a frecuentar otros compañeros, algunos ya repetidos de la escuela, y vas creciendo, vas viendo otras cosas, vas conociendo otra gente, y bueno...
7: Claro, pero a ver, que te haya dado un beso una compañerita de clase no quiere decir que te gusten los chicos. Quiere decir,
11: no, capaz que no te gustó
7: el beso, capaz que fue una situación incómoda.
11: Fue una situación incómoda, sí, pero sí, además yo como me sentía atraído por algunos compañeros.
7: Ah, ya no sentías atracción.
11: Exacto, sí. Claro. Y ella vino, me plantó un beso, pero desde lo más humano, desde lo más simple.
7: Sí.
11: Porque la chiquilina en ese momento era tan chica,
7: dulce, claro,
11: como yo.
7: Sí, claro.
11: No es para justificar ni para culpar, es para poner en contexto lo que fue. Porque éramos dos buenas noches, cuarto oscuro, o sea, dos
7: claro,
11: niños.
7: Como todos en nuestra generación, claro.
11: Claro, claro.
7: Entonces, claro. ¿Ya sentías atracción por algún chico, algún compañerito?
11: Claro.
7: Está bien, pero puede ser atracción por la amistad o por la energía o por la buena onda, pero no.
11: Exacto. Igualmente yo siempre tuve como que me llevaba mejor con las compañeras que con los compañeros, pero cuando sentí que había como una atracción distinta,
7: sí, dije
11: a la pucha, ¿qué pasa acá? Y de a poco te vas descubriendo, como te descubrís a sí mismo, descubrís esas cosas hacia los demás, pero también estabas como, ¿qué me está pasando? ¿Qué estoy haciendo? ¿Qué,
7: ¿Cuál fue la primera vez que recordás que tenés esa idea de ahora sí me están pasando cosas con los chicos?
11: Y a los 16.
7: 16 años. Ajá. ¿Qué pasó a los 16 años?
11: Me besé con un vecino del barrio. Pero...
7: Ah, miércoles.
11: Pero fue una... Fue un... Era como las fiestas, creo, cerca de las fiestas, el fin de año, así. Como que...
7: Verano, nada. Vecino del barrio. ¿Lo tenías a ese vecino del barrio? ¿Eran amigos?
11: Claro, era yo no... no frecuentábamos, pero nos cruzábamos, éramos como compinches. Después, si te cuento que después la vida nos volvió a encontrar en otro contexto.
7: No,
11: tenés que... mío, sí. Claro, pero él ahora vive en otro país, en Canadá. Así
9: que... Atención. Uh-huh. ¡Ay, la pucha!
7: Te besaste con un vecino del barrio. ¿Y cómo se dio esa situación una noche de verano, imagino?
11: Sí, ya no había luz, eran como las 8:00 de la noche. Sí. Así. Yo tenía que entrar y él se cruzó y no sé qué, y pasó eso y creo que...
7: ¿Habían hablado alguna vez de sus gustos?
11: No, hablar de eso.
7: ¿Pero se provocaban, se provocaron en algún momento?
11: Sí, claro. Porque éramos dos nabos de 16 años, no dos gurises de ahora con 16 años.
7: Uh-huh.
11: Dos bobos. Claro. Sí. No, tampoco pasó eso.
7: Entonces, Javier, se besaron y después del beso se fueron corriendo, no hablaron más del tema o algo lo siguió conectando.
11: Yo también te cuento lo que me pasaba a mí.
7: Sí, claro.
11: Al otro día yo esperaba encontrármelo, pero al mismo tiempo quería no verlo porque yo dije, ¿qué hice?
7: Sí, claro.
11: No era qué hicimos ni qué hizo, qué hice.
7: ¿Qué hice? Claro. ¿Por qué
11: me
7: hiciste?
11: No me educaron para... Claro, siempre la cabeza era, no me educaron para esto, siempre... Claro, un régimen como muy recto, así, sí. Como que estudias la casa, las tareas,
7: sí. ¿Qué hice? Era, me besé con el vecino, ¿lo volviste a ver al otro día?
11: Lo volví a ver al otro día y evité cruzármelo.
7: Uy, claro.
11: Por no sé por qué, por llamarle vergüenza, llamarle H, yo qué sé.
7: Sí,
11: no sé.
7: Claro.
11: Vergüenza,
7: ¿sí? Un beso lleva otro beso.
11: Y una, sí.
7: ¿Nunca más pasó nada con ese vecino?
11: Después de grandes nos cruzamos.
7: Upa.
11: Y después pasaron muchísimos años que nunca más lo vi. Ahora me enteré que está en Canadá.
7: ¿Vive allí con su familia o
11: vive,
7: no?
11: Sí. No, igual yo perdí como contacto, no sé si ni cómo está conformada su familia ni...
7: Uh-huh. Javier, decías que a los 16 años te besaste con un vecino del barrio por primera vez y ese fue tu primer contacto con un chico. Hasta tomar la decisión de decirle a tu mamá o a tu papá que te gustaban los chicos o no se lo dijiste.
11: Nunca se habló.
7: ¿Cómo?
11: Nunca se habló el tema.
7: ¿Ni con tus hermanos?
11: No. Después de ese episodio que ella me echó de mi casa, sí, al tiempo sí lo hablé, pero...
7: Nada, pero
11: me importó poco lo que pensara.
7: Claro, pero antes de haberte echado, nunca hablaste nada ni con tus padres ni con tus hermanos. Qué difícil para vos encarar esta vida que para vos era lo más natural del mundo, pero sentías que tenías una pared delante o alrededor... que no te permitía ser tan libre y gritar y gritar a los cuatro vientos
11: nada, soy lo que soy, claro.
7: Lo que soy.
11: Claro, exacto. Porque además no tenías herramientas para poder defenderte, para poder hablar, porque era una carga emocional que vos tenías en ese momento.
7: Adelante, continúa.
11: Siempre teniendo en cuenta que fue hace 30 años atrás.
7: Uh-huh. ¿No? Entre ese beso con el vecino y la echada de tu madre, atención. ¿Tuviste algún otro encuentro cercano?
11: No.
7: O sea
11: porque yo estaba controlado 24/7, pero siempre. Así hasta ese momento, siempre. Todos.
7: Ajá.
11: No había chance de que, no sé, a punto tal de que si vos no estudiabas los fines de semana, igual tenías que madrugar. Era como...
7: un régimen que hay que seguir dictatorial. Claro.
11: Algo parecido.
7: Claro.
11: Pero bueno, hoy es otra cosa, es otra mi vida.
7: Claro. Javier, ¿qué te dijo tu vieja antes de echarte? Algo debe haber visto, por algo te echó, más, yo obviamente tenido, de manera tenido, injusta, esto está clarísimo, ¿no?
11: Sí, yo había tenido, claro, nada lo justifica, además, sí, pero
7: sí.
11: Yo había tenido una discusión con uno de mis hermanos, entonces salí a recriminarle, a reclamarle a ella. Me dice, ¿sabes una cosa? Me dice, sos el que siempre está metiendo lío y problema, te vas de acá y no entras más. ¿Cómo? Sí, te vas por maricón.
7: ¿Cómo te dijo?
11: Te vas por maricón.
7: ¿Tu hermano?
11: Mi madre.
7: Ah, tu madre. Claro. Sí, te señaló así.
11: Fui a reclamarle a ella lo que había pasado.
7: Claro.
11: Se ve que ella buscaba la vuelta para
7: de alguna manera parar. Estaba, claro, estaba con la tarjeta en la mano, ¿no?
11: ¿Y quién se lo perdió?
7: ¿Quién se lo perdió?
12: Tarjeta amarilla.
7: Claro. Para un momento, ¿qué dijo tu viejo? ¿Tu viejo no se metió? Dijo, no, pará.
11: No,
7: pará.
11: Estaba,
7: ¿cómo?
11: Estaba.
7: ¿Y a dónde te fuiste cuando te echaron por maricón?
11: Me fui a la casa de un amigo de la infancia, que me dio una mano, me quedé en su casa 2 días y después me puse a buscar trabajo. Me mudé, yo vivía en una punta de Montevideo y no importa dónde. En la punta de Montevideo y pasé a otra punta de Montevideo.
7: ¿De una punta a la otra?
11: Sí.
7: Pará. ¿Vos no dijiste que te fuiste de una punta a la otra?
16: ¡Andá a cagar!
7: ¿Sí o no?
17: Te mereces.
7: ¿Y yo qué dije? ¿De una punta a la otra?
11: Está perfecto.
7: Remarco lo que vos decís.
18: Estamos en el horno.
7: Claro, ¿qué pasa? ¿Qué le pasa a ustedes? ¿Qué tienen en la cabeza? Dejen expresarse a la gente como corresponde.
18: Boludo.
11: Mal yo, mala mía.
7: Cuando vos te fuiste a la casa de tu amigo no vivía solo en ese momento, obviamente, ¿no? Con su familia.
11: Y no, claro, con sus viejos.
7: Y les,
11: claro,
7: les contaste...
11: Sí, le dije. Y me dice, ¿y por eso te echó? Sí. Ahí está, me dice, bueno, tomá, quédate acá. Hay dos camas, quédate acá. Y ahí me quedé.
7: Bien.
11: Por supuesto que, claro, pensando qué pasaría mañana.
7: Claro.
11: ¿Qué pasaría en las próximas 2 horas? O sea, fue tu... trágico.
7: Ahora, obvio. Volvamos a lo que dijiste antes, 30 años atrás y con claro. 16 años, 17 años.
11: 17, claro.
7: Claro. Te fuiste a la casa de tu amigo de la infancia. ¿Dos noches nada más te quedaste?
11: Sí.
7: ¿Y dónde te fuiste después con 17 años?
11: Después, como yo conocía una señora que tenía como una... no era como una especie de pensión, no sé qué era. Era como que ella alquilaba habitaciones.
7: Sí,
11: y
7: sí.
11: Ella tenía como una casa muy grande, y yo le dije, mira, yo no tengo cómo pagarte ahora hasta que no consiga trabajo, pero me puedo quedar acá a cambio de, no sé, cortar el pasto, yo qué sé.
7: Bien.
11: Hice todo, lavé vidrio, corté el pasto. Yo me procuraba tener la comida y un lugar para dormir. No fue fácil, pero se sale, yo qué sé.
7: Obvio.
11: No es un ejemplo, ¿no? Porque mucha gente pasa por esto, pero digo, hay que tener fortaleza y hay gente que... ¿qué pasa? Yo tenía una base sólida de no de afecto ni de cariño, pero tenía una base sólida de educación, de trabajo, como teóricamente marcado en la mente, que
7: sí.
11: Esa es la manera de poder hacerse camino en la vida.
7: Bien.
11: Bueno, está. Dije, en algún momento voy a acceder.
7: Javier, esta chica o esta mujer que te abrió las puertas de esa casa donde vos cortabas el pasto, lavabas los vidrios, etcétera, para tener un hogar o un techo en realidad. ¿Habló con tu mamá? ¿Habló con tu papá? ¿No te dijo en algún momento, bueno, sí, te quedás, pero yo tengo que hablar con tus padres para que sepan dónde estás?
11: Yo le pedí que no, ¿sabes? Yo le pedí que no.
7: Bien.
11: Porque en ese momento yo pensé que si ellos habían tomado, ella había tomado la decisión de hacer lo que hizo, bueno, está bien, como que se deshizo de algo. Así, yo lo sentí así, se deshizo de algo.
7: Sí, no, ni siquiera de alguien.
11: Capaz que otra madre o alguien que hubiera querido ser madre y no tuvo la oportunidad de hacerlo, hubiera pensado de otra manera.
7: Exacto.
11: Pero bueno, con el diario del lunes las cosas son distintas.
7: Javier, y a partir de allí empezaste una vida totalmente diferente.
11: Absoluta.
7: Uh-huh.
11: Por suerte, después entré a trabajar en una cadena de supermercados.
7: Sí.
11: X.
7: ¿Conociste a alguien?
11: Sí, claro. Sí, pero no, nada serio, nada estable, o sea, no.
7: Sí.
11: No. Pero siempre solo.
7: Bueno, pero ¿tuviste la oportunidad de experimentar eso que te daba vuelta en la cabeza durante toda tu infancia adolescencia más, ¿no?
11: Exacto, fue reafirmar algo que nace sin rumbo, sin saber qué es lo que pasa en tu cabeza, porque en este momento no tenés fácil acceso a información,
7: claro,
11: ni llegadas a lugares, oficinas donde te puedan orientar y te digan, bueno, mijo, sentés acá, esto es así, no. Hoy es diferente, si se quiere, se puede buscar información. Hay otras instancias y otros lugares donde uno puede visitar o ver y bueno, y orientarse un poco antes de hacer una cagada, pero creo que se sale. Bueno, igual eso siempre está ahí, ¿no? Latente, a ver qué hubiera pasado, qué sería de o qué será de la vida de, pero...
7: ¿Cuánto tiempo pasó? ¿A qué edad encontraste tu primera experiencia?
11: 19.
7: ¿Te fue difícil?
11: Porque hay muchas cosas desconocidas y siempre hay como, no sé si decirle, como una parte más experimentada, hábil y viva, tratando de marearte a veces, pero no fue difícil. O sea, hay lo que yo ahora veo fue que yo tuve como un lenguaje, hay un lenguaje que uno lo tiene que ir aprendiendo, y no es tan difícil. Tenés que caminar derecho y hacer las cosas bien, pero cuando sos inexperiente puedes cometer una macana en cualquier momento, o meterte con quien no debes, hasta que vas aprendiendo. Si querés. Ahora, si querés, es fácil, es cualquiera.
7: Javier, ¿a los 19 años conociste el primer amor o fue una...?
11: No, la primera experiencia completa.
7: La primera experiencia. Y ahí te diste cuenta que realmente era lo que sentías.
11: Totalmente. Sí. Conocer la piel de una persona igual a vos, que piense como vos, que sienta como vos, que tenga tus mismos gustos o similares.
7: Sí.
11: Que puedan compartir, porque a veces, como que dependiendo del momento y en el contexto que lo hables y con la generación que lo hables, pueden pensar que solamente para la parte sexual, pero no. Tanto las personas heterosexuales o las que no son heterosexuales y buscan una persona igual a sí mismo, comparten un millón de cosas. Pero claro, hay cabecitas que no lo logran entender. Igual yo tengo mi teoría, ¿no? Yo tengo mi teoría que hay gente que repudia. Yo conozco un par de personas que repudian a los homosexuales, pero en el fondo yo creo que tienen una materia pendiente, tienen algo pendiente.
7: ¿Una homosexualidad reprimida?
11: Reprimida, totalmente. No te digo que sea en todos los casos.
7: Sí.
11: Pero bueno, también es un camino que se aprende. nadie te regala nada, nadie te viene a decir, mira, mijo, haga esto, haga aquello, mijo. No.
7: ¿Vos dejaste de hablar con tus padres?
11: Sí, totalmente.
7: ¿Una vez que te echaron?
11: Sí.
7: ¿Dejaste de hablar con tus hermanos una vez que te echaron?
11: Prácticamente.
7: Porque podés, entendiendo que tus padres te echaron de casa por maricón, como te dijo tu mamá.
11: Exacto, ese fue el término.
7: Ahí está. Podemos entender que dejás de tener contacto con ellos, pero ¿tus hermanos no te apoyaron ninguno?
11: Viste que cuando uno no se pone ni de un lado ni del otro, también está tomando partido por algo.
7: Claro, el silencio es cómplice.
11: Totalmente.
7: Claro.
11: Pero bueno, así como fue mi decisión llamarme a silencio y esperar a que la marea creciera, que ya me llegó el agua, en ese momento me llegó el agua al cuello, ¿no? A la pera me llegó. Y ellos también, de enfriarse o de... Pienso yo que fue de enfriarse.
7: ¿Nunca te los volviste a encontrar a tus hermanos?
11: No. Somos tres, yo soy el menor, y ellos no, tampoco hicieron nada por buscarme.
7: Increíble,
11: nunca me enteré,
7: ¿no?,
11: que me hayan querido buscar.
7: En un país tan chico, ¿tus padres tampoco con tus padres?
11: Tampoco.
7: Javier, el tiempo ha pasado, hace 30 años que te echaron de tu casa, de la casa de tus padres, que te echó tu mamá, como decíamos, por maricón, simplemente, y nada más ni nada menos, ¿no? Un acto de discriminación absoluta. Vos
11: pudiste... Ese fue el término que ella usó.
7: Sí. Vos pudiste hacer tu vida solo. Capaz que era la prueba que te puso la vida para ver cómo
11: para
7: te cómo te desenvolvías solo y salir adelante.
11: Mirá que también te encontrás con gente buena en el camino.
7: Claro que sí.
11: Pero también depende de vos. Si vos sos buena gente, la vida te premia con oportunidades y con gente como la gente. Ahora, si vos sos mala, si vos sos, no voy a usar el término que iba a usar, iba a decir mala leche. Si vos sos mala leche, la vida te la va a cobrar igual.
7: Hay gente mala leche.
11: Claro, totalmente. Sí. Totalmente. Está lleno. Pero vos elegís, pero si vos dormís con la conciencia tranquila de haber hecho todos los días las cosas bien, bueno, está. El problemático es el que tenés enfrente. El problema es el otro que sigue su vida.
7: ¿Te enamoraste, Javier, alguna vez?
11: Sí, claro.
7: ¿Cuándo llegó el amor? ¿Cuándo el amor golpeó a tu puerta?
11: Luisa Culioc. 23.
7: ¿Quién Culioc?
11: ¿Quién?
7: ¿Eh? Luisa Culioc. Alguien que me alcance el bisturí. Alguien que me alcance el bisturí. Luisa Culioc.
12: Basta, por favor.
7: ¿Dijiste Luisa Culioc?
11: Claro.
7: Yo entendí cualquier cosa, perdón. ¡Se lo culió! ¡Luisa Culioc! ¡Culioc! Con K, termina.
11: Claro,
7: claro. Javier, ¿cuándo el amor golpeó a tu puerta?
11: Y creo que los 23.
7: ¿Te enamoraste?
11: Nos.
7: Bien. ¿Y conviviste con él?
11: No.
7: ¿Nunca conviviste con tus parejas?
11: No, nunca conviví, no.
7: Epa, ¿por qué no?
11: Soy muy especial. Soy muy especial.
7: ¿En qué sentido?
11: ¿Qué pasa? Hay un límite entre lo permitido y la libertad. Y cuando digo lo permitido, es lo que hacen dos personas.
7: Ajá.
11: ¿Está? Y la libertad es que...
7: Es libre.
11: Esa es una frase hecha, pero bueno, sí. Me entiendo mejor cuando estamos separados, porque ya más de 3 días juntos entra como una picazón, ¿viste?
7: Sí.
11: No es juntar tus cosas y te vas, no. Bueno, nos vemos la semana próxima. Lo más que duré en pareja fueron 2 años y medio.
7: Bueno, no está mal, está bien. Cada uno vive el amor como lo siente, como lo puede vivir.
11: Claro, y con la intensidad y el compromiso que el momento lo merite, ¿verdad? Lo que pasa es que, claro, a veces me pregunto por qué hay personas de 80 años que tienen la mente tan abierta como para... O son un poco inconscientes y les importa tres rábanos, o... Sí. O están realmente de acuerdo que vos sos libre de hacer lo que se te cante, claro, sin molestar al otro. Uh-huh. Y que nadie tiene derecho a meterse en la vida de otro. De nadie eso, es juez se, para claro, meterse en la vida de otro.
7: De eso se trata, claro.
11: Viví en paz vos y dejá vivir. Pero bueno. Y justamente ayer viste qué día fue, ¿no?
7: Ayer, domingo.
11: Sí, ¿qué fue ayer? El Día de la Madre.
7: El Día de la Madre.
11: Justamente.
7: Vos llegaste a convivir nunca.
11: No.
7: Pero llegaste a tener varias parejas.
11: Dos.
7: Bien. ¿Ninguna de ellas con una doble vida?
11: No.
7: Pero viste que hay veces que uno tiene una historia con su mujer y su familia, ¿no?
11: Sí, porque, pero eso es para la foto.
7: Ajá, claro.
11: Eso es para la foto. Para la foto y socialmente queda muy bien, el papá, la señora, los nenes, en la escuela, el colegio, el auto, los viajes.
7: ¿Y después las otras fotos son?
11: Y las otras fotos son para Grindr.
7: Claro. ¿Para dónde?
11: No importa.
7: ¿Grindr? Perdón, Jorge Díaz, ¿cómo sabe esto?
11: Se lo contó un amigo.
7: Era para un amigo la información. Es para el trabajo.
11: Se lo contó un amigo.
7: Me hice.
11: Se come la galletita.
7: Me hice usuario de Grindr para ver cómo es. Por el programa. No. Está bien.
11: ¿Qué fue?
7: ¿Quiere hacer algún descaro? ¿Un descargo? Adelante.
19: Sigo un influencer gay que habla mucho de Grindr.
7: Muy bien, perfecto. Javier, para que quede claro, es el Tinder gay, ¿no?
11: Dice, eso dijo mi amigo, yo no tengo.
7: Claro. Yo no tengo, no sé.
11: Si no suena así tampoco, ¿eh?
7: Javier, ¿ninguna chica golpeó la puerta de tu casa y abrió la puerta del dormitorio y te dijo?
11: No, porque...
7: Consumime.
11: Hubieron varias chicas.
7: O consumame.
11: Una chucha.
7: No le gusta.
11: Cachufleta.
7: Tampoco.
11: Empanada.
13: Alguien que me alcance el bisturí.
20: Tres empanadas.
13: Alguien que me alcance el bisturí.
7: Bueno.
11: Uh-huh. Pero sabes que la cerradura, mi llave no funciona en esa cerradura.
7: Ah, ahí está, claro. Tenés una llave electrónica ahora, viste que...
11: Sí, de las grandes.
7: Bueno.
11: El cortito.
7: ¿Cómo?
11: El cortito.
7: Lo conocen de Grindr. Ahí lo conocen de Grindr.
11: Afortunadamente, no. Afortunadamente.
21: Atención.
11: Pero eso no es lo más importante.
7: ¿Eh?
11: Pero ninguna chica pudo abrir esa cerradura.
7: Opa, muy bien.
22: ¡Ay, Dios mío!
7: ¿Cerra? Dura.
11: Bien dura.
13: Alguien que me alcance el bisturí.
20: Tengo escarchado.
7: Perdón, ¿qué dice el señor? ¿Qué dice?
20: Tengo escarchado el trasero.
7: No. Es por el frío que hace.
11: Viste que ahora las llaves son codificadas. Como la del coche.
7: Sí, claro.
11: Claro, la que ninguna pudo descodificar eso, pero alguno pudo descodificarlo.
7: Ok.
23: Toda la vida tuve vértigo en la cola.
7: Creo que estamos derrapando un poco hoy.
22: Te quiero meter el dedo en el...
7: ¡Momento! Hagan fila, señores, les pido por favor.
24: A ver, ¿sí? ¿Hay algo más delicioso
7: ¿Qué?
24: Que te metan un dedo?
7: ¡Pará! Delicioso. Javier, disculpalos.
11: No, está bien. Amerita.
7: Vino la barra brava toda junta.
11: Amerita el momento.
7: Abrieron la Colombes. Bueno, justamente.
13: Alguien que me alcance el bisturí. Alguien que me alcance el bisturí.
25: Está todo el mundo como loco afuera, está todo el mundo acá. Y entrada por Peñarol.
7: Epa, silencio. Para que se me vino la barra brava toda junta.
11: Se pudre todo.
7: Sí, por favor, un poco de respeto.
0: Se pudre todo.
7: Se pudre todo. Ay, ay, ay, ay. Bueno. Javier, sigamos adelante. Habíamos quedado en la parte más tierna de esta historia. Vos hablabas del Día de la Madre. Bien, entonces...
11: Y yo no tuve quien llamar, ¿viste?
7: Claro. Porque con tu madre no te hablas hace 30 años.
11: Sí.
7: ¿Vos no sabés nada de tus hermanos? ¿Sabés si se casaron?
11: Te soy sincero que no. Te soy sincero. ¿Capaz? Porque, a ver, si vos no movés... No moves un dedo para buscar a alguien, sí, o para ubicar a alguien.
7: Hay que mover un dedo.
11: ¿Viste? ¿Viste que sos
1: la
11: vos?
1: La puntita del dedo.
7: ¿Cómo? Ok. Perdón. Me vienen a joder acá. Les pido, por favor, un poco de respeto. Sí, es cierto. Pero, claro, ¿qué sucede en esas situaciones? No, que llame él. No, que llame él. No, que claro. Llame él.
11: Uno espera por el otro y al final de cuentas, sí, con ese criterio, ¿qué te voy a reclamar? No me llamás nunca, Peti. No, sí. Bueno, vos tampoco me llamás.
7: No, está bien, pasá. No, está bien. No. Escuchá, Javier, en lo que tiene que ver con la familia, ¿vos crees que hay alguien que le buchonea, que estás bien? ¿Vos crees que
11: Bueno, vos sabés una cosa, te voy a contar porque ni que supieras, loco. Mirá, una vuelta
7: yo... Soy muy bueno preguntando,
11: Sí. Te juro que había una persona que era más grande que yo, una señora de ahí del barrio, que era amiga.
7: Sí.
11: Yo tenía buena onda con ella. Y, che, ¿dónde estás? ¿Qué estás haciendo? No sé qué. No, mira, estoy viviendo acá, estoy trabajando acá. Bueno, estuve en trabajo así, ta, ta, ta. Me compré tal cosa, me compré tal otro. Y después, por otro lado, me enteré que mis viejos ya sabían cómo estaba yo.
7: Ajá.
11: Yo dije, pero ¿y cómo? ¿Cómo le llegué la información? Después supe, bien. Pero ¿sabes qué? Después de un tiempo me di cuenta que no está mal que sepan que yo estoy bien.
7: Y por supuesto que no. Los padres, lo que queremos es saber que los hijos estén bien.
11: No, todos los padres no.
7: Bueno, todos los padres no. ¿Vos crees que tu mamá no está arrepentida?
11: Y no sé, mirá, yo creo que la conciencia limpia... Muy limpia no la tiene.
7: Si
11: no voy a levantar un teléfono para llamarme.
7: ¿Vos la tenés limpia?
11: Totalmente.
7: ¿Vos crees que tu madre la tiene sucia? Es importante. Es la opinión de un hijo.
2: ¿Estás loco?
7: No, dejá de ser hijo.
2: Estás todo tomado.
7: Perdón. Vamos a lo nuestro. Bajamos. Javier, no está mal que tus padres quieran averiguar cómo estás, no está mal que sepan de vos. Lo que está mal es que no hagan nada para acercarse.
11: Correcto, claro.
7: Y lo que está bien es lo que estás haciendo vos, que imagino que querés llamar a tu vieja. ¿Cómo?
11: No sé qué hacer. ¿Vos qué decís?
7: Bueno.
11: ¿Y si me escupe?
7: No, no.

0: Nada, no, no, om, nada. No, no escuché nada,
1: Pensé en Curiel, Vamos a la memoria emotiva.
2: Sí.
0: Pensé en Curiel. Pizzenete, pizzenete. Sí, paro, paro. Banderas palestinas. Sí, claro.
3: Ahí está. Javier, ¿cómo se llama mamá?
1: Alicia.
3: Alicia.
1: Y no precisamente la del País de las Maravillas, ¿no?
3: Y no.
0: Alicia.
3: La del país.
1: Y tampoco la del país.
3: Tampoco. Alicia es tu mamá. Y hace 30 bueno, años que no sabe nada de vos.
1: Por lo menos me dio luz.
3: Sí.
1: Yo creo que, a ver, no sé si dará para llamar, yo qué sé. Yo estoy como raro. Pero,
3: yo creo, Javier, que ahora que estamos en esta situación, hay que llamar a Alicia, porque Alicia seguramente le va a poner bien esto.
1: Vos te haces cargo de todo lo que pase, ¿no?
0: Y no,
1: todo
0: no, lo que pasará, no, no, como no, este. El que se hace cargo sos vos, pero vos no te preocupes que yo... Sentimos nosotros que Alicia va a suspirar como suspirás vos.
1: Pero ¿sabés una cosa? Yo... A veces lo tomo un poco para la chacota toda esta historia, porque bueno, ya pasaron 30 años. Pero
3: sí, claro.
1: Hay que ser boluda, ¿no?
3: Bueno, no me lo digas a mí, decíselo a ella, pero dentro de 10 días cuando se junten, que seguramente ella ya debe haberse arrepentido, porque una vez que pasa el tiempo, a la gente
1: claro,
3: se le...
1: Claro, pero no había una forma. Hoy en día no hay forma de buscar o de pedir ayuda en redes o de pedir ayuda...
3: Sí.
1: Para buscar un teléfono, a ver.
3: A veces a una persona mayor no se le ocurre este tipo de cosas, pero sí a vos, que tenés una inteligencia emocional elevada. Vos habías hablado de algo que es muy importante. Vos fuiste educado con un régimen, no digamos dictatorial, pero sí,
1: no,
3: se,
1: no,
3: sí
1: pero
3: severo,
1: severo, estricto,
3: sí severo. Sí,
1: severo, con educación.
3: Con conducta,
1: con
3: educación,
1: con valores,
3: principio,
1: claro.
3: Pero... Con pocos abrazos, quizás.
1: Dos.
3: Y con poca... ¿Cómo?
1: Dos al año.
3: ¿Viste? Con poca
1: dos
3: inteligencia emocional. Y la inteligencia emocional hoy está comprobado que es tan valiosa como la inteligencia que supimos valorar durante toda nuestra vida. La inteligencia en la escuela, en el liceo, pero la inteligencia emocional es hasta más
1: importante. Claro. Perdón que te interrumpa.
3: Entra.
1: Y eso es lo que nos va alejando a los seres humanos de todas estas cosas.
3: Por eso. Y por eso ahora... Claro.
1: Hay como esa gana de denigrar al otro porque sos esto, sos lo otro. ¿Y vos qué sos? ¿Por qué? Y cuando yo no soy padre y no creo que lo vaya a hacer. O sea, tú eres más para tener nietos que para tener hijos.
3: ¿Te hubiera gustado ser padre con una pareja gay?
1: Vos sabés que no sé. No sé,
3: bueno.
1: te soy sincero, mira que yo no estoy mintiendo en lo más mínimo, te estoy diciendo lo que siento, Peti. No sé si hubiera sido padre, lo que sí sé es que el ser humano se denigra día a día, entonces no hacemos nada por ayudar al otro. Es más, si le podemos meter una pata en la nuca para hundirlo y que el otro esté abajo y vos subas, perfecto. Digo, el abrazo de lo que estábamos hablando, o el cariño, bueno, dos besos al año, en mi cumpleaños y en el cumpleaños de ella. O sea, yo ganaba uno, porque era yo el que cumplía una vez, pero yo iba a darle un beso a ella en su cumpleaños. A ver,
3: ¿Qué día cumple años Alicia?
1: 14 de octubre.
3: ¿Qué edad tendrá Alicia hoy? ¿67? ¿70?
1: Pará un poquito. Tengo 47. 49. No, 74.
3: Opa. Bien.
1: 70.
3: Javier, estás haciendo lo correcto. Estás tratando de acercarte. Y ayer fue el Día de la Madre. Y tu mamá te echó hace 30 años por maricón. Así fue como se refirió a tu
1: claro.
3: sexualidad. Hoy sos un tipo feliz, gay, homosexual, que vive su vida,
1: sí,
3: y que no tiene que pedirle explicaciones a nadie.
1: Exacto.
3: Y que siempre está. Y ahora lo que querés es llamar a tu vieja.
1: Claro, para ver si me escupe de vuelta la cara, como en ese momento, o si se acuerda que tiene que hace 47 años. No estoy reprochando, pero no. Yo digo, a ver, ¿qué te corre en las venas? Agua. Vamos arriba.
3: Claro. ¿Qué día naciste, Javier?
1: Nací el 20 de noviembre.
3: ¿Del año?
1: Hace 47 años.
3: Ah, no, quiero sacar las cuentas. 27. ¿No sabés qué año naciste? Me estás mintiendo, ¿eh?
1: 78.
3: ¿Cómo dijo?
1: 78.
3: Om, tranquilo, tranquilo. Yo no voy a decir ninguna rima.
2: No,
3: no.
1: No, viste.
0: No, no. Era por eso, era por eso.
4: Alguien que me alcance el bisturí.
0: Javier, vos te haces responsable de todo lo que dijiste, de lo que va a pasar.
1: ¿Y si me sube la presión?
0: ¿Y si te escupe?
1: Que me escupa.

0: Alicia. Aya. No podemos dejar esta historia así, ¿eh?
1: ¡Mamá!
0: ¿Tenemos el teléfono del padre?
2: Bienvenido al correo de voz de Antel.
0: ¿De los hermanos tampoco? Vamos a intentarlo otra vez.
3: El hijo varón es de la mamá.
0: No pero... siempre. Bueno, varón. Ahí vamos.

0: Atendé, Alicia, por favor. Ay, insoportable, Alicia, ¿por qué no contesta?
1: Por fin.
0: ¿Qué estará haciendo esto?
2: Venga con mamá, dulzura.
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4: ¿A quién se quiere más? ¿A la madre o a la novia?

0: Bienvenido al correo.
1: Mala madre.
2: Bueno, no. No, mala madre no.
1: Mala madre.
2: No, mala madre no.
3: Es una madre estúpida.
2: No.
4: Un poco de respeto. Seguimos intentando. Seguimos intentando hablar con.
5: Hija de mierda.
4: Con la mamá, con Alicia.
2: Te queremos, Alicia, te queremos.
6: No.
4: No. Ok.
7: Vieja víbora.
4: Ahí viene, ahí viene, ahí viene.
0: Bienvenido al correo de voz de Antel.
4: Javier, ¿estás ahí?
8: Yo sí, estoy acá.
4: Oh, bueno, ¿qué hacemos con tu vieja?
8: Le regalamos un canasto y que se enrosque.
4: Bueno, vamos a tomarnos esto con tranquilidad. Tu vieja no es ninguna víbora. ¿Qué pasó?
8: No.
4: Tu vieja no es mala. No supo reaccionar. Ni hace 30 años ni ahora. Capaz que está en otra situación. Capaz que no está escuchando el programa, no tiene por qué escucharlo. Capaz que está durmiendo la siesta, capaz que está en la cocina.
8: ¿Quién no escucha el programa? A ver.
4: Bueno.
8: ¿Quién no escucha el programa que te puede avisar? Che, prende la radio. A ver, hoy tenés el celular, tenés la computadora. A ver, te tiene a ti. Bueno, me puedes tirar.
4: Bien.
8: Todo el país escucha el programa.
4: Ok. Vamos a intentar comunicarnos con tu mamá y vamos a insistir hoy, mañana y siempre.
8: ¿En serio?
4: Obviously. No puede no atender.
8: No.
4: Estamos en estos momentos intentando comunicarnos con Alicia. Alicia es buena madre en el fondo.
8: Y bueno, pero también puede haber perdido el interés.
4: O el teléfono. Está bien.
8: Digo la vida.
4: Ahí suena, mirá. Vamos a poner las mejores vibras. Las mejores vibras, la mejor energía para que Alicia atienda el teléfono. Y si no atiende hoy, atenderá mañana. Y la vamos a perseguir hasta que atienda. Ella, el marido, los hermanos, el Espíritu Santo. Amén. Ahí vamos.
0: Bienvenido al correo de voz de Antel. No. Por favor, deje un mensaje después del tono.
4: Pará.

0: Pobre vieja.
1: Sí. Ahí viene. Ahí viene Alicia.
0: ¿Quién sabe cuánto le queda de vida?
1: Es lo que me pregunto yo también. Habla. Alicia, habla, por favor, atendé. Sabemos que sos una persona mayor. Es el momento. El momento que la vida te preparó para esto. Por favor.
2: Porfis.
1: Sabemos que estás ahí. Bueno, no, pero sí.
3: 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Una
4: vieja de mierda.
1: Javier, ¿qué hacemos con tu madre? Javier, ¿qué hacemos con tu madre?
5: No sé, ya está. Yo te agradezco.
1: No, pará. Pará. A ver, suele ocurrir. Muchas veces nos ha pasado.
5: A ver, si fuera un chusmerío, se entera enseguida.
1: Sí,
5: bueno. ¿Esto que es algo en serio?
1: Viste, pero bueno, eso pasa a veces. Pero lo que te quería decir es que muchas veces ocurre que o está en el baño, o se está bañando, o está cargando el teléfono, o están haciendo compras, o está mirando la televisión, o está cocinando. Hay 20 por lo menos opciones diferentes.
5: O estará haciendo otro hermano.

0: para mí.
1: Bueno, no creo a esta altura.
0: No crees.
2: No.
0: Ahí no.
1: Capaz que podemos decirle que vas a ser padre. No.
0: Y que es una nena y se va a llamar Milagro. Claro.
1: Claro, también. Ahora sí, ahora sí. Mira, escucha. Escucha cómo atiende. Escucha cómo. Hola. Sí. Hola. Atendé, Alicia. Te lo estamos pidiendo todos en todo el país. 3,5 millones de personas pidiendo. Alicia, atendé.
3: Dale.
1: Alicia, atendé. Alicia.
4: Alicia. Alicia. Alicia.
1: No sale la foto, me parece.
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1: Pará. Sacale una foto.
2: No.
1: Javier, vamos a hacer lo siguiente. Escucha. Escucha lo que te voy a decir. Esta historia continuará. ¿Qué hiciste? ¿Qué hizo?
0: Suspiré nomás.
1: ¿Resopló?
2: Sí.
1: Javier, esta historia continuará. Si tu madre no atiende hoy, no le vamos a dejar un mensaje. Vamos a insistir mañana, pasado, traspasado, y así sucesivamente, lunes, martes, miércoles, jueves, viernes, hasta poder hablar con Alicia y saber qué le pasa. ¿Qué le pasa?
0: Pero vos te das cuenta que es lo que yo te digo, que no te lo voy a decir a vos porque vos lo sabés mejor que yo.
1: ¿El qué?
0: ¿Quién no escucha el programa?
1: Bueno.
0: A ver, pero es como estornudar y todo el mundo se entera. No sea mal.
1: Y hacer botellas. Sí.
0: Pero
1: hay gente, ya te lo dije, que Alicia, por ejemplo, puede estar en la cocina, puede estar con el mirando el informativo, puede estar...
0: Le puede estar pasando algo.
1: En el supermercado, capaz que se quedó sin carga, capaz que cambió de teléfono. ¿Cómo conseguiste el teléfono?
0: Dudo que haya cambiado el teléfono, porque yo conseguí el teléfono... No importa.
1: No, lo que menos quiero es que te calientes.
0: Estamos derrapando mal.
1: ¿Cómo?
0: No, nada.
1: Javier, vamos a darle una última chance a tu vieja. La vamos a llamar por última vez. Y si no atiende...
0: Te juro que si atiende, salto como Silvio Soldán.
1: Como el cofre de la felicidad.
0: Claro, pero a ella no le fue. No importa.
1: No, viste que el cofre de la felicidad abre con una llave sola. Por más que quiera meter una llave tras otra, abre una sola.
6: Llama.
1: ¡Vamos, Alicia! Ahora sí. Ahí la tengo. Alicia.

0: No atiende Alicia.
1: Bienvenido al correo de voz de Antel. Por favor. A terminar corte o presión.
0: Javier.
2: Sí,
0: esta historia continuará.
2: Continuará. Qué falta de ovarios.
3: Qué malos pensamientos, qué alegría lo pueda hacer.
0: Bueno, justamente así se podría titular la mano de hoy.
4: Falta de ovarios.
3: Lo siento, lo puedo creer. Fin del aburrimiento.
4: ¡Nos vamos! Mañana metemos el pedir no cuesta nada. ¡Alicia!
0: Chau, hasta mañana.
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8: Hola, hola, hola a todos. Bienvenidos a Voces. Bienvenidos a esta noche de lunes aquí en Azul FM Punta. Bueno, y arrancamos con todo. 19 y 28. Hoy me entregó tardísimo Peti, ¿eh? Marcelo me dice que sí. Bueno, si tenemos que seguir después de las 21 horas, vamos a seguir. Porque hoy realmente tenemos grandes entrevistadas, de todo un poco, para charlar, para aprender, para también conocer historias. Vamos a hablar ahora, en minutos, nos vamos a contactar con María Eugenia Fernández. Ella es referente de la Fundación Canguro, de aquí de Maldonado, por una linda actividad que se va a estar desarrollando el próximo miércoles en conmemoración de los 1000 bebés acompañados. Bueno, vamos a aprovechar para que ustedes conozcan el trabajo, el lindo trabajo que hace esta fundación, que está presente no solo en Maldonado, sino a nivel país, y que tanto, tanto hace bien a esos pequeños bebés. Después vamos a tener, bueno, el mano a mano, la entrevista que vos siempre escuchás. Hoy vamos a estar hablando con Aymara Fariña, gerente de la Cámara Empresarial de Maldonado. Ya nos acompaña Aymara, ya está acá. Así que en minutos vamos a hablar de todo lo referente Ah, lo que tiene que ver con bueno, con el nivel empresarial de Maldonado, que viene en ascenso, como todos sabemos. ¿Qué más? ¿Qué más? Bueno, mucho más. Porque vamos a estar hablando también y nos va a estar acompañando en piso Claudia Salom, terapeuta corporal y emocional. Ella brinda belleza, bienestar y, bueno, un enfoque también de sanación en nuestro cuerpo, emoción. Así que, bueno, de todo un poco, Claudia, vamos a estar charlando con ella, vamos a conocerla también, cuál es su trabajo y, bueno, y qué, por qué nos hace tanto bien, ¿no? En breve nos va a estar acompañando. Ya estamos en contacto, Marcelo. ¿Cómo estás? Buenas noches. ¿No?
9: Hola.
8: Hola. Hola, hola, hola. María Eugenia Fernández está en comunicación, hola, ya está en contacto. No me avisaron, María Eugenia, ¿eh? Te pusieron al aire de una. Pero bueno, te damos la bienvenida a Voces. Muchas gracias por acompañarnos.
9: Muchísimas gracias a ustedes.
8: Como recién decías, sos el referente de la Fundación Canguro, aquí en Maldonado, una fundación que trabaja, la verdad, en una causa hermosa. Me gustaría que nos recuerdes a todos cómo trabaja la Fundación Canguro y cuál es el fin.
9: Bárbaro. Bueno, hola a todos. Me encanta que nos den este espacio para visibilizar nuestra fundación. La Fundación Canguro acompaña a bebés recién nacidos que están en una situación de vulnerabilidad extrema, ¿verdad? Uh-huh. Y que muchas veces no pueden volver o egresar con sus familias. Sinceramente es un equipo precioso de voluntarios, sí, que brindan contención, cuidado, presencia, que es lo fundamental, ¿no? Yo soy la referente en Maldonado. ¿Qué quiere decir? Soy la que, bueno, ayuda a la coordinación de todo el crono de los canguros, que son turnos de 4 horas durante toda la semana, 24 horas, los 7 días de la semana. En realidad la función es tan orgánica después que la haces y tan sensible que muchas veces cuesta explicar qué es directamente lo que hacemos.
8: María Eugenia, ¿cuánto hace que estás involucrada en la fundación?
9: Desde el año, en octubre del 21 empezó la fundación en Maldonado, en el hospital Elvio Rivero, y yo empecé en el 22, marzo del 22.
8: Hace muchos años que estás involucrada. Me imagino, bueno, cuántas historias has escuchado y has vivido, y me imagino que te quedás con ganas de a ver, esos bebés, contanos, son prematuros, están en un momento de vulnerabilidad, ahí en internados. Contanos cómo es la situación para aquellos que no conocen realmente para lo que se vive, ¿no?
9: Sí, claro. Son bebés de una situación de vulnerabilidad extrema, ¿verdad? El 90% son bebés judicializados.
8: Mira,
9: muchas veces no están con la mamá, con la familia, hasta no resolverse judicialmente cómo egresan. Bebés que de bajo peso muchas veces, embarazos complicados, bebés que sin duda lo único que necesitan es mucho más amor.
8: Claro.
9: Es lo que a nosotros nos sobra, ¿verdad? Nos caracterizamos porque cuando acompañamos brindamos algo tan simple y tan importante como la presencia. Uh-huh. Y la presencia son los brazos,
8: claro,
9: amor, contacto, vínculo. Son todos esos cuidados que hoy sabemos que dejan huellas para toda la vida.
8: Tal cual. ¿Y qué pasa después con ustedes y con esos bebés, ¿no? Cuando, bueno, se van con su familia, se arregla su situación, otros los derivan tal vez para otro lugar.
9: Uh-huh. Y bueno, el proceso para entrar a Canguro, a ser aspirante, es un proceso que no es corto, es un proceso largo, son varias instancias. No hablamos de apego porque estaríamos hablando desde,
8: claro,
9: el lugar del ego. que claro. es el lugar del ego, y estamos hablando de un ser humano. Obviamente, para nosotros el olorcito de cada bebé nos dejó una historia y un lugarcito en nuestro corazón.
8: Qué tremendo, ¿no?
9: Es muy lindo. Si tuvieras, llevamos 50 bebés, casi 50 bebés cuidados en Maldonado. La fundación lleva 1000 bebés cuidados.
8: Ahora vamos a hablar de la campaña, justamente, que sí. van a estar presentando.
9: Pero los 50 bebés que llevamos nosotros cuidados, nos acordamos de cada detalle.
8: Me imagino.
9: De la naricita, de los
8: ¿Les hacen un seguimiento después? Con
9: el... No.
8: No. Termina, la historia compañía. Con esos bebés termina...
9: Exactamente. Nosotros empezamos el acompañamiento cuando el hospital nos solicita. Nos solicita acompañamiento porque, bueno, hay una mamita en diferentes circunstancias, un bebito solo o no solo, o acompañado, o con situaciones judiciales. Empezamos el acompañamiento de inmediato. Los canguros ya están organizados, cada uno tiene su turno, son turnos de 4 horas, las 24 horas del día y los 7 días de la semana.
8: Bien.
9: Es un compromiso tal, siempre aclaro que yo no es que desmerezca otros voluntariados, pero el voluntariado nuestro es muy particular, porque en un merendero tú hoy por ahí te enfermaste y la merienda se brinda igual,
8: claro.
9: ¿verdad? Acá los brazos del canguro y la presencia del canguro es exclusiva. Estamos claro. para el bebé en ese momento, en ese turno, y somos nosotros. Si nosotros no estamos, el bebé se supone que con quién está. Por más que estemos dentro del hospital, para nosotros nuestra presencia es exclusiva.
8: Bien, y bueno, esta semana van a presentar aquí en Maldonado la campaña en conmemoración de los 1000 bebés acompañados. Sí. Esto va a ser el 13 de mayo. A las 11 horas, en el quinto piso de la Intendencia de Maldonado, ¿no?
9: Sí. La actividad del 13 de mayo forma parte del mes de difundir el mes de la primera infancia.
8: Ahí está.
9: Y lo que busca es visibilizar algo que es muy importante, el vínculo afectivo en los primeros días de vida, que sabemos que es una necesidad básica. Y claro, estamos súper felices de poder difundir esta campaña en un momento tan significativo para la Fundación Canguro como haber acompañado ya 1000 bebés, y llegar a ese número, no saben lo profundamente movilizador que es, porque después detrás de cada bebé hay una historia que para nosotros necesitó presencia, necesitó nuestra atención, toda nuestra energía. Entonces es súper importante que justo en este momento puedan acompañarnos en esta campaña, que los que la vieron, el spot, moviliza y eriza todos los pelitos de la piel.
8: Me imagino, sí. María Eugenia, ¿cómo podemos colaborar? A ver, si hay alguna persona del otro lado que quiera sumarse a esta causa, ¿cómo pueden hacer?
9: Bueno, mira, hay muchísimas maneras de colaborar con la Fundación. Una es difundiendo la campaña, participando en actividades o sumándose al voluntariado cuando haya convocatorias, ¿verdad? Uh-huh. Y después las donaciones económicas, importantísimas también, como sabemos. Se puede colaborar por débito, crédito, transferencia. Hay líneas telefónicas y hay canje de millas de UTAU, creo, ¿ya? también.
8: Bien.
9: Y en la página de la Fundación, que es súper amigable, súper atractiva para entrar y mirar, interiorizarse de cómo es la sala en Montevideo, y los canguros, hay diferentes áreas donde se trabaja en el voluntariado, hay hasta una sala de lactancia materna, es muy linda la página.
8: Bueno, María Eugenia, yo te quiero agradecer mucho por estos minutos aquí en Voces, por contarnos acerca de esta causa que emociona, ¿no? Que acompaña, pero también que transforma la vida de esos pequeños, la vida también de las familias, me imagino, y de tu familia.
9: Sin duda.
8: Y bueno, y ojalá que se sigan sumando, ¿no? Que colaboren, que se sigan sumando. ¿Cuántos voluntarios hay aquí en Maldonado?
9: Bueno, debería de haber alrededor de 72 voluntarios.
8: Muy bien.
9: No llegamos a esa cantidad, pero como te dije, la preparación o la capacitación para ser voluntario no es muy sencilla.
8: Claro.
9: Necesitamos el compromiso del canguro, el compromiso como ser humano, individuo, y también como equipo, ¿verdad?
10: Claro.
9: Bueno, pero bueno, también pueden... siempre estamos trabajando para eso.
10: Bueno, cualquiera que quiera sumarse, ya sea apoyando o participando de esta causa, pueden buscarlo también en redes sociales por Fundación Canguro. Así y es. Bueno, por ahí enterarse de cómo trabajan aquí en Maldonado y a nivel país, ¿verdad?
9: Exacto.
10: Hay que mencionar que esto se da también a nivel de todo el país. Bueno, te quiero agradecer y felicitar también, Mauro, no, María Eugenia.
9: Nada que agradecer. Yo te agradezco la sensibilidad por la que abordan el tema y lo fundamental es ayudarnos a darle voz a esta causa, ¿verdad?
10: Claro que sí. Son bienvenidos cuando quieran. Me encantan las historias, ¿no? Y me imagino que si tendrás muchas para contar, en cualquier momento te invito
9: para que nos acompañes
10: y hablar más en profundidad acerca de...
9: Bueno, y estás invitada el miércoles a las 11 de la mañana al lanzamiento de la campaña.
10: En el quinto piso, entonces, de la
9: intendencia. En el quinto piso del municipio.
10: Muy bien. Gracias. Bueno, hasta la próxima.
9: No, muchísimas gracias, Nela. Chau.
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31, y ahora sí, nos vamos acercando a la entrevista, el mano a mano. Ahora, en minutos, vamos a estar hablando con Aymara Fariña, gerente de la Cámara Empresarial de Maldonado. Así que quédate ahí.

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1: 19:44 y ahora sí, empezamos este mano a mano, como les adelantaba hace un ratito, con Aymara Fariña, gerente de la Cámara Empresarial de Maldonado. Vamos a estar hablando del desarrollo, del crecimiento del Maldonado y también de los desafíos que enfrenta el sector empresarial en una realidad, me parece, que cambia constantemente. Para eso nos acompaña Aymara, una mujer que trabaja muy de cerca las empresas, los emprendedores y también el movimiento económico del departamento. Bienvenida a Voces.
2: Muchísimas gracias, buenas noches para todos.
1: Bueno, Aymara, que recién me decía, tengo un momentito, me pongo a estudiar. Contanos, lo que no conocemos de Aymara, es que estás estudiando en la universidad. Sí. ¿Administración de empresas?
2: Sí, estoy en el último año de Dirección de Empresas en la Universidad Católica del Uruguay. Estoy también haciendo un minor en Ciencias Políticas paralelamente. Y bueno, claro, ese ratito que me decías, no, pero no tenés que estudiar para la entrevista, no, para la licenciatura.
1: Claro, bien. No lograste igual estudiar, creo que no. Te pusiste a charlar, me parece.
2: Exacto.
1: Bueno, Aymara, ¿cuánto hace que estás aquí en Punta del Este?
2: 11 años.
1: Hace muchos años.
2: Sí, ya unos
1: que estás, y me imagino que has visto también el crecimiento que ha tenido el sector empresarial en los últimos años. Contanos un poco, ¿cuál es el rol hoy de la Cámara Empresarial de Maldonado y qué tipo de trabajos realizan día a día? Para aquellos que no conocemos la realidad.
2: Bueno, la Cámara es una gremial empresarial. Nosotros nucleamos empresas de todo el departamento de Maldonado, de todos los tamaños y de todos los sectores de actividad. Entonces, en ese entendido, la Cámara funciona como si fuese una caja de resonancia de las necesidades del sector privado. Uh-huh. Y son trasladadas a través de nosotros al sector público. Eso es como el rol principal que tiene la Cámara, más allá de que obviamente también formamos a las empresas, las capacitamos, tratamos de acompañarlas en la profesionalización. También participamos activamente en ámbitos de discusión sobre, bueno, desde políticas públicas, mejoras de la realidad del sector empresarial, y también hacemos muchísimas capacitaciones para los trabajadores, porque entendemos que la empresa sin el trabajador no existiría, y como es un todo, para nosotros también son parte de las empresas. Entonces, la Cámara también lidera espacios donde articula con otras instituciones del departamento también, porque si hay algo que destacar de Maldonado, justamente que hay muchísima institucionalidad, y bueno, y también otras instituciones son socias de la Cámara, como por ejemplo la Corporación Gastronómica de Punta del Este, el Centro Comercial e Industrial de Piriápolis, y así hay muchísimas otras que son sectoriales, que bueno, lo que hacemos nosotros como Cámara Madre del departamento, las nucleamos dentro también del seno de la Cámara y las representamos, y bueno, de esta forma adquirimos mayor fuerza ante los reclamos y las necesidades puestas al servicio de las autoridades y de los tomadores de decisión.
1: ¿Cómo llegás vos, Aymara, a la Cámara Empresarial?
2: Bueno, yo llegué en el 2018, y básicamente fue una entrevista laboral. Uh-huh. Había un llamado publicado, dije, bueno, ¿por qué no? Yo estaba trabajando en una empresa de transporte de Maldonado en ese momento, que en realidad yo, para ir un poquito más atrás, soy de Montevideo y me vine a Maldonado hace 11 años, y ahí en ese momento estaba trabajando en una empresa de transporte, y vi este llamado y dije, bueno, ¿por qué no? Me postulo, y después de un par de entrevistas que tuve con el expresidente en su momento, José Pereira, y los posteriores presidentes con Fernando Peloche y Federico Tiefenberg, a los cuales le mando un saludo a todos. Como una entrevista normal, quedé seleccionada y ahí empecé el trabajo en ese momento como secretaria ejecutiva de la Cámara. Y bueno, también un poco a organizar y a darle un poco de formalidad y de estructura, más como lo que me caracteriza a mí, darle un poco mi impronta, que es un poco ese mi rol en la Cámara y que ha sido desde que entré. Y bueno, y ahí como secretaria ejecutiva hasta hace unos 4 años, que o 5 ya, que bueno, que soy gerente general. Y bueno, el desafío de estar acompañando y de representar a las empresas del departamento junto con la comisión directiva.
1: Bien, Maldonado es un departamento muy dinámico, ¿no? Y con mucho movimiento, ahora no solo en verano, sino durante todo el año. ¿Cuál dirías que son hoy los principales desafíos que enfrentan las empresas locales?
2: Bueno, sí, hoy la realidad que nuestro departamento ha sido el departamento que más ha crecido a nivel de, bueno, esto desde el INE con el censo del 2023 que publicó los datos, que crecimos a tasas totalmente diferenciadas del resto del país. Maldonado se destaca para mí, primero que nada, porque bueno, yo tengo mi corazoncito puesto acá y la verdad es que siempre lo digo, para mí es el oasis, recién te lo comentaba acá afuera, pero Maldonado está creciendo tanto que obviamente una de las para nosotros una de las dificultades que tiene el crecimiento también es no perder la esencia, y por tanto Maldonado, que se destaca por ser un destino seguro, un destino que no deja de ser un balneario, también romper con la estacionalidad.
1: Claro.
2: O sea, todo eso que sin duda
1: es una necesidad constante, ¿no?, que plantean los pequeños comerciantes, supongo, y también las grandes empresas.
2: Totalmente, y además que estamos creciendo tanto como departamento que cada vez más se necesitan servicios y todo el año. Entonces, ese es uno de los desafíos que estamos teniendo, y también administrar bien el crecimiento, ¿no? O sea, esto de acompañar a las necesidades de quienes vienen a residir. Esto justamente después de la pandemia, para mí Maldonado explotó, o sea, sí. fue un boom, y se demostró que hay servicios, que no precisamos viajar a la capital, que no necesitamos ahora estar, que antes sucedía, ¿no? Hasta por un tratamiento médico que uno tenía que viajar. Hoy día tenés todo acá, tenés todo a 5 minutos. Venimos justo de una misión comercial con la cámara, que estuvimos por San Pablo junto al aeropuerto, también a quienes les mandamos un saludo. Y la realidad es que allá, por ejemplo, en San Pablo eran 6 horas de viaje para ir a una distancia cerca, más o menos, de acá a Montevideo, o más cerca incluso. Y cuando venís acá decís, es increíble que tengamos la posibilidad.
1: Bueno, excepto en el verano,
2: Sí, bueno, pero agradecemos también.
1: Se complica un poco más.
2: Agradecemos, pero igual, pese a eso, en el verano seguimos estando a distancias de menos de media hora de cualquier lado. Entonces, tener esa bendición de levantarte y de tu casa y ir a trabajar en 5 minutos, ir a la a la universidad, o ir a levantar a los chicos,
1: placer, dejar,
2: todo en 10-15 minutos de distancia, es brutal. Y eso, la verdad, en Maldonado, con todos los servicios que hoy tenemos, es fantástico para habitar.
1: Muchas veces pensamos en la cámara empresarial, ¿no?, vinculada a grandes empresas, pero ustedes también trabajan con emprendedores, con pequeños comerciantes. ¿Cómo trabajan con ese sector para aquellos, tal vez, que están escuchando, que tienen su emprendimiento, su pequeño comercio, y se quieren acercar? Bueno, ¿qué van a encontrar y cómo tienen que hacer?
2: La cámara, en realidad, no escapa a la realidad de lo que es el país, y te diré que el mundo, que el 90% de las empresas que componen la base de la cámara son MIPYMES. O sea, estamos, si creemos que la cámara representa a las grandes corporaciones, estamos alejados de la realidad. Las MIPYMES son la fuerza, el motor de las empresas de Uruguay. Entonces, la cámara es el reflejo de lo que es la matriz empresarial del departamento. Y sin dudas que, si bien las empresas grandes son las primeras que al llegar al departamento se afilian a la cámara, eso es una realidad, sí, las grandes superficies están nucleadas dentro de la cámara, a los que realmente nosotros, y quienes realmente necesitan de la cámara y quienes nosotros representamos, generalmente son las pequeñas empresas, porque son los que juntos tienen voz. Claro. Individualmente no, y por ahí una gran superficie levanta un teléfono y está directo con el presidente de la República, o a 2 teléfonos, y el pequeño no. Entonces, por eso justamente es que la cámara tiene esa razón de ser, de nuclear las voces de las empresas pequeñas, sobre todo, y es muy importante para el crecimiento. Esto que estabas diciendo recién, ¿no?, del desarrollo del departamento, seguir acompañando ese crecimiento y no quedarme atrás como mi pyme o como empresa familiar y poder ayornarme a la evolución del departamento. La cámara en eso acompaña muchísimo y lo hace muy bien y realmente, bueno, cualquier empresa, porque para ser socio de la cámara tenés requisitos básicos que son, uno, tener empresa. O sea, no podés ser socio si no sos una empresa. El otro requisito es estar en el departamento de Maldonado, tener actividad dentro del departamento. Y el otro es ser aprobado por la comisión directiva. O sea, Si bien no ingresa cualquiera, porque se hace una pequeña revisión de quién es la empresa que está solicitando afiliación, y muchas veces es porque, bueno, es una recomendación de, o por a veces también sucede de que se hace una investigación y se ve, bueno, no sé, por ejemplo, trabajan con finanzas. Uh-huh. Y bueno, vemos si están habilitados por el Banco Central del, claro, Uruguay, por ejemplo. No es que la cámara abre las puertas así nomás, claro, a cualquier empresa, sobre todo para proteger a las empresas que hoy tiene dentro.
1: ¿Cuántas empresas afiliadas tienen hoy?
2: Tenemos más de 800 empresas. Wow. En empresas directas afiliadas a la cámara, más de 800, uh-huh, de todos los sectores de actividad y todos los tamaños, sobre todo 90% de las empresas son MIPYMES.
1: Claro.
2: Y además también tenemos instituciones. Entonces, en la suma de empresas entre directas e indirectas, sumamos más de 3.500 empresas en total aproximadamente.
1: Por ahí mencionabas que bueno, que estas empresas, microempresas, tienen que acompañar el desarrollo de Maldonado, pero también es importante hoy la capacitación y la innovación, ¿no?, para mantenerse competitivo. Y eso también es algo que pueden encontrar en la Cámara Empresarial, ¿verdad?
2: Fundamental. Ahora, en mayo, tenemos capacitaciones en inteligencia artificial aplicada a los negocios, por ejemplo, que es un tema que uno dice, bueno, pero qué sé yo tengo un kiosco, por ahí no me sirve o no es para mí. Sí, claro que es para vos. Es para vos y es para cualquier persona que esté vendiendo un producto, un servicio. Uh-huh. Entonces, de hecho, nuestras capacitaciones, nuestra formación es abierta a todo público, no es solamente para las empresas socias. En su mayoría, bien, las capacitaciones que hacemos son para todas las empresas, bien, del, aunque departamento, no, aunque no estén afiliadas.
1: Bien, está bueno aclararlo.
2: Porque está bueno, sí, porque lo que nosotros tratamos de hacer, más allá de que obviamente tenemos nuestras actividades exclusivas para socios, las formaciones generalmente son para todo público. Obviamente que con la obligatoriedad de que seas empresa o que dirijas un comercio o que estés en un rol de liderazgo o que dirijas o tomes decisiones en una empresa, pero es abierta, no requiere de que seas socio. Entonces, si después nos quieren seguir en el Instagram, que es @cámaraempresarial, van a ver que ahí, bueno, publicamos todo lo que son las actividades que hacemos, no solo las que vamos a hacer, sino también las que ya hicimos, así que pueden mirar nuestras redes y verlo y sumarse a las próximas que vamos a tener. Ahora en mayo, inteligencia artificial también. Está bueno esto, ya aprovecho a pasar el chivo.
1: Claro, sí.
2: El espacio. Claro que gracias, sí, a Marce también, que está ahí. Le mando un saludo a Marce, un genio. Que la Cámara Empresarial de Maldonado es el socio estratégico de la Agencia Nacional de Desarrollo. Entonces, en Maldonado, ANDE, que es la Agencia Nacional de Desarrollo, en vez de abrir una oficina de ANDE, dijo, bueno, yo quiero llegar a los territorios, quiero llegar a los departamentos, uh-huh, de la mano de un local que sepa, que maneje el público objetivo que estoy buscando, que justamente, sí, son las empresas. Entonces, dijo, bueno, hago una alianza, en este caso en Maldonado, con la Cámara Empresarial de Maldonado, y en vez de abrir una oficina nuestra de ANDE, abrimos un centro PYME. Que el centro PYME es, si bien maneja fondos de la Agencia Nacional de Desarrollo, son ejecutados por la Cámara Empresarial de Maldonado y el centro PYME funciona como un brazo más de la Cámara Empresarial de Maldonado. Y ahí en el centro PYME lo que hacemos es dar asesoramiento técnico sin ningún tipo de costo a las empresas.
1: Bien.
2: Y a los emprendimientos también. Entonces, uh-huh, tenés una idea de negocio o tenés una empresa y decís, che, no estoy llegando a fin de mes o me está costando los proveedores, estoy complicado,
1: claro,
2: el personal, no sé qué, cómo manejarlo, no sé, lo que se te pueda ocurrir. Tenemos técnicos que te van a poder asesorar sin ningún tipo de costo, te van a hacer un diagnóstico, o sea, súper profesional.
1: Bien, está
2: el
1: buenísimo
2: trabajo.
1: Eso, para que lo sepan, y contactándose a través del Instagram, Cámara Empresarial de Maldonado,
2: Cámara Empresarial.
1: Cámara así, Empresarial.
2: Así.
1: Bien, por ahí entonces pueden saber un poco más. El emprendedurismo femenino viene creciendo también aquí en Maldonado. ¿Ustedes lo notan desde la Cámara? ¿Qué cambios ven en el sector? Recién me decías, fuera de micrófono, que en el 2019 tuviste que hacer una lista de las 10 mujeres líderes del departamento. ¿Y qué pasó ahí, Aymara?
2: Totalmente, sí, viene evolucionando muchísimo el sector femenino, el sector empresarial y la mujer, el rol de liderazgo. Me pasó en el 2019 que la Cámara de Comercio y Servicios del Uruguay me llama y me dice, bueno, necesito una lista de las 10 empresarias más importantes, referentes del departamento. 10, estoy hablando. 10. No era una lista de 100.
1: Sí.
2: 10.
1: ¿Y qué pasó? A ver.
2: No pude hacerla. Me costó tanto hacerla que al final terminé mandando, creo que, no me acuerdo ahora si 6 o 7, no logré completarla. En su momento no teníamos tanta presencia, no había tanto liderazgo femenino en las empresas. Uh-huh. De hecho, hoy es un dato que la Cámara toma, que releva al momento de afiliar una nueva empresa. Y la realidad es que después de la pandemia, sobre todo con esto de los autoempleos y
1: sí,
2: creo que ahí como que logramos arriesgar un poco más y el emprendedurismo.
1: Y el multiempleo.
2: También. Logramos arriesgar un poco más y darnos cuenta de que si bien es difícil emprender, porque la realidad es que Uruguay es un país donde los costos son altos para emprender, es un país donde uno lo puede hacer. O sea, realmente uno tiene la posibilidad de arriesgar, de emprender, porque tengo cientos de historias de emprendedores y emprendedoras que han intentado, se han fundido, han vuelto a caerse, han vuelto a operar, han vuelto a abrir otra, nada que ver el negocio que abren después, intentan por acá, por allá. O sea, Uruguay te permite eso. Entonces, la realidad es que lo vemos mucho, sí, que hoy Maldonado tiene muchísimo más liderazgo femenino en las empresas que antes, y también lo vemos reflejado en la propia comisión directiva de la Cámara, que también es otro comentario que le estaba haciendo recién a Claudia, que justamente la Cámara, cuando allá en el 2018, cuando yo comencé mi labor, no teníamos mujeres en la comisión directiva.
1: ¿Mirá?
2: Esto no quiere decir que antes no hubiesen habido. En el 2018, uh-huh, puntualmente no habían. Uh-huh. Y yo decía, ¿por qué?
1: Claro.
2: ¿Por qué no hay mujeres acá en este espacio? Y bueno, y a partir de ahí se empezó como con un trabajo interesante, claro, en la inclusión, y hoy tenemos unas 5 mujeres en el directorio.
1: Bueno, y hoy podés hacer esa lista y me imagino que más de 10 mujeres.
2: Muchas más.
1: Te la voy a pedir después, ¿eh?
2: Bueno, bueno.
1: Si la tenés, me gustaría tenerla. Bueno, ¿cuánto recién decías? Bueno, Maldonado, hoy hay movimiento todo el año, pero ¿qué tanto sigue influyendo la temporada, no? En la actividad empresarial de Maldonado.
2: Bueno, mira, sí, es un tema muy polémico, pero hace muy poquito, nosotros todos los años hacemos una evaluación de temporada y bueno, relevamos todo lo que es la costa, sobre todo, que es, bueno, como donde se derrama más la actividad turística. Y en esta evaluación, justo, o sea, si bien se demostró que fue una buena temporada, no fue tan buena en materia de rentabilidad como la del año pasado. Pero aún así logramos también darnos cuenta que esto va a ser un insumo súper rico, interesante, que se va a trabajar en el Observatorio Económico de Maldonado, que estamos trabajando con la Universidad Católica del Uruguay en esto. Que bueno, que ahí se va a poder ver con datos reales y actualizados cómo va evolucionando la economía del departamento. Cada 3-4 meses vamos a tener los informes y los vamos a estar presentando y publicando para que todos puedan acceder. Pero el gran, a ver cómo llamarlo, pero la gran necesidad y el gran desafío de Maldonado de desestacionalizar, ya la palabra.
1: Exacto.
2: Es muy difícil.
1: Sí.
2: que es algo que viene año tras año intentando el departamento, pero que creo que hace ya 2 años por lo menos, y este año se ha mostrado más fuertemente, y justo después de la pandemia con la cantidad de población que tenemos, se está desestacionalizando. Es muy difícil romper con la estacionalidad, me habían dicho que dijera.
1: Ahí va, mejor.
2: Y la realidad también, uno se da cuenta en cuando camina incluso por la calle, en invierno, no te apagan los semáforos. Que antes uno iba por la Rambla y estaban...
1: Vos hace más años que estás.
2: Claro.
1: Yo vine con el crecimiento de
2: Maldonado. Marce puede confirmar si
1: lo estoy diciendo. Pero los locales dicen eso, sí.
2: Bueno, antes todos los semáforos en invierno se apagaban.
1: No, y hay movimiento, ¿no? Para uno que viene de Montevideo, tal vez un movimiento... A ver, sí es... menor, pero no lo notás, no te choca tanto.
2: Y además también lo que es a nivel empresarial, en el 2018, recuerdo que teníamos unas 7.000 empresas en el departamento y hoy tenemos más de 16.000.
1: Bueno.
2: O sea, ahí es un dato súper, súper importante. Ahí está clarísimo la densidad empresarial que hay en el departamento.
1: Bueno, ¿qué le dirías a aquellas personas que están escuchando, que están pensando en emprender o comenzar un proyecto propio? Vos que vivís de cerca esas historias de fracaso, de crecimiento, de reintentar, ¿no? ¿Qué le dirías?
2: Bueno, hay como varias cosas para comentar, pero primero que nada que nunca esperemos a que sea todo perfecto para poder empezar, porque la realidad es que como dice el dicho por ahí, de que la perfección es enemigo de lo hecho. Esto es un dicho medio cambiado, tergiversado, pero porque la realidad es que cuando uno espera que todo sea perfecto, a veces te pasa el tren y no logras avanzar y no logras concretar el proyecto, y cuando lo vas a concretar ya por ahí la idea ya no te enamora tanto, no te convence tanto. Así que eso es una de las cosas que para mí, tampoco digo no te tires a la piscina sin tener nada calculado, planificado, por supuesto que no, pero sí que la perfección es casi imposible de alcanzar. Y por otro lado, en contraparte a esto que estoy comentando, de que si uno logra, por ejemplo, acercarse a lugares como el Centro PYME de Maldonado o a la Cámara Empresarial de Maldonado, uno va a poder desarrollar la idea de forma más ordenada, y esto te va a permitir que realmente todo el esfuerzo que le pongas al proyecto, al emprendimiento, no termine en saco roto, y que si le erraste en algo, sea porque, bueno, justo algo como que no lo tuviste en cuenta, pero con asesoramiento técnico y con las herramientas que hay disponibles hoy en día para poder ayudarte a que si hay caída, que sea con el menor impacto, y si hay crecimiento, que sea de lo más ordenado y de lo menos a más. Me parece que es fundamental eso de buscar ayuda, de golpear puertas también, porque uno muchas veces tiene vergüenza de, ay, no le voy a pedir esto a... No,
1: la vergüenza dejarla de lado,
2: Totalmente. Total. Entonces, esto de, bueno, por ahí, no, si voy a pedir esto y capaz me van a decir que no es acá, y bueno, no importa, anda y consultá y pregunta.
1: Sí. Sí, te van a decir que no, te lo van a decir, pero bueno.
2: Exacto, sí.
1: Intentalo por lo menos.
2: Exacto.
1: Aymara, te quiero agradecer mucho por estos minutos, por esta charla. Hay muchas más preguntas para hacerte, sin duda. Bueno, pero sería para un programa entero. La verdad que es súper enriquecedora la charla contigo, para acercarnos un poquito al sector empresarial, que muchas veces los vemos, ¿no? Lo vemos de lejos. Pero vos podés acercarte, vos emprendedor, pequeño comerciante, podés acercarte a la Cámara Empresarial, así lo encontrás en Instagram, y vas a encontrar ahí asesoramiento, que es tan importante para que se desarrolle tu emprendimiento, para que tenga éxito, para que también escuches otras historias, otros colegas, profesionales que te pueden ayudar. Así que, Aymara, te agradezco mucho por estos minutos aquí en Voces, y hasta la próxima.
2: Muchísimas gracias a ustedes, y muy buenas noches para todos.
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1: 20 y 14, ¿eh? Ahora sí, momento de abrir al universo femenino. Hablar sobre temas que nos interesan a nosotras, ¿eh? Como hacemos lunes a lunes. Hoy vamos a estar hablando, y los adelantabas un ratito, vamos a estar hablando con Claudia Salom, terapeuta corporal y emocional. Brinda bienestar y belleza desde un enfoque de sanación, integrando cuerpo, emoción y también energía, ¿verdad? Claudia, bienvenida a Voces, bienvenida al universo femenino, así como lo llamamos.
2: Muchísimas gracias, buenas noches a todos, realmente es un placer estar acá contigo, Nela, gracias por la invitación, estar acá en Voces y en Azul FM.
1: Me decías, vos sos chica más de televisión, ¿no? Porque estuviste el otro día en Canal 11.
2: En Canal 11.
1: En radio has hecho algunas participaciones, tuviste programa, ¿no?
2: Hace,
1: para romper el hielo, digo.
2: Sí,
1: para...
2: hace varios años tuve un programa de bienestar y salud. Con Claudia Salom.
1: Ahí está.
2: Sí, hace muchísimo, ya antes de la pandemia, imagínate.
1: Ah, bueno, sí que hace unos años que no salís en radio.
2: Estoy como más acostumbrada a las cámaras.
1: Bueno,
2: que me parece raro.
1: Hay gente que se pone más nervioso con el micrófono de la radio que de la tele, que la cámara de la tele. A mí me parece al revés, ¿eh?
2: Eso depende. Sí, no, yo estoy tranquila.
1: Vos estás tranquila en los dos, bien. Claudia está tranquila en los dos lados. 098919936. Estamos hablando con Claudia Salom sobre masajes terapéuticos. Yo te digo, hace aproximadamente una semanita que fui, Claudia me invitó a experimentar un masaje, como ella le dice, terapéutico de sanación. Ahora nos va a explicar mejor qué pasa en una sesión de masaje terapéutico.
2: Claro.
1: Porque yo me fui y yo le dije, me voy a ir agotada, Claudia. Y me dijo, no, te vas a ir en paz.
2: Así es. Viste que, bueno, yo te invité primero que nada para que sepas cuál es mi trabajo, porque

0: A veces es muy difícil poder transmitir con palabras cómo se siente el paciente, cómo está. Entonces, experimentar, de ir al consultorio, de ver la iluminación y, bueno, cómo es el seguimiento, cómo hago con el paciente cuando llega al consultorio, es ya encontrarse con la camilla climatizada, una ambientación especial y bueno, y empiezo a hablarle al paciente. Una de las cosas que el masaje se va como llevando con mis palabras también, con el tema de tomar conciencia de la respiración, tomar conciencia de las tensiones, porque uno llega acelerado, ¿no? El día, la vida. Entonces, muchas personas que sufren de ansiedad, entonces cuando llegan, yo les hago que tomen conciencia realmente de cómo está el cuerpo, de cómo está la mente de esa persona. Y es ahí cuando empezás a conectarte, porque a veces estamos... Nos acostumbramos a estar estresados. Es increíble que las personas se acostumbran a estar mal, a estar con ansiedad, y viven así todo el tiempo. Entonces, sí, cuando llegan al consultorio es un antes y un después, porque es conectarse. Entonces me dicen, Clau, siento paz, siento tranquilidad. Yo no sabía que estaba así, tan estresado, ¿no? Entonces es tan importante.
1: No es casualidad que esas personas te elijan a ti, o sea, ¿cómo llegan? Porque no solo atendés a adultos, sino también llegan niños, llegan personas en tratamientos oncológicos. Sí. Contanos un poco, porque cada paciente también para ti es un mundo.
0: Yo siempre dije, mis pacientes son mis grandes maestros. Y realmente cada historia de vida es un mensaje para mí. Y poder transmitir y ayudar desde el amor, desde el corazón, a mí me llena el alma de felicidad. Cuando viene un paciente que está pasando un tratamiento oncológico, es poder transmitirle tranquilidad, paz y que esté bien, que se vaya con una sonrisa. Para mí eso no tiene precio. Tener mucha empatía, de saber escuchar a las personas, y no es solo escuchar, sino sentir lo que le pasa. Y cuando el paciente se siente escuchado, es increíble el bienestar que le estás haciendo a esa persona. Entonces, digo, ¿cómo sería la vida si todas las personas podrían ayudarse entre todos? Sería diferente, ¿no?
1: Además, Claudia, vos sos muy intuitiva.
0: Sí.
1: ¿No? Llega la persona y ya me imagino que enseguida sabés si está nerviosa, si está ansiosa, qué le está pasando.
0: Sí, es
1: y después
0: un don.
1: Trabajar con tus manos, ¿no? Es un don eso.
0: Sí, es un don, y yo miro mis manos y agradezco el poder que tengo, porque es algo que no se estudia, el tema de la energía.
1: Claro.
0: Estudié muchísimos años, me capacité acá en Uruguay, en Argentina, en Brasil, pero lo más importante yo creo también es lo que uno transmite, y los pacientes terminan diciendo toda la misma palabra, que es me voy en paz.
1: En paz.
0: Es increíble, pero todos dicen la misma palabra.
1: Uh-huh. Y bueno, llega el paciente, vos lo hablás con él, a ver, sí, en qué situación está transitando, empieza a hacer reflexología también durante esa sesión de masaje. ¿Hace Reiki también? Porque es una combinación de técnicas, ¿no?
0: Bueno, te cuento, la reflexología podal es una técnica que yo amo.
1: Y ojo, yo le decía a Claudia, no es para cualquiera. Yo desde que llegué a Maldonado hace 3 años, no encontré gente que haga reflexología hasta que encontré a Claudia. O sea, ¿por qué? ¿Por qué no hay gente? O sea, masajes corporales, muchas personas, pero reflexología específicamente no.
0: No es fácil, porque es una técnica, hay que estudiar mucho y hay que tener mucha intuición. Yo cuando empiezo a hacer un tratamiento de reflexología, yo ya me doy cuenta al paciente si está tensionado, si hay un bloqueo energético, un bloqueo emocional. Capto las emociones a través de los pies. Es increíble ese don de poder sentir y captar. Entonces le empiezo a hablar al paciente. Bueno, te pasa esto, te pasa lo otro, te duele acá. Te sentís angustiado, y increíblemente el paciente empieza a manifestar, decir, sí, Claudia, es así, tal cual como tú me lo dices. Y bueno, se va dando, y también la energía que uno transmite, somos energía.
1: Sí.
0: Y es una ida y vuelta. Entonces es como que se genera un ambiente como tú me dijiste, si yo hacía Reiki, yo hago mi Reiki personal. Ajá. De Claudia. Okay. No, mi es tocar al paciente y ayudarlo a que esté bien, a que sane. Y yo creo que si uno, yo le hablo a mis manos y digo, bueno, es como que le doy la energía de la sanación para que el paciente se sienta bien, que se sienta feliz. Es realmente una gran satisfacción.
1: ¿Cómo queda Claudia después de cada sesión? Yo te lo preguntaba cuando fui, digo, ¿quedas agotada? Y me sorprendió tu pregunta, que me dijiste, no, al revés.
0: Claro.
1: Es como que me reconforta. Claro, estás haciendo algo por el otro, pero eso a su vez a vos te...
0: Cuando comencé a trabajar, te estoy hablando hace más de 30 y pico de años, uh-huh, sí, me sentía mal, me sentía cansada, pero bueno, con los años me fui especializando y tengo una bendición que, bueno, es como que se me abrió como un portal, que todo lo que tienes el paciente mal se va. Okay. Y yo no me quedo cargada, todo lo contrario, me quedo cargada de amor, de felicidad, porque cada paciente me deja una hermosa historia para poder ayudar y yo me siento feliz.
1: ¿Hace 30 años que te dedicas a esto?
0: 34.
1: ¿Y no sos de Punta del Este, sos de Montevideo?
0: Sí, yo vivía en Montevideo, sí, y hace 16 años estoy en Punta del Este. Y bueno, fue un comenzar acá porque, claro, nadie
1: estábamos
0: conocía.
1: Estábamos hablando recién con Aymara sobre los emprendedores, ¿no? Sobre también las mujeres emprendedoras, sobre el crecimiento que está teniendo Maldonado en los últimos años, visible, sí, al menos en el sector empresarial. ¿Cómo fueron tus comienzos acá? ¿En quién encontraste apoyo? Si es que lo encontraste, ¿cómo fuiste escalando para ser hoy, 30 años después, Claudia Salom, referente en el sector?
0: Bueno, me costó bastante acá en Punta del Este porque, claro, yo tenía toda mi vida en Montevideo, mis pacientes, todo. Me iba muy bien en Montevideo. Pero bueno, por cosas de la vida, terminé acá en Punta y dije, ¿y ahora? ¿Cómo hago? ¿Quién me conoce acá? Nadie me conocía en Punta del Este. Entonces, me costó, empecé a repartir como folletos, te estoy hablando hace 16 años, y una cosa como que me fue llevando a otra y de a poco empecé una clínica de cirugía estética, me empezaron a pasar, claro, pacientes, y bueno, y una cosa como que me fui haciendo conocer y bueno, la vida me llevó a donde estoy ahora, pero bueno, todo es con mucha conducta, disciplina en la vida, porque es todo con esfuerzo. Uh-huh. Y yo creo que vale la pena porque es un gran aprendizaje.
1: Uh-huh. Contanos, Claudia, porque recién decía, no solo van adultos, sino, bueno, algunos pacientes que están transitando alguna enfermedad complicada, también niños. Contanos esto porque está buenísimo para muchas mamás que están escuchando del otro lado y a veces ven a sus hijos que están nerviosos, ansiosos, ¿no? Que ya lo hemos hablado pila de veces acá en Voces con muchos profesionales, el uso de las pantallas, ¿no? El exceso, sí, de uso de las pantallas, la vida que llevamos hoy de estrés, recién lo decías, y los chicos todo eso también lo canalizan. Y por a supuesto, través de estos masajes pueden llegar a generar un cambio.
0: Totalmente. Bueno, los niños llegan a mí gracias a la familia, a los, claro, padres, a los abuelos. Y bueno, vienen como sorprendidos, ¿a dónde? ¿Dónde estoy? ¿Qué me va a hacer Claudia? Y bueno, empezamos un masajito en los pies, una reflexología podal. Y se trabaja las emociones del niño, se trabaja la ansiedad, les enseño a respirar, a que tomen conciencia, porque lo más importante es que se conozcan, es reconocer sus emociones, y que no es malo a veces estar triste, no es malo a veces enojarse, pero todo con un equilibrio, ¿no? Y los niños sienten muchísima paz, es increíble, pero después de cada sesión yo les pregunto, y Matías, que es un paciente divino que tengo de 11 años, me dice, Clau, siento, no sé, más que paz.
1: Sí, sí.
0: Y realmente, él pasó situaciones de vida muy importantes, difíciles, y bueno, yo lo estoy ayudando, y a través de la reflexología podal, y mis palabras, y la energía, como que uno puede ayudar.
1: Bien, está bueno saberlo también, porque a veces va uno, trata de hacerse, y los niños como que dicen, no, masaje no. Y sí, me parece que los puede ayudar mucho.
0: Muchísimo, porque además conocen sus emociones, sí, y después...
1: A bajar, ¿no?
0: Bajar,
1: a
0: bajar. Y claro, y el tema del exceso de los teléfonos, de los jueguitos y todo.
1: Sí.
0: Hay que tener, a ver, también es educar a los padres también, sí, yo creo. Porque
1: tal cual,
0: es como toma el teléfono y te lo dejo para que no me molestes. Y eso también yo hablo con los padres porque es todo un tema.
1: Así que es toda una experiencia, o sea, llegás y algo que realmente a mí me llamó mucho la atención es que Claudia no tiene reloj en su consultorio. Uno está acostumbrado a hacerse masajes, y siempre están con, ¿no? Es una hora, 50 minutos aproximadamente un masaje tipo, y están mirándonos. Claudia no tiene reloj.
0: No.
1: Y yo le pregunté, le digo, ¿cómo haces para...? Y, a ver, contame.
0: Es algo que nunca tuve reloj en mi vida. Hace 34 años que trabajo sin reloj. O sea, yo siento, o sea, que es el tiempo.
1: Claro.
0: Y si me lleva una hora 10, pero no estoy mirando la hora. Me parece que es incómodo para el paciente que uno esté atento al reloj. Y como tal, que yo tengo que atender al paciente como corresponde y darle el tiempo que necesita.
1: Claro.
0: Entonces, para mí es así.
1: No, realmente a mí me sorprendió porque a veces te hacen el masaje y están mirando, ¿viste?
0: No, jamás.
1: Porque, claro, después tienen a otra persona y bueno, y Claudia se toma sus tiempos para atender a cada paciente que llega. Sí, demora una hora y media.
0: Sí.
1: Bueno, eso va a estar.
0: Prefiero que no se crucen los pacientes. Es como cada paciente tiene su momento, su tiempo, y generalmente no se cruzan.
1: Eso está bueno. Marcelo se sorprende. Marcelo, creo que vos alguna vez fuiste a algún masaje o no. ¿Podés dar fe de Claudia?
2: Soy cliente de Claudia. ¿Y? No de masajes exclusivamente, pero sí sé cómo trabaja y bueno... Por eso me pareció importante que estuviera por acá.
1: Claro, pero escúchame, yo también fui, ¿eh? El sábado pasado, ¿cuándo fue? Que un temporal tremendo.
0: Sí, totalmente. Digo,
1: ideal para probar, la experiencia que nos contaba, porque una cosa es estar hablando acá y que ella nos transmita qué hace, pero otra cosa es vivirla, ¿eh?
0: Y llegaste de una manera y te fuiste de otra.
1: Y me fui, ¿y no, eso? Le dije, Claudia, dormí más de lo que realmente suelo dormir. Así que quiere decir que algo hiciste en mí, ¿eh? Seguro, eso sí. Seguro. Bueno, Claudia, yo te quiero agradecer mucho por estos minutos, por este lindo concepto, ¿no? De masaje terapéutico, que no es así nomás, sino que conlleva un trabajo profundo de tu parte, de conocimiento del paciente, sí. de manejar también las emociones con las que llega la persona. Cada persona es una historia y está transitando momentos y por eso también llega a ti.
0: Sí, nada, y casualidad, más, ¿no? Y más en los tiempos que estamos viviendo hoy por hoy, que las personas viven apuradas, no se conectan. Entonces, como que llegar al consultorio es como una pausa en la vida, ¿no? Como me tomo este momento para conectarme y reconocer, o sea, conocerte a vos mismo, cómo estás, porque hay personas que no se dan cuenta. Entonces, es muy importante observar qué le das de comer a tu mente, cómo está tu cuerpo, y es muy importante para no enfermarse.
1: Bien, ¿cómo te podemos ubicar? Si querés, por Instagram, algún teléfono.
0: Cómo no, mi Instagram es claudiasalom.
1: Bien.
0: Punto estética. Y mi WhatsApp es 092-00-8011.
1: Bien, estás ubicada bien ahí estratégicamente, parada 8, ahí de La Mansa, así que...
0: Sí, muy buena ubicación.
1: Estás súper para todos los que vienen del este como del oeste, así que... Nada, sí. Abarcas todo.
0: Y quería comentarte
1: sí, decime. El domingo.
0: El domingo voy a estar realizando una charla en San Carlos.
1: Sí, contanos.
0: En Café by Fontes, que la organizadora es María Perdomo, que estuve ahora en el Canal 11 con ella. Uh-huh. Y bueno, voy a realizar una charla.
1: Bien, y contanos un poco de esa charla para aquellos que quieran ir. ¿Qué temas van a estar tratando?
0: La invitación es sin costo. Bien. Y los temas, bueno, yo voy a realizar hablar de las emociones, de la vida.
1: Pero hay más participantes.
0: Sí, sí, sí, sí.
1: ¿Y cómo se pueden enterar sobre esta actividad? Por si quieren conocer quiénes van a ser los exponentes.
0: Creo que va a estar en la página de María Perdomo.
1: De María Perdomo.
0: Y Sumando Valor.
1: Ah, por Sumando Valor.
0: Sumando Valor, ahí van a tener toda la información.
1: Ya, dentro de poco vamos a hablar sobre esa iniciativa porque está buenísima. Sí. También, me voy a contactar con María Perdomo.
0: Es un encuentro muy lindo, así que los espero.
1: Bien, domingo entonces, ¿a qué hora?
0: Y 17 horas, 16 horas más o menos todavía
1: estamos en San Carlos.
0: En San Carlos.
1: Si no, por tus redes seguramente vas a subir ahí la información exacta del lugar y bueno, y conocer también quiénes van a estar en esta charla en San Carlos. Bueno, gracias.
0: Bueno, gracias, Nela.
1: Rompiste la el hielo, de
0: un
1: la radio.
0: Placer,
1: ¿Cuánto hacía que no salías en radio?
0: Fue antes de pandemia.
1: Bueno, viste, ya está.
0: Sí.
1: Ya está.
0: Bueno, muchísimas gracias realmente por este espacio.
1: Por favor, a vos, te esperamos cuando quieras. Hay mucho para charlar. Esto ha sido nada más que un puntapié de todo lo que trabaja Claudia.
0: Es que uno empieza a hablar de las emociones.
1: Me apasiona. Pero esto es algo de lo que haces,
0: Sí.
1: Dejamos a la audiencia ahí con la expectativa de conocer más sobre Claudia, en breve.
0: Bueno, muchísimas gracias a todos,
1: Vale, chau.
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1: 20 y 42, estamos aquí en Voces hasta las 21 horas, que hoy nos retrasamos un poquito, Capaz que hoy nos vamos un poco más de las 21 horas, porque realmente hemos tenido un programa bastante cargadito, con diferentes entrevistadas, con muchos temas y también info para saber. Ahora vamos a cambiar de tema, vamos a hablar de algo que creo que es uno de los tratamientos más conocidos, que tanto adolescentes, vamos a ver si adolescentes, pero creo que sí, y adultos, han probado. Vamos a hablar sobre el llamado Botox, o conocido en el ambiente médico como toxina botulínica, con Frecia Rodríguez. Ella es doctora, como ustedes saben, médica estética, y aquí de Punta del Este nos acompaña un lunes más en la columna, en este caso sobre toxina botulínica. ¿Así?
2: Tal cual.
1: ¿Cómo estás?
2: Bienvenida. Muy bien. Bueno, muchas gracias. Siempre para mí es un placer estar acá acompañándolos, informándolos.
1: Me encanta este tema porque hay muchos mitos alrededor del Botox. Hay también muchas creencias. Hay gente que tiene miedo de aplicarlo y mirá que de aplicarse. Me han dicho algunas amigas. Porque claro, hay tanta información que no sabemos realmente qué es. Así que me gustaría que nos enfoques, Frecia, y nos digas de qué se trata esto. A ver.
2: Tal cual. A ver, yo siempre lo que digo es que la toxina botulínica hace décadas está usada en medicina, y lo que hace la medicina estética es usarla en menos dosis, y lo que va a hacer es relajar el músculo que causa la arruga. ¿Ah?
1: Okay.
2: Entonces acá empieza que la toxina botulínica no va a dar relleno, no va a deformar el rostro, simplemente va a atenuar la fuerza muscular con la que se hace el movimiento.
1: Bien, y obviamente que esto tiene que aplicarlo un médico.
2: Exacto.
1: Contanos un poco, porque claro, también en redes sociales vemos diversas información, pero también diversas personas que ofrecen este servicio, que a veces no tienen una formación.
2: Exacto. A ver, acá en Uruguay los que están autorizados a aplicar lo que es la toxina botulínica son médicos o odontólogos, uh-huh, que es lo que hacen el procedimiento. Y en dónde se puede aplicar, siempre se aplica en lo que es lo más comúnmente, uh-huh, conocido, es lo que es el tercio superior, que es en la frente, en las patitas de gallo, en el entrecejo, pero también se puede utilizar en otros sectores que no es tan conocido como lo es lo que es el tercio superior, que es, por ejemplo, la sonrisa gingival, que muchas veces los pacientes sonríen y muestran mucha encía superior.
1: Ah, sí.
2: Y lo que se hace es aplicar unos puntitos de Botox que hace que el labio superior descienda y cuando se ría sea mucho más, la sonrisa mucho más armónica en sí.
1: Bien.
2: Después también se puede aplicar en lo que es en el macetero para el bruxismo, que las personas realmente sufren de este tema,
1: sí,
2: de dolores de cabeza y todo asociados, y mejoran muchísimo con lo que es el Botox. También se puede aplicar en lo que es el cuello, se puede aplicar en la hipersudoración de lo que son las manos, las pies, las axilas.
1: Claro, entonces ahí estamos hablando no de algo estético, sino también,
2: exacto,
1: algo de vinculado a nuestro bienestar.
2: Claro, exacto.
1: No, que a ver, obviamente que uno se aplica también por un bienestar emocional, por así decirlo,
2: sí,
1: o por un canon de belleza, ¿no?
2: Uh-huh.
1: Que existe, pero también tiene un fin médico.
2: Exacto.
1: Un fin,
2: sí, y
1: de
2: que
1: salud.
2: Muchas veces no se conoce tanto, es como que siempre es,
1: sí,
2: tercio superior, me molesta esto, pero es como que va más allá de lo que es el tercio superior.
1: Bien. ¿Y a qué edad, Frecia, conviene empezar con este tratamiento? Porque recién lo decía, me imagino que recibís alguna que otra adolescente,
2: sí,
1: que quiera hacerse, aplicarse o hialurónico.
2: Claro.
1: O
2: A ver, ¿qué a pasa? Mí a ver. Siempre también, esta es una pregunta muy frecuente que me hacen las pacientes que ya tienen, por ejemplo, 50, 60 años y de repente tienen sus hijos y me dicen, ¿cuándo van a arrancar? Porque claro, ¿qué es lo que pasa? Ellas de repente en la época en que tenían que hacerlo preventivamente no llegaron, porque antes no era tan común como ahora, no era tan accesible como lo es hoy en día. Entonces, a ver, yo siempre digo, para comenzar no hay una edad fija que digas, bueno, a tal y tal edad tengo que empezar sí o sí a aplicar, sino que va más allá y depende de lo que es la fuerza muscular que tenga el paciente, de la genética que tenga y de la calidad de la piel. Entonces muchas veces se comienza a los 28, 29 años de, o antes de manera preventiva para evitar que esa línea de expresión cada vez se siga marcando más en la piel y después sí, capaz que querés tomar cartas en el asunto y solucionar y ya no es con el Botox solamente, sino que tenés que ir Botox y otros tratamientos.
1: A ver, la gente también es muy ansiosa, ¿no? Piensa que se aplica esto y que el resultado se va a ver de forma inmediata.
2: Ya.
1: Y no es así.
2: Ya. Y recibo mensajes. Che, ayer me puse Botox y no me dio resultados. Y le digo, no, tranquila, tranquila. Eso es importante también para hacernos como un calendario, porque si tenemos un determinado evento y decís, bueno, tengo un evento mañana. No. Lo importante de saber acá es que la toxina botulínica empieza a actuar a las 48, 72 horas y eso va a ir siendo progresivo hasta el día más o menos 10, 12, que es donde está el resultado final. Y a mí siempre me gusta verles como a los 15 días para ver si es necesario hacerle como algún retoque o a ver cómo está el resultado final. Entonces, si tienen un evento, ideal un mes antes hacérselo y si no llegaron, 10 días antes.
1: Claro. ¿Y cuánto dura aproximadamente? Porque, a ver, esto no es para toda la vida, señora.
2: No.
1: Va a tener que ir varias veces si quiere mantener el resultado.
2: Exacto. A ver, el tiempo de duración es de 4 a 6 meses. Okay. Pero hay ciertos factores que van a hacer que te dura 6 o 4.
1: Sí, por ejemplo.
2: Y también es como que siempre yo digo, o sea, no es que vayas a levantarte al cuarto mes y, ah, ya no tengo nada. No, a partir del mes eso va a ir siendo se va a ir yendo progresivamente, ¿está? ¿Y qué factores pueden alterar el resultado de que dure más o menos? Va a ser lo que es la dosis que se utiliza, la fuerza muscular que tenga ese paciente, también el metabolismo propio del paciente, los hábitos que tenga y también el tema de cada cuánto se aplica, porque muchas veces si el paciente se aplica, es constante, es como que educa al músculo.
1: ¿Y qué es ser constante?
2: Y cuando ya se les va del todo, que ahí dependen los 4 o 6 meses, que se vuelva a aplicar. Porque muchas veces...
1: ¿Cuándo conviene esperar entonces?
2: Siempre conviene esperar después de los 4 meses, a mí me gusta inyectarlos. O sea, antes yo les digo no. ¿Tá? Después de los 4, 5, 6 meses, ahí ya se lo puede hacer y lo que va haciendo es educar al músculo a que no haga la fuerza con tanta intensidad.
1: Ahí va. Y es verdad que cambiando la marca, eso se dice, del Botox aplicado, también puede llegar a generar una... no sé, más durabilidad.
2: A ver, eso. Exacto. Muchas veces pasa que hay pacientes que hace años se vienen aplicando la toxina y lo que hacemos a veces es cambiar de marca para que se fije más. Okay. O también yo a veces lo que les hago es, bueno, espera, esta vez sí no te lo voy a aplicar en 4. Espaciamos más, lo hacemos cada 6 meses y así como que agarra más. Porque muchas veces lo que se puede generar, que eso también es bueno saberlo, es que... Por eso que yo te decía, yo no inyecto antes de los 4 meses porque se puede generar como anticuerpos y que después no te dé resultado. Claro. Entonces, para evitar eso...
1: Ahora que decís eso, ¿tiene alguna contraindicación el aplicarse Botox?
2: A ver, siempre es, obviamente, en pacientes que tengan cáncer no se aplica. También con algunas enfermedades autoinmunes, a veces directamente no se aplica o otras veces hay que hablar con el médico de cabecera que está tratando al paciente. Tampoco se hace en pacientes que estén en embarazo, lactancia, que tengan algún tipo de infección en la zona. Entonces ahí hay como ciertos recaudos en los que no se aplica.
1: Pero después no se conocen otro tipo de contraindicaciones.
2: No.
1: O sea que es un tratamiento seguro.
2: Es un tratamiento que realmente es seguro, es uno de los más estudiados en medicina estética en sí, que tiene más, más estudios dentro de la medicina estética. Y es seguro, y yo siempre lo que digo, aplicados por un profesional que esté capacitado y utilizando productos que estén avalados por el Ministerio de Salud Pública.
1: Hay mucha gente que dice no me quiero hacer Botox porque la cara me queda sin expresión. ¿Es así? ¿Se puede minimizar de alguna forma esto? Me imagino que hay pacientes que llegan y que te dicen no quiero ni una arruga. Entonces también ahí depende, sí, ¿no? De lo que el paciente quiera y lo que tú puedes hacer.
2: Exacto. A ver, eso de dejar el rostro congelado va una cuestión, como vos decís, de gusto, porque hay pacientes que vienen al consultorio y me dicen no, yo no quiero nada, yo quiero paralizada totalmente, y eso depende de gustos. Entonces depende de eso, depende de la dosis y también depende de la técnica. Entonces, a ver, últimamente las tendencias es más hacia lo natural, o sea que se mantengan la movilidad, pero que sea con dosis menores y que no llegue a paralizar del todo, pero también hay aquellas que dicen paralizar.
1: Sí, eso te iba a preguntar, el tema de la técnica, porque también he conocido casos, por ejemplo, de que quedan con una ceja más arriba que la otra. Entonces, claro, hay que tener cuidado, o sea, estamos hablando de un tratamiento bastante común. Y que se te va, porque a los cuatro meses se te va. También. Nadie quiere quedar así. Claro. Entonces siempre conviene ir a un profesional avalado para hacer esto.
2: Exacto. A ver, a veces también puede pasar el tema de las asimetrías mediante cuando se está, que yo te dije que empezaba a actuar a las 48, 72 horas y eso iba siendo progresivo. Hay veces que dentro de eso que va agarrando el Botox a nivel muscular, es como que hay ciertas asimetrías y es normal. Por eso es como yo te decía, me gusta verlo a los 15 días, okay, porque ahí puedo evaluar. Bien. Sí, hay que agregar un puntito acá y ahí.
1: Pero vos haces cuando llega el paciente todo un estudio, ¿no? De lo que es su rostro.
2: Exacto.
1: Para aplicar este
2: exacto,
1: producto.
2: Exacto.
1: Para que quede lo más simétrico posible, obviamente.
2: Y lo más, claro, y lo más armónico también para su rostro. Claro. Y es también las expectativas que tenga él o
1: también,
2: ella.
1: También, claro, claro. Bueno, está bueno lo que decís, sí, él, porque sí, los hombres también, y Marcelo mira por otro lado, los hombres también se aplican Botox.
2: Exacto.
1: ¿Verdad?
2: Exacto, y mucho
1: y
2: más.
1: Y eso ya está, ya es un mito eso de que el hombre no. Ahora el hombre... se aplica Botox. Se aplica también toxina, hialurónico.
2: Hialurónico, sí, se hace tratamientos estéticos. Y realmente últimamente estoy viendo muchos casos de hombres y está
1: siempre
2: perfecto.
1: Me imagino que la dosis para el hombre es mayor.
2: Es mayor,
1: ¿no?
2: La dosis para el hombre es mayor porque tiene mayor fuerza muscular, y también la técnica es distinta. Ajá. Porque no es lo mismo armonizar con Botox un rostro femenino, el tema de las cejas es distinto. Sí.
1: Bueno, ¿qué cuidados tenemos que tener post aplicación de un Botox?
2: Bien, a ver, los cuidados siempre yo digo 24 horas sin sauna, sin pileta, sin ejercicio físico intenso, y después inmediatamente post tratamiento cuidar en esas próximas 4 a 6 horas el tema de no masajear la zona, no acostarse totalmente horizontal, ni estar mucho cabeza agachada hacia abajo.
1: ¿Qué pasa si quiero dejar de usar Botox?
2: Bueno,
1: vamos a suponer esa situación. Si no lo uso más, ¿voy a envejecer más? ¿El haberme aplicado Botox me sirve de algo para retrasar ese envejecimiento?
2: Exacto. A ver, lo que yo siempre digo es, el Botox se va yendo progresivamente hasta que aproximadamente en el mes 4 o 6 no tenemos nada. Y ahí volvemos a hacer lo que éramos antes de lo que lo aplicamos.
1: Okay.
2: Entonces ahí, de bueno, ahí
1: así nomás te lo dice la doctora,
2: De ahí en adelante.
1: Aplícate Botox.
2: Claro, de ahí en adelante sigue el envejecimiento natural tuyo.
1: O sea, pero no te ayuda en...
2: Claro, vos, yo siempre les digo, a ver, si no quieren aplicárselo una vez cada 4 o 6 meses y se lo aplican una vez al año, vos sabés que en esos 4 o 6 meses vos le pusiste una pausa al envejecimiento. Entonces después, eso sí, después que se terminó, ahí seguís como la evolución natural.
1: Bueno, bien, o sea que no tenemos mucha...
2: Claro, a ver, no, también es eso otro que no va a generar ningún tipo de adicción ni te va a pasar nada si no te lo volvés a aplicar.
1: Claro.
2: El tema es que uno se acostumbra a verse bien, piel queda mucho más luminosa, da más hidratada, y pasar a no tener, es como que necesito,
1: si no, es como
2: se me
1: que
2: fue la magia.
1: Llegan los 4 meses y...
2: Se me fue la magia.
1: Y tenés que hacer más. Yo estoy en ese momento preciso. En ese momento preciso donde tengo que volver. Marcelo me mira, pero es así, mirá que nos pasa eso. Y hay muchos hombres que también, una vez que se hacen, es un camino de ida.
2: Es un camino de ida. vino de vuelta. Sí, yo siempre lo digo, cuando vienen por primera vez que están muertos de miedo, les digo, esto es un camino de ida.
1: Es como todo, ¿no? Si uno probás y no te ves, ¿cómo quedaste?
2: Claro.
1: A ver, hay otros tratamientos que yo al menos soy un poco más reacia.
2: Cautelosa.
1: Sí. Por ejemplo, el hialurónico, ¿no? Ya la aplicación de hialurónico es como
2: claro.
1: que...
2: Claro.
1: Ya es el como... hialurónico puede migrar, entonces, bueno, eso
2: sí,
1: dicen.
2: Sí, obvio. O sea, puede migrar, duele más.
1: Hay como más mitos, por así decirlo. Sí. Pero bueno... también están en su derecho aquellas que se lo quieren hacer. Pero el Botox es algo que te dura entre 4 y 6 meses.
2: ¿Y sabes que volviste? Podés
1: probar. Si no te gusta, ya está. Tal no cual. Lo haces más.
2: Sí.
1: Son solo 4 meses.
2: Son solo 4 meses. Más.
1: ¿Y cuál es el error más común hoy en la estética?
2: Bien.
1: ¿No? Nosotros que estamos siempre mirando... ¿qué se hace el otro? ¿Qué tratamiento nuevo hay?
2: Sí, y es un tema también en las redes sociales.
1: Y
2: o
1: bueno,
2: sea,
1: sí.
2: Las redes sociales es fatal, porque la gente viene y me dice, quiero estos labios, quiero este resultado. Y es tan importante evaluar en sí al paciente, porque va más allá de lo que yo veo, o también los resultados exagerados que no van... Yo siempre digo, el rostro del paciente es fundamental verlo individual. A ver, estas son las facciones que quiero resaltar, esto otro no me favorece, no le quiero dar protagonismo. Entonces es importante que sea muy personalizado y no decir, ah, bien, quiero la boca de fulanita. No.
1: Sí, no, y además vos te tenés que adaptar también a lo que quiere el paciente, me imagino.
2: Claro, como que ahí porque tenemos que empezar...
1: También después si queda capaz que un resultado que... no es del todo simétrico,
2: claro.
1: por así decirlo.
2: Sí, sí, sí.
1: También está el profesional atrás que lo hizo, la gente capaz que opina, que a algunos le gustarán, a otros no.
2: Exacto.
1: Por supuesto, pero bueno, es todo una movida,
2: es
1: ¿no?
2: todo, y aparte que es lograr, por eso es importante la consulta previa, en que nos vamos a poner como de acuerdo. Bueno, mira, yo puedo ir hasta acá, a vos te va a quedar bien esto.
1: Y también vos como profesional también decir, bueno, mira, yo hasta acá lo hago porque no
2: cruzo
1: límites.
2: Porque, claro. Exacto, es fundamental.
1: Sí, bueno, así que nada, divino conocer un poco más sobre el Botox, sobre toxina botulínica, así es como se le dice en
2: la estética,
1: médico.
2: Porque claro, o sea, yo siempre digo, toxina botulínica es el producto en sí, o sea, y la marca más conocida y la que primero salió fue Botox. Entonces todo el mundo le dijo Botox,
1: hay
2: Botox,
1: diferentes,
2: Botox.
1: Hablando de eso, hay diferentes marcas en,
2: exacto, en el mercado uruguayo, o sea, ¿no? Las más conocidas son lo que es Botox.
1: ¿Hay algunas que son mejores que otras, duran más que otras y de ahí, por ende, el precio, por ejemplo?
2: Sí. Sí, sí, sí, sí. O sea, siempre es como que las mejores son lo que es Botox y Dysler. Y después hay otras que puede ser Xiomin y otras que tienen a veces una menor durabilidad.
1: Una diferencia que algunos ofrecen Botox por menor precio capaz que otros profesionales.
2: Exacto.
1: Entonces,
2: exacto. Lo que sí las caracteriza, claro, lo que sí las caracteriza a todas es la toxina botulínica, que es el mismo producto.
1: Pero puede tener más grado o
2: exacto,
1: menos
2: exacto,
1: de eso.
2: Y también los excipientes y todo eso hacen lo que es la durabilidad.
1: Bien, ¿duele el tratamiento?
2: No, es súper tolerable. A ver, realmente es tolerable. Yo siempre les doy el mimito y les pongo un poco de hielito para que sientan menos.
1: Aquellas que le tienen miedo.
2: Claro, le digo, agujas, tranquila.
1: ¿No? No. Y no te va a quedar nada tampoco. Te va a quedar tal vez algún moretón, sí, pero sí. Chiquito.
2: Sí, si nada, quedas si algún queda. Mini moretón y ya
1: si
2: está.
1: Queda. Sí. Bueno, bien, bueno, a todas hacernos Botox ahora, no queda otra. Para ubicarte, Precia, ¿cómo podemos hacer para tener, bueno, esa consulta personalizada para ver qué tratamiento hacernos? Porque puede ser
2: exacto.
1: Botox, pero también vos podés recomendar otra cosa, porque supongo
2: exacto.
1: que es
2: exacto.
1: así.
2: Exacto. Bueno, tengo la clínica que está detrás del Punta Shopping. Mm. Nos pueden contactar por el Instagram, que es doctora.freciarodríguez, que allí también está el link para el WhatsApp. O si no, me pueden contactar al celular, que es 099-841-536.
1: Y atendés todos los días.
2: Todos los días.
1: Disponibilidad tenés, así que...
2: Tal cual.
1: Nada, pueden visitar entonces a la doctora Precia Rodríguez y hacerse, bueno, un tratamiento, algo,
2: sí,
1: que a nosotras nos gusta vernos.
2: Exacto, porque de repente
1: siempre.
2: yo siempre digo, no es necesario empezar ya con Botox, sino bueno, no. irte amigando no, con la estética. Exacto. Uh-huh. Y después ir como escalando, porque de repente...
1: Es increíble la cantidad de tratamientos que hay. Imagino, no sé cómo hacen, pero todo el tiempo están saliendo. Todo el tiempo me imagino que tenés que estar actualizada.
2: Tal cual.
1: Para cada cosa tenés un tratamiento. Bueno, gracias y te esperamos la próxima.
2: Bueno,
1: muy interesante.
2: Muchísimas gracias.
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